Y efectivamente, la pobre Bonnie Tyler estuvo en coma y actualmente se está recuperando en Portugal de una afección intestinal y que la llevaron al quirófano y estuvo muy, muy mal de salud. Imagínense usted que estuvo en estado de coma. Así que nosotros, como somos un programa netamente musical, obviamente que también queremos aprovechar de mandarles la mejor vibra y una pronta recuperación a Bonnie Tyler. Obviamente que yo sé que no nos está escuchando, sin embargo, eso no quita que no podamos hacer el gesto. Oye, con respecto al Mundial de Fútbol, obviamente que tenemos que felicitar a toda la colonia colombiana residente, ya que ese triunfo que tuvieron el día de ayer de 3-1 con ese país que a mí me cuesta pronunciarlo, pero en todo caso, ustedes saben, contra ese país que hoy día está considerado un ex-estado de la Unión Soviética. Así que felicitaciones a los colombianos. Que ese Uzbekistán, estaba viendo en el mapa ahí, Uzbekistán está un país que no tiene salida a ningún mar, ni al Mar Negro, a ninguna parte, y que pertenece obviamente a lo que fue la ex-Unión de Estados Socialistas, la URSS, la USSR. Pues en todo caso, qué bueno el partido. 3-1, Colombia. Oye, algunos jugadores de, por lo menos dos, y uno que metió el gol, de Uzbekistán, con rasgos absolutamente orientales. Y los colombianos, 3-1, así que tenemos dos países ya representando a Sudamérica que han debutado con un triunfo. Uno, por supuesto, de Argentina, también con tres goles, y el otro es Colombia, el día de ayer en la noche, con tres goles también. Así que veremos qué es lo que sucede más adelante, porque todavía tenemos a Brasil que no perdió, solamente empató. Tenemos solamente en derrota a Ecuador y a Paraguay. Así que, bueno, esperemos que sigan adelante los países sudamericanos figurando ahí en la lista de los mejor ubicados en las tablas de posiciones. Vamos a continuar ahora con Melissa Manchester, próxima invitada. Ella nos va a cantar esta canción que se llama, es eterno el nombre de la canción, You Should Hear How She Talks About You.

Y como nosotros aquí en la radio El Conquistador estamos transmitiendo directamente desde Huechuraba Beach, les quiero contar que ya luego aquí todos los vecinos del barrio vamos a tener la posibilidad el día de mañana de viajar en un teleférico. Si esta cosa era un sueño imposible de creer que se iba a concretar. Fíjense ustedes que este teleférico que va a unir Huechuraba Beach con Providencia va a estar, están todos los postes de los andariel, están puestos, va a viajar a 6 metros por segundo, o sea, va a tener una velocidad extraordinaria. Son 121 cabinas las que van a estar disponibles, así que realmente impresionante. Y dicen que ya cerca de 70 de las cabinas ya están listas en un subterráneo para ser instaladas. Así que es fantástico. Es un sistema que se usa mucho en Europa también, y no solamente para poder transportar gente, que en este caso no tiene nada que ver con el esquí ni actividades que están relacionadas con la montaña, sino que solamente para viajar de una comuna a la otra. Y como aquí, obligadamente, el que tiene auto se tiene que ir por Américo Vespucio Oriente en dirección hacia la comuna de Providencia, hacia la Avenida del Cerro, ahora van a tener la posibilidad de viajar en este teleférico. Así que felicitaciones a todos aquellos que algún día creyeron en este proyecto de un transporte en vía aérea. Lindo, 6 metros de altura, mirando cómo abajo se están todos agarrando a bocinazo y qué sé yo, y agarrado, ellos van viajando tranquilamente por el aire. Felicitaciones. Vamos a continuar con BB and the Q Band con la canción On the Beat.

Oye, y a propósito de los argentinos que estaban un poco tristes, independiente del triunfazo que tuvieron ellos en el Mundial, 3-0, y los tres goles por el mismo jugador Messi, que es extraordinario futbolista, muy mal deportista. Bueno, finalmente salieron de la duda con respecto a que estaba llorando, que lo había bateado la señora y todo. Era un tema que estaba relacionado con el padre de él, que está pasando por un momento delicado de salud. Eso era todo. Y felicitaciones también a los ingleses, ya que dicen que ellos eventualmente podrían ser también un candidato a llevarse la copa. 4-2 a la República de Croacia. ¿Qué me dicen ustedes? Así que los ingleses no solamente son buenos para el rugby, sino que también son buenos para el fútbol. No así los sudafricanos, que como ustedes saben, les dieron la tunda el primer día en la inauguración del Mundial, los mexicanos. Pero en rugby, ahí sí que los mexicanos no le durarían ni 5 minutos a los sudafricanos. Así que sigue la entretención del Mundial. Hoy en la mañana estábamos viendo también, porque nos falta el periodismo que de repente dice, bueno, les vamos a mostrar, disculpe, les vamos a mostrar la presencia femenina en los estadios. Y esta presencia femenina está relacionada con un reportaje que hicieron, nada menos que con las señoras de los que están jugando el Mundial. Así que, por lo tanto, salía, por ejemplo, la señora de Cristiano Ronaldo, tengo entendido que está casado o está en pareja con una niña argentina. Y así, muchas mujeres, muy buenas mozas, todas las mujeres, las señoras, las acompañantes, las parejas de algunos futbolistas que hoy día se están ganando los dólares en este Mundial de México, Estados Unidos y Canadá. Y a continuación, a propósito de Estados Unidos, se hizo esta película llamada La Bamba Extraordinaria, donde los lobos fueron obviamente invitados a participar, industria de música, industria del cine, y donde el actor, ¿cómo se llama este actor que vino a Chile con el grupo de los, con la película Los Mineros? Diamond Phillips, ya me voy a acordar, un gran actor, Lou Diamond Phillips. Bueno, aquí está la canción de los lobos y este tema relacionado con la película del mismo nombre. Para ustedes, La Bamba.

0: Efectivamente, es actor Lou Raymond Phillips, el que estuvo aquí en Chile y que participó ahí, ¿se acuerdan ustedes? En una escena de La Bamba, extraordinario. Él hizo el papel de Richie Valens, Lou Raymond Phillips. Un actor norteamericano, nació en Filipinas y de mucho, mucho talento, extraordinariamente talentoso. Aquí estuvo, tuve la posibilidad de saludarlo en el estreno de la película en el Teatro Municipal de Las Condes, de la película de los Don Francisco, fue el que hizo la introducción de la película, de los mineros rescatados desde las entrañas de la tierra en la mina San José. Vamos a una pequeña pausa comercial y regresamos inmediatamente para continuar con la segunda parte de nuestro programa Nunca es Tarde.
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0: Ya estamos de regreso para continuar disfrutando de la buena música aquí en Radio El Conquistador en este día, jueves 18. Oye, todos aquellos que están de cumpleaños hoy día, les mandamos de todo el estudio aquí, del equipo de Radio El Conquistador, un abrazo, que lo pasen bien. Los días jueves no es mal día para estar de cumpleaños, obviamente que mañana viene es el mejor día. Sin embargo, hoy en un ratito más van a poder disfrutar entonces de un cumpleaños también. Podría ser entretenido con unas tablitas de queso, unos Velasco Sauer, viendo el partido de México contra Corea del Sur. Bueno, es parte de la entretención también en esta época del año, considerando el Mundial de Fútbol. Vamos a continuar ahora, después de haber escuchado a los Lobos con la canción La Bamba, de donde yo les mencionaba a Lou Diamond Phillips, que fue uno del protagonista de esa película con la vida de Richie Valens. Ahora, el peladito Phil Collins, que todos sabemos que no está muy bien de salud, nos va a cantar una de las canciones. ¡Qué talento, Phil Collins! ¿Qué recuerdo de Phil Collins cuando no estaba enfermo y se desplegaba en el escenario de una manera? Iba a todos los llamados que le hacían cuando pedían solidaridad de la gente del espectáculo, de la música, hacia los más necesitados. Ahí estaba el pelado Phil Collins siempre. Hoy día lo vamos a recordar con esta canción cuando estaba en sus mejores tiempos. Two Hearts.

Oye, está bueno que la gente entienda que hay muchos países que tienen leyes muy estrictas con respecto a vender cosas que son, que pertenecen a pueblos originarios, cosas así. Hay que tener mucho cuidado, ¿eh? Porque hay gente que dice, no, me pillaron esto. Señor, usted no puede sacar esto. ¿Pero por qué? Si me lo encontré, iba caminando por el desierto, no sé a dónde, y me encontré con estas piezas arqueológicas. Sí, pero no las puede llevar. Esas pertenecen al país de donde están. Y resulta que ahora pillaron a alguien que estaba vendiendo una campana en 3,5 millones de pesos y una campana que venía de Perú y más otras piezas más, que ahí está la evidencia. Tenía fósiles, dientes de megalodón. Pero la campana es impresionante, ¿eh? Así que felicitaciones a la Policía de Investigaciones. Ahora, esta mermelada también, ¿saben dónde está publicitando la venta de esta campana que obviamente no tenía ningún derecho a tener en sus manos? En Marketplace y en Facebook. No, sí, si para ser pillín también hay que tener cabeza. Así que ahora vamos a ver en qué tete se va a meter con respecto a esta campana que, según lo que expertos han dicho, podría tener más de 300 años de antigüedad. Por eso les digo, a los que viajen, no anden comprando cosas o si se encuentran con cosas que son piezas arqueológicas, vayan a entregarlas a donde corresponde, a las autoridades. Vamos a escuchar ahora a Michael Jackson y esta canción que se llama The Way You Make Me Feel.

Y si ustedes creen que solamente en el norte la policía está empecinada en detectar el contrabando, el tráfico de drogas, de armas, ilícitos, de gente. No, señores. Fíjense ustedes que también la policía de investigaciones de repente, o carabineros, se encuentra con lo siguiente. En una fiscalización de un camión en carretera, se dieron cuenta que no traía ni droga, ni armas, ni ningún tipo de cigarros, por ejemplo, que también vienen de contrabando. No, eran huevos. Esto sí que ya es una cosa absolutamente inusual. Va a quedar seguramente en los anales de la historia de la policía, en los allanamientos que se han hecho o en los descubrimientos que se han hecho en controles vehiculares, que un día se encontraron con que venían 72.000 huevos de contrabando. Extraordinario. Esto va a venir un poquitito en la balanza, un poquitito de humor también a la labor policial, que tienen que estar atentos. Así que ahora la pega la tiene el SAC, el Servicio Agrícola Ganadero, que dicen que no saben qué hacer con tantos huevos. Vamos a escuchar a Kate Perry, la polola del ex primer ministro Trudeau, el joven Trudeau de Canadá, que hoy día dice: no vuelvo a la política por ningún motivo, no me den ninguna pega, no quiero ser ni siquiera presidente de un club de rayuela, nada. Ahora nos va a cantar ella, Katy Perry, la canción, la novia, Chained to the Rhythm, o sea, encadenada al ritmo.

según se ha sabido por los expertos y quienes están metidos en el tema de los commodities, que el petróleo seguiría en la baja del precio internacional, producto de este acuerdo supuesta, aunque sea pegado con scotch, entre Estados Unidos e Irán. Así que ahora se está acercando al precio que existía antes que se iniciara esta guerra. Así que ande por los 70, 66 dólares el barril. Bueno, obviamente que para todos nosotros pasa a ser un relax, un relajo inmediato, ya que, oye, si aquí la bencina máxima debería costar una luca al litro, pero no, están con los 1.400, 1.500 pesos el litro. Así que por lo tanto, por favor, oye, y también pedirle a todos los concesionarios de distintas marcas de empresas que se dedican a la distribución de los combustibles, oye, tengan las calitas listas para subir un compadre para que baje el precio, porque cuando hay que bajar el precio, le dicen, oye, es que las calas las están usando para pintar allá atrás, así que cuando vuelva las calas, vamos a colocar el precio oficial. Así que, por favor, lo más pronto posible, péguenle una bajadita al precio de la bencina, porque hay 20 lucas y avanza un cuarto de palito nomás el medidor. Y ahora Robert Palmer, próximo invitado, nos va a cantar esta canción que se llama Simplemente Irresistible. Simply Irresistible.

Y la última canción de este día, jueves 18, aquí en Radio El Conquistador, la trae la voz de Boy George y el tema Do You Really Want to Hurt Me?

Y les recuerdo a todos aquellos que trabajan en la administración de edificios, a quienes pertenecen al comité de los vecinos, hay que tener las calderas siempre en buenas condiciones. Las calderas tienen que tener buen mantenimiento para evitar los incendios. 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Recuerda que un incendio de una caldera en un edificio no solamente le afecta a la comunidad, sino que también a la estructura del edificio. Yo me despido. Muchas gracias. Mañana viernes nos estaremos encontrando aquí a las 10 horas en Conquistador al Día y dándole la bienvenida al tercer fin de semana del mes de junio. Ya estamos a puertas del invierno. Chao, chao. Cuidarse de la delincuencia.

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1: Creo que al que se debió haber llamado fue al ministro Marcel, porque el ministro Grau administró Hacienda, no sé, 8 meses, no más que eso, y de los 3 años anteriores los administró el ministro Marcel, donde además el ministro Grau era ministro de Economía, por lo tanto estaba bastante alejado de las finanzas públicas. Pero hay un factor común en todo el proceso, y yo no sé si se le puede hacer una acusación constitucional, que fue la directora de la DIPRES, Javiera Martínez. Porque en realidad el único factor común en todo el periodo fue Javiera Martínez. Y los números que hablan de la gestión anterior se desnudan solo cuando uno mira la misma información que publica la DIPRES.
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6: El Huaso, personificado en el campesino y jinete tradicional chileno, equivalente cultural al gaucho argentino o al charro mexicano. Es el símbolo por excelencia de la identidad rural de nuestro pueblo, conocido por sus destrezas ecuestres y sus vestimentas típicas, que son parte de nuestra cultura e identidad. El término huaso viene del mapudungún huasu, utilizado en la época colonial para referirse a los hombres que montaban a caballo. Su figura se forjó en las antiguas haciendas del Valle Central, combinando las tradiciones de los jinetes andaluces con el trabajo rústico de la tierra y el pastoreo de animales. Hablar del huaso chileno es hablar de una de las figuras más representativas de nuestra identidad nacional. El huaso no es solo un jinete hábil o un personaje folclórico, es el símbolo del hombre de campo, trabajador valiente y profundamente arraigado a la tierra y a las tradiciones rurales de Chile. La historia de Chile escrita por jinetes y caballos.
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0: 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Ya llega Solos en la Noche.
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El éxito, cual pelota, es rebotar lo más alto posible después de fracasar y tocar fondo unas cuantas veces. Carlos Slim. Hay que tomar en serio estas palabras de Carlos Slim, hombre sabio y sencillo, amigo de su prójimo. 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

Más vale ceder el paso a un perro que dejarse morder por él. Frase de oro de Lincoln. Es que con los rabiosos no hay nada que hacer. Lo recalca un gran hombre. 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

He sabido que el chisme es un veneno triple, porque hiere al que lo dice, al que lo escucha y a la persona de quien se habla. De Pier Paolo Pasolini, el gran director del cine italiano neorrealista, destacado en este momento en El Conquistador.

El hombre inteligente busca una vida tranquila, y si es un espíritu muy superior, escogerá la soledad por norma. Como se ve, la soledad ofrece al hombre, colocado a gran altura intelectual, ser brillante. Disquisiciones de Arthur Schopenhauer. El conquistador y Schopenhauer, el gran filósofo alemán del 1800, en Solos en la noche.

gastes tu tiempo golpeando una pared, esperando transformarla en una puerta. De Coco Chanel. 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

Los verdaderos reyes no matan a las personas encargadas de traer noticias buenas. Eso es bárbaro. Palabras de Alejandro Magno, rey del antiguo reino griego de la Macedonia, el personaje más influyente de su época. Alejandro Magno está hoy en Solos en la Noche, aquí en El Conquistador.

Es frecuente que una colección de adquisiciones termine poseyendo a su dueño. Pero el activo que yo más valoro son los amigos, cultos e interesantes, diversos y leales, aparte de la salud. De Jada y Associates Business, CQFM, Central, emitiendo el más notable estelar de esta hora, solos en la noche.

Cuando te conozca de verdad, dejarás muy pronto de saludarme. Anónimo Andaluz. 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

Dios debe querer mucho a la gente humilde, pues de ser lo contrario, no los habría hecho tan numerosos. De Abraham Lincoln, extractado por Antonio López desde La Coruña, España, para Solos en la Noche.

Quiero compartir con ustedes el secreto que me ha llevado a alcanzar mis metas, y reside únicamente en mi fuerza y tenacidad. Louis Pasteur. 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

ser en el trabajo lleva a la perfección de las obras realizadas. Bill Gates, recordado en Solos en la Noche.

La vida es y será siempre una ecuación sin solución, porque no entendemos su naturaleza. De Nikola Tesla, el gran célebre físico e inventor, 1835-1943.

Aferrarse a la ira es como beber un potente veneno y esperar que la otra persona muera. De Buda, solos en la noche, para bajar tensiones.

Hay dos formas de vivir la vida. Una es fingir que nada es un milagro y la otra es pensar que todo es un milagro. Einstein, un verdadero milagro tener a tu alcance solos en la noche.

No hay árbol en el mundo que el viento no haya sacudido fuerte. Eso también pasa con nosotros. Proverbio hindú. 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
6: Y estamos junto a Johannes Kaiser. Johannes, ¿qué tal? ¿Cómo estás?
7: Aquí andamos, echándole para adelante porque para atrás no cunde.
6: Porque para atrás no cunde. Oye, escuché que pediste renuncias, en fin, pero antes de ir con eso...
7: Sí, ya como mucho. Nadie paga por nada.
6: Nadie. Y se pasa la pelota. Yo ayer modestamente lo dije, tampoco hay que ser muy genio, respecto a la manera en que la Dirección General de Aeronáutica Civil, la PDI, la Fiscalía, y bueno, habló el ex director del Servicio Nacional de Migraciones, finalmente, Luis Taller, dijo: nosotros el año 2013... el 21 de marzo presentamos una denuncia en contra de las tres líneas aéreas y algunas personas particulares por posible delito de tráfico ilícito a la Fiscalía Centro Norte. El septiembre del 2025 pusimos otra denuncia respecto de otra línea aérea. El 27 de octubre pusimos una tercera denuncia en la misma Fiscalía respecto de esto. Yo aclaré como testigo en esta causa en abril del 2025, entregándole al fiscal todos los antecedentes. Por otra parte, le entregué también las impresiones que yo tenía al respecto de cómo se da el proceso de reunificación familiar. Entonces no solo tenía la sospecha, sino que tuvimos acciones respecto de esto. Así que solo tuvimos las alertas, sino que hicimos en el ámbito de nuestras competencias. Taller además defendió que en el ejercicio de mis facultades, comillas, como director, que puedo establecer criterios en base al objetivo fundamental, que es que no se generen ilegalidades o no se generen ingresos irregulares. Es que puedo en mi condición de director tomar determinación respecto de la flexibilización. Y además recordó que esto fue aprobado incluso con votos de Renovación Nacional, partido al cual milita el actual director del Servicio Nacional de Migraciones, espero pronunciar bien el apellido,
7: Frankie
6: Summerbaum.
7: ¿Que fue aprobado aquí?
6: El tema de la flexibilización.
7: ¿Y cuándo se votó eso? ¿Qué ley se votó ahí?
6: Ah, no sé, yo estoy parafraseando lo que dijo él.
7: ¿En la materia entonces qué iba a votar entonces RN?
6: Yo estoy parafraseando lo que dijo él.
7: No. Yo te voy a decir una cosa. En primer lugar, a mí no me calza lo que dice el exdirector de Migraciones porque no calza dentro de lo que son las fechas. ¿De acuerdo? Yo denuncié en el 21 de marzo del 2023, estando él en la Comisión de Gobierno Interior. ¿Ok? Y oficiamos desde la Comisión de Gobierno Interior, de hecho lo encontré, por un vuelo donde habían llegado 70 niños haitianos, a la PDI, a la Defensoría de la Niñez, a la DGAC, al Ministerio de Defensa. Yo oficiamos desde el Gobierno Interior. ¿Ya? Lo único que nos respondieron fue la Defensoría de la Niñez en razón de que según ellos era muy terrible que se hubiera

0: hubiese despachado a niños que habían llegado con la documentación incompleta de vuelta a Haití, a pesar de que se había interpuesto un recurso ante el Tribunal de Pudahuel. ¿Ya? El problema, según la Defensoría de la Niñez, no era que hubiesen llegado los niños indocumentados con la documentación incompleta o lo que fuere, no, sino que se hubiesen despachado de vuelta a Pudahuel antes de poder hacer valer entonces acciones legales de acuerdo con el derecho internacional, según ellos, en el tribunal. Entonces, ¿qué es lo que sucede? Yo tengo la impresión de que el señor Thayer lo que hizo fue modificar la regulación para que no se devolviese y no se despachase de vuelta a niños que no tuviesen en orden sus papeles Haití.
1: Aquí está lo que tú preguntabas, Johannes. Si, solo, si me lo permites, para ir avanzando y te tiro la pelota de vuelta. Dijo él en esta entrevista, hizo varias entrevistas hoy día, ¿eh? Estuvo en T13, yo lo vi también ahí en Radio Duna, si no me equivoco. Bueno, en fin, aquí está. Dijo que en julio del 2023 la Cámara de Diputados aprobó por amplia mayoría una resolución solicitando al Servicio Nacional de Migraciones flexibilizar los criterios de las visas de los haitianos. Nosotros eso, claro, no es un documento vinculante, por lo tanto nosotros no lo aplicamos. Nosotros lo que hacemos es, en base a los antecedentes que tenemos en 2024 del cierre del consulado en Haití, evaluar, eximir de ese trámite de la legalización, insisto, no del documento, por un tiempo bajo el supuesto y la confianza plena de que la capacidad del Servicio de Migraciones para detectar documentos fraudulentos y la responsabilidad para hacerlo es una capacidad que está presente. A propósito de la hipocresía, dijo, creo que es importante señalar que en la votación de esa resolución de la Cámara de Diputados el 10 de julio del 2023 fue una votación transversal, donde están los votos, por ejemplo, de la bancada Renovación Nacional con el entonces diputado Frank Sauerman. Entonces yo pediría ponderación en sus declaraciones, pediría seriedad y racionalidad en el debate público también.
0: Hablemos de seriedad. Hablemos de seriedad, ¿ya? Porque los proyectos de resolución de la Cámara de Diputados no solamente no son vinculantes, sino que son sistemáticamente ignorados por el Ejecutivo. Eso de que habrían tenido que obedecer a la Cámara de Diputados es la chantería más espantosa que yo he visto. O sea, no me venga con cuento. Nosotros cada... Se aprueban cinco o se presentan entre 5 y 7 proyectos de resolución cada sesión. ¿Ya? Entre otros había proyectos de resolución, estuvo el proyecto de resolución que se negó a condenar, por ejemplo, el proyecto de resolución de agosto de 1973. ¿Ya? Entonces, no, que no. Mira, ahí... Eso,
1: no, es que él aclara eso. Lo que tú estás diciendo lo aclara. Lo que pasa es que él nombra...
0: Porque claro, el que le digan que haga las cosas de una que flexibilice no significa que deje de tomar razón o de controlar que efectivamente los niños tengan relación con sus padres. Entonces ahora la culpa es del proyecto de resolución que le decía hagan las cosas más rápido o más eficiente. ¿Es eso? Porque no creo que...
1: Claro, pareciera que él...
0: ...de la República, o que le solicitamos al presidente de la República que no controle a la gente que llega, o que no controle la legalidad de los documentos emitidos en Haití. No me puedo llegar a imaginar que eso haya aparecido. Yo estoy seguro de haberlo votado en contra, en todo caso, da lo mismo. Pero estoy seguro de que ese no era el texto. Entonces, ¿qué es lo que sucede? Aquí... se desentienden de sus responsabilidades y vamos viendo entonces el dato, porque yo creo que la gente, el dato mata el relato, ¿eh? ¿Qué les parece si vemos el dato efectivo de qué fue lo que ha sucedido aquí? ¿Eh? Vamos viendo cuáles son las cifras, ¿ya? Entonces, esto de las claves del caso de los menores haitianos, ¿ya? Tenemos entonces... dentro de lo que fue controlado por Contraloría, ¿ya?
1: Perfecto, ya.
0: Trasladados por los 12 adultos identificados entre el mayo de 2024 y septiembre de 2025, 486 menores son los identificados, que operaron en 61 vuelos charter. Eso es lo que tenemos hasta el momento. Los vuelos charter, 61. Adultos pasadores, 12. Máximo de niños... menores, niños por adulto, 34. Ingreso, el pasador dominicano más activo fue de 12 viajes. La mayor operación con 18 niños. Niños inubicables, 64 de los 105, es decir, 61% de los niños que de los cuales se hizo una muestra, porque no se hizo una muestra de todos los, no se controló a todos los niños, sino que se hizo una muestra, el 61% no estaba ubicable por las siguientes razones: por direcciones falsas, domicilios vaciados, trasladados a otras comunas. Entonces, niños totales afectados, estimación de la Fiscalía, son más de 200. Según Frank Sauerbaum, que es el director del Servicio de Migración actual, son mucho más de 200. Haitianos ingresados a Chile desde mayo del 2020 hasta el 2025 son más de 21.000. Esa es la cifra total, ¿ya? El pico fue en mayo del 2024, es decir, con el gobierno de Boric, donde llegaron 8.693 en un mes. En un mes. Ok, haitianos ingresados en enero, abril del 2025, con permiso de residencia temporal, entregado por el señor Taller, 3.235, de los cuales 2.792 eran bajo reunificación familiar. 1.476 llegaron vuelos charter. Niños, niñas y adolescentes omitidos en la norma del Servicio de Migraciones a la Subsecretaría de la Niñez, 98. Aumento el ingreso a haitianos entre el 2024 y el 2025, gracias a la nueva norma que sacó el señor Taller, 150%. Coincide entonces con la dictación del memorándum número 1886 de Taller. El costo de pasaje cobrado por Charana Servicios Integrales fue de 3.500.000 pesos por cada uno. ¿Quién pagaba eso? ¿Ya?
2: Sí, documentado no lo pagaron, claramente no lo pagaron los haitianos, ¿ah?
0: Eso era para un niño. El cobro por migrante adulto, $1,000. Es decir, ahora 880 lucas.
2: Claro.
0: Eso es pegado con sobre, en un sobre con logo de la Iglesia Evangélica Dominicana.
2: Sí.
0: Después, comisiones pagadas a gente encubierta de la PDI, el 2012 eran $400 por persona. Periodo de operación de la red del 2009 al 2012, esto se levantó y fue una denuncia que se hizo en su época y efectivamente se hizo una persecución. Agencia de viaje bajo investigación, 5. Delitos que se investigaron por la Fiscalía, 5. ¿Cuántas comisiones investigadoras han sido anunciadas? 3 más una ahora del Partido Nacional Libertario, que anunció entonces también que vamos a hacer una comisión investigadora, pero no solamente de los últimos meses o semanas, sino que también desde tiempos de Michelle Bachelet, porque esta cuestión tiene una prehistoria que no podemos dejar botada, porque resulta que ¿quién fue la persona que eliminó, por ejemplo, el pago de visas para menores de edad? Michelle Bachelet. ¿Con quién llegaron los 180 y tantos miles de haitianos a Chile a través del aeropuerto? En el gobierno de Michelle Bachelet. No digo que ella personalmente haya estado a cargo de esto, o haya sido la responsable. Pero evidentemente que su cancillería, ¿ya? Muñoz, creo el
2: Heraldo,
0: el
2: Heraldo Muñoz.
0: Heraldo Muñoz, ¿ya? La PDI de la época, o sea, el director de la PDI de la época, migraciones de la época, también tienen que dar explicaciones. 180 y tantos mil personas le pasaron por las narices en el aeropuerto de Arturo Merino Benítez y nada. Entonces, ¿qué es lo que sucede? Taller puede hacerse todo lo leso que quiera. Yo oficié, yo lo confronté varias veces a él, a Monsalve y a la ministra Toa en la Comisión de Gobierno Exterior. Varias veces, no una, no dos, en múltiples ocasiones, por el tema de los vuelos. Y se desentendieron de manera sistemática. Entonces dice, bueno, es que yo hice una denuncia. Bueno, ¿cuándo hizo la denuncia? ¿El 2025? ¿Y el 2023?
2: Sí, ahora, eso, Johannes, yo no sé si le preguntaron, porque no leí en extenso la entrevista, ni tampoco la escuché, me imagino, a través de algún podcast, en fin. Yo vuelvo a insistir, que me lo comentó un abogado antes de ayer, si no me equivoco, que si tú como autoridad, poniéndonos en el caso, dándole toda la razón le estoy dando, imagínate, le estoy entregando toda la razón a Luis Talle. Si tú estás realmente preocupado, y según lo que dice él en la entrevista, creo que fueron tres veces, porque yo lo leí, creo que fueron tres veces en que él hace la denuncia, ¿verdad? ¿Te acuerdas que yo lo dije al principio?
0: ¿Eh?
2: ¿Por qué no se querelló? Porque cuando tú te querellas, te haces parte de la acción. Y tú como autoridad, si estás preocupado, y esto es una interpretación absolutamente personal, si tú estás preocupado de algo que te llama la atención, que consideras que es irregular, que te preocupa porque son menores de edad, no tengo idea, pon la razón que sea, ¿por qué no te querellaste? Más todavía, si no fue una, no fue dos, sino que fueron tres veces las que supuestamente él pidió, comillas, explicaciones, entregando esta información para decir, oye, ¿qué ha pasado? Bueno, entonces, acá es una sacada de brillo, por una parte, y una liviandad absoluta. Y de hecho, en sus palabras se nota, porque dice, no, es una exageración.
0: Es que no es tan grave.
2: Aquí. Claro, exactamente.
0: Es que no es tan grave. Y resulta, si esos niños están siendo explotados sexualmente, como sucede por lo demás también con niños chilenos bajo protección del Estado, entonces no es tan grave, se lo va a ir a decir a la cara o se manda un correo electrónico. Mira.
2: O lo peor de todo, que puede decir, yo no tengo nada que ver con eso, si eso es lo más brutal, digo.
0: Pero veamos la cronología de lo que ha hecho el señor Talle, ¿qué te parece? En abril del 2022, Luis Eduardo Talle, del Frente Amplio, asume como director del Servicio Nacional de Migraciones. Él imparte, entonces, en abril, instrucciones internas para flexibilizar documentación exigida a ciudadanos haitianos, incluyendo niños, niñas y adolescentes. Esto es el 2022. En enero del 2023, el Servicio Nacional de Migraciones envía un oficio reservado a la DGAC alertando sobre un vuelo charter con 141 pasajeros desde Puerto Príncipe, 98 de ellos menores a cargo de dos adultos. Entonces, Taller, el 2023, a principios del 2023, presenta una denuncia a la Fiscalía por vuelos irregulares. La Defensoría de la Niñez oficia reiteradamente a la PDI y al Servicio Nacional de Migraciones sin respuesta satisfactoria. El 13 de mayo, es decir, después de haber visto esto con los vuelos irregulares, el señor Taller firma el memorándum número 1886 del 2024, instruyendo aceptar certificados de nacimiento de niños, niñas y adolescentes haitianos sin legalización consular ni apostilla. Yo no puedo entrar aquí a la universidad con mis estudios austriacos sin apostillarlos allá, pero aquí podían entrar niños acompañados por cualquiera sin que los documentos fueran legalizados por orden del señor Taller. Entonces, en mayo del 2024 hasta abril del 2025 se produce un ingreso masivo de niños y niñas haitianos en vuelos charter de Galister, Aruba Airlines, Arajet y Caribbean Sun Airlines. 12 adultos trasladan 486 menores en 61 vuelos. El 5 de abril del 2025 se produce el hecho más extremo en que un ciudadano haitiano ingresa a Chile con 34 menores bajo su responsabilidad exclusiva. Ahora, ¿qué es lo que sucede? Ahí colocan ciertas limitaciones de que no podían llegar un adulto con más de, no sé, pues 5 niños, 6 niños, pero te darás cuenta que siguen llegando masivamente los niños.
2: Sí, claro.
0: En agosto del 2025, la DGAC responde derivando al departamento jurídico, pero sin suspender las operaciones, ¿ya? Y Taller suspende el programa de reunificación familiar para Haití. Pero esto cuando ya se veía que la elección estaba perdida. ¿Te darás cuenta? ¿Ah? Porque ya la cuestión, esto es justo antes de que empiece la campaña presidencial. Suspende. Entonces, vuelo en octubre del 2025, el vuelo VAL 801 de Caribbean Sun Airlines aterriza en Arturo Merino Benítez sin entregar manifiesto de pasajeros. O sea, ni siquiera sabemos quién llegó. Ni siquiera entrega manifiesto de pasajeros. 17 de noviembre, la PDI identifica y comunica a Contraloría la existencia de los 12 adultos pasadores reiterativos con niños, niñas y adolescentes. 30 de octubre del 2025, el Servicio Nacional de Migración envía a la Subsecretaría de la Niñez una nómina con 4.483 menores ingresados entre enero y agosto del 2025, pero omite a 98 menores que habían ingresado. Y el 13 al 28 de enero del 2026, la Contraloría realiza fiscalización en terreno en 8 comunas de Santiago. De 105 niños, niñas y adolescentes buscados, solo 41 son ubicados en las direcciones declaradas. Junio del 2026, publicación del preinforme de la Contraloría General de la República. Te darás cuenta que la línea de tiempo no es muy amistosa con el señor Talla.
2: Claro. Y bueno, además hay varios, no, hay un número significativo de no se informó. Por lo tanto, al no informarse no queda un registro.
0: Se denuncia, la fiscalía dice que tiene, hace 3 años está investigando esto. Yo quiero preguntarle una cosa, la fiscalía que están, les pusieron zapatos de cemento. O sea, aparte de lo que hizo Taller, que evidentemente facilitó la llegada masiva de niños con documentación, no incompleta, sino que con documentación no confirmada, ni chequeada, ni mucho menos. ¿Ya? La pregunta de la fiscalía, oye, ¿y ustedes qué están haciendo de vacaciones? ¿Se habían tomado, no sé, se habían tomado licencia médica y andaban en el extranjero en alguna parte? ¿Quizás en Haití haciendo vacaciones? ¿Cómo puede ser que tú tengas una investigación de 3 años y no avanza nada, y no se hace nada? 3 años, claro. con niños perdidos. O sea, no encontraron a ninguno. ¿Ah? Entonces, tienen a los menores. Yo sé de buena fuente que la PDI, cuando yo estuve en el aeropuerto, los funcionarios fueron extremadamente cooperativos. Me hicieron, yo chequeé a los menores que habían llegado respecto a la documentación y todo el tema. Pero esto fue antes de los detalles. Y efectivamente, habían algunas personas de las familias que los estaban esperando fuera, pero habían otros que estaban siendo esperados entonces por terceros. ¿Quién controló aquí si en algún momento esos niños efectivamente llegaron donde sus familias o no? ¿O si la persona que los estaba esperando era familiar o no? Nadie.
2: No, nadie.
0: Entonces, nadie. Que yo estoy encima de esto desde el 3 años atrás. Desde el 2023. La verdad es que me frustra profundamente la inacción de las distintas autoridades. Y creo que tienen que pagar. Si la respuesta del Servicio de Protección, de la Oficina de Protección de la Niñez, en el oficio que me despachó a mí, era que cómo se les había ocurrido despachar a los niños de vuelta a Haití. En la práctica que se había violado la ley porque habían despachado vuelta a los niños de Haití. También hay un tema que aclarar, ¿no? Entonces resulta que la Defensoría de la Niñez, por lo menos en ese oficio que me despacharon a mí, le pega al Servicio Nacional de Migraciones porque despachó a los niños de vuelta. Entonces se produce, ¿qué presión sobre el Servicio Nacional de Migraciones? Porque posteriormente a eso se hace la modificación legal.
2: Bueno,
0: ¿responsable aquí de qué?
2: Informe policial descarta hasta el momento delitos denunciados por el Servicio de Migración distintos y previos al actual caso de niños haitianos. Según publica MOL, se trata de datos aportados bajo la gestión de Luis Taller al servicio. Este último dicho que, como lo hablábamos, que puso a disposición del Ministerio Público diversos antecedentes. Sin embargo, la PDI reporta que falta información. Si hay algunas cosas que quedan pendientes del tema, Johannes, hablemoslo a la vuelta, ¿te parece? Antes de eso,
0: bueno, queremos saludar a nuestro... Me parece muy raro que se pueda descartar la comisión de delitos de niños que no saben dónde están.
2: Claro, 19:23, estamos con 7PM Ideas con Fuerza, hasta Johannes Kaiser. Chele, pequeña pausa y volvemos con más 7PM, estamos haciendo Ideas con Fuerza junto a Johannes Kaiser. Ya volvemos.
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2: Un gusto de saludarles y bienvenidos en esta nueva semana, un nuevo capítulo de Campo y Más aquí en El Conquistador Red Los Lagos. Hace un par de días se realizó la Asamblea Anual de Socio 2026 de Aproleche Osorno. No fue solo un ejercicio de transparencia gremial, sino también un espejo del estado real del sector lechero y agrícola en general en la región de Los Lagos. Con una amplia participación de socios, se revisó la gestión, se renovó incluso parte del directorio y sobre todo se proyectaron los desafíos que enfrenta la actividad. El presidente Marco Winkler destacó el trabajo de representación y defensa de los productores, mientras la gerente Anita Jans subrayó la necesidad de acercar la lechería a la comunidad. Pero más allá de los balances, lo que quedó claro es que el sector vive un momento de tensión. Altos costos de insumos, incertidumbre en los mercados y la urgencia de mantener competitividad en un escenario global muy complejo. La incorporación de nuevos directores, como Diego Gebauer, refleja un compromiso generacional con la continuidad de la lechería. Sin embargo, los productores saben que el futuro no depende solo de la voluntad gremial, sino de cómo se enfrenten los problemas estructurales. Es decir, fertilizantes más caros, combustibles al alza, restricciones alimentarias en invierno y una presión constante sobre los márgenes de producción. De hecho, la memoria anual digitalizada es símbolo de modernización, pero también de adaptación. El sector lechero necesita innovar, diversificar y fortalecer su presencia, sobre todo en mercados internacionales. La articulación con programas como el Consorcio Lechero, el PTI de la carne bovina, son señales de que la estrategia apunta a integrar esfuerzos y dar valor agregado a la producción. Por eso, que aquí en Campo y Más, siempre entregamos una reflexión. La Asamblea mostró un gremio unido y transparente, pero también consciente de que el camino hacia una lechería sustentable y competitiva exige más que balances positivos. Exige políticas públicas que acompañen. Exige también innovación tecnológica que impulse y un compromiso colectivo para que la leche y la agricultura sigan siendo motor de desarrollo, especialmente acá en nuestra región de Los Lagos. Gracias por estar con nosotros. No se despeguen de la compañía del Conquistador Red Los Lagos durante las 24 horas del día y hasta cualquier oportunidad.
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5: Pensaría lo mismo. Los activos existen en cuanto puedan ser liquidados de minuto que enfrentas problemas serios como el que enfrenta Codelco, porque los 26 mil millones de dólares que debe no es una cuenta que esté anotada en el balance en el estado financiero. Eso implica pagar intereses, implica disminuir la capacidad de endeudamiento futuro, así sea la empresa más grande de producción de cobre del mundo, ¿no? Todas las cosas llegan y tienen un límite, y creo que Codelco hace rato que llegó por ahí, pero ha subsistido por el apoyo del Estado. Este apoyo que, por supuesto, no tiene ninguna otra empresa de las características de Codelco. Entonces, el problema es, primero, lo más elemental, porque hemos llegado a esta deuda, pero como digo yo, es llorar sobre la leche derramada, porque ya llegamos, estamos aquí. Las razones pueden haber sido muchas. Pueden haber sido deudas para invertir, por ejemplo, comprando la participación que vendió Enami de Quebrada Blanca en 520 millones de dólares. O puede ser endeudamiento para renovar equipamiento, que obviamente se desgasta. O puede ser endeudamiento para invertir en exploración, que esto es muy relevante. En agricultura, cuando tú vas al campo y sacas una manzana de un árbol, a la temporada siguiente hay otra manzana en el mismo árbol. ¿Ok? Entonces, en minería eso no funciona así. En minería, piedra que tú sacas, piedra que tienes que buscar, porque si no el negocio muere. ¿Ok? Las piedras no se regeneran, no, no va a haber otra piedra en el mismo lugar a la temporada siguiente, al año siguiente, ni siquiera al siglo ni a los miles de siglos siguientes, porque ya no está. Y por lo tanto, el secreto del negocio minero en la continuidad de largo plazo es piedra que sacas, piedra que buscas, ¿no? Y eso significa invertir en exploración con lo que todos sabemos, el riesgo de encontrar o no encontrar. Las dos cosas son buenas en todo caso, ¿eh? O sea, si encuentro, es bueno, y si no encuentro, también es bueno. ¿Eh? ¿Por qué? Bueno, porque si no encuentro, me evita que el plan de desarrollo de la mina pase por un lugar donde no hay nada, y me tengo que comer todos los costos de ese plan de desarrollo. Por lo tanto, explorar significa también ir viendo dónde hay, dónde no hay. Por lo tanto, el no encontrar no es una pérdida, también es una ganancia. Así que la complejidad del negocio minero tiene cosas que también son culturales, ¿no? Codelco tiene una cultura, y de hecho así se llama la cultura Codelco, que es bien particular. Yo voy a repetir algo que a mí me dijeron algunos gerentes cuando yo asumí en la ENAMI. Se había vendido la fundición de Ventana hacía creo que 2, 3 o 4 años antes de que llegara el gobierno del presidente Piñera 1, donde yo asumí como vicepresidente ejecutivo de ENAMI. La ENAMI la había vendido a Codelco, la fundición de Ventana. ¿Y por qué se la vendió? Bueno, porque la ENAMI tenía un problema de caja serio. La ENAMI estaba endeudada hasta la pared del frente y llegó un minuto en que ya no tenía ni para pagar los sueldos. Y por lo tanto se deshizo de ese activo, desinvirtió en ese activo. Entonces, al tiempo después, cuando yo ya estaba en operación, me encontré en un lugar, ahora mismo, con Andrés Tagle, quien en ese minuto era el presidente de Codelco. Entonces, yo le digo, a modo de información, no como broma, le digo, bueno, ¿cómo te ha ido con la fundición? Con la fundición que le vendió NAMI a Codelco. Y me dice, mira, si pudiera, le pongo papel celofán y te la devuelvo. O sea, ha sido un dolor de cabeza, estamos perdiendo plata como loco. Entonces yo me quedé, dije, a ver, pero espérate, si te vendimos una fundición operando. Yo no tenía más información, o sea, era lo que yo sabía los diarios, ¿no? Y llegué a la oficina y me junté con un par de gerentes que sabían muy bien la historia. Y me dicen, no, me dijo, sí, la Fundición Ventana siempre fue un buen negocio para la ENAMI, por eso que se vendió como un negocio. Entonces yo le digo, bueno, pero ¿y por qué? ¿Por qué Codelco no me reclama, porque no tenía nada que reclamarme, pero ¿por qué el presidente Codelco me hace ese comentario? Me dice, porque cuando se las vendimos, entró la cultura Codelco.
6: Las lucas Codelco, digo.
5: No, la cultura Codelco.
6: Sí, no, claro, pero significa otro sueldo.
5: Exacto, pero ¿qué es eso? No, es que nosotros teníamos un superintendente para tal cosa y Codelco en su estructura usa 4 superintendentes.
6: Claro.
5: Y le metieron los sueldos de Codelco. Claro. Y todo. Entonces, obviamente que van a perder plata, digamos, eso era obvio. Porque hay una cultura de una supraestructura de Codelco que es muy pesada en términos probablemente de gente y de sueldo, ¿no? Así que ahí entendí esto de la cultura Codelco. Y que es un poco, yo creo, lo que se ha ido encontrando Bernardo Fontén, que yo creo que Bernardo tiene 0 conocimiento de la industria minera, pero tiene un conocimiento financiero desbordado. O sea, creo que es uno de los mejores economistas y analistas financieros que yo conozco. Por lo tanto, en este minuto, el problema de Codelco, más que un problema de producción, es un problema de estrategia de negocio. ¿Mm? Porque está en esta cosa híbrida de, mira, es que una empresa pública, pero es que no funciona como empresa porque tiene un gobierno corporativo y parece más la competencia directa de escondida, pero no es escondida, en fin. Esta cosa media rara. Entonces, evidentemente que creo que la nominación de Bernardo Fontén en la presidencia del directorio es de los aciertos, en mi opinión, más importantes que ha tenido el presidente Kast en cuanto a nombramiento en empresas públicas, Porque Bernardo sí sabe de lo que sabe mucho, y eso es financiero, y eso es analítico y de participaciones y todo ese tipo de cosas. Entonces, ¿con qué se encontró? Bueno, ¿qué es lo que yo decía al principio, no? Los activos nacen para ser usados cuando tienes problemas, digamos. Sino la acumulación de activos por activos, en mi opinión, ¿eh? Los financieros vengan de uno a sacarme, a pegarme, digamos, me da lo mismo. Los financieros siempre dicen que los temas de deuda, que el stock, que, compadre, cuotas bajitas y parejas. Esa es toda la solución. No me importa si tienen que pagar hasta el juicio final. Pero los financieros, por supuesto, me van a odiar por eso. Entonces, ¿qué es lo que ve Bernardo Fontaine en esta nota que viene en el Diario Financiero? Que los invito a leerla porque está muy bien redactada, está muy bien explicado el problema. Es que a lo menos hay dos participaciones que tiene Codelco, minoritarias, y ahí hay un error, ¿eh? Minoritarias no en el concepto minoritario sociedad anónima, que son aquellas participaciones de menos de 10%, sino que minoritaria en que no tienen el control, ¿ok? O sea, tiene 49% en el caso de Labra, y no me acuerdo que debía ser tener el 10% en el caso de TEC, que es Quebrada Blanca. Entonces, voy ahí con lo primero en el Abra, que como dices tú, desde muchos años. Con el nivel de deuda que tiene Codelco y el plan de expansión de Quebrada Blanca para los próximos 10 o 20 años, que podrían llegar a duplicar o no sé cuántas veces más la producción que tiene hoy día el Abra, significa que Codelco, para no diluirse, vale decir, para no perder su 49, eso, tiene que poner cerca de 4.000 millones de dólares en el aumento de capital que se requiere para esa expansión. ¿Okay? Codelco no tiene esos 4.000 millones de dólares. Por lo tanto, si la plana ejecutiva anterior había pensado en endeudarse para aportar los 4.000 millones y no perder el 49, es evidente que eso estaba mal planteado, ¿no? Y quiero explicarme un cortito el concepto de la dilución. Si yo tengo dos empresas o dos personas que son dueñas de una empresa, una tiene el 60% y la otra tiene el 40%, y hagámoslo en pesos, digamos, en dólares, lo que ustedes quieran, si una tiene el 60 y la otra tiene 40, y se requiere pasar de un aumento de capital para una nueva inversión, para un desarrollo, para lo que sea, y en vez de los 100 que tenemos hoy día necesitamos 200, o sea, necesitamos 100 más, ¿de acuerdo? Ese es un aporte de capital que tienen que poner los socios. Esa es una fórmula. La otra fórmula, por supuesto, es seguir endeudando y eso cambia un poco el track de negocio. Pero si yo quiero hacer un nuevo proyecto con aumento de capital y tengo 100 hoy día para llegar a 200, necesito 100 más. Eso significa, en términos prácticos, que cada socio, el que tiene 60, pone 60 más, y el que tiene 40, pone 40 más, con lo que suma. Y eso es para mantener las proporciones de 60 y 40. Si uno de los socios, supongamos el de 40, dice, no puedo poner, no tengo, y el otro socio dice, ok, yo pongo, eso quiere decir que el socio que tenía 60 pone 100. La compañía pasa de 100 a 200, pero en esa nueva compañía, entre comillas, de 200, el socio que tenía 60 ahora tiene 160. Y el que tenía 40 sigue teniendo 40, pero 40 sobre los 200. Por lo tanto, su porcentaje de participación es lo que se llama se diluye. ¿Por qué? Porque disminuye por el solo hecho que aumentó el capital. ¿Ok? Para que eso no le pase a Codelco y disminuya de 49 que tiene hoy día en el Abra a, no sé, 40, 30, lo que fuera, digamos, tiene que poner casi 4.000 millones de dólares. Como no los tiene, probablemente en algún minuto, en los gobiernos anteriores, porque este es un tema que se viene discutiendo hace mucho rato, se debe haber dicho, oiga, bueno, endeudemos, pues, pidamos 4.000 millones, total, estamos endeudando contra un activo, por supuesto, contra un activo minero, pero tu capacidad de deuda hoy día está reventada. Entonces, si vas a pedir los créditos a los bancos, primero te van a pedir una tasa de interés muy por arriba de lo que te han prestado antes. Segundo, ese costo financiero Yo no sé si es equivalente al retorno de los dividendos que va a pagar esa nueva inversión. ¿Ah? Y por lo tanto, o al revés, aunque haya nuevos dividendos en el ABRA, dado el costo financiero que incurriste para endeudarte, vas a tener finalmente menos dividendos. Porque con el dividendo que te paga, te tienes que hacer cargo también de los intereses en los que incurriste para esa deuda.
6: Te quería hacer una pregunta, Willy, que tiene que ver con, bueno, ¿cómo Codelco entonces llegó a este nivel de deuda que tiene, ¿no? Uno diría, mira, el que presta ve la situación del que pide la plata, ¿no? Y dice, ¿sabes qué? Este cayó, ¿no? No, estar en una crisis de deuda jamás, o le presto muy caro. Y sin embargo, cuando uno mira cómo le prestan a Codelco, cuánto le prestan y a qué tasa le prestan a Codelco, a pesar de esta condición de crisis de deuda que tiene, no se explica muy bien por qué ocurre aquello, digamos. No,
5: sí se explica, lo dije al principio.
6: Y la explicación.
5: Por el Estado.
6: Claro. La explicación que hay detrás es el aval del Estado. Entonces, claro. Uno dice, ¿sabes qué? Ya, póngale 4.000, compadre, nomás, y no se haga ningún problema. ¿Ah? Y ahí está la responsabilidad que está tomando, creo yo, Fontaine. Póngale 4.000 nomás.
5: Tal como lo expliqué al principio, efectivamente, el nivel de deuda hoy día podría seguir endeudándose como el COSI, probablemente, porque tiene el aval del Estado. Entonces, obviamente que se han apoyado en eso, pero eso también tiene un límite. Tiene un límite porque ese endeudamiento al que incurre Codelco disminuye la capacidad de endeudamiento también del propio Estado chileno para salir a financiar en los años anteriores el exceso de gasto. Entonces, obvio que eso va a ir limitando año con año la capacidad que tiene el Estado de seguir endeudándose. Ahora, ¿le van a prestar siempre al Estado? Sí, pero a tasas más altas.
6: Bueno, depende. Si en Argentina cayó en default porque no pudo pagar, digamos. Nosotros estamos lejos de esa condición.
5: Por eso, pero es que Argentina en el default dejó de pagar.
6: Dejó de pagar.
5: Pero le siguieron prestando. O sea, si el problema es al revés. Pero mira, si lo que yo quiero plantear es que Bernardo Fontaine tiene un plan de negocio que, explicado ya lo del ABRA, que se tendría que endeudar en esos 4.000 o algo así millones de dólares para mantener la participación, ¿cierto? Después viene la quebrada blanca, las acciones de quebrada blanca que le vendió Enami a Codelco, que era el 10%, y esas 10% tenía una particularidad muy interesante para Enami, que es lo que se conoce en finanzas como una golden share, es una acción de oro. ¿Por qué? Una participación de oro. ¿Por qué? Porque cuando Enami, que era la propietaria de esas pertenencias mineras donde le arrendaba a TEC, Quebrada Blanca, en algún minuto Quebrada Blanca hizo un acuerdo y le dijo, mire, hagamos una cosa, yo me quedo con la propiedad y usted se queda con el 10%. Pero ese 10% va a ser un golden share. O sea, cada aumento de capital que requiera la compañía, la parte suya la pone en el resto de los socios y usted sigue teniendo el 10% de lo que haya, como dijo el Guaso. ¿Ok?
7: Bonito.
5: Bonito. Pero yo ahora me entró la duda porque no me acuerdo si pasó o no pasó esto, pero cuando Enami le vende la acción o ese 10% a Codelco en 520 millones de dólares, sin licitación, todo oscuro, yo no sé si se traspasa también esa característica, lo voy a averiguar. Dos caminos, si se traspasa, bien por Codelco. Si no se traspasa, mal por Codelco. Porque se queda con un 10% en el cual a todos los aumentos de capital, y ya está anunciado que era Blanca 1, que era Blanca 2 y que era Blanca 3, Codelco no va a tener plata para mantener ese 10% y por lo tanto va a tener que diluirse. Entonces, con ese antecedente de Quebrada Blanca, con ese antecedente de Labra, ¿cierto? Codelco no puede seguir endeudándose para seguir manteniendo esas participaciones. Y aquí es donde viene la pregunta, y es, honestamente es una pregunta y no es retórica. ¿No será mejor que Codelco se transforme en un holding financiero de minería y en vez de operar minas, compre participaciones en proyectos mineros? Corre el mismo riesgo de los dueños, no tiene que incurrir en todos los costos operacionales que eso significa, y es un administrador financiero de la riqueza que generan otros. Ahí la dejo. No tengo respuesta, no lo sé. Me desguata, porque si Bernardo tiene razón, va a vender esos activos. Ah, y en Enami, con la acción de Quebrada Blanca tienen otro problema. Hoy día, la acción de Quebrada Blanca vale casi 800 millones de dólares. Entonces, los mineros adscritos a la Sonami, la pequeña minería, con razón están reclamando. Les dicen, oiga, vendieron un activo en 500 que al año o los dos años después vale 800. No había que venderlo, obvio. La solución tendría que haber sido otra. ¿Cuál? No tengo idea. Hicieron una, que fue cerrar la fundición de Guadispote, pero hay que cerrarla para cerrarla, no para abrir otra más adelante que va a costar, según los últimos, 1.500 millones de dólares, digamos, que hoy día la NAMI no tiene y el Estado tampoco, ¿no? Así que lo dejo planteado. La verdad es que no tengo clara la respuesta. Yo no sé qué opina Pepe, pero no tengo clara la respuesta, porque lo que hemos estado viendo, y creo que tú mismo, Jota, lo has dicho muchas veces en esta cuestión, la productividad de Codelco viene cayendo de forma dramática. Entonces, ¿será bueno que sigamos perdiendo plata de esa manera? Ojo, y perder plata no significa tener caja negativa. Perder plata significa ganar menos de lo que ganan esos recursos en usos alternativos. Eso es perder, en economía, eso es perder plata. En economía, el balance de pérdida o ganancia, que tenga utilidad o pérdida, no es relevante para la decisión económica cuando uno habla de utilidades en economía. Las utilidades son económicas, vale decir, el uso alternativo de los recursos. Si yo, para ganarme 100, tengo invertido 1.000, bueno, esos 1.000 que rinden 100 y que me llevo 100 para casa, esos 1.000 puestos en otro negocio me rinden 1.200, si me rinden 1.200 estoy perdiendo plata. O sea, no es el efecto caja, digamos, no es pérdida.
6: Es interesante lo que plantea Willy, porque si uno mira esta idea de transformar, como decías tú, una suerte de holding, administrador de participaciones mineras, claro, van a ser participaciones mineras probablemente de empresas privadas, ¿no es cierto? Que el controlador sería la empresa privada, respecto a la cual Codelco tendría una parte, una participación en aquello. Y tendría una cultura de costos muy diferente probablemente a la que tiene Codelco, y una renta muy distinta, por ende. Entonces, claro, frente a la alternativa, me parece interesante considerar esa, creo yo, esa idea, ¿eh? Yo no sé hacerlo barato, no lo sé hacer eficientemente. Bueno, me aprovecho de lo que otros sí saben hacer de manera mucho más eficiente y con menos costos que yo, y menos costos políticos también, ¿no? Porque anda a meterte con Codelco, porque esto tendría que pasar eventualmente también, probablemente en algún, si se toma una decisión de esa envergadura, por alguna instancia parlamentaria. Y eso es un ruido brutal, ¿no? Y de ahí no se va a salir fácilmente, probablemente. Yo no sé cómo lo ves tú, Pepe.
7: A ver, nosotros hicimos un programa especial con cifras de Codelco.
6: Sí, pues.
7: Y mostramos con numeritos, ¿eh? Así, bien objetivamente, cómo Codelco tiene los costos más altos, los sueldos, sí, más altos, los bonos más altos, las producciones más bajas, la caída más pronunciada. O sea, algo pasa en Codelco que no huele bien. Y usted dice, sin querer, queriendo, en su frase, dice, yo no sé hacer lo que lo haga otro. Yo creo que Codelco sabe hacerlo. Lo que pasa,
6: sí, pero
7: es que
6: está capturado.
7: Está capturado,
6: claro,
7: por los políticos, está capturado por los sindicatos, está capturado por un montón de sujetos, digamos, que han visto durante muchos años la cuestión fácil.
5: ¿Ah? Perdona, Pepe, un paréntesis. Nómbrame en Chile otro directorio donde tengan sentado en el gobierno corporativo a los sindicatos.
7: Yo no conozco, digamos.
5: Yo no conozco en el mundo.
7: Claro, yo no lo conozco, digamos. Y oye, mire, por último, si uno podría decir, mira, voy a sentar a los sindicatos porque nos interesa conocer su opinión, pero resulta que no es que tengan voz, tienen voz y voto. No sé, entonces, yo, ¿qué quiero decir al final? Quiero decir que a mí me parece que Codelco como negocio está mal. Está mal para el Estado de Chile, que tiene muchas otras necesidades y que no está metido de fondo en esto. Porque cuando tú tienes un directorio que responde a cosas políticas, ya entraste mal al negocio. Entonces ahí ya la cuestión empezó mal. Y esta cuestión tiene que tener uno del partido A, uno del partido B y uno del partido C para que todos estén contentos y nadie alegue, digamos. Ah, ya, listo, qué bonito, digamos. Entonces, la verdad, yo pienso que Codelco, como decía Willy al principio, y esta cultura Codelco, a mí realmente me duele la guata, porque esa cultura Codelco la pagamos todos nosotros. Entonces, cuando dicen que en vez de tener un supervisor, tienen cuatro, o sea, a mí no me da risa, me da rabia. Me da rabia, porque eso lo pago yo con mi impuesto. Y eso lo paga usted, señora, que está escuchando cuando paga su IVA, ¿eh? Cuando va a comprar pan en la esquina. Entonces, la verdad, no lo encuentro nada divertido. Yo creo, de verdad, que Codelco tiene que hacer cambios muy profundos a los que no sé si va a tener el ruido político suficiente para ponerse las pilas de verdad en esta cuestión. Y decir, aquí lo que tenemos que hacer es entrar con un machete, compadre. No con un grupo de comando. O sea, necesitamos los del golpe que entren, digamos, y peguen cuatro patadas en la puerta y empiecen de una vez por todas a cortar la lesera, porque la cantidad de anécdotas y cosas que uno ha escuchado de sus costos son gigantescos. Entonces esto no es un problema menor, esto es un problema de cultura, como decía Willy. Y eso,
5: perdona, es una cosita, una cosa cortita, que Tomás Paredes, que nos escucha, pone, creo que en Alemania hay representantes de los sindicatos en el directorio, pero es Alemania.
7: Sí, porque el sindicato Alemania. En Alemania, pues, compadre.
5: Pero eso es en Alemania, y la gran gracia que tiene eso es que son alemanes, así que claro. Hay una diferencia brutal en Chile. Y ahora, mientras Pepe hablaba, me acordé de un segundo caso que sí pasa algo parecido, que en el mundo privado, que es la clínica Las Condes. En la clínica Las Condes, uno de los grandes desafíos que tuvo Carlesi cuando compró era que quería sacar a los médicos del directorio. ¿Por qué? Porque los médicos durante el día eran empleados de la clínica atendiendo, pero en la tarde, cuando había junta accionista, se sentaban en la mesa los dueños. Entonces, durante la mañana, durante el día, actuabas como empleado y en la tarde eras el dueño. Y ese modelo fue el que Carlesi quiso quebrar y lo quebró. Y de hecho, ya sabemos dónde está la clínica Las Condes hoy día. Digamos.
6: Ahora, pero había un matiz ahí, creo yo, Willy, que tiene que ver con que para trabajar en la clínica Las Condes como médico tenés que comprar una participación menor.
5: Claro, exacto.
6: En cambio acá, en lo de Codelco, es de gratis.
5: Esa es la diferencia, por eso que estoy diciendo. Pero así y todo, que un médico para poder ejercer en la clínica Las Condes tenía que comprar acciones de la clínica.
6: Claro.
5: ¿Okay? Y eso fue lo que se eliminó, pues ya para trabajar en la clínica Las Condes no necesitabas comprar acciones, pero mientras pasaba la otra situación, pasaba esto que te acabo de comentar, digamos. Claro. Y ahí se traduce el problema que Pepe ha mencionado mil veces, que es principal de agente, digamos. O sea, es una cosa de dos dedos de frente. Así que,
6: ahí en Televisión Nacional hay un esquema parecido, ¿eh? Claro. En que hay un representante de los trabajadores que se integra con voz, sin voto, al directorio. Es el octavo, son siete los directores, un presidente de directorio más seis directores, nombrados 3 y 3, eso ha sido siempre así. Y hay un octavo, que es el representante, se llama tal cual, de los trabajadores, pero no tiene voto. Pero integrar la opinión, claro, a mí me parece válido.
7: Sí, claro, ¿no? Si por escuchar gente está perfecto, sí, digamos.
5: Bueno, oye, lo que se hizo acá con Codelco, que se gastaron, ¿cuánto se gastaron en la remodelación del edificio, Pepe?
7: ¿60 millones de dólares?
5: ¿Cuánto?
7: Era primero 30, después otro 40.
6: Se quintuplicó el costo.
5: Ok, 60 millones de dólares se gastaron ahí. Claro. En un edificio donde no produce ni un kilo de cobre.
6: Sí, claro.
7: Porque todas las operaciones no están
6: acá. Perdona, además ese edificio siempre fue un lujito. Yo no sé qué le remodelaron. Cualquiera que conozca el edificio que está en huérfano. Edificio de lujo.
5: En algún minuto yo propuse, conversé con el ANAMI internamente de trasladar todas las gerencias a Copiapó, que es donde está la faena, donde está la operación, y dejar en Santiago solo la oficina del vicepresidente y del fiscal. ¿Por qué? Porque el vicepresidente es parte del gabinete del ministro de Minería. Entonces, estar operando en el norte y venir y viajar muchas veces, porque de repente el ministro llama del ANAMI y resulta que está en el norte, no podéis. Pero todas las operaciones, gerente de recursos humanos, aquí no administraban mucha gente, digamos, estaba toda la gente en el norte. Entonces, como que hizo sentido, pero no alcancé a...
6: Oiga,
7: pero seguramente te dijeron que no.
6: ¿Algo más en la misma línea, Pepe?
7: No, solamente decir que yo estoy completamente de acuerdo con lo que va a hacer el señor Fontaine en el futuro, en Codelco. Yo creo que hay que ponerse los pantalones largos y estar dispuesto a comerse las duras, digamos. Eso es lo que, ese es el mandato de los votantes en diciembre a este gobierno, a que lleguen a hacer las cosas duras, no a que vengan a hacerse amigos todos los que se han hecho amigos durante años los políticos. Aquí el mandato es, señores, queremos que se acaben los abusos en el Estado, queremos que nuestros impuestos estén bien ocupados, basta ya de hacerse los lesos, ¿eh? Basta ya, eso es mi opinión.
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0: ¿Tenemos receta, don Willy, no?
1: Sí, señor, por supuesto.
2: Ah, oiga, ya, estamos de vuelta, estamos. Don Pepe planteaba la encrucijada de Japón, decía, ¿no? Bueno, nosotros sí, creo que estamos en una gran encrucijada también, don Pepe, a propósito de... Bueno, ha habido mucha expectativa por la receta de don Willy, estos últimos dos viernes. Yo pensé en reemplazarlo alguna vez, pero me recordé una competencia que tuve en esta materia con don Willy, que fue un mal resultado para mí. Y dije, no, sabes que no es prudente, pero se ha acumulado la expectativa. Entonces, la pregunta es la siguiente. ¿Qué hacemos con Japón?
0: Yo creo que vamos a hacer un barniz, una cosa
2: muy bien, muy bien,
0: suave, digamos, y muy así bien, yo dejo planteado esto para el lunes.
2: Eso,
0: digamos,
2: eso es, buena.
0: Claro, no, si uno tiene que hacer ahorros en la vida, hay que ahorrar.
2: Muy bien, don Pepe.
0: Entonces vamos a hacer como una campaña teaser a nuestros auditores sobre Japón.
2: Por favor.
0: Ahora, aclaremos que por qué uno quiere hablar de Japón, digamos. Primero, Japón es la cuarta economía del mundo después de Estados Unidos, China, Alemania. O sea, estamos hablando de uno de los jugadores de verdad, digamos. Segundo, Chile le exporta a Japón del orden de los 11.000, 12.000 millones de dólares y importa como 2.500, 3.000 millones. Con lo cual, Japón... Después es el tercer socio nuestro en términos de exportaciones. O sea, estamos hablando de un jugador muy importante para el mundo y para Chile. Hay que decir que Japón tiene un PIB nominal de 4.0 billions. O sea, es de los grandes, digamos, es de los que salen en la tele, digamos. Y la verdad es que, ¿por qué a mí me llama la atención? Porque cada vez que nosotros miramos los índices bursátiles, miramos todas las cuestiones... Ya uno dice, mira, Estados Unidos está todo en verde, Japón está en rojo. Hoy día, ¿eh? Estados Unidos está todo en rojo, Japón está en verde. Japón va siempre para el otro lado, digamos. Entonces uno, por lo menos a mí que soy medio psicópata en estas cosas, me llama la atención, ¿qué pasa en Japón? ¿Cuál es el tamaño del problema que hay en Japón? Y la verdad, y como este es un teaser, digamos, y no vamos a entrar en el problema de fondo, porque hay que entrar con cierto nivel de profundidad, quiere decir que Japón viene en un enredo de burbujas desde el 1990, más o menos, de la década de los 90, en donde en Japón quedó la escoba. Japón es una economía que ha envejecido una enormidad. Japón tiene hoy día un nivel de deuda pública que es realmente impresionante, es el 237% de su PIB. Y el PIB, digamos que ya es el cuarto más grande del mundo. Entonces, el nivel de deuda público de Japón es el nivel más grande del mundo desarrollado. Ahora, tiene una particularidad. Esa deuda es con bancos y ahorrantes japoneses. No es una deuda pública externa, por así decirlo. Entonces, cuando las tasas de interés han sido cero durante mucho tiempo, esa deuda pública del 237% ha sido muy pagable y les da más o menos, no más así que les da lo mismo, pero no les ha dolido tanto. Ahora que las tasas han empezado a subir en Japón, empezó a crujir la cuestión, empezó a crujir el barco, digamos. Y aquí viene el punto más importante de todo. Japón es el más grande tenedor de bonos de Estados Unidos, fuera de Estados Unidos. Entonces, ¿qué está haciendo Japón para financiarse? Está vendiendo esos bonos. Y ahí empiezo a poner signos de pregunta para que se interesen nuestros auditores y digan, o sea, hay un posible crujidera por Japón. Fíjese que hace un poquito entró por primera vez en una sociedad muy machista, muy tradicional, una primera ministra japonesa. Y esta señora tiene los pantalones, pero, o sea, ni te explico. O sea, realmente una persona muy conservadora, pero reparte con hacha. Así que, mire, le voy a decir, el lunes, vamos a hacer un comentario, ojalá, muy entretenido sobre Japón, porque tenemos mucho que aprender de la experiencia japonesa. Y para hacer el tamaño de economía, que son la cuarta del mundo, ponen en jaque, si se cae Japón, se cae una parte importante del comercio mundial. Ahí se lo dejo.
2: Ya. Oiga, pero usted es una maravilla, ¿eh? Perdóneme. Ya, don Willy, ¿qué le va a cocinar al papi el fin de semana? Cuéntenos, por favor.
1: Esto es una cosa bastante simple, ya. Es un poquito disruptiva,
2: ya.
1: Pero les pido paciencia. No hay coliflor, no hay nada, señor.
2: No,
1: no hay coliflor. Pero esto es un plato simple, muy simple, pero extremadamente sabroso. Y se consiste en lo siguiente. Tome choclo de este de bolsa o de tarro, el que usted quiera. ¿Eh? Si es de tarro, se usa directo. Si es de choclo congelado, métalo, hiérvalo para que se ablande, digamos, para que tome textura de choclo. Y una vez que ya está blando, o abriendo la lata directo, a la juguera. Y en la juguera le puede poner un poquito de yogur griego, un poquito, y tenga reservada leche, pero yogur griego, aceite, ojalá de oliva, sal, pimienta, ajo en polvo, cebolla en polvo, etc. Y dele trabajo a la juguera y le va a dar un toque de cremosidad con la leche. ¿Ya? ¿Para qué? Para transformarlo en una salsa que va a terminar rebozando pasta. O sea, en vez de hacer salsa de tomate, haga salsa de choclo. Agréguele un toquecito de nuez moscada cuando ya esté la salsa lista. Prepara la pasta, fettuccine, tallarines, lo que quiera, digamos. Y los pone en un sartén grande, pone esta salsa que se vaya calentando. Pone la pasta y le da untuosidad con queso rallado encima hasta que queda la pasta muy bien sazonada con esta pasta, con esta salsa de choclo. Que el secreto va a estar disponerla en un plato, ojalá redondo, ¿ya? Donde va a poner una porción en el centro y por los bordes lo va a adornar con un hilito de aceite de oliva extra virgen y unas almendras laminadas tostadas para darle esa crocancia tan necesaria en todos los platos. Y una cibulé picadito así con un poquito de verde encima y le aseguro que se va a acordar de mí. Yo todos los platos lo hago para que se acuerde de mí.
0: Tenemos susto, don Willy, ya le dije, mirarlo a los ojos.
1: No, tranquila. Así que yo le recomiendo, queda muy bueno, pero tiene que ser, ojo, tiene que ser choclo. Fíjese bien en las ingredientes de la bolsa que diga solo choclo, porque hay algunos que, sobre todo, que yo me di cuenta y me pasó, por eso que lo estoy diciendo. Compré una bolsa de choclo en una empresa, en un local donde venden puras cosas congeladas. Y dije, choclo congelado, me lo llevé, que si yo lo preparé. Y era choclo dulce.
2: Ah, es claro.
1: Y eso no es bueno para este plato. Y además choclo dulce que venía de China. Y después me puse a pedir todos los paquetes de todas las cosas que había comprado. Yo compro mucho congelado para tener, porque sabe que uno vive solo, tiene que tener ciertas cosas ahí para...
2: No, y de repente llega a piscina.
1: Rápido, cosas que vivimos los que somos solitos, digamos.
2: Claro.
1: Entonces me puse a mirar todas las etiquetas de los ingredientes y salvo creo que eran las frambuesas, ponte tú, o no sé, algo así, todo lo demás venía de China. Papas fritas, el choclo, la cebolla, el ajo, todo venía de China. Así que ahí te la dejo.
2: Ya, oiga, maravilloso, estupendo. Me tinca mucho el sabor de ese plato, fíjate.
0: Mucho. Oye, ¿y la señorita que le vendía en la caja tenía los ojitos vacíos? ¿No?
2: Oiga.
1: No, era colombiana.
0: Tienda china.
2: Era colombiana. Oiga,
0: atienden bien los colombianos.
2: Necesariamente nos tenemos que empezar a despedir. Son un titular cortito, ¿ah? ¿Eh? Está en el mall, creo, está. Cuba da un giro económico sin precedentes tras aprobar paquete de reformas liberales, 176 propuestas que abarcan todos los sectores de la economía. Bueno, ojalá, pues, compadre.
0: Mira, dígale a Díaz Canel que el portaaviones Gerald Ford está saliendo del
2: sí, mar. Sí, es que yo creo que esto tiene que ver con eso.
0: Ahí se la dejo.
2: Oiga, ya, dictadores miserables que se van. Sí, dictadores vale, miserables vale. Que se generan, que terminan. Sí. Oiga, nos vamos, ya.
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Quiero que imagines esta escena con calma. Un joven de 19 años, estudiante sin antecedentes penales, familia aparentemente funcional. Una noche sale con unos amigos, hay música, hay adrenalina, hay alcohol. A la salida de la discoteca comienza una pelea. Primero son empujones, luego golpes y él participa. Golpea y no se detiene. Días después, en una entrevista, dice algo que se repite mucho en este tipo de casos. No sé qué me pasó. Todos estaban pegando. Entonces la pregunta es incómoda, pero necesaria. ¿Estamos frente a un delincuente o frente a una persona que llegó a comportarse así? Porque la respuesta cambia completamente cómo entendemos la violencia. Desde lo forense, la violencia no aparece de la nada. Se construye. No es un interruptor que se prende de un día para otro, es más bien como una pendiente, desde pequeñas cosas acumuladas en el tiempo, van empujando a una persona hacia ese límite. Las personas aprendemos observando. Esto es básico, pero muchas veces se subestima. Un niño que crece viendo gritos como forma de resolver conflictos, golpes como una forma de imponer autoridad, humillaciones como forma de control. No solo lo observa, sino que lo internaliza como una manera válida de relación. Y aquí es importante aclarar algo. No se trata de justificar la violencia, sino de entender cómo se forma. La Organización Mundial de la Salud señala que la exposición temprana a la violencia en un entorno incrementa de forma significativa la probabilidad de conductas agresivas posteriores, especialmente en jóvenes, con cifras que superan el 60%.

0: en contextos riesgosos. Se construye así algo más sutil, pero más peligroso. La violencia deja de parecer violencia. Empiezan a aparecer frases como: así son las cosas, siempre ha sido así, no es para tanto. A eso ya le llamamos normalización. Y cuando eso pasa, la persona pierde la sensibilidad frente al daño, y lo que antes generaba impacto, ahora genera indiferencia. Ahora llevemos este escenario del inicio. Cuando estábamos en este grupo, nos sentimos menos responsables, buscamos validación o actuamos para pertenecer. Esto en psicología se llama difusión de la responsabilidad y tiene un efecto muy potente, que la persona hace cosas que solo no lo haría. Por eso aparecen frases como "yo solo seguí al resto". Este contexto es el que se conoce como desinhibición grupal. Esto no pasa solo en delitos graves, pasa también en cosas cotidianas, como burlas grupales en colegios, agresiones en los partidos de fútbol, violencia en redes sociales. El grupo valida lo que individualmente podría generar culpa. Hay un cuarto nivel, que es la escalada. La violencia rara vez comienza en su forma más grave. Generalmente sigue una lógica. Primero es verbal, luego empujones, después golpes y finalmente agresiones más severas. Es progresiva. Y ese es uno de los mayores peligros, que la persona se va acostumbrando. Cuando analizamos casos en profundidad, vemos algo repetido. El agresor muchas veces no identifica el momento en que cruzó el límite, porque no hubo un gran salto. Hubo muchos pequeños pasos. Y aquí es donde esto deja de ser un tema solo de delincuencia y pasa a ser un tema social. Porque no estamos hablando solo de personas malas, como coloquialmente se le dice. Estamos hablando de procesos que pueden afectar a cualquiera. Entonces, la próxima vez que veamos un hecho violento, la pregunta no debería ser solo qué le pasó a esa persona, sino algo más profundo. ¿Qué historia? ¿Qué entorno? ¿Qué aprendizaje lo llevaron hasta ahí? Porque la violencia no empieza en el golpe. Empieza mucho antes. Es lo que se aprende. Es lo que se normaliza y es lo que nunca se cuestiona. Soy Felipe Vega, psicólogo forense, y esto no es solo teoría, es una invitación a mirar más profundo, a cuestionar lo que parece normal y a entender que muchas veces la violencia se gesta en silencio mucho antes de que se haga visible.
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0: ¿Cómo están? Buenos días. Arrancamos esta mañana con harta energía, como siempre, acá a través de Radio El Conquistador Osorno. Vamos con el tiempo para el día de hoy. Máxima de 11 grados Celsius. Va a llover durante el transcurso del día. Y al parecer ya mañana va a haber un poco de sol. Vamos a tener un bonito fin de semana, donde siempre son momentos para estar con la familia, para compartir un poco y desconectarse más del trabajo, ¿eh? Yo siempre considero que es importante la comunicación familiar y eso no se tiene que perder. Así que si usted tiene un tiempo el fin de semana para aprovecharlo, estar con su familia, de salir, aprovechelo, vaya con su familia. ¿Cómo está, señor Gallego? Muy buenos días.
1: Buenos días. Bueno, hablando de familia un poco, hoy día me llega un nuevo integrante a mí, a mi familia.
0: ¿Ya? ¿Cómo es eso? Cuénteme.
1: Familia Perruna.
0: Ah,
1: familia
0: ya. Perruna.
1: Sí, no, va a llegar una pequeñita a la familia, así que ahí la estamos esperando, están todos ansiosos de que llegue hoy día. Así
0: ¿cuántos
1: que,
0: perritos tiene usted? ¿Usted tiene harto?
1: Este va a ser el quinto.
0: ¿Harta mascota?
1: Sí, pero es que...
0: ¿Y es responsable? ¿Tenencia responsable mascota?
1: Claro,
0: muy bien.
1: O sea, de hecho están todos adentro de la casa. No hay...
0: Tiene que moverle el chip también, pues.
1: Sí, están todos con chip, están todos dentro de la casa y los perritos que son más grandes están afuera y con cerca eléctrica, así que...
0: Bien.
1: No se pueden escapar.
0: Sí, en el caso suyo usted vive ahí en el campo, así
1: sí,
0: que...
1: Sí, sí, sí.
0: Sí, hay que tener todos los resguardos necesarios, sobre todo con todo este tema que hay sobre los perros asilvestrados, los famosos perros asilvestrados, así que... Bien, siempre responsable.
1: Sí, pues. No, y aparte que, bueno, hay cualquier cosa, siempre hay que tener los perros dentro del hogar justamente para defenderlo. ¿Para qué defenderlo?
0: Claro, sobre todo como está la seguridad hoy en día.
1: Sí, no. Pero ¿sabes qué a mí me pasa? Y me pasó más de una vez que, bueno, usted sabe que yo para la fiesta siempre crío y engordo corderos. Pues.
0: Sí.
1: Que igual me dedico al ganado ovino. Y ¿sabes qué? Me ha pasado mucho que los perros de otros vecinos van a mi parcela a perseguir estos corderitos y resulta que mis perros, como son pastor alemán, son más grandes, le sacan la mugre al otro perro cuando intenta entrar y más encima se va electrocutado porque está la cerca eléctrica.
0: Claro.
1: ¿Qué pasa? Que llega el vecino y se pone a alegar, pues.
0: Cuando la culpa es del mismo.
1: Exacto.
0: Claro, porque él es el que tiene que ser responsable de sus mascotas.
1: Exacto. Si su perro anda vagando y se va a meter a la casa de otro vecino y resulta que el otro vecino tiene perros más grandes, que obviamente ellos saben que su territorio está delimitado.
0: Sí, pues.
1: Y no solamente por su sentido, sino que está delimitado por un portón, por una reja, por una cerca eléctrica. Y aún así el otro perrito fue.
0: Claro. Pero eso no es su responsabilidad. Responsabilidad del propietario de la mascota.
1: Exacto.
0: Así que tiene que hacerse responsable nomás.
1: Exactamente, si él no quiere que su perro se arriesgue, por ejemplo, a que otros perros le peguen en este caso.
0: Tenga el cuidado y el resguardo.
1: Exacto.
0: Con su mascota.
1: Sea responsable.
0: Es como cuando uno ve, si lo trasladamos al sector urbano, uno ve perritos afuera de sus casas, llega una persona y le pega una patada. Y sale la señora o el caballero que tenga el animal reclamando, oye, pero ¿por qué le pega así un perro? ¿De qué es la responsabilidad? ¿Del que patea al perro porque le está ladrando o porque lo puede morder? ¿O de la persona que tiene su animal afuera y no se hace cargo? Tenemos una llamada telefónica.
1: Sí. Bueno, igual... Ahora, estos casos son bastante particulares, pero lo que hay que hacer aquí es siempre hacer el llamado a que cuiden uno a sus animales, no solamente por el respeto a las demás personas, sino que también por el cariño a ellos mismos. O sea, si uno quiere a los animales, lo mínimo es tenerle un lugar cercado,
0: claro,
1: donde ellos puedan convivir y así tampoco se expongan a, por ejemplo, a atropellos, etcétera.
0: Muy buenos días, ¿con quién tenemos el gusto?
2: Yo tenía un perrito que se llamaba Hoyo. Salió para afuera y lo taparon. Esa es una triste realidad.
0: ¿Cómo está, señor Mujica? Muy buenos días.
2: Buenos días. Dos cosas importantes. Pero bueno, antes de la noticia, que guarda relación con el sector rural, específicamente con San Juan de la Costa, yo creo que es la triste noticia. Quisiera también señalar de que afortunadamente la diputada Paulina Muñoz Minte, el diputado Daniel Ilayú, están trabajando en un proyecto que tiene relación con la despenalización de la caza de animales salvajes, específicamente perros, declararlos animales exóticos. Y eso significa que se pudiera, en alguna medida, permitir que una vez al año, o cuando estos perros causen tanto daño como el que señalaba ahí nuestro colega Diego, pudieran, en alguna medida, ser cazados. Y ser cazados, digamos las cosas como son. En un debate que se abrió respecto a los perros silvestrados, se hablaba, no, es que son los animalistas o perristas, más que animalistas, hablan de perros abandonados. Efectivamente, el perro comienza siendo abandonado, pero después tiene una conducta, este es un tipo de perro, tiene una conducta de libre deambular, se les llama, ¿no? Tiene una conducta que posteriormente se aparea con otros animales del mismo sector donde fue abandonado, y esos perros que nacen, o perritas que nacen, ya son asilvestradas porque no están adomesticados. Entonces, este es todo un tema que se está planteando ahora ya en el Congreso Nacional con el fin de permitir la caza de estos animales o la despenalización. Porque hoy día, eso bien lo decía ahí Diego, que a veces el vecino enojado. Bueno, este vecino, si se diera con esta ley que se pretende implementar, este mismo vecino no, ni reclamaría. ¿Sabe por qué? Porque sería multado con altas penas o altas multas, y pagando daño incluso de lo que su perro habría provocado. Están los perros también, es muy común, y lo hablaban nuestros vecinos y comunidades indígenas de San Juan de la Costa, hablaban que en este sector los perros asilvestrados o los perros de libre deambular, como tú le quieras llamar, perros abandonados, o perros de vecinos que salen en la noche a atacar a los animalitos como las ovejas, los rebaños, a veces acababan con todo un rebaño en una noche y prácticamente le joden la vida a nuestra ciudadanía, a nuestras vecinas y vecinos del campo. También estos animales, a los animales un poco más grandes, a los vacunos, estos perros les muerden los talones, les muerden las piernas, les muerden incluso las ubres
0: de la mollera,
2: atacan violentamente y les causan grave daño. Y muchos de estos animales que han sido atacados por perros asilvestrados tienen que ser sacrificados. La pregunta del millón, lo que decía una vecina de San Juan de la Costa, cuyo rebaño fue atacado violentamente y prácticamente eliminado, dejando pérdidas millonarias, decía, ¿quién paga esto? Bueno, es muy simple. Los que protegen los animales, que asuman su responsabilidad. Los que protegen los perros, se asumen la responsabilidad. Los perros, indudablemente, tendrían, si ellos protegen tanto a los perros asilvestrados, si ellos hablan de que tienen que permitir buscar la fórmula de poder eliminarlos del campo, entonces que sean ellos los que paguen o que el Estado se haga cargo, porque no es responsabilidad de aquel que tiene un rebaño, aquel que tiene animales en sus respectivos predios agrícolas o campos, no es responsabilidad de ellos que estos perros anden deambulando. Así que una buena noticia, se está abordando ya en el Congreso Nacional, se está tratando este tema en un trabajo conjunto entre parlamentarios, en este caso de gobierno, liderados por el diputado Benín Layú y la diputada Paulina Muñoz, en un trabajo conjunto, y otros parlamentarios también que están trabajando este proyecto, para poder sacar adelante un gran proyecto que permita, Andrés, definitivamente llevar tranquilidad a los gente del campo. Sí, estoy escuchando.
0: Tenemos comentario de una auditora por acá que nos escribe, ¿sí? nos comenta por acá que dice que esté permitida la caza, pero que esté controlada. O sea, que solamente el agricultor o el ganadero se pueda defender dentro de su propiedad. Por acá nos comentan a través de nuestro WhatsApp.
2: Ese es un punto de vista. Justamente, qué bueno que la auditora o el auditor opine de esto, porque eso considera el proyecto. El proyecto considera no la libre caza, sino que
0: súper importante dentro del aclarar predio, eso.
2: Por ejemplo, es algo similar a la legítima defensa.
0: Claro.
2: Que alguien entra a tu casa, de tu portón para adelante, y te quiere atacar, le mandas un balazo frente a frente, y si te quieren atacar con armamento, tú podrías perfectamente, con esta ley que existe hoy día, legítima defensa, podrías dispararle a un delincuente que te intenta atacar con un arma de fuego o con un cuchillo. Y eso, legítimamente. Bueno, aquí el proyecto considera algo similar. Los perros están dentro de tu predio, los sorprendes atacando a tus animales. Bueno, tendrá que existir esa forma de eliminarlos. yo creo que hay, es frío lo que uno dice, quizás puede ser muy duro, pero alguien tiene que hacerse cargo.
0: Mira, fíjate, Andrés, que yo no lo encuentro para nada duro, porque estas personas que son pseudo-animalistas, claro, se preocupan del perro, pero han visto las fotos de cómo queda el vacuno, el corderito, claro, que son animales, claro, que no son agresivos, que no, se, que no les causan, no, daño a nadie.
1: Y que no se pueden defender frente
0: a la agresión de los perros. Sí. ¿Por qué no defendemos a los animales de esa forma como se defienden los perros
2: infectados? Bueno, por eso el llamado a los animalistas que protegen, por ejemplo, en el sector urbano, a los perros que andan deambulando, que bueno, que exista gente que los proteja, llévenlos para su casa. Ármeles ahí en su casa, una linda casita, donde estén calientitos, y se los quieren tanto, pero no los acostumbro. Yo veo gente dándole comida a los perros de las calles. Esa gente que le da comida a los perros de la calle, tendría que asumir su buena voluntad, que tiene esa bondad, ese cariño por los animales, asumirlo y llevarlos para su casa. ¿Por qué razón? Porque ese perro que está en la calle, y hemos visto en plena plaza de armas, colegas, ¿se han dado cuenta ustedes? En plena plaza de armas, los perros atacando a adultos mayores. ¿Se acuerdan ustedes muchos casos que en plena plaza de armas, adultos mayores con bastón son atacados por estos perros y han caído al piso prácticamente, rompiéndole su cabeza? ¿Y quién se hace cargo de eso? Hemos visto cuando la gente ha defendido a otras personas que son atacadas por perros, cómo se acerca a otro animalista, pero ¿quién es el perro? Entonces hágase cargo usted, señora, llévelo a su casa. Ese perro ya está en un ambiente siempre a la defensiva, y lo vemos todos los días en la calle, llevando a los perros abandonados, o perros vagos, como se les denomina,
0: Andrés,
2: o de libre deambular.
0: Sí, no tan solo los perros abandonados, porque no nos olvidemos que acá tenemos muchos sectores en la ciudad de Osorno, donde hay vecinos irresponsables que dejan a sus animales fuera de las casas, y sí, perros que muchas veces son bravos y agresivos.
2: Sí,
0: y por ejemplo, para el trabajador que pasa a tomar la luz, por ejemplo, que pasa a tomar el agua, o que va a hacer una entrega, o que reparte correo, también se expone a ser mordido. Incluso bueno, los mismos brigadistas.
2: Bueno, yo creo, y esto es una opinión personal, yo creo que estos perros que no tienen chip, que sean, son en el sector urbano, perros vagos, deben ser capturados, llevados a una perrera, esperar un tiempo, si nadie los reclama, aplicarles la eutanasia como se le aplica hoy día el SAR a los bisones, por ejemplo, ¿ya? O a estos animales que causan mucho daño. Bueno, si nadie los reclama, pues como era antes, se capturaban en camiones, se llevaban a jaulas, se llevaban a un recinto municipal, se hacía cargo el municipio con una millonaria inversión, y si nadie reclamaba el perro en un lapso de 2 meses, el perro se le aplicaba la eutanasia, y eso era lo que ocurría. Bueno, son temas que hay que estar en el debate, pero les digo una cosa, colega, que bueno que se hable de esto hoy día, pero este tema ya no debe ser debate. O sea, ya debe
0: ser un problema que se viene arrastrando hace mucho tiempo.
2: Muchos años. ¿Quién le paga al agricultor? Cuando uno habla de agricultor, no estoy hablando de gran agricultor, hablo de todos en general. Yo he visto en San Juan de la Costa, en esas mesas técnicas de comunidades indígenas, que hay adultos mayores que viven, algunos en pobreza, cuyo única fuente de sustento son sus ovejitas, sus chanchitos, sus aves. Como de la noche a la mañana se quedan sin nada. Y nadie responde, y nadie se hace cargo. Y como dice mi querido colega, cuando dice, oiga, vecina, el perro del vecino de al lado fue, en las noches salen con otros perros y atacaron su rebaño, y usted les va a reclamar, y más encima, perdón la expresión, el otro vecino, dueño del perro, se pone choro.
0: Bueno, claro, ese vecino, y reclama. De él.
2: Bueno, ese vecino con este proyecto de ley va a tener que pagar altas multas e indemnizar a aquellos cuyo perro le causó daño y mató a estos animales. Usted dijo algo que también es importante. Yo, colega, nuestro recorrer en los medios de comunicación, me tocó mucho reportear antes, cuando se estudian estas cosas. Y sabe, efectivamente, el escenario, los perros atacan las ubres de las vaquitas o la partecita de atrás.
0: La mollera, que es por donde por donde comen, se alimentan.
2: Exactamente.
0: Y los animales que también pueden alimentarse, es terrible lo que pasa
2: con los ataques. A las ovejas, a los cerdos, bueno, los cerdos le dan miedo, son más choros, son más duros, pero a las ovejas sobre todo, lo atacan y le comen los intestinos y quedan ahí moribundas.
1: Ni siquiera que se los coman, claro, sino que simplemente van a hacer daño.
2: Causan daño. Y lo peor de todo, que no solo atacan y matan, sino que también transmiten estos perros enfermedades que pueden causar incluso la muerte del ser humano, si acaso no se tratan estos animales atacados. Entonces, todo un tema que ya no debiera ser tema, y qué bueno que lo abordemos nosotros como medio de comunicación. Los dejo para más tarde, para hablarles de algo que pasó. Ustedes ya han hablado de esto en San Juan de la Costa. Recordemos el caso, ¿se acuerdan ustedes del caso? Lo dejo en el aire. El caso de don Roberto, que falleció cayendo su...
0: El vecino que canasto, se transportaba en un canasto.
2: Exactamente. Bueno, hay noticias malas, pésimas y dignas de la crítica y cuestionamiento sobre este tema. Lo hablamos más tarde, ¿les parece? Porque dio para harto el tema de los perros de libre de ambular, y yo me imagino que nuestras redes ya están reventando. Así que, y saludo para estos seres humanos que están muy preocupados, al parecer, de la diputada Paulina Muñoz y de quién le habla, que están ahí con perfiles falsos escribiendo cosas. Pero, como dijo un expresidente de Chile, ya lo vamos a pillarlo. No, una broma. Saludos para todos en general. Tenemos libre expresión nosotros. Libertad de expresión. Pero esa libertad de expresión termina con injurias e imputas situaciones delicadas y dolorosas a otras personas, y cuando se falta respeto. Bueno, estamos en contacto y les cuento qué pasó con el compromiso de las autoridades de construir una nueva pasarela, por decirlo así. Lo comentamos más tarde porque no hay buenas noticias para esto.
0: Nos vamos a la pausa.
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0: 9:37, estamos de regreso. Antes de continuar, les recordamos que siempre nos pueden seguir a través de nuestras redes sociales, Instagram, El Conquistador Osorno, también a través de nuestro canal de YouTube, Radio El Conquistador Osorno. 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Pueden participar con nosotros del programa al 642-2016-55, nuestra vía telefónica o a través de nuestro WhatsApp de la radio, el +569-30-99-59-47, +569-30-99-59-47, y ser parte de este gran medio de comunicación. Oigan, fíjense que el plan de Salacuna, que este proyecto tiene algunas aristas bien interesantes, El sondeo Black and White del día de hoy, como es habitual los viernes, analizamos esta encuesta, nos habla de que el 64% no está de acuerdo con la idea de financiar Salacuna mediante el seguro de cesantía. Fíjese, según Black and White, un 37% cree que va a aumentar el empleo femenino con el proyecto, algo bastante bajo con respecto a las expectativas que se tenía con la recepción de este proyecto, más que nada. A ver, vamos al fondo de la noticia, porque esto es súper importante. Sabemos que el día lunes el gobierno del presidente José Antonio Kast ingresó las indicaciones al proyecto de Salacuna Universal, con ejes en sostenibilidad financiera y también progresividad. Bueno, lo que buscan, dijo el mandatario, el presidente, lo que buscan estas indicaciones a un proyecto que ya viene discutiéndose hace tiempo, es un justo equilibrio. Por un lado, abrir los espacios para que las mujeres puedan trabajar con tranquilidad y que sus hijos estén bien cuidados, pero por otro lado, es que con este derecho no se vaya a transformar en un desincentivo para los empleadores, sobre todo para las pymes y para contratar. Bueno, les cuento cómo funciona esta propuesta. Contempla una implementación gradual de 4 años con un esquema de financiamiento basado en una cotización cercana al 0,3%, compensada con una reducción en el seguro de cesantía. ¡Ojo! Además de un aporte fiscal inicial acotado y una garantía estatal en el caso de eventuales déficit, o sea, es un esquema, como dice el presidente, compuesto. Está usando mucho lo de los proyectos mixtos, algo que lo proponía la centro izquierda en su momento.
1: Centro tampoco era.
0: Claro, fíjate que, por ejemplo, cuando vemos la reforma de pensiones, tenemos un ejemplo de eso también, pues. No sé, a mí no me convence mucho el tema.
1: Para nada.
0: Bueno, es poquito, un 0,3%, compensada con una reducción en el seguro de cesantía.
1: Pero multiplícalo por todos.
0: Claro, claro.
1: Ya ahí cambia.
0: Y hay un aporte fiscal también, o sea, el Estado también va a realizar ahí un gasto. Bueno,
1: ahora yo no le encontraba, o le encontraba, bien, mejor dicho, le encontraba mucha razón a lo que decía Pedro, el hecho de ponerlo, pero con algo privado. O sea.
0: Sí, pues es que sería por ahí va la cosa.
1: Una implementación mucho mejor, o sea, no. De partida no entraríamos en gastos fiscales. De partida. Amortizaría mucho más la deuda que tenemos nosotros.
0: Claro.
1: Recordemos que arrastramos una deuda con la ONU.
0: No podemos seguirnos endeudando. Sí, yo sé que hay que avanzar en cosas, pero lamentablemente desde la administración pasada quedamos con muy poca plata.
1: Es que sí, de hecho,
0: la administración financiera fue paupérrima. Hay que decir las cosas como son, y por algo hoy día el exministro Nicolás Grau se encuentra bajo una acusación constitucional. En vías de eso.
1: Y algunos otros que se salvaron porque corrieron antes nomás.
0: Claro, como este señor Marcel que se fue a Europa, para que no lo pillen. Sin comentarios, ya. Bueno, sobre este tema, la encuesta Black and White consultó esta semana en torno a los aspectos claves del proyecto. especialmente la vía de financiamiento y el efecto que podría tener el empleo femenino. El sondeo además indagó la propuesta del gobierno en torno al uso de redes sociales en menores de edad. Bien interesantes los temas que abordó Black and White, ¿eh? Porque por ahí estaba viendo otra encuesta que es muy famosa y estaba preguntando puras cabezas de pescado. Sin comentario. Ya vamos a los datos que son los que nos importan. Financiamiento de gobierno y empleo femenino. La mayoría, el 64%, declara no estar de acuerdo con la vía de financiamiento propuesta por el gobierno y que debería buscarse una fórmula que no toque el seguro de cesantía. Yo comparto, ¿eh? Independiente que sea poquito, el seguro de cesantía ya es poco, salvo el solidario, pero se le da a cierto tramo solamente. Y creo que no debería de moverse algo de ahí, ¿eh? Creo que hay otros mecanismos. Bueno, la proporción de quienes se inclinan por esta opción aumenta entre mujeres y a medida que disminuye el segmento socioeconómico y la edad, ¿ya? Clave única para redes sociales. Con respecto a la propuesta de la ministra de Desarrollo Social.
1: Clave única para redes sociales.
0: Déjeme contarle ahí. Para que mediante la clave única se verifique la edad de usuarios de celulares para controlar el acceso a menores de edad, la mayoría dice estar de acuerdo, en desacuerdo. Yo aquí estoy de acuerdo, ¿eh? Aquí discrepo de la opinión de la gente, de los encuestados de la encuesta Black and White, porque el gobierno, le comento que está ideando un proyecto con la idea de que el ingreso a los perfiles en redes sociales para los menores de edad sea mediante clave única.
1: ¿Eh? Para los menores
0: de edad. Para los menores de edad. A mí me gusta la propuesta, porque es una forma segura de verificar la edad y efectiva también.
1: ¿Y para las personas comunes y corrientes? Que
0: no, esto esto viene un poco de la mano de la prohibición de las redes sociales para los menores de 16 años, un tema que está en debate.
1: Claro.
0: Hay un proyecto sobre eso y lo que se quiere hacer es que los menores de edad, para que verifiquen su edad para ingresar a las redes sociales, van a tener que poner su clave única. O sea, no hay cómo mentirle a la red social.
1: Ahora, yo no sé si estoy tan de acuerdo con esto.
0: Igual
1: no.
0: Hay un tema con la privacidad de las claves. Ojo con eso.
1: Justamente
0: yo creo que es el tema sensible.
1: Ese punto iba a ir porque sabemos, de hecho incluso el propio Banco Estado tuvo filtraciones. Sí. Recordemos la filtración que tuvo hace un tiempo atrás, creo que fueron 3 años.
0: Bueno, usted es ingeniero en informática, sabe harto de la parte.
1: Claro,
0: de...
1: entonces, a ver qué pasa. Si bien de partida tenemos IA implementado. Eso ya habla de un sistema de red, y lo conversábamos con Bruno, que es una red neuronal gigante. Y tú al poner tu clave única, estás validando o estás ingresando un carácter que lo va a tomar, yo supongo, que como contraseña, porque no hay otra forma de verificación. Entonces, a ver, tenemos...
0: porque tipo CAPTCHA no iba a ser, pues.
1: No, justamente eso iba a ir, no va a ser tipo CAPTCHA.
0: Claro, no, más sensible la información, sí. cuidado.
1: No, y el tema de la clave única es súper sensible porque es una clave universal para todas las cosas que tú, por ejemplo, puedas optar a...
0: postular a algo, o sacar un documento, no, hacer un trámite judicial,
1: etcétera, la misma ficha social, por ejemplo. Claro. Imagínese hubiera una filtración gigante a una red social tan común como WhatsApp o Instagram.
0: Claro. No sé, yo creo que hay que verlo con cuidado, sí, con cuidado.
1: Yo creo que quizás...
0: Pero a mí me parece una buena idea, en primer plano me parece una buena idea, pero hay que ver cómo va a operar.
1: Yo creo que quizás la forma correcta de hacerlo sería, a ver, solicitar un código de validación a través de un correo electrónico que esté asociado a la clave.
0: También sería más seguro. Es que entonces, por eso es súper importante conocer el mecanismo de cómo va a funcionar. A mí me gusta el sistema que tienen los bancos, el donde uno pone su carnet por la parte de delante, por la parte de atrás y después el escaneo facial.
1: Claro.
0: Podría ser algo así para no arriesgar la clave única, por ejemplo.
1: O el QR, ocupar el QR del carnet como sistema de validación.
0: Claro, muy bien. Usted lo ha dicho. ¿Ah? Bueno, interesante. Es un tema que lo vemos debatir.
1: Da para hablar.
0: Da para hablar bastante. Ya, bueno. Dentro de lo que contempla este proyecto, esta idea es prohibir a menores de 16 años que utilicen redes sociales específicamente como 1. Snapchat, 2 TikTok, 3 YouTube, 4 Instagram, 5 Facebook y 6 X. Ya esas son las redes sociales que serían prohibidas en primera instancia. ¿Yo sabe que lo que prohibiría también? Estas páginas de preguntas anónimas. Porque se prestan mucho para el ciberbullying y para el acoso escolar. Sí. Ojo con eso.
1: Sí, es verdad. Es verdad. Yo apoyo esa noción, la verdad, porque si bien, como tú dices, se presta para un sistema quizás mucho más bully de lo que sería, por ejemplo, no sé, un acceso a una red social a la cual se interactúa indirectamente como TikTok. Cosa que tú le puedes enviar un mensaje solo si la persona te acepta la solicitud de seguimiento.
0: Claro. Por acá dicen, cuidado porque eso es hackeable, ¿ah? Nos están escribiendo a través de nuestro WhatsApp de la radio.
1: Todo es hackeable.
0: Dicen por acá, no todos los menores de edad tienen carnet. Bueno, nuestra estimada auditora, le comento que lamentablemente cuando hablamos de informática...
1: ¿Es un delito andar sin carnet por si acaso?
0: Sí. Cuando hablamos de informática, todos los sistemas son vulnerables independientemente de los mecanismos de seguridad que tengan. Lamentablemente es así. Es un riesgo. Yo entiendo el punto de vista porque y también lo comparto, pero es un riesgo. Pero lamentablemente acá, ¿quién nos han hackeado en nuestro país, pues?
1: Sí, es no sé, que...
0: Sí, pues.
1: A ver, basémonos o empecemos hablando... Si uno habla de ciberseguridad, tiene que empezar hablando por el software. Yo creo que si bien los software presentan un nivel de seguridad alto, nada queda... Porque, a ver, la programación es todo... Son símbolos, son números, son letras, son bar charts, etc. Y todo eso entra en una red. ¿Qué pasa? Que cuando tú subes esto, por ejemplo, a un hosting, no solamente, por ejemplo, puede invalidarte tu programa, sino que también puede invalidar el sistema de seguridad que tiene tu... el que te arrienda el servicio, finalmente.
0: Claro.
1: Entonces, hay que tener una doble validación en ese o doble sistema de seguridad para que sea prácticamente inhackeable. Pero ¿qué pasa? Que hay gente que hoy en día se dedica a eso. Por ejemplo, se dedica a minar el tema de las monedas Bitcoin.
0: El Bitcoin. Y utilizan los virus para meterse a otro ordenador y minar a través de otros ordenadores, porque eso ocurre.
1: Exactamente. Entonces hablamos de un sistema gigante.
0: Oye,
1: gigante.
0: Mucha participación de la gente. Ah, muy entretenido el programa. Saludos desde Lago Ranco. Nos están escuchando acá. Una bella ciudad.
1: Un abrazo.
0: A través de la señal en línea. Un saludo para Marco Muñoz también, que nos dice aniversario de la PDI. Un saludo a todos los detectives. Un saludo también para PDI. ¿Ah? Que hacen una tremenda labor investigativa en nuestro país. Persiguiendo el crimen organizado. ¿Ah? Muy bien. Nuestros auditores bien conectados con nosotros a esta hora de la mañana, con mucha audiencia como es habitual. Recordarles que siempre nos pueden seguir a través de nuestras redes sociales, Instagram, El Conquistador Osorno, también a través de nuestro canal de YouTube, Radio El Conquistador Osorno. Nos pueden llamar al número de la radio 642-2016-55 o a través de nuestro WhatsApp de la radio, el más 569-30-99-59-47, y ser parte de este gran medio de comunicación.
1: A mí, antes de que nos vayamos a la pausa, me gustaría hacer un alcance. El día de ayer, cuando estábamos transmitiendo el programa, me hicieron alcance algunos de los auditores diciendo que de repente cuando llaman, no les contestan o los tienen una hora esperando. Cuando llamen a la radio, tienen que llamar directamente a los números que nosotros damos a través del micrófono.
0: Sí, no es por el WhatsApp, ojo, porque hay gente que se confunde con eso. El WhatsApp es para mensajes y audios.
1: Exacto.
0: El no teléfono es el 642-2016-55 para que usted pueda participar en el programa, ¿ya? Sí. Y si, por ejemplo, hay una persona en la vía telefónica, lamentablemente por ahora no tenemos disponible otra línea de entrada, pero estando la línea disponible, si no hay nadie al teléfono, usted se puede comunicar con nosotros, puede participar
1: en el programa. Y nosotros lo vamos a pasar directo a consola.
0: Exactamente, y nos puede dejar su opinión siempre y cuando sea con respeto, como es habitual y como tienen que ser todas las cosas.
1: No, solamente igual pueden llamar no solamente para entregar opiniones, sino que también para debatir. El debate
0: sí,
1: siempre
0: por supuesto.
1: Es bueno. Así que nos están cordialmente invitados a debatir con nosotros.
0: Así es. Nos vamos a la música y luego a la pausa.

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0: 10:07, estamos de regreso. Tenemos un gran invitado en la línea telefónica. Vamos a hablar un poquito con respecto a sobre cómo va la campaña del sobre, cuánto es lo que le falta a Bomberos para lograr la meta, por así decirlo, a recaudación. Nos encontramos con Héctor Maturana, vicesuperintendente del Cuerpo de Bomberos de Osorno. ¿Cómo está, Héctor? Bienvenido.
1: Muchas gracias, muy buenos días. Muy bien acá. Y agradezco el contacto de Conquistador y de ti, por supuesto, para poder hablar un poco de la campaña económica que estamos medio de campaña económica de Bomberos de Osorno, campaña sobre.
0: ¿Cómo le ha ido? Cuéntenos un poquito.
1: Mira, al día de hoy ya nos quedan 12 días para cerrar la campaña y hemos reunido 107 millones de pesos. Así que primero, gracias a la comunidad de Osorno, a nuestros vecinos de Osorno, por el apoyo que ha tenido como bombero. En realidad sí nos faltan recursos, nos faltan de esta campaña 23 millones de pesos más que necesitamos recaudar, por lo menos es el objetivo de la campaña. Y también quiero decir que llevamos a esta altura casi un 70% los sobres que hemos devuelto en nuestros cuarteles. Nos faltan como 10.000 sobres aún que están en la calle con nuestros vecinos. Así que hasta acá estamos a la espera de hacer un buen cierre.
0: ¿Se espera que se llegue la meta esta campaña o no? ¿Cuáles son las proyecciones?
1: Sí, la idea nuestra sí ya es la meta. Por eso, como te contaba, nos quedan exactamente 10, 12 días para llegar al cierre de la campaña, que es el día 30 de junio. Esperamos que este impulso de cierre de campaña vía transferencia, código QR, nos permita poder enfrentar un buen cierre de campaña. Esperamos, tenemos la fe siempre. Hay que decirlo, estos últimos 60 años los vecinos nosotros siempre nos han colaborado y recuerdo en plena pandemia cuando no podíamos hacer campaña sobre, hicimos una campaña electrónica hace minutos, los vecinos nos apoyaron mucho. Entonces, sabemos que nuestros vecinos siempre nos han apoyado y estoy convencido de que lo sigan haciendo. Y esa es nuestra premisa. Y una cosa, más allá de que no se logre la meta, lo más importante es que la gente sí nos apoya bastante, siempre.
0: Siempre se muestra el respaldo y el apoyo de la comunidad, que es lo que importa. En el fondo, sabemos la noble labor que hace el Cuerpo de Bomberos de Osorno y también la importancia que hay en cuanto es el apoyo a la institución para que poder acudir de forma efectiva, también con mejores implementos a las diferentes emergencias que se puedan presentar acá en la ciudad de Osorno.
1: Tú lo acabas de decir muy bien, justamente todos estos recursos involucran o buscan efectivamente poder abordar nuestro equipamiento, todo lo que es protección personal, tener buen estándar de material. Yo te contaba la semana pasada en la radio que hace 2 semanas atrás tuvimos una entrega de material para nuestro grupo USAR, que equivalía a 10 millones de pesos. Permanentemente estamos preocupados de poder adquirir material que permita mejorar siempre el servicio. Y eso es el tenor de Bomberos de Osorno en esa materia. Y segundo, también preocupados de capacitarnos para las emergencias, distintas emergencias que existen en nuestra ciudad o que podrían existir. Y ese es el tenor que tiene nuestra visión institucional respecto al servicio a la comunidad como Bomberos de Osorno, como tú bien explicabas.
0: Claro, yo sé que andas bien corto de tiempo, anda bien apurado, pero quiero que nos quedemos con un nuevo llamado a la comunidad a que participen en la campaña, que puedan aportar lo que puedan, porque sabemos que también la situación económica está difícil, por así decirlo, y que en el fondo esto va en el beneficio para todos, y apoyar a Bomberos siempre va a ser positivo.
1: Mira, primero agradecer a los vecinos de Osorno, porque como tú bien explicabas, siempre nos han apoyado. Así que mil gracias a nuestros vecinos. Segundo, sí, estamos a 23 millones de la meta, que se acaba esta campaña el día 30 de junio. Ojalá que nos puedan apoyar para tener un lindo cierre de campaña. Y recuerdo que el 30 de junio es el Día del Bombero, por ley, en Chile. Y tercero, este fin de semana y estos días estaremos nuevamente buscando los sobres remanentes en los domicilios. Y si alguien no tiene sobre o quiere aportar, puede hacerlo en nuestras redes sociales, a nuestras cuentas corrientes, vía transferencia, o vía el portal Kipu, Bomberos de Osorno, que también está en redes sociales, el link, Kipu, para que nos puedan aportar. Sí, Bomberos de Osorno, o sea, por Kipu, o es que en nuestras redes sociales están todas las cuentas corrientes que pueden hacer el aporte, o el link de Kipu. Así que, de verdad, si las personas quieren apoyarnos, desde lo que sea, cualquier peso hoy día es útil. Peso con peso suma y puede ayudar a Bomberos, que finalmente, como tú sabes, Bomberos nace desde los vecinos y esto ayuda a la comunidad. Así que gracias nuevamente a nuestro vecino Osorno, gracias a Red Conquistador, te agradezco a ti un montón por esta llamada, este contacto, y contamos con nuestros vecinos. Recordemos que el 30 de junio se acaba la campaña y nos faltan 23 millones de pesos para la meta de este año 2026.
0: Que esté muy bien, Héctor. Muchas gracias por el contacto. Gracias, Radio El Conquistador está comprometido con apoyar también a Bomberos de Osorno, porque sabemos la tremenda labor que hacen día a día acudiendo a las diferentes emergencias. Que esté muy bien.
1: Gracias, un abrazo a todos. Que esté muy bien. Gracias a todos.
0: Bueno, siempre es importante apoyar a Bomberos, ¿ah? Mucha gente nos escribe acá a través de nuestro WhatsApp, cuando uno llama a la ambulancia siempre o hay una persona que está sufriendo un paro cardíaco, que está en alguna emergencia, siempre llega primero Bomberos, ¿ah? Es algo que también es de destacar acá en la ciudad de Osorno, porque se nota, se siente el cariño que tiene la gente por esta institución, que sabemos que el personal es voluntario y están ahí por vocación siempre. ¿Usted también fue bombero?
2: Sí, fui bombero harto año. La verdad...
0: ¿Cómo lo pasó ahí? A ver, cuéntenme. ¿Tú acudió a alguna emergencia?
2: No, sí, pues obvio. Yo tengo más de 3 años en el cuerpo de bombero de Osorno. Hay varios... Bueno, hay varios...
0: Por acá me dicen Diego Mentolato.
2: ¿Ah? Sí, porque...
0: Las hace todas, sí.
2: No, es que, a ver... Lo que pasa es que cuando yo ingresé a bomberos, yo ingresé como cadete. O sea, yo siempre supe para dónde iba mi micro. Entonces, cuando yo ingresé como cadete, yo ingresé con 16 años a la fila de bomberos. Estuve 2 años como cadete, después subí a los 17 años. Porque antiguamente se subía a los 17 años voluntario, ahora se hace a los 18. Y después empecé a ejercer hasta los 20, 21 años más o menos, cuando ya estaba en la escuela de carabineros. Tuve que hacer mi renuncia voluntaria porque, como ya me encontraba más en Santiago que en Osorno, no podía asistir a los llamados. Entonces, claro, a ver, la ciudad de Osorno tiene llamados muy peligrosos. O sea, tenemos, por ejemplo, los llamados al Puente San Pedro, cuando hay gente que lamentablemente...
0: O se extravía, o se suicida.
2: No, o tiene intención de suicidarse, sí, siempre acude bombero. Es una lamentable situación. Ojalá que siempre nosotros tengamos a alguien. Personalmente yo tengo a Dios siempre a mi lado y ojalá la gente, toda la gente lo pudiera conocer. Pero bomberos acá en Osorno realiza un trabajo no solamente... ¿Y por qué llevé este ejemplo? Porque no solamente es el llamado, por ejemplo, de un choque, no es solamente un llamado de un incendio... No es solamente un llamado a no sé, a una persona que se cayó en desnivel, sino que también tienen un punto fuerte que atacar, que es, por ejemplo, el tema de llamado en altura. El tema, por ejemplo, de los llamados por emanación de gas. El claro. Tema de los llamados por emanación de, no sé, o por derrame de cianuro, de mercurio. Entonces son llamados que efectivamente necesitan
0: mucho conocimiento, un manejo, sí, de la emergencia y otras cosas, sobre todo las fugas de gas.
2: No, uno y mucho puede prender presupuesto, una luz, una chispa y ya mucho presupuesto en temas de herramienta. O sea, hay un instrumento que nosotros ocupamos que lo tienen casi todas las compañías, que es el TIF. Que el TIF lo que hace es, tiene un sensor, una manguerita, por decirlo así, que en la punta tiene un sensor, ese sensor detecta si hay gas o no. Ahora, ¿qué pasa? Que el TIF hoy en día debe estar saliendo sobre 1 millón de pesos, o sea, es una demanda totalmente grande, entonces bomberos necesita siempre del apoyo de la ciudadanía y sobre todo en temas como esto, o sea... Tema, como le digo, no solamente Bomberos de Osorno se aboca al trabajo común y corriente de por sí de bomberos. O sea, tenemos una zona rural, por ejemplo, que es una zona que la escarcha es bastante densa, la neblina es bastante densa. Y claro, se producen muchos accidentes. Tenemos volcamiento de camiones, por ejemplo, con gases combustibles, entre muchos otros. Entonces, el llamado de la comunidad es siempre a aportar a bomberos. Bomberos siempre va a estar por usted, nunca le va a decir que no. Y creo, me tomo el atrevimiento de hablar por el cuerpo de que bomberos nunca va a decir que no una emergencia, siempre van a salir igual. Y si no está una compañía en servicio, siempre hay otra con las mismas capacidades que puede ir a atender el llamado.
0: Fíjate que los detectores de fugas de gas profesionales, generalmente los que se utilizan en Bomberos de Chile, pueden oscilar los precios entre 250 y 2 millones y medio, ¿eh? Dependiendo del TIF, del detector.
2: Que lo que pasa es que acá en Osorno nosotros tenemos una compañía que es de materiales peligrosos, que es la segunda compañía alemana acá en Osorno que queda en O'Higgins. Entonces, ellos tienen implementos bastante avanzados para tratar materiales peligrosos, no solamente, como mencionaba, gases o otros, sino que también, por ejemplo, tienen equipos para temas que necesitan ponerse el traje completo inmunológico, como los que veíamos en el...
0: En pandemia.
2: En pandemia. Mm. Igual los tienen, por ejemplo, para tratar en el caso de que se derrame un gas peligroso y ellos tengan una exposición bastante alta, igual los tienen. Entonces, los equipos que acá se tienen son profesionales y por eso también el trabajo de bomberos de nosotros ha sido muy bien valorado por la gente y no solamente se ve, por ejemplo, en la campaña del sobre, sino que también en los números de rifa posteriormente.
0: Claro. Nos vamos a la música y a la vuelta seguimos con más porque tenemos harta historia, harta anécdota. Fíjate, mira, voy a leer un titular bien cortito. Fíjate que un carpintero recibió 90 millones de pesos y no dudó en devolverlo, ¿ah? ¿Eh? Algo que habla bastante bien. Ojalá me hubieran devuelto a mí mi billetera que se me perdió con 70. No, pero a todos nos puede pasar. Ya, nos vamos a la música.

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10:35, estamos de regreso. Fíjate que estaba, ahora que estamos hablando de este tema de las redes sociales con los menores de edad, este proyecto de ley que busca esto verificar la edad para menores de 16 años con respecto a la prohibición de las mismas para el mismo rango etario. Fíjate que por parte de Meta, que sabemos que es la empresa encargada de las redes sociales, refuerza el control parental y va a alertar a padres por búsqueda de autolesión en Instagram. ¿Ah? Ojo con eso, la compañía reforzó el uso de Family Center, una plataforma que centraliza la supervisión parental y que permite gestionar la actividad de los adolescentes en las redes sociales. ¿Ah? Súper interesante porque esto va mucho de la mano con lo que está ocurriendo a nivel mundial. Ahora se sumó Inglaterra a lo que es la prohibición para las redes sociales a menores de 16 años. Bueno, Meta anunció esta serie de nuevas medidas de control para cuentas de adolescentes en sus plataformas con el objetivo de reforzar la seguridad de los menores de edad y limitar su exposición a contenidos sensibles mediante herramientas automáticas y de supervisión parental. Fíjense que entre las principales novedades está la expansión de las denominadas cuentas de adolescentes que aplican por defecto filtros más estrictos para usuarios mayores de 13 años. ¿Ah? Esta configuración reduce la visibilidad del contenido inapropiado. ¿Se recuerda cuando hace algunos programas atrás hablábamos sobre lo que son el contenido sexual que muchas veces se presencia, el contenido de violencia a través de diferentes plataformas como Facebook, Instagram, X, etcétera, TikTok también? Bueno, esto, la empresa encargada de estas redes sociales está buscando controlar esto, justamente. Fíjense que la empresa también informó restricciones en Messenger, donde se va a bloquear o limitar el acceso a enlaces que dirijan a contenido sensible, lo que va a reducir el contacto con cuentas asociadas a este tipo de material. Fíjense que otro de los cambios que va a implementar Meta es el fortalecimiento de los sistemas de detección de edad mediante inteligencia artificial, que va a analizar señales de contexto en la actividad de los usuarios, como referencia a sus cumpleaños, por ejemplo, y también elementos visuales en fotos y videos para estimar la edad, sin utilizar el reconocimiento facial. Además, en Instagram, por ejemplo, se va a comenzar a enviar alertas a los padres cuando detecte búsquedas repetidas en corto tiempo relacionadas con autolesiones o suicidio. Esta función ya está disponible en lo que es la Unión Europea. Me parece bastante positivo lo que está proponiendo Meta, ya que hoy en día son los principales responsables del algoritmo que entrega el contenido a los menores, de lo que se visibiliza, ¿eh? Porque uno cuando empieza a deslizar los reels se encuentra con cuánta tontera que por lo menos yo, si fuera padre, todavía no lo soy, pero si fuera padre no le pasaría un teléfono a un hijo menor de 13 años, ¿eh? Porque se expone a mucho. Pero bueno, a mí me gusta esta idea de la prohibición de las redes sociales a los menores de 16 años. Primero porque les perjudica el cerebro. Hacen que la persona no esté pendiente de su entorno. Cuando uno yo les comentaba la otra vez que cuando uno anda en micro, cuando anda en la calle, uno tiene que mirar el entorno. No estar pegadito con la tonterita del teléfono. Y uno puede prevenir muchas cosas. Entre ellos, que no lo atropellen. Que no lo asalten. Puede presenciar si una persona lo va siguiendo. Por ejemplo, entre otras cosas. Puede presenciar si es que a otra persona le quieren robar y puede denunciar también. Porque hoy en día uno ve que cuando se sube a la locomoción, por ejemplo, pongamos la situación de la micro, que nosotros lo hemos hablado muchas veces acá en la radio. Una persona pega al teléfono y al lado están apuñalando a una persona y va tan pegado al teléfono que no se da cuenta. ¿Ah? Bueno, eso pasa, pues. Por eso es que es tan perjudicial el uso de este aparatito que a mí nunca me ha gustado. De hecho, yo soy bien anti redes sociales, salvo lo que no es el trabajo.
No me gusta publicar mucho ni exponer mucho, ¿ah? Justamente porque no soy muy compatible con ese tema. Pero bueno. Me parece positivo. Qué bueno que se vaya avanzando con respecto a las políticas de supervisión en las redes sociales. Y esto. Acá esto se puede complementar con este proyecto que está presentando el gobierno. Sabemos sobre la prohibición de las redes sociales a menores de 16 años. Y que se puedan hacer políticas públicas que sean eficientes, sin riesgo. Porque con lo que estábamos viendo delante cuando hablábamos sobre esto, la clave única para poder validar la identidad, también hay un riesgo de ciberseguridad. Así que hay que ver cómo se va a hacer ese procedimiento, que se tomen las opiniones de los expertos y que se tomen todas las consideraciones necesarias para que tampoco vaya a haber alguna vulneración de seguridad en las cuentas de las personas. Vamos con otro temón, les tengo un buen titular acá. Fíjense que la magistrada que atiende el juicio de licencias médicas se inhabilitó. Esto ya parece chiste, Porque ella se encuentra sumariada. ¿Y adivine por qué? Porque cuando estaba utilizando la licencia médica, se fue al extranjero de viaje. O sea, incurrió en la misma situación en la que la llevó al juicio. Bueno, una situación bastante compleja, que nuevamente demuestra el problema que tenemos en la justicia también, con muchas situaciones irregulares. Y que llega a ser un poco hasta tragicómico, pues. Bueno, estamos hablando de Alejandra García, que afronta el proceso a raíz de un sumario que se abrió en su contra por un viaje realizado al extranjero mientras estaba con permiso médico. Sin embargo, dicha investigación administrativa concluyó con un sobreseimiento definitivo, lo que fue respaldado por la Corte de Apelaciones de Santiago. Pero optó por inhabilitarse de la causa al ser una de los 56 miembros del Poder Judicial, 56 miembros, que arriesgan su expulsión por haber viajado al extranjero con el permiso. Debido a esto, la magistrada confirmó que la Corte Suprema abrió un cuaderno de remoción en su contra a raíz de una investigación administrativa efectuada por el viaje realizado. Independientemente de que haya concluido con el sobreseimiento definitivo, que sabemos que la liberó de los cargos, siempre te deja esa sensación. Ay, lo que se supone que cuando uno habla de justicia, tienen que ser personas que son acorde a la justicia, tienen que ser personas que son transparentes, que no incurran en actos de corrupción. Y que sean incorrompibles. Ese debería ser el perfil del funcionario del Poder Judicial. Y hoy en día hemos visto cuánta cuestión a nivel nacional. Es cosa de irse al caso Hermosilla y todos los vinculados, pues. Si aquí no estamos hablando de ninguna mentira. O por ejemplo, estas abogadas que trabajaban en la Defensoría en Los Ángeles. Y que le avisaban a los delincuentes cuando tenían el teléfono pinchado, por ejemplo. Sin comentario. Los fiscales también que han sido ahí investigados, algunos a nivel nacional. Los jueces que han sido investigados también. El nepotismo, el pituto. Los conservadores también que han estado en el ojo de la mira este último tiempo. Un conservador ahí también vinculado al caso Hermosilla, etcétera, etcétera, etcétera. Y si la justicia ya está mal, ¿qué más puede esperar uno, pues? Si es lo que no tiene que fallar y falla, pues. Bueno, ahí hay harto trabajo que hacer. Reforma al Poder Judicial. Hace mucho tiempo nosotros lo venimos planteando acá en Radio El Conquistador Osorno. Hay mucho campo que avanzar. Nos vamos a la música. Y a la vuelta seguimos con más de este Café Express.

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0: cómo avanza esta mañana. Bueno, hoy día nos encontramos en un nuevo programa, ¿cierto? Dentro de este Café Express de Bien Salud. Bueno, el día de hoy tenemos a dos distinguidos invitados, ¿cierto? David Sánchez, secretario de comunicaciones de SEMOS, y Martín Badamonde, ¿cierto? Delegado y académico de SEMOS, ¿cierto? Bueno, tenemos distintos temas, pero primero me gustaría que se presentaran qué es el SEMOS y obviamente qué los trajo acá a Osorno.
1: Ya, hola, muy buenos días, un saludo cordial a toda la audiencia y también muchas gracias por la invitación. Mi nombre es David Sánchez, soy estudiante de medicina de quinto año de la Universidad Austral de Chile, Campo Clínico Osorno. Ha sido una experiencia muy bonita poder ser estudiante de medicina. Y más que nada nace como esta idea de estudiar medicina, de ayudar a las personas, del bienestar. Desde pequeño he estado como relacionado al ámbito de servicio. Y la verdad es que medicina es una carrera que concreta y conecta dos puntos muy fundamentales para mí, que es el conocimiento científico como tal y también el ayudar a las personas. Y yo creo que medicina representa muy bien eso. El Centro de Estudiantes de Medicina de la Universidad Austral de Chile, Campo Clínico Osorno, el SEMOS Watch, que le decimos nosotros, es un organismo autónomo que busca representar a todo el estudiantado de acá del campo clínico, representar su bienestar, buscar su bienestar, también fomentar su representación y ser un puente también entre las autoridades universitarias con el alumnado. Y eso, buscar ser un puente, llevar a cabo también distintas actividades como la que vamos a conversar un ratito más. Uh-huh. Y eso.
2: Eso sí.
1: ¿Martín?
2: Sí, buenos días.
0: Adelante.
2: Soy Martín Bamonde, también estudiante de quinto año de medicina del campo clínico Osorno de la Universidad Austral. Soy compañero de David. Y lo que me motivó a mí a estudiar medicina en lo particular fue que desde chico me gustaba como el tema relacionado a lo científico y me gustaba también relacionarme con las personas. Pero igual dentro de mi infancia hubieron ciertos episodios como dentro de mi familia con problemas de salud, mi abuelita tuvo problemas relacionados al cáncer y otros ejemplos más que de a poco fueron como calando un poco en mi mente y preguntándome cómo podría ayudar a la gente que pasa por cosas similares. Y finalmente eso se mantuvo mi idea hasta que salí de cuarto y entré acá.
0: ¿Estudiaron acá en Osorno?
1: Sí, yo soy osornino, nacido y criado, salí del Colegio Emprender Osorno, que está en la Mira Sur, arriba. Sí, ahí estuve desde quinto básico hasta cuarto medio ahí en el Colegio Emprender. De ahí hice el preuniversitario, en tercero, cuarto y medio, y ya di la prueba de acceso y ingresé inmediatamente ahí a la carrera. Estuvimos 2 años y medio en Valdivia y después ya en el tercer año, sexto semestre, llegamos a Casorno. ¿Y tú, Martín?
2: Así es. Yo originalmente soy de San Carlos.
0: De San Carlos.
2: Cerca de Chillán, por allá, tierra de las longanizas. Pero cuando vine a estudiar acá, dije ya que... O sea, me vine a vivir acá en realidad, justo cuando salí de la U, y dije ya, voy al Austral que está cerca en Valdivia y después está el campo clínico acá a Osorno.
0: Bueno, muchos jóvenes de la región, bien dicho, o incluso fuera de la región, a nivel nacional, sueñan con ser médicos. ¿Cómo ha sido para ustedes la experiencia de estudiar medicina en el campo clínico Osorno de la Universidad Austral?
1: Estudiar medicina acá ha sido una experiencia muy enriquecedora. Estudiar medicina acá en Osorno nos permite formarnos en un entorno cercano, con docentes, profesionales muy comprometidos con la docencia y también una amplia vinculación con la comunidad. Además, acá por lo menos tenemos acceso a distintos escenarios clínicos que nos permiten desarrollar habilidades tanto técnicas como humanas en lo largo de nuestra carrera.
2: Sí, comparto lo que dice David, que la verdad es que uno desde afuera no conoce muy bien lo que es como el campo clínico en Osorno, campo clínico en Valdivia, que primero son 2 años y medio allá en Valdivia, y tiene como una percepción previa de que Valdivia es un poco más más fuerte.
0: Un poco más ciudad.
2: Un poco más, claro, ciudad universitaria, como que está mucho más acostumbrada a ese ritmo universitario. Pero eso nos sorprendió bastante a ambos y ha sido, como dijo David, muy enriquecedor estar acá.
0: ¿Qué aspecto ustedes destacarían de la formación que reciben en Osorno y también del contacto temprano con pacientes y equipo de salud?
1: En nuestro caso, uno de los aspectos que destacamos es cómo está el acercamiento temprano que tenemos con los pacientes. Cuando llegamos acá, porque como mencionaba en el inicio, hacemos 2 años y medio en Valdivia y después ya en el sexto semestre, cuando iniciamos las prácticas clínicas, lo hacemos acá en Osorno. Y desde ya, desde el sexto semestre, comenzamos a rotar, como le decimos, en el hospital, donde rotamos por distintos servicios.
0: O sea, están en el hospital, fuera de... A ver, establezcamos el campo clínico de Osorno, es la sede de la universidad en sí.
1: Es una sede, es un campo clínico que pertenece a un instituto de la universidad. Entonces estamos acá en Osorno y acá, aparte de tener nuestras clases teóricas, hacemos las prácticas en el hospital.
0: Ah, ok, claro. Ok. Yo pensé que las clases eran inicialmente solo en Valdivia.
1: Claro, en Valdivia son las clases, pero son los de los primeros 2 años y medio, que son como las ciencias básicas.
0: Como el bachiller, por
1: claro,
0: decirlo así.
1: Son como las ciencias básicas, tenemos química, física, bioquímica. Entonces, estas carreras como de introducción a la medicina. Claro. Pero acá cuando ya empezamos como con lo fuerte, con lo clínico, medicina interna, pediatría, cirugía, todo eso lo vemos acá. Y en paralelo hacemos nuestras prácticas en el hospital. Generalmente son en las mañanas las prácticas y en las tardes ya tenemos nuestras clases teóricas, evaluaciones, seminarios, etc.
0: ¿Y cómo es la relación con los profesores? ¿Vienen de Valdivia? ¿Los traen? ¿Los llevan? ¿Son de acá de Osorno?
2: No, los docentes son osorninos, imparten clases la mayoría en el hospital base de San José y siempre rescatamos con nuestros compañeros que la mayoría hacen como clases por el gusto a enseñar y transmitir los conocimientos y son muy docentes, la verdad es que tienen un trato bastante cercano con el alumnado y no ocurre como en otras facultades de más del centro, en Santiago, que el trato es distante, sino que se forma una relación más directa con los alumnos y promueven que uno estudie más motivado la medicina.
0: Oye, pasemos ya a un ámbito quizás más introspectivo. La carrera contempla una fuerte formación práctica, obviamente. ¿Dónde se realizan las actividades clínicas e internados y qué aprendizaje le ha dejado esta experiencia, no solamente en el hospital, sino que también en los otros centros de salud?
1: Bueno, gran parte de nuestra formación clínica se desarrolla en el Hospital Base San José de Osorno, que es como el centro de referencia de la provincia. Ahí tenemos la oportunidad de rotar por los distintos servicios. Medicina interna, cirugía, pediatría, neurología, entre otras especialidades. Y ahí nos permite conocer diferentes áreas de la práctica médica como tal y también a enfrentarnos a amplias situaciones clínicas. Y la verdad que eso es como muy enriquecedor, forjar como desde tempranamente o como llegar tempranamente como a todos esos distintos escenarios, que además de la práctica teórica, como lo que deberíamos saber, lo que está en los libros, es como en la instancia donde nosotros ponemos en práctica y termina siendo el verdadero aprendizaje.
2: Claro. Y aparte en séptimo año, como un bonus nomás que... nos permiten hacer como un internado rural.
1: Ahí
2: nos llevan rural. ¿Cuántos meses? ¿Un mes?
1: Sí, más o menos.
2: Es como un mes aproximadamente donde podemos ir a Purranque, Río Negro, como para tener otra experiencia fuera de lo que es el hospital.
0: Ahora, pasando igual desde una mirada más estudiantil, ¿cierto? ¿Cuáles son los principales desafíos hoy que enfrenta y quiénes están formando para ejercer medicina? No solamente ustedes, sino que también a nivel nacional.
2: Principalmente yo creo que es un poco la desconexión que hay como con el resto de los campos formadores. Tiene que ver un poco con lo que vamos a hablar en un rato más sobre la jornada, pero todos los procesos como más de academia o las investigaciones a nivel más grande se lleva a cabo en Santiago por obvias razones. Allá se concentra la mayoría de especialistas, subespecialistas, y la mayor capacidad tecnológica se encuentra en los hospitales de referencia donde se derivan desde las regiones hasta Santiago. eso sería como principalmente lo que nos diferencia y lo que sería como el mayor desafío. Pero por otro lado también hay otras virtudes que se ven en la práctica clínica, que como hablamos es un poco más especializado porque son menos alumnos, porque por lo menos acá nosotros no hay tantos becados, por lo que el trato de especialista-alumno es aún más directo y se pueden ver distintas patologías de lo que se ve más en Santiago.
0: Ahora, la variedad, ¿cierto? Que se da es bastante, sobre todo acá en el sur, por la cultura que se tiene, no solamente y vagamente por la zona, sino que también es por la cultura. La cultura es muy diferente acá en el sur. Me gustaría preguntarle hacerle esta pregunta fuera de pauta, ¿cierto? Uh-huh. ¿Cómo se da el trato, por ejemplo, con la gente que es muy distinta? Por ejemplo, la gente sureña es muy distinta a la gente más del centro. ¿Cómo es ese trato, por ejemplo, con ustedes que son internistas o con el resto de sus compañeros?
1: Gracias a Dios siempre ha sido un trato súper amigable. La gente muy amorosa, siempre está la mayor cantidad de veces, muy cercana. Uno siempre, cuando llega donde el paciente, le dice: muy buenos días, mi nombre es tanto, soy estudiante de medicina. Y ellos sin ningún como reproche, sin
0: no como, se predisponen.
1: Claro, se predisponen, claro, pero cordialmente allí uno puede hacerlo. A veces dicen: oh, que son tan preocupados, nos preguntan, nos examinan harto. Y la verdad que eso es como lo bonito. Siempre están como dispuestos. Acá todos sabemos que en el sur siempre más cariño, como claro. Más, todos se saludan, todos los conocen. Son una ciudad chica. Entonces como que siempre estamos en el hospital, saludamos entre los distintos profesionales. Y eso es como lo bonito, lo destacable acá de Osorno, sobre todo del hospital.
0: Martín.
2: Comparto la opinión, la verdad que la mayoría son muy cordiales. Por lo menos a mí nunca me ha tocado alguien que diga como...
1: Que se niegue. Claro.
2: No quiero que me examinen un alumno, un interno. Igual se ve como las diferentes expresiones que ocupan de repente para referirse a los síntomas, lo claro. Que sienten la gente que es un poco más rural, y eso igual hace un poco más entretenido el hecho de hacer una entrevista y aproximarse al paciente.
1: Claro, y eso es lo otro que nosotros como que acá en Osorno, yo creo que se da como ese espíritu, que nosotros no estamos tratando una enfermedad, estamos tratando una persona que está sufriendo, que se encuentra en un estado vulnerable, y que además tiene su contexto, tiene su familia, y tiene algo, una historia detrás. Yo creo que eso es lo importante, que nos da el sentido, como el sentido humano de nuestra profesión, y eso es lo bonito.
0: Pasando, hablemos un poco del Centro Estudiante de Medicina, ¿cierto?, del CEMOS. ¿Qué rol cumple esta organización? ¿Qué actividades se desarrollan? Y también, ¿cómo apoya a la formación de sus compañeros?
1: Ya, el Centro de Estudiantes de Medicina de la Universidad Austral de Chile, Campus Clínico Osorno, es una organización, como les mencionaba al comienzo, una organización autónoma que representa a los estudiantes de medicina de nuestro campus, velando por los intereses, por las necesidades académicas, administrativas y también del bienestar estudiantil. El principal rol es actuar como puente entre los estudiantes y las autoridades, eso es lo que comentábamos, promoviendo así como la participación estudiantil, la búsqueda de soluciones ante los problemas que puedan haber, tanto académicos, tanto sociales o problemas que afecten como a la vida universitaria per se. Y además el CEMOS mantiene como informada a la comunidad estudiantil sobre temas relevantes de la carrera, de la universidad. Somos como este puente entre todas las actividades que se realizan, informamos a los delegados de los cursos, también organizamos distintas actividades de integración, también fomentamos como la vinculación entre los estudiantes, hacer un campus clínico relativamente chico, menos de 80 personas, como que tratamos de forjar esa alianza, como esa familiaridad que le decimos nosotros, como de poder estar como en comunión y también poder participar dentro de los distintos espacios que organizamos.
0: Bueno, se va a realizar una jornada, por lo que tenemos, de medicina interna. ¿Cómo surge la idea de organizar esta primera jornada y qué los motivó a impulsar esta iniciativa académica?
2: Esta idea igual se venía masticando, yo creo que desde que llegamos al campus, porque veíamos que la Universidad de Chile, la Universidad Católica, u otros centros formadores organizaban sus jornadas, promovían como que sus especialistas dieran como clases, charlas, porque finalmente estos momentos son para poder actualizar conocimientos, corregir algunas cosas que tenemos previas que están erradas, y también para nosotros como estudiantes nos certifica con horas para poder acceder después a becas. O sea, uno tiene después ahí en el papel, asistió y aprobó la jornada de, no sé, de cirugía general de la Universidad Católica. Pero nosotros nos damos cuenta y decíamos, chuta, acá en la Austral como que no se promueve tanto eso. En Valdivia ocurrían algunas cosas, pero Osorno menos, como un campo más chiquitito. Y conversando entre los compañeros, como que decíamos, igual estaba buena la idea, lo seguíamos masticando ahí, pensando, lo comentábamos con docentes y decían, igual es una buena iniciativa como para promover este ámbito académico que ha estado un poco más abandonado acá.
0: ¿Cuáles van a ser los temas principales de esta jornada?
2: Bueno, como las jornadas de medicina interna, se basa principalmente en los ejes que lo componen: cardiología, bronco, gastro, infectología. Y ahí hay distintas charlas, como pueden ser actualizaciones en la guía de asma que salió este año, o lo que va a estar en el GES este año, que es sobre tabaquismo. Y son eso principalmente. Y cuenta además con lo que vamos a ver, hablar después un poco, que son los talleres prácticos.
0: Claro. Cuéntanos un poco de estos talleres.
2: Estos talleres, como lo veníamos conversando con los docentes con quienes estamos organizando, tienden a promover un poco más que en la medicina interna se participe de forma más activa en estas charlas, porque la medicina interna, como se basa más en la teoría,
0: claro,
2: tiende a ser un poco más como clase o papel y eso.
0: Como más, pero difícil llevarlo a la práctica igual,
2: ¿no? Claro, claro. Está más en la mente, pero con los docentes fuimos conversando y surgieron distintas ideas. Una fue que algo que pasa bastante en la práctica diaria, que fue lo de la técnica inhalatoria en asma, con los PUF.
0: Claro.
2: La gente por lo general se inhala más o menos, y en clase no insistían harto de que tiene que ser así, tal que tal. Y luego igual eso se pierde, es algo sencillo, pero se olvida uno como médico. Pero eso principalmente, son cuatro talleres. Uno es sobre manejo de arritmias en urgencias, uno sobre insulinoterapia, el de técnica inhalatoria y espirometrías, y el último que es de reanimación avanzada.
0: Bueno, ya nos va alcanzando un poco el tiempo. Me gustaría igual abordar esto igual fuera de la pauta, ¿cierto? Porque yo creo que a la gente le interesa todo esto. ¿Cómo se ingresa o cómo se produce este ingreso a la universidad? ¿Se postula directamente a Valdivia? ¿Ahí se postula a través de Osorno? ¿Cómo se hace ese ingreso?
1: Ya, cuando nosotros postulamos, se postula como una carrera aparte. Como si fuera Medicina Campus Valdivia, una opción, y Medicina Campus Osorno, otra opción. Son opciones distintas. En mi tiempo, uno tenía que elegir como entre 10, creo que ahora aumentó. Entonces tenía que elegir, no sé, pues yo por lo menos preferí primero Osorno. Entonces yo puse Medicina, Universidad Austral de Chile, Campus Clínico Osorno. Esa fue mi primera opción. Y después igual hay como ciertos procesos que no sé si todavía se llevarán a cabo, como entre medio ya, si yo estaba en primero o segundo año, como que se podía solicitar el cambio. Dudo, no sé si todavía se mantendrá. Pero en sí el ingreso formal es como si fuese en carreras distintas. Solamente ya en los primeros 2 años y medio se hacen en conjunto, como un curso único en Valdivia, y después ya nos dividimos en el sexto semestre.
0: Genial. Bueno, me gustaría ya ir cerrando esta entrevista, ¿cierto? ¿A quiénes irá dirigida esta jornada? ¿Por qué se considera tan importante que participen los estudiantes? Y no solamente los estudiantes, sino que también los internos, médicos generales y otros profesionales de la salud.
2: La jornada va dirigida, como mencionabas tú, a los estudiantes, a los internos que están en sexto o séptimo año y a los médicos egresados que tengan un poco más de interés por actualizar sus conocimientos los especialistas que han prestado muy amablemente su tiempo para poder dar estas charlas. Entonces, sí, eso como que no. Eso.
0: Bueno, finalmente los invitamos, ¿cierto?, a realizar esta invitación también a toda la gente que está escuchando, cómo podrían escribirse, también qué día se va a realizar y quiénes van a participar.
1: Ya, bueno, ya está, para estar finalizando, queremos invitar a toda la comunidad osornina del ámbito de la salud a que puedan ser partícipes de esta primera jornada de medicina interna de la Universidad Austral de Chile, Campo Clínico Osorno, que se va a desarrollar los días 2 y 3 de julio del presente año, ahí en Guillermo Viller, un poquito antes del hospital, frente a Survisión. En esta oportunidad contaremos con 17 especialistas, ponentes que dan ponencia, cuatro talleres prácticos. También contaremos con una certificación CONIS, que como mencionábamos, de 22 horas académicas, y una evaluación final. También estamos como muy entusiasmados de poder realizar esta instancia de aprendizaje, de actualización en conocimiento. Creemos que va a ser una bonita oportunidad donde todos los interesados van a poder participar. También los invitamos a que puedan seguirnos en nuestras redes sociales, @semus.watch, que ahí podrán acceder al cronograma de la jornada, ahí podrán ver los distintos temas, los docentes que van a exponer, y también revisar ahí el proceso de inscripción. Hay un QR, tenemos el Linktree donde pueden acceder, y igual ahí quedan unas entradas disponibles. Así que, por favor, corran a inscribirse, y sí, quedan muy pocas entradas.
2: Pocas entradas
1: y
2: para
1: la verdad
2: estudiantes.
1: Que va a ser un momento único y de harto aprendizaje. Uh-huh. Pero también saludamos cordialmente a nuestra coordinadora académica, la doctora Manoli, que ha sido como tremenda ayuda en la organización de esta jornada.
0: Bueno, ¿algún cierre final? Un saludo, por ejemplo, amigos, etcétera.
1: Amigos, bueno, a todos nuestros compañeros que nos están escuchando.
2: Un saludo al Campus Osorno.
1: Campus Osorno.
2: Vamos, Osorno.
1: Al quinto año de medicina. Como decimos nosotros, arriba Osorno.
2: Eso.
1: Y eso, nuestra familia, nuestros amigos, la secretaria.
2: Uh-huh. Agradecemos, como decía David, a la doctora Paula Manoli, que nos ha ayudado mucho a poder llevar a cabo esta jornada. Y a las secretarias, como decía David.
1: Daniela, la Dani, la Jessy y don Cristian, igual que siempre nos acogen cordialmente todas las mañanas.
0: Bueno, recordémosle a nuestro invitado antes de irnos a la pausa comercial que estuvimos en conversación con David Sánchez, secretario de comunicaciones del CEMOS, y Martín Bahamón, de cierto, delegado académico de CEMOS. Nos vemos a la vuelta de esta pausa comercial.

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Oye, volvemos a este programa ya. Ya casi cerrando la mañana, 11 con 42 minutos. Bueno, una mañana que estuvo bastante marcada por esta nubosidad, ¿cierto? Bien espesa acá en Osorno. Y bueno, me quería despedir de ustedes, ¿cierto? Dándoles un cariñoso saludo a todas las personas que nos estuvieron escuchando durante toda esta semana, que estuvieron también con nosotros el día jueves, ¿cierto? Con ese programa de distensión para escuchar un poco de fútbol en la tarde. Y por qué no decirlo, el día de hoy a las 2:30 vamos a tener a Pedro, ¿cierto? En la radio. Los invitamos a que quedan todos cordialmente invitados a participar, ¿cierto? Con nosotros a través del número de la radio, el 642-2016-55. Y vamos a estar transmitiendo por YouTube también. Así que eso, nos vemos a las 2:30. Y por ahora este es el cierre del Café Express.

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1: En Liverpool, el otro día se juntaron con Ringo Starr para pasar por Abbey Road, ahí el típico el paso de cebra, ¿ah? Y nos despedimos junto a Paul McCartney. Que tengan un muy buen fin de semana, gracias por estar ahí, y el lunes regresamos con más del Café Express aquí en El Conquistador.

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¿Cómo están ustedes en este viernes 19 de junio? Ya nos volvemos a reunir en Acuicultura en Acción, como siempre, aquí a través del Conquistador Red de los Lagos y toda su red de emisoras, por supuesto. Nos escuchan en Osorno, nos escuchan en Chiloé. Saluda a Guillona, entre paréntesis, que hace poquito se unió también a la gran familia del Conquistador. Juntos hacemos comunidad.

0: Y junto hacemos este programa también, Acuicultura en Acción. Y lo pillamos en plena faena, lo pillamos en plena acción ahí, lo pillamos en la academia, ¿ah? Ahí justo con su sombrero de chef y todo eso, a nuestro buen amigo Frédéric Emery, quien tuvo una participación muy destacada, para variar, ¿eh? Otra vez Frédéric, siempre llenándose ahí de pura gloria nomás, ¿eh? En lo que fue la presentación de la Semana del Salmón, precisamente que busca 2026 y que busca posicionar a nuestra ciudad de Puerto Montt como la capital mundial del salmón, con identidad, con la producción, ¿cierto? Con muchas cosas de la mano de Salmón Chile también y de el conocimiento culinario ahí de Frederick, que se lució con una cocina en vivo. Pues, ¿cómo está, Frederick?
1: Muy bien, muchas gracias por las invitaciones. Estamos a puerta de entrar a esta famosa Semana del Salmón que entre el 6 y el 12 de julio. Así que ya preparando todo para esta gran actividad gastronómica que pretende hacer que Puerto Montt sea la capital mundial del salmón.
0: Oye, Frederick, sí, pues iba a coincidir con las vacaciones de invierno también, así que puede ser muy interesante, más masiva, digamos, de lo habitual.
1: Exacto, la idea este año justamente es coincidir un poco con la vacación de invierno y sobre todo romper un poco lo que es la estacionalidad. Porque bueno, se hace mucha actividad en el verano y todo, y en el invierno la verdad que hace falta activaciones gastronómicas grandes y esta tiene una particularidad que es una semana donde participan más de 50 restaurantes y la activación se hace dentro de los restaurantes. Es un particular de la Semana del Salmón, la idea es que la gente vaya a los restaurantes y puedan degustar plato innovador en base a salmón. La verdad que ya hicimos la prueba de plato con los restaurantes
0: ¿Ya?
1: y hay plato realmente muy innovador y eso es súper interesante para que los clientes puedan ir y probar platos distintos que no están en la carta del día a día.
0: Ya, eso es importante destacarlo, Frederick, que en el fondo van a ser menús especiales, yo me imagino que con promociones también especiales.
1: Exacto, la idea es que cada restaurante va a hacer promociones, hay concurso también para que elijamos el mejor plato, entonces son los mismos clientes que van a votar para el mejor plato de salmón de la Semana del Salmón, tenemos también la mejor atención, el local más acogedor, también hay activaciones culturales con bandas locales que van a tocar en los mismos restaurantes.
0: Ya.
1: De tal manera que la vida nocturna, y no solo nocturna, para almuerzo también, de Puerto Montt se vea bien entretenida y que la gastronomía sea el eje central de todo esto, obviamente en torno al salmón.
0: Correcto, y además que esto viene, mira, de acuerdo a lo poco que hemos visto en relación a lo que fue la presentación oficial, que fue el lunes en un reconocido local aquí puertomontino, en el Cirus Bar, hay innovación, hay cultura, busca en el fondo posicionar también, como tú bien lo dices, Frederick, la ruta gastronómica del salmón con esta alianza estratégica, que habla muy bien, porque más allá de la competencia que se puede generar entre cada restaurante, ¿cierto? Aquí la idea es la unión y posicionar precisamente nuestra ciudad, como tú bien lo decías, la capital, que sea la capital del salmón del mundo, y eso también nos da un plus, pues, un valor agregado.
1: Exacto, o sea, yo me imagino uno cuando dice voy a la capital mundial del salmón, voy a comer salmón y debe haber salmón en todos los restaurantes de distinta forma porque es capital mundial, ¿no? Entonces, en eso nos estamos preparando, nos estamos vistiendo, digamos, para que el día de mañana seamos reconocidos, no solo por producir salmón, pero también por ser el embajador de cómo preparar el salmón. Yo creo que eso es súper importante y es el trabajo que estamos haciendo hace 3 años con esta semana, en tercera versión. Cada vez crece más, partimos con 10 restaurantes, luego 15, ahora estamos en 50 y este año tenemos algunas novedades que también van a incorporar parte de la ciudad dentro de la Semana del Salmón.
0: Sí, y dentro de estas novedades podemos destacar alguna, ¿o no? Más allá del componente
1: Bueno,
0: artístico.
1: exacto. Bueno, el año pasado ya teníamos artistas. Este año, de alguna otra manera, nos sumamos a lo temporal teatrales porque se va a hacer durante la misma fecha. Entonces, la idea también seguir con este afán de mezclar un poco lo que es la gastronomía y la cultura En la plaza de Puerto Montt vamos a tener una carpa donde los restaurantes van a exponer durante toda la semana. Va a haber también chef internacional de Brasil, de Perú, de Argentina, que van a exponer distinta clase de cocina, charla magistral, donde la gente va a poder aprender un poquito más de cómo preparar el salmón, de nueva receta. Ahí de nuevo transmitimos un poco la innovación hacia el público y la gente que esté en el centro de Puerto Montt. Y sobre todo, promocionamos también los restaurantes para que la gente en la tarde vayan después al restaurante a conocer y a consumir en cada uno de los locales.
0: Oye, Frederick, te voy a contar un secreto, una infidencia, solo para ti, ¿ya? Solo para ti. Fíjate que el día, ¿cuándo fue? Creo que martes o miércoles, el martes, estuvo aquí el presidente de Salmón Chile, ¿ya? Y estuvo toda la plana mayor de Salmón Chile aquí en la radio, estuvo Patricio Melero hablando de los aranceles, hablando de cómo se pretende ahí doblarle la mano un poco al gobierno de Estados Unidos para que no se aplique, porque esto generaría mucho daño. Y habló precisamente de la importancia del salmón. Y fíjate que después no empezó a escribir gente, pero ya se habían ido, ya todo lo de Salmón Chile. Y nos dijeron, oye, pucha, qué rico, porque aprovechó también de destacar esto de la salmón, el salmón, el rol que iba a tener Salmón Chile en esto, y decía. ¿Por qué en esta semana del salmón? Mira, lo tiramos como idea. Podrían haber precios especiales también, porque todavía el salmón es como restrictivo, es como caro, ¿ya? Y que si queremos hacerlo mucho más masivo, ojalá que hubieran gestos también de parte de nosotros. Yo sé que no tiene nada que ver contigo, Frederick, pero ¿coincides con esta opinión de nuestra comunidad del Conquistador o tú crees que? No vamos a tener eco en este llamado. A ver, ¿cómo lo ve Frederick, el hombre que le pone ahí el cerebro a las preparaciones?
1: Sí, mira, coincido
0: Qué
1: totalmente,
0: bueno.
1: pero la verdad que ha sido una lucha larga en el sentido que ha costado. Ciertas empresas en cierto tiempo han hecho esfuerzos, ¿ya? Pero muchas veces son muy de un tiempo determinado, ¿no? Si no, son a largo plazo. Y bueno, también hay que entender que es un negocio que hay que mantener también. O
0: Sí, pues.
1: sea, hay un costo de producir salmón y todo. Pero sí, yo entiendo y comparto también esta lógica que deberíamos tener cierto precio especial, por lo menos. No sé, yo me imagino, existe la tarjeta Capital, se me ocurre así,
0: ¿Cierto?
1: podría ser que para todos los habitantes de Puerto Montt, tarjeta Capital tenga un descuento en las tiendas de salmón que hay dentro de la ciudad,
0: ¿Sí
1: que
0: o
1: podría
0: no?
1: ser algo, un 10%, un 15%, cosas que no son tan complicadas de hacer. Y con herramientas que ya existen, como la tarjeta Capital, que podría ser una idea. Y lo más importante, bueno, ahí no acercamos un poquito a la ciudadanía en ese sentido, porque el día domingo vamos a
0: Ya.
1: cerrar la Semana del Salmón con algo muy particular. Vamos a hacer un cancato solidario. Este cancato solidario invitamos a la comunidad en bajar a la plaza el día domingo. Va a ser al día alrededor de las 12 del día. Y la idea es hacer 2.000 porciones de cancato. Vamos a tener una cancatera de 100 metros de largo. Algunos dicen que va a ser el más grande del mundo.
0: Ya
1: Bueno,
0: te quiero
1: vamos por
0: ver,
1: 100
0: ya.
1: metros.
0: Ya te quiero ver.
1: Vamos por 100 metros y después veremos el próximo año si llamemos al Guinness Book para pa sacar un récord. Pero este año
0: Okay.
1: vamos a hacer 100 metros. Y lo importante es que es solidario, es para ayudar a niños. Y el plato va a tener un valor, que este valor va a ir en pos de justamente de esa agrupación que se llama El Sur le sonríe a la vida.
0: Qué bueno, qué bueno. Oye, y este cancato gigante, qué bueno, Frederick. Yo sé que siempre a ustedes se les ocurren estas instancias masivas, populares, y si entramos al INE, bueno, que sea como premio, que sea como premio. Pero más allá de este desafío, es importante, porque mira, ayer, por ejemplo, la municipalidad destacaba de que hubo una gran merluzada en los colegios, se trata de incluir también estos productos dentro de los planes de comida, de colaciones que entregan, pero el salmón, yo te digo, si es nuestro producto estrella, debiéramos nosotros tener una consideración especial. Y en este sentido, tuviste una buena idea a través de la tarjeta Capital, o bien hacerle el llamado ahí a través de Salmón Chile, o sea, que están todos ahí pendientes, ya, no se enojen conmigo, pero en el fondo transmitimos la voz del pueblo, ya, porque. Sería como un guiño muy especial. Todo el mundo aquí está consciente de que somos la región que más produce. No quiero desmerecer a Aysén, no quiero desmerecer a Magallanes, pero indudablemente que si vamos a estar coronando esta semana el salmón, más con el cancato que tú dices, el cancato gigante de 100 metros, un cariño especial a la comunidad no vendría mal. Uno reconoce el esfuerzo de los productores, la industria y todo, pero es un producto tan rico, ¿sí o no? Un producto tan rico en como proteína que debiera ser más masivo para todos.
1: Exacto, bueno, pero hay cierto acercamiento por parte de las empresas en cuanto, por ejemplo, tú hablaste de la incorporación de la merluza en la minuta de Junae, sí, para los pescadores artesanales. La salmonicultura ya hace eso hace varios años, donde hay ciertas provincias donde a la Junaeb le facilitan el salmón a un precio obviamente muy, muy subvencionado, llamémoslo así,
0: ¿ya?
1: De tal forma que los chicos puedan acceder a tener un día al mes salmón en su minuta, y eso ya está ocurriendo hace varios años, y hay que destacar que es uno de los platos de la minuta de Junaeb que mayor aceptabilidad tiene, o sea, el que los niños más comen es el salmón. Entonces, tienen razón en ese sentido, yo creo que hay que acercar aún más a la comunidad, al producto en sí, y bueno, buscar cierta estrategia para poder hacerle un guiño a la gente de nuestro entorno, digamos, de Puerto Montt, y la comunidad aledaña, Calbuco y otra comunidad que producen salmón, digamos.
0: Fíjate, estamos hablando con Frederick Emery, además que él es director de la carrera de astronomía del Santo Tomás, reconocido chef acá, muy querido, porque Frederick está en todos los grandes eventos. No hay evento donde no esté Frederick. Y fíjate, Frederick, que me dan un dato acá. Me dicen, a propósito de lo que estamos conversando, que va a haber promoción digital de los locales adheridos en Puerto Montt. Yo me imagino que en promoción digital la municipalidad, tú sabes que ocupa mucho sus redes sociales. Yo creo que Salmón Chile también lo va a ocupar de los locales adheridos, tanto en Puerto Montt como en Angelmó, Peyuco y los sectores rurales, para asegurar las reservas del público nacional y el extranjero que va a estar de paso acá. Así que está pensado también aquello. No hablan de precio, pero sí en el fondo con la invitación.
1: Sí, el precio siempre es un tema sensible. No voy a entrar en el precio. Pero
0: no.
1: Sí, efectivamente. Tenemos concurso también para que la gente pueda participar cuando ellos votan por el mejor plato y todo eso. Todos los días vamos a sortear comida en alguno de los restaurantes. Así que vamos a motivar también a la gente en ir a comer, en participar. Va a haber cierto concurso dentro de los restaurantes, y eso también motiva un poco a la gente a ir a los restaurantes a probar estos platos. Y bueno, al que no le gusta el salmón puede comer otra cosa, pero obviamente a nosotros nos interesa mucho promocionar la innovación de los restaurantes hacia el producto, que en este caso es el salmón.
0: Frederick, pregunta para ti. El pueblo de inmediato se activa cuando conversa de estas cosas ricas. En esa carpa que va a estar instalada, tú me dices dónde. Me imagino que en el frente de la municipalidad o ahí cerca del mall, en la Plaza de Armas, me dicen. ¿Va a haber cocina en vivo?
1: Sí, como le decía, hay varios chefs internacionales que van a cocinar y van a haber cierta degustación en ciertos horarios de los restaurantes y obviamente la cocina en vivo. Hay un programa que ya está público, si no me equivoco, en la página de la municipalidad, donde ustedes pueden ver los horarios y toda la actividad que se van a desarrollar. Pero sí, el eje central de la carpa, que está en plena plaza de Puerto Montt, es la gastronomía. Por lo tanto, vamos a tener una cocina en vivo y todo, y ustedes van a poder también interactuar con los restaurantes, porque cada restaurante va a tener un espacio reservado para justamente promocionar su local y que ustedes puedan ir a conversar con los restaurantes de su receta, de su innovación. Así que va a ser bien interactivo y esperemos que sea un éxito para poder seguir el próximo año con la versión número 4.
0: Sí, de todas maneras. Oye, y entre paréntesis, me complementan también, ruedas de negocio, van a haber ruedas de negocio, es súper importante también, porque una cosa es lo que la comunidad puede disfrutar, pero también para la empresa y sobre todo para los asociados al Salmón Chile, es súper importante también ahí seguir relevando cada una de sus tareas, de sus actividades. Y también los hitos culinarios, que tú hiciste mención ya uno, que tenía que ver con para el cierre, este cancato gigante, más las cocinas en vivo con los distintos chefs nacionales e internacionales. Me imagino que tú también vas a tener una cocina en vivo, Frederick, para poder motivar durante toda la semana, porque esto no es solo un día, sino que toda la semana van a haber actividades distintas para que la gente realmente sienta cercana también a esta Semana del Salmón.
1: Y también hay que sumar algo, toda la tarde, después del teatro, alrededor de las 20, 20:30, según la hora que termine la función del Teatro Diego Rivera,
0: ¿ya?
1: Va a haber disponibilidad de dos buses, que son los buses turísticos que vienen con los logos de la Semana del Salmón,
0: ¿sí?
1: Que gratuitamente lo van a llevar hacia los polos gastronómicos de Peyuco, Valle de Volcanes, para que usted pueda ir a los restaurantes sin costo.
0: No te puedo. Ya está todo coordinado, fríamente calculado. Muy bien, Frederick, gracias.
1: Fríamente calculado, falta solamente el público, ¿no?
0: Exacto. No. Y hay que puro participar. Además, que estuvo el alcalde, está el compromiso de Salmón Chile. Veo aquí a Tomás Monge también, que participó del evento, donde tú estuviste cocinando ahí en el Sirius Bar con una. ¿Hiciste cancato, no, Frederick, ese día o otra cosa?
1: Lo que pasa es que, mira, fue bien, chistos, porque hay que hacer 100 metros, por lo tanto tuve que mandar a hacer una cancatera y todos me decían, oye, pero ¿cómo lo va a hacer? ¿Cómo lo va a hacer? ¿Cómo va a hacer? Ya igual un poco urgió, así que dije, ya, vamos a hacer una prueba. ¿Y qué mejor que hacer la prueba de fuego cuando lanzamos la cuestión? Así que hicimos la prueba de fuego de la cancatera y resultó, eso es lo más importante.
0: Ya,
1: hicimos 3 metros de cancato. Y ya está probado, así que por lo tanto seguro los 100 metros van a resultar bien porque ya hicimos la prueba de fuego y resultó súper bien.
0: Y salió bien. Oye, Frederick, nosotros te queremos agradecer que nos hayas acompañado en esta tarde de viernes y por supuesto aprovecha los micrófonos del Conquistador y de Acuicultura en Acción para que invite a toda la comunidad, repite desde cuándo, ¿cierto? Y ya conversamos suficiente, ¿cierto?, de la actividad. Así que todo el protagonismo es para Frederick Emery.
1: Oye, muchas gracias. Bueno, invitar a toda la comunidad a partir del 6 de julio hasta el día 12 de julio. Tenemos 50 restaurantes desde Caleta La Arena hasta Angelmó y más allá, Chinquihue. De hecho, hay un hotel Tungulú que también está participando a esto. Ayudar y fomentar el consumo del salmón, los empresarios locales que se están metiendo a fondo en eso. Somos una comunidad bien, bien grande, hay que unirnos de tal forma que podamos al día de mañana traer muchos turistas durante el invierno para esa fiesta. Imaginemos un poquito la fiesta de la vendimia como se hace en la zona central. Así que el apoyo de todos ustedes que nos están escuchando es muy importante, porque yo creo que de aquí a 10, 15 años, si nos proyectamos en el futuro, puede ser que durante esta Semana del Salmón tengamos un evento mucha gente que vengan especialmente a conocer Puerto Montt para esta fecha. Así que eso, todos invitados del 6 al 12 en la Plaza de Puerto Montt durante el día en la carpa y en la tarde en los restaurantes que son parte de la ruta de la Semana del Salmón.
0: Exactamente, de Puerto Montt para el mundo. Oye, ¿estás viendo el Mundial? ¿Estás siguiendo a tu selección o si no está Chile no apoya a nadie?
1: No, sí, vamos bien. Suiza ahí está bien.
0: Ganó ayer, correcto, sí. Pero todavía no convencen.
1: No, es media fría, como somos más fríos los europeos, es bien fría en ese sentido.
0: Exactamente, pero bueno, tengámosle fe.
1: Tengo fe.
0: Eso. Oye, Frederick, un abrazo.
1: Sí, tengo fe.
0: Un abrazo para ti, ojalá que les vaya bien ahí a la selección suiza. Gracias, Frederick, por estar con nosotros aquí en Acuicultura. Chao, un abrazo. Frederick Emery, ustedes lo veían ahí, él nos abrió las puertas, ¿cierto? En su clase, pues, ¿eh? Ahí estaba haciendo clase y se va a tomarme un pequeño paréntesis lleno de actividad y, por supuesto, hablando de la Semana del Salmón, gracias a Salmón Chile también, que permite que nosotros cada día viernes estemos junto a ustedes, no se despeguen de la compañía informativa musical de El Conquistador. Yo sé que nos escucharon ahora en toda la región y queremos que de toda la región vengan a Puerto Montt entre el 6 y el 12 de julio a la gran Semana del Salmón, porque de verdad que va a estar imperdible.
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19: ¿Cómo están? Bueno, nos encontramos en este nuevo programa de Bajo la Lupa hoy día 19 de junio del 2026. Y hay varios temas de qué hablar. Bueno, primero lo que ha traído bastante controversia. Pedro, me gustaría plantearte lo que está pasando con el tema de los migrantes haitianos.
20: Con los niños. Bueno, yo creo que ahí la clase política chilena completa, la izquierda sobre todo y la derecha también, tienen que dar cuenta de lo que pasó ahí, nuestras policías, nuestros estamentos administrativos, el tema de la niñez, el IND, los derechos humanos que no se han pronunciado al respecto, ¿ya? Entonces, son muchos factores los que o fallaron o simplemente estaban coludidos para este negocio, ¿ah? Que era el reclutar niños en Haití, subirlos en un avión, en un vuelo charter, no en cualquier vuelo, y traerlos para acá, ¿ya? Sobre texto de una unificación familiar, que ya a esta altura del partido estamos sabiendo que no fue tan así. Ahora, si fueron para entregarlo en adopción a familias chilenas, yo no tendría mayor reproche en eso. Pero eso es lo que hay que dilucidar, digamos, porque no sabemos si terminaron, digamos, despostados en alguna tina de baño con agua tibia a los cabros para sacarle los riñones, las córneas, cuanto se pueda aprovechar de un ser humano hoy día, ¿ya? O simplemente ejerciendo la prostitución bajo el mando del tren de Aragua, ¿ya? En cuyo efecto, digamos, yo hoy día a esta altura del partido, ustedes comprenderán que no me cierro a esa posibilidad porque estamos viendo lo que pasa en este país. Así que yo creo que es hora de clarificar dos temas. Uno, ese tema, que es importante por los niños, y el otro tema que yo creo que es importante dilucidar es el tema de lo que pasó en octubre del 2019. Hoy día yo escuchaba a un actorcillo, no me acuerdo, Muñoz, ¿cuánto el apellido este se pronunció que encontraba que fue una cosa? Daniel Muñoz, creo que. Una cosa maravillosa lo que pasó en octubre del 2019. O sea, él encontraba que, este zurdo encontraba que era maravilloso, que nos quemen el país, que destruyen las cosas, en fin, que le tiren bombas molotov a los carabineros. Recuerdo que hubieron más de 5.400 carabineros accidentados, ¿ya? O sea, claro, que nos, claro, correcto, que nos quemen el metro, digamos, que nos costó 320 millones de dólares arreglar la gracia, quemar iglesias, supermercados, el kiosco de la esquina, asaltar farmacia. El señor del actorcillo Daniel Muñoz lo encuentra como una gracia eso, ¿eh? Lo triste de esto es que la izquierda en su conjunto piensa lo mismo, ¿ya? Y en su conjunto nos quieren hacer pensar este tema del estallido social, que nunca fue un estallido social, eso fue una intentona de golpe de Estado dura y pura. Entonces, hay varias cosas que hay que ir aclarando y yo creo que es bueno que los tiempos que están corriendo hoy día vayan en ese sentido y que la clase política que asumió ahora el 11 de marzo ya empieza a aclarar esas cosas y a pedir que se, valga la redundancia, aclaren lo que allí ocurrió. Porque después de eso vinieron dos intentonas de cambio de constitución, una por parte de la izquierda fallida y otra por parte de la derecha fallida. Yo creo que ahí tiene que rendir cuenta la izquierda y por parte de la derecha tiene que rendir cuenta el señor Chalper, por ejemplo, ya Renovación Nacional, la UDI, Evópoli, ya Republicanos, por cierto, que tuvo una vuelta carnero pero fenomenal, ya. Así que qué bueno que estén apareciendo estos temas y que ojalá los aclaremos, porque le hace bien al país, no hace bien a todos.
19: Ahora, yo no sé, acá como tal como mencionabas tú, él dijo que la violencia fue un lenguaje.
20: Daniel Alcaíno, dice la bella.
19: Dice, la violencia fue un lenguaje a través del cual se expresó la gente históricamente abandonada por el Estado. Yo no sé qué tan históricamente estarán abandonados por el Estado.
20: Mira, hay un tema aquí que bueno que lo tocaste, que es el famoso chorreo, que la izquierda ningunea, el famoso chorreo. Yo no ninguneo al chorreo porque yo nací en el año 61, y yo vengo de un país que a 1973 era un país pobre. Era un país donde se morían los niños de desnutrición infantil. se morían los niños por falta de atención. Era un país donde nuestra defensa dependía del material obsoleto, usado, que nos regalara Estados Unidos. Éramos un país que éramos mendigos de crédito internacional, ¿ya? Administradas por pseudo-democracias, todas corruptas, ¿ya? Y perdedoras, arruina países también. Entonces, desde ahí en adelante, yo me acuerdo que ¿quién tenía un auto? ¿Quién tenía una camioneta? El valor de una camioneta, por ejemplo, hoy día una F-150, era el valor de un campo. Ese era el valor. ¿Ah? Un vehículo era el valor de dos casas, una cosa así. O sea, valores totalmente distorsionados porque además teníamos aranceles de casi 1000%, que encarecían todo. Entonces éramos un país pobre, la gente no tenía refrigerador, la gente no le alcanzaba a la gran mayoría ni para una bicicleta. No había lavadora, ¿ah? No había la cantidad de autos que hay hoy día, no había la cantidad de propietarios de casa que hay hoy día, no había una clase media acomodada como hay hoy día. Entonces el señor Alcaíno está bastante equivocado, ¿ya? El chorreo sí funcionó. Y en todo caso, a octubre del 2019, el país era mucho más barato que ahora. La bencina, la comida, todo era más barato que ahora.
19: Hasta un Chocman sería...
20: Hasta un Chocman era más barato que ahora. Una negrita era más barato que ahora. Un Super 8 era más barato que ahora.
19: Una choquita.
20: Una choquita, claro. Entonces, ese es un cuento para romantizar una intentona golpista de parte de la izquierda socialista, comunista, fraudeamplista en octubre del 2019, y que creo que el país, a esta altura del partido, se merece saber quiénes pagaron, quiénes instigaron, quiénes coordinaron. Porque yo les quiero recordar que había gente de Lucamau, por ejemplo, y las 155 mesas sociales, el señor Hadwe, ya, y muchos más, que decían que eso no era una casualidad, que eso estaba planificado, que eso estaba coordinado, ¿ya? Y que además iban a rendir cuenta, y están ahí el material audio, claro, video, donde la señorita Lagos Newman también iban allá a dar cuenta a Venezuela, y desde allá el señor Maduro decía que todo iba según lo planeado. Ya, a lo cual yo no tengo ninguna duda. Y desde ese punto de vista, yo le quiero recordar al país que el señor Meo también tiene responsabilidad en esto, ya, toda vez que la señora Karen Dockenbailer la veo en los matinales, la veo en Megavisión, ya, ella es la mujer del Meo. Y el Meo anda asesorando en este momento a un gobierno narcoterrorista en Colombia. Y la hija de ellos está de secretaria del Grupo de Puebla, que son los que estuvieron detrás de todo este tema para destruir Chile.
19: Un sistema re gigantesco. Claro.
20: Entonces yo no entiendo cómo el señor dueño de Carlos Heller, dueño de Mega, le da trabajo a la mujer que duerme con el Meo y que tiene una hija con el Meo, que es secretaria del Grupo de Puebla. Entonces aquí hay hartas cosas que hay que aclarar. Y yo creo que esto que pasó con los niños haitianos va a abrir la puerta a eso. Creo que este gobierno le viene de perilla, señor Kass, esto le viene de perilla para salvar su gobiernito, que va a su popularidad para abajo, para en alguna medida reivindicarse, si es que tiene alguna posibilidad. Así que yo creo que este gobierno y la clase política hoy día, o cierta clase política, el señor Kaiser, por ejemplo, también, es tema que le hinquen, momento que le hinquen el diente a este tema. Y además, el tema de octubre del 2019.
19: Me gustaría, mira, acá uno de nuestros auditores, ¿cierto?, nos dice recordar que Chile, por los años 60, recibía ayuda de Estados Unidos a través de la Alianza para el Progreso. ¿Tú qué posición crees que está tomando Estados Unidos hoy en día en Latinoamérica?
20: Muy buen punto, y voy a contestarle. Hoy día el mundo ya se dividió. En la última reunión que tuvo Trump con Xi Jinping, se llegaron a todos los acuerdos, y de hecho esta Pax con Irán es fruto de la presión china, que es el mayor comprador de petróleo iraní. Ahora, ¿en qué nos atiene a nosotros? Bueno, primero, la actuación de Estados Unidos en Venezuela. No, Estados Unidos no fue a actuar ahí porque los derechos humanos, los venezolanos, a defender la democracia, no. Estados Unidos no es eso. Fueron por intereses y fueron por el petróleo. Y ahora van por Cuba. ¿Ya? En ese contexto cambia todo el plan político de las izquierdas latinoamericanas, de las izquierdas corruptas, ladronas, inoperantes, vendepatria. ¿Estamos? Pero vamos a cambiar de amo. Ahora vamos a tener de amo a Estados Unidos. El tema es, ¿por cuánto vamos a prestar el poto a los norteamericanos? ¿Cuánto les vamos a cobrar por prostituirnos con ellos? ¿Ya? Entonces, ahí es donde importa el líder que tenga el país, donde importa el sistema político que tenga el país, donde importa el carácter que tenga el pueblo. ¿Ya? Porque mi abuelito, Juan, decía que, voy a ocupar lo que él decía, que para ser puta barata, mejor ser mujer honrada. ¿Ya? Y les voy a poner un ejemplo. Los rusos descubrieron en el sur austral, camino a la Antártida, los yacimientos de petróleo más grandes del mundo. Entonces, si usted mira el mapa chileno, va a ver que eso está en la Antártida, entre comillas, chilena. Pero si usted mira un mapa argentino, va a ver que el mismo pedazo de Antártida lo reclama y lo da por hecho que es de Argentina. Entonces ahí va a haber que cortar el queque. Y cortar ese queque puede costar una guerra. Y la guerra la va a ganar el país que cuente con el beneplácito y el apoyo norteamericano. Por la información, por los satélites, por el armamento, por plata, ¿ya? Las guerras son caras, ¿ya? Entonces ahí podemos nosotros tener un conflicto grave. La otra parte uno dice, bueno, pero vamos a tener petróleo. Claro, sí. Si el juez que va a ser Estados Unidos corta la guagua para este lado o para el otro lado, ¿ya? Y si lo corta para este lado, ¿qué precio va a cobrar?
19: ¿Ya? ¿Cuánto se va a llevar también?
20: ¿Y cuánto se va a llevar? Exacto. Entonces, hoy día, por ejemplo, es tan notorio. Nosotros tenemos cobre en la cordillera de los Andes. Pero la cordillera de los Andes, para el lado argentino, también tiene cobre. También tiene oro, también tiene plata, en fin. El tema es que ahora se va a empezar a explotar eso. ¿Por qué? Porque los norteamericanos necesitan más cobre. Van a necesitar en este cambio a la electromovilidad, cobre, litio, en fin, ya, y otros metales, tierras raras. En Penco, por ejemplo, ahora se autorizó la explotación de tierras raras. Cuando llevaban 10 años pidiéndolo y no lo hacían. Bueno, ahora es. ¿Ustedes creen que porque el gobierno de acá fue valiente y cortó el queque, decidió hacer? No. Eso fue por presiones norteamericanas. ¿Ya? Y Estados Unidos le vendió aviones F-16 nuevos, Block 70, a Perú.
19: Entonces, ¿crees que hay un patrón de comportamiento ahí o no?
20: Entonces, ahora se está hablando de los F-35 que estarían vendiéndonos 11 a Chile, que yo creo que no se justifican, pero políticamente hablando y tecnológicamente hablando, habría que hacerlo, ¿ya? Pese a los pocos recursos que tenemos, ¿ya? Pero esto te está diciendo que hay un cambio. Ahora, ¿cómo manejamos eso? Si somos puta barata o somos mujer honrada. Como decía mi abuelito Juan Cornelio Paul Vickel, que en paz descanse. Ese es el punto. Esos son los nuevos desafíos. Pero con esta clase política que están mirando la cosa chica, ¿ya? Yo creo que ante un Estados Unidos poderoso, avasallador, puede que nos pasen la máquina encima. O puede que en los próximos 4 años el pueblo de Chile elija un outsider con carácter, como yo, por ejemplo, para que dirija los destinos del país y para que dirija las negociaciones con Estados Unidos.
19: Bueno, un tema que da bastante para hablar. Bueno, el tema de Estados Unidos en Latinoamérica lleva un contexto de varias historias. O sea, tenemos, por ejemplo, la intervención en Cuba, en Puerto Rico, la separación de Panamá. Tenemos Nicaragua, Haití, y obviamente sin mencionar la guerra, claro, la Guerra Fría, la primera, la segunda. Ahora, yo creo...
20: Porque la pregunta es, ¿por qué si somos un continente tan rico?
19: Independiente.
20: Independiente, pero tan rico. Nosotros somos como continente más rico que Estados Unidos, lejos. ¿Por qué somos pobres? Y somos pobres por una sencilla razón. En democracia somos pobres porque nuestros políticos son imbéciles, son corruptos, son ladrones, son flojos, son ignorantes. Nuestros políticos son ignorantes. ¿Ya? Entonces ahí está la situación. Si vamos a seguir eligiendo los mismos políticos, vamos a tener el mismo resultado, tristemente, lamentablemente. ¿Qué dice la gente en el...?
19: Hay hartos comentarios acá. Me gusta... Mira, mencionan. Es la hija del primer matrimonio de Karen. Respecto a lo que mencionabas en delante sobre...
20: La secretaria del Grupo de Puebla.
19: Exactamente.
20: Hay factura.
19: Exactamente. Mira, acá dice... Hay que tratar de erradicar por fin, y ojalá lo hagan, de proscribir el Partido Comunista.
20: Yo creo que no solo hay que proscribir el Partido Comunista, hay que proscribir al Partido Comunista y hay que proscribir al Partido Socialista y al Fraude Amplio. Y no solo proscribirlos, hay que perseguirlos y encarcelarlos por el daño que le han hecho a este país. Pero, por otro lado, la actual derecha que tenemos tampoco está limpia de culpa como para tirar la primera piedra. ¿Ya? Entonces, por eso es que yo en el programa anterior toqué el tema de una dictadura cívico-militar, de un dictador cívico-militar, ¿ya? Que es una opción que podría ser mejor que esta moribunda y hedionda a corrupción de democracia que tenemos. Y democracia lo digo bien entre comillas, porque don Alí Babá o don Vito Corleone claramente son los que administran el CERVEL. Entonces, chupaya.
19: Pedro, mira, ya nos va alcanzando un poco la hora, ¿cierto? Me gustaría que antes de que cerráramos el programa, comentarle a los auditores que estamos teniendo pequeñas intermitencias en YouTube, pero la señal se mantiene constante. Así que no se va a cortar el en vivo, quizás unos altibajos, pero la señal sigue transmitiendo, por si acaso, para que no se asusten y salgan del en vivo. Ahora sí, Pedro, los últimos comentarios.
20: Bueno, los últimos comentarios, cabros. Hay que irse preocupando, hay que irse informando. Olvídense del tema derecha-izquierda, ¿ya? Hoy día vayan pensando en que lo que está pasando le afecta a ustedes, le va a afectar a sus hijos, le va a afectar a sus nietos, ¿ya? Lo que, por ejemplo, si el Estado de Chile tiene un déficit fiscal, ¿ya? Que se produce producto de que el Estado gasta más de lo que recauda en impuestos, eso es deuda. Y esa deuda la va a pagar usted, la va a pagar su hijo, sus nietos, por lo menos los intereses que ya van en 5.000 millones de pesos todos los años. Entonces, no es que las cosas pasen y a mí no me afecten, ¿ya? No, es que a mí no me importa la política porque yo no vivo la política. No, la política te afecta. Si los políticos que elegiste son malos administradores y son corruptos, te va a afectar porque van a ser despilfarradores, porque son ignorantes y además porque son ladrones. Entonces, ya hay que irse preocupando de eso, hay que irse informando, ¿ya? Que repito, aquí está. Gratis, ¿no? No es que hay que ir a una biblioteca hoy día a leerse un libro, no, está aquí, ¿ya? Y eso va haciendo una diferencia. Y eso en definitiva es lo que va a cambiar nuestro país. Porque de algo sí estoy seguro, ¿ya? Y se lo he comentado a usted, este país es rico. El país es riquísimo, ¿ya? O sea, Suiza no tiene mar. Nosotros tenemos 5.200 kilómetros de mar. Suiza no tiene 1500 ríos. Suiza no tiene oro, plata, litio, cobre y todos los metales y las tierras raras. Suiza no tiene todos los climas que tenemos nosotros. ¿Ya? Suiza no tiene el suelo agrícola que tenemos nosotros. Suiza no tiene el desierto que tenemos nosotros para generar energía eléctrica solar. Y Suiza es rica, de los más ricos, y nosotros somos pobres. Esa es la pregunta. ¿Por qué nosotros somos pobres, siendo más ricos que los suizos? ¿Por qué nosotros somos pobres, siendo más ricos que los países petroleros árabes? Pero sin embargo somos pobres. Esa es la pregunta. Y eso pasa por la calidad de la administración política y del Estado. Y eso pasa por la calidad de los políticos que tú eliges, que tú votas. Porque tú le das afrecho al chancho. El chancho es el político. Y el afrecho que tú le das es tu voto. Muchas gracias por la atención dispensada y nos estamos viendo el martes, sí, esta vuelta a las 10:30 de la mañana.
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3: Estamos en Facebook Live, estamos en YouTube, estamos en Twitter, estamos en podcast y estamos con mi celular de siempre, el 99 8210 876, 99 8210 876, hace 26 años el mismo número, y entonces ustedes me mandan críticas, comentarios, observaciones, noticias, reflexiones, temores, cosas lindas, cosas menos lindas, cosas feas. Perdón, voy a tomar un vasito de agua, un poquito de agua. Me recomendaron que era el ideal para dejar atrás ese dolor de garganta que ya quedó atrás, y tos, bueno, que con este clima y la actividad de 12, 14 horas diarias es difícil salir jugando, pero ya estamos. Oye, y cambiando de tema, qué lindo el Campeonato Mundial de Fútbol, ¿eh? Qué lindo,

0: Yo vuelvo a decir lo mismo, los estadios preciosos, las tribunas, las galeras, las canchas, los ingresos de los equipos a los estadios, a las canchas, cuando llega el momento de jugar, muy ceremonioso, muy digno, muy bien, qué cosa más linda. Tenemos en Chile que imitarlo, imitarlo en el Estadio Monumental de Colo-Colo, que yo lo inauguré hace más de 30 años, imitarlo todo lo posible en el Estadio Santa Laura de la Gran Unión Española, imitarlo en el Estadio La Católica, imitarlo en el Estadio de Audax Italiano y en los estadios de regiones. Tratar de darle ceremonia, prudencia, darle otro tono a la entrada de los jugadores, a la entrada de los árbitros, y etcétera, etcétera, etcétera. Y los partidos, muy bonitos, muy bonitos. México ganó ayer, me parece muy bien. Oye, la primera fecha ya fue en el Mundial, en Canadá, en México y en Estados Unidos, y fíjese que el promedio de goles es bastante importante. 3.13 goles por partido, 3.13 goles por partido en este Mundial. Es el Mundial más prolífico en goles desde Suecia de 1958. Desde 1958. Y algo que realmente, bueno, México ganó. México ganó 1-0 a Corea del Sur, todo el mundo lo sabe. México no falla como local y asegura su lugar en la fase de eliminación directa. Se viene, ¿no es cierto? Se viene ya la eliminación directa, se vienen momentos muy difíciles, muy apasionantes en el Mundial de Fútbol. Y a propósito de pasión, qué tremendo lo que ha vivido Lionel Messi, porque bueno, hizo 3 goles preciosos, representando a Argentina como siempre, y ha vivido momentos muy difíciles, muy tremendos, de mucha angustia, de mucha agonía, porque en algún momento se le dijo que su padre, el papá de Lionel Messi, estaba muy grave y estaba en una situación tremendamente peligrosa. Pero bueno, hay declaraciones, y una de ellas dice: en estos momentos se encuentra bajo seguimiento médico, recuperándose y evolucionando favorablemente dentro del cuadro que presenta. Ante las versiones, rumores y especulaciones que han circulado en las últimas horas, la familia Messi, quiere expresar su profundo malestar por la falta de sensibilidad, no me cabe duda, respeto, no me cabe duda, no existe el respeto en el mundo que estamos viviendo, y escrúpulos con lo que algunas personas han tratado una situación estrictamente privada y familia. El origen de las explicaciones, claro, nacieron en el rumor de que Messi, padre, había fallecido. ¡Qué brutalidad más grande! ¡Qué brutalidad más grande! ¡Qué tremendo! Estoy muy mortificada. Es la primera vez que me pasa algo así. Quiero pedir infinitas disculpas. Me pidieron que dijera esta noticia. Yo no tengo ni teléfono ni computadora cuando estoy al aire. Expresó Florencia Peña, actriz trasandina. Metió las patas. No se hace eso. Si no hay certeza, se queda callado. No sé si es muy difícil quedarse callado en este mundo que estamos viviendo, en el mundo real que estamos viviendo. Y estamos en Mundo Real siempre de lunes a viernes de 13 a 14 horas en vivo y en directo. Oye, quiero felicitar a María José Quintanilla. No he tenido el gusto de conocerla, no he tenido el gusto de contratarla para algún evento grande, chico, mediano, lo que sea, porque yo produzco cualquier cosa en cualquier lugar de Chile, desde un bautizo con una guagüeta hasta un evento con harta pelotera y harta gente y harto proveedor, etcétera. María José Quintanilla, muy, muy bien. Ha dicho: hemos hecho bien la pega. Además de su ascendente carrera como rostro de Mega, la cantante agotó 3 conciertos en el Movistar Arena. La felicito, porque iba con un concierto en el Movistar Arena. Se repletó. Entonces vino la posibilidad de hacer un segundo concierto. También se repletó. Fantástico. Y vino el tercero, con su primer disco en 14 años, ahora mira de reojo al Festival de Viña del Mar. Si es que llega, espero estar preparada, ha dicho María José Quintanilla. La encuentro encantadora, la encuentro muy bien, la encuentro buena moza, muy arregladita, muy bien y muy trabajadora. Ella es muy trabajadora. Llevar este apellido, cuando comencé, no fue fácil, porque la Quintanilla cantaba música mexicana. Vivía en la Villa General Baquedano. y estudiaba en un colegio con números, señala ella. Muy bien, muy bien. En la década pasada, recordemos, Quintanilla viajó seguido a México, donde fue apadrinada por Juan Gabriel, con quien cantó en el Auditorio Nacional. Me encantó el disfrute y el goce con que no se le perdiera jamás, destaca ella. A los 12 años, María José Quintanilla, le mando un saludo respetuoso, a los 12 años debutó en Rojo, Fama contra Fama. ¿Se acuerda usted de ese programa? Bueno, siento que fue como mi escuela, porque yo no vengo de una familia que se dedique a la música ni nada cercano a la televisión. Aquí hay una imagen de ella a los 12 años, amorosa, chiquitita. Felicitaciones a María José Quintanilla. La felicito porque lo ha hecho extraordinariamente bien, extraordinariamente bien. Y aquí tengo una información que es muy importante. Cuando es la 1:13 p.m, estamos en Mundo Real, en El Conquistador. Ay, ay, ay, Dios mío. A ver, es muy importante. Los 50.000 empleos que busca crear la mesa laboral que conduce el ministro Mas es el titular de Economía y dirige un grupo que incluye a los ministros del Trabajo y de la Mujer, así como a la Subdere. Muy importante, 4 meses es el plazo que se ha puesto el ministro, el titular de Economía, con sus colaboradores del Ministerio del Trabajo y de la Mujer. 4 meses es el plazo autoimpuesto por la mesa interministerial para que se creen 50.000 empleos. ¡Qué maravilla sería! ¡Qué maravilla puede ser! ¿Y de dónde sale el número? Se pregunta uno, ¿por qué 50.000 y no 60, 70 o 30? Bueno, la instancia funcionará una vez por semana con el objetivo de revisar el progreso de las actividades y de las acciones que estará tomando los responsables. Para crear 50.000 puestos de trabajo en los próximos 4 meses, 20 semanas, las carteras involucradas apuntan al uso de varios instrumentos como programas de mejoramiento urbano, agilizar próximas licitaciones del Ministerio de Obras Públicas y el MINVU, Fondo Seguro Cesantía, programas de cuidadoras y el uso de programas de Cercotec y otras entidades, indicó el Ministerio de Economía. Ojalá Dios quiera y la Virgen Santa que se cumpla, que se llegue a estos 50.000 empleos, que es fundamental. Para el ministro Mas, ministro de Economía, esta mesa es tan importante que incluso la trata como un hito definitorio. Tiene absolutamente toda la razón. El trabajo, la pega, es fundamental. Es fundamental, estamos viviendo una emergencia laboral muy importante. Con la mesa interministerial estamos iniciando la reactivación laboral de Chile. Hoy más de 940.000 personas no tienen trabajo. Hay más de 2 millones de personas trabajando en la informalidad. Y esto es un drama, una angustia tremenda para una enorme cantidad de familias. Como gobierno, ha dicho el ministro Mas, queremos llegar con una solución rápida y estamos pensando en implementar 50.000 empleos en los próximos 4 meses, en las próximas 4x4, 16, en las próximas 16 semanas. Por favor, qué importante, esto es importante, esto es trascendental, esto es clave. Imagínense lo que significa 1 millón de personas sin trabajo. ¡Qué horror! A 4 bocas por persona, qué espanto, qué terrible, qué brutalidad más grande lo que estamos viviendo. Son 4 millones de personas, 4 millones de personas que probablemente no tengan 2 comidas en el día, no tienen calefacción, no tienen nada, y si lo han tenido, lo han ido perdiendo. Qué brutalidad más grande. ¿Cómo hemos llegado a esto, por Dios? Yo recuerdo, por Dios, siempre estoy pensando en el pasado, pero un pasado muy concreto y nada de lejano. Yo me acuerdo con el gobierno de Miguel Piñera I, que en paz descanse, don Sebastián Piñera I, el gobierno, ¿no es cierto?, de don Eduardo Frei Ruiz Tagle, el gobierno de don Ricardo Lagos, gobierno de centro izquierda, centro, centro derecha. Teníamos crecimiento del 4, del 5, del 6, del 7, del 8%. Y ahora estamos en el 1, en el 1.5. ¡Qué brutalidad más grande! Yo le pido a Dios, yo soy súper creyente, le pido a Dios que el ministro Mas logre salir jugando con este proyecto de salir adelante con 50.000 trabajos, 50.000 empleos, por Dios santo, y poder ir reduciendo el millón de cesantes en Chile. Les voy a decir algo. Yo produzco eventos hace 40 años, eventos chiquititos, diminutos, medianos, grandes, donde sea, en cualquier lugar de Chile. Tengo 433 proveedores en mi celular y en mi agenda de cualquier lugar de Chile. Yo no acarreo los proveedores de Santiago para resolver los problemas en regiones. Contrato proveedores de regiones, porque en todas las regiones hay proveedores dignos, de distintas especialidades, honestos, honrados y educados, y trabajan extraordinariamente bien. Quiero decirles que mi gran orgullo es dar trabajo. Cuando me llaman para producir un cumpleaños, una fiesta de 15 años, una fiesta de 18 años, el lanzamiento de un productito, un evento más grande, un matrimonio para 40, 50, 100, 200 personas, para 20 personas, lo que sea, amo el hecho de que después del llamado contrato y doy pega, doy trabajo a proveedores que son los tripulantes del avión. Yo siempre digo esta metáfora, que un evento es un avión, un vuelo. Los invitados son los pasajeros, los tripulantes del avión son los proveedores de la industria, los proveedores serios, no significa caros, significa serios de la industria. Y el productor es el piloto del avión. Y a propósito de proveedores serios y que no son caros, hay violinistas que cobran 50.000 pesos, que son estudiantes de violín. Hay DJ que cobran 200.000, hay otros que cobran 600, 1.000.000. Hay empresas banqueteras que cobran 30.000, 40.000 pesos por persona. Y bueno, si el banquete es más lujoso, por llamarlo de alguna manera, más abundante, más sofisticado, se puede llegar a 100.000 pesos por persona. Pero hay alternativas de todo, de escenarios, de generadores, de modelos, de modelas, en fin, lo que usted quiera, siempre a disposición, trabajo. Perdone que me haya prolongado en esta explicación, pero realmente es demasiado importante. Y a propósito de importante, cuando es la 1:19 p.m, no me gusta para nada esta clasificación mundial que volvió a ser encabezada por el MIT en Estados Unidos. Un ranking que establece las principales universidades del mundo, de Latinoamérica más bien. Las universidades chilenas retroceden en este ranking, pero la Universidad Católica se posiciona como segunda mejor de Latinoamérica, la segunda mejor de Latinoamérica. Instituciones nacionales reconocen desafíos en internacionalización, luego de que ninguna mejoró en la medición de planteles de educación superior. Grave y serio. Fíjese que 8.808 universidades de 106 países fueron evaluadas en el análisis que seleccionó a las mejores 1.500. Y dentro de las mejores 1.500 y segunda en Latinoamérica está la Universidad Católica. Los felicito, realmente los felicito. Y 119 a nivel mundial se posiciona la Universidad Católica. Bueno, está segunda en Latinoamérica, pero en el lugar 119 en el mundo. El año pasado estuvo en el lugar 116 y antes en el 93. Ha ido retrocediendo también la Pontificia Universidad Católica. Muy grave, muy serio. ¿Qué dice la vicerrectora de Asuntos Internacionales de la Universidad Católica? Los resultados de este año constituyen una oportunidad para reflexionar sobre los desafíos que enfrentan las universidades en un entorno global en constante evolución. ¿Qué dice doña Andrea Mann, vicerrectora de Investigación, Innovación y Creación de la Universidad de Santa María? Ha dicho, se ha fortalecido. Hemos salido adelante, hay redes de colaboración internacional, incrementando la participación en proyectos, publicaciones y alianzas. ¿Y qué dice el director de sustentabilidad de UDEC, otra universidad? Alcanzar esta posición en el ranking es un reflejo de que el compromiso de la Universidad Católica con el cuidado del medio ambiente y la responsabilidad social es genuino y medible. Es que qué increíble, ¿eh? Qué increíble. La Universidad Católica, a pesar de que está dentro de la segunda, ¿no es cierto?, posición en Latinoamérica, ha bajado estuvo en el 116, estuvo antes en el 93 y ahora está en el 119, en el lugar 119. Delicado, ¿eh? Muy delicado. Estamos en Mundo Real en El Conquistador. Sus observaciones, comentarios, encantado, mándela a mi celular 99-8210-876. En algún momento del programa siempre leo 3, 4, 5, 8, 10 de las 20, 40 que me llegan en una hora de programa. Oye, ¿y usted sabe cuáles son los automóviles que más se venden en Chile? ¿Cuáles son los automóviles que más, comillas, progresan en los últimos años en su venta? Escúcheme bien. Los automóviles made in China, ahora alcanzan casi la mitad de la venta de vehículos nuevos en Chile. Esa es la realidad. Automóviles made in China, la mitad de la venta de vehículos nuevos en Chile. Saltaron de cerca del 40% de los últimos 5 años al 48% a mayo de 2026. Impresionante, ¿eh? Del 40 al 48% en mayo del 2026. O sea, recién nomás. Hoy existen, qué increíble, no me lo habría imaginado, 34 marcas chinas en el mercado local. 34 marcas chinas. Yo podría nombrar 4, 5, 8, 10 más que en 2021 y más del doble que en el 2011. Expertos explican las razones del avance de estos fabricantes en Chile. Bueno, calidad, servicio, precio, en fin, qué sé yo, dice, en el ámbito de los vehículos eléctricos, el 65% o 22 de las 34 marcas chinas tienen oferta de autos eléctricos. De las 41 firmas de otros países, 27, también 65%, tienen oferta enchufable. Sin embargo, si se considera el origen de la fabricación de los automóviles 100% eléctricos, el 85.7% de las unidades comerciales comercializadas a mayo en Chile fueron desarrolladas en China. Impresionante. Y en India, a ver, detrás del origen chino, los autos fabricados en India explican 9.4% de las ventas en Chile. Realmente impresionante, impresionante. Estamos en Mundo Real, en El Conquistador, como siempre, en vivo y en directo. Y siempre con información, comentarios, noticias, lecturas, críticas, comentarios, en fin. Y quiero leer algo muy trascendente, muy importante, muy importante. Bueno, antes quiero decir que felicito a la PDI, que está cumpliendo hoy día 93 años de historia. La PDI cumple 93 años de vida, de historia. Muy importante. Les deseo el mayor éxito. Les deseo el mejor funcionamiento, la más alta honestidad, la más alta eficiencia, la más alta educación, la más alta consideración con la inmensísima mayoría de chilenos, ¿no es cierto?, que son honorables, que son responsables, que son pacíficos, que son honestos, que son honrados. Le pido a la PDI, lo felicito en sus 93 años, pero le pido le pido a la PDI funciones nobles, funciones impecables, sin corrupción alguna, absolutamente se los pido de corazón. En el pasado, hace algunos años atrás, me tocó hacer un evento en la central de la PDI, que es camino a Maipú, ¿no es cierto?, por la Alameda, estación central, a mano izquierda, al fondo. Y tienen unas canchas de fútbol maravillosas, unas salas de reuniones fantásticas, unas terrazas, y ahí me tocó producir un evento que decía relación en ese momento con la llegada de chiquillos, chiquillas que querían ser, ¿no es cierto?, integrantes de la PDI. Chiquillas, chiquillos de regiones, de Santiago, realmente una maravilla. Felicitaciones a la PDI y les deseo todo el éxito, toda la función, toda la seguridad, toda la honestidad, de todas maneras. Y cambiando de tema, esto de los niños perdidos, de los niños haitianos, es realmente un espanto. Voy a leer algo que me llama mucho la atención. Dice así: señor director, no estamos hablando de un error administrativo. No se perdió un formulario. Al Estado se le perdieron cientos de niños migrantes, niños que ingresaron a Chile y respecto de los cuales el Estado dejó de saber dónde están, con quién están o qué fue de ellos. Lo difícil es comprender, no es solo la falta, es la indolencia. ¿Cómo nadie se preguntó si era normal que una persona ingresara al país acompañada por numerosos menores de edad? ¿Cómo nadie se tomó el tiempo de verificar que los domicilios declarados existían o que los antecedentes hacían sentido? ¿Cómo una situación con evidentes señales de riesgo de trata de personas pudo transitar por el aparato público sin provocar una reacción inmediata de funcionarios, autoridades y políticos? Perderles el rastro a niños migrantes no es una irregularidad, es una tragedia. Estoy leyendo una carta enviada a un diario nacional de don George de Burgeon, Covarrubias. Sigo leyendo, con mucho respeto. Perderles el rastro a niños migrantes no es una irregularidad, es una tragedia. Es abrir la puerta a la explotación sexual, al trabajo forzado, al abuso o a redes de trata de personas. No solo estremece la falta institucional, estremece la apariencia, la aparente ausencia de reacción moral frente a ella. Toda la razón. ¡Qué barbarie, por Dios santo! Chile se ha convertido en un país obsesionado con los procedimientos, formularios completos, protocolos cumplidos, indicadores reportados. Mientras tanto, cientos de niños desaparecieron de los registros del Estado, pero los indicadores de los servicios siguen mostrando éxito. Un país puede sobrevivir a la burocracia. Lo que no debería tolerar es la indiferencia de sus funcionarios ni la renuncia al criterio, menos aún lo que está en juego, que es el destino de sus niños. ¡Qué tremendo! Concuerdo absolutamente con estas líneas, concuerdo absolutamente con lo que escribe don George de Burgeon, Covarrubias. Absolutamente toda la razón. Una barbarie, una brutalidad, una indecencia. Realmente tremendo. Realmente tremendo. Increíble, pero cierto. Estamos en Mundo Real, en El Conquistador. Estamos en vivo y en directo. Vamos a leer algunos de los WhatsApp que van llegando. Me pregunta si es verdad su teléfono. Sí, 998210876. Tomás, no me pongan don Tomás, porque me da vergüenza. Tomás nomás, yo soy distinto. Buenas tardes, soy mamá. Se me parte el corazón escuchar esas noticias terribles. Se me cayó mi Chile. Terrible, terrible. Saludos, don Tomás. Saludos, Tomás, nomás. Ok, vamos al próximo. Tomás, sí pasaron los niños y otras cosas también. Creo que hay que investigar a estas personas. Hay que investigar a estas personas. Toda la razón. Vamos con el próximo WhatsApp. Estimado Tomás, en lo personal me da más confianza la industria india que China. Interesante observación. Vamos al siguiente WhatsApp. Hola, Tomás. Por fin pude ubicar tu canal televisivo, UCB Televisión, en el cable, así que podrás verte en tu programa. Sí, estamos en UCB Televisión hace meses, los domingos a las 22:30 horas el estreno de la semana, y se repite durante la semana a las 9 de la mañana, a las 9 de la noche y a la 1 de la madrugada el cara a cara, la conversación. Estuvimos 21 años en Red Televisión, muy agradecidos, pero cuando Red Televisión se empezó a ir para abajo, vino el cambio. Estuve 5 años y fracción aproximadamente en VTR, Vive Canal, Claro Canal y Tendencias Prime Canal con cobertura nacional. Y cuando Vive Canal capotó, ahora fue comprado por Radio Agricultura, me cambié rápidamente a la televisión abierta nuevamente, a UCB Televisión, que es televisión abierta para todo Chile y está en contacto con todos los canales de cable. Quería comentarle. Bueno, y vamos con los WhatsApp. Estimado Tomás, muy lindo el Mundial, pero ayer una balacera en Times Square. No tenía idea. Momentos de temor. Mi hijo menor estaba en una tienda que de un momento a otro se repletó de gente buscando refugio. Gracias a Dios no le pasó nada. Eso en Nueva York. Y la policía actúa como le corresponde, aplicando el peso de la ley como debe ser. Buenas tardes. Toda la razón. Absolutamente toda la razón. Y Tomás, en un estadio, hinchas con bolsas de basura y recolectando al final del encuentro. Saludos, Hugo Villanueva, canal de deportes CR TV. Qué cosa más linda la actitud, muy linda la actitud, me parece fantástico. ¿Seguimos? Claro que sí, estamos en Mundo Real en El Conquistador, estamos en vivo y en directo como siempre, y tengo unos mensajes muy interesantes para todos ustedes, queridos amigos. 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Y algo muy importante, conversábamos con su creador ayer, don Ángel. 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Todos tienen trascendencia e importancia. 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Ayer me llamaron, y esto lo estoy diciendo yo, no estoy leyendo, ayer me llamaron de Portezuelo, de la región de Ñuble, donde yo nací, me crié y viví con mis hermanos y mi familia hasta los 14 años. ¡Qué maravilla! Por Dios que los echo de menos, por Dios santo, a mis amigos campesinos de toda una vida. En fin, y me preguntaron del celular de fertilizante Hidalga Plus. Se los di de inmediato, no sé en qué lugar del planeta estaba, pero tengo siempre en mi celular, tengo toda la información. 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Y siempre lo estoy leyendo. 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Vamos a una pausa en la mesa técnica con don Emilio. Volvemos de inmediato.
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9: Hola, soy Francisco Bascur y esto es Código País. 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

Volvemos al aire, estamos en Montreal del Conquistador, estamos en vivo y en directo en este viernes 19 de junio de 2026. Y bueno, yo lo dije ayer, antes de ayer, antes de ayer, y etcétera, etcétera. No creía nada la seguridad de que hoy día en Suiza se iba a reunir Donald Trump con los representantes de Irán, iban a firmar un borrador, un papel, un documento, lo que usted quiera. No pasó nada al final, se volvió el avión a Estados Unidos, el otro se volvió al otro lado, nada. Y hay 60 días por delante para opinar, hablar de observaciones, comentarios, etcétera, etcétera, etcétera. Estamos con la misma incógnita. Donald Trump defiende su acuerdo con Irán, pero no logra capitalizar del todo el fin de la guerra tras firmar el pacto el miércoles pasado, ¿se acuerda usted? El mandatario Donald Trump tuvo una leve alza en encuestas, pero el entendimiento con Teherán provocó la reprobación de algunos republicanos en Estados Unidos. Sectores críticos del partido acusan al gobierno de hacer demandas, concesiones, especialmente por el levantamiento de sanciones. Finalmente, no hubo hoy día viernes una reunión en Suiza en que se iba a firmar de todo, que todos iban a llegar a un acuerdo o a un preacuerdo que se iba a revisar en los próximos 60 días. La incógnita es absoluta. Ojalá me equivoque rotundamente, pero yo creo que esto no va a funcionar. Tremendo, terrible. 1:00 p.m, 46 minutos. Qué manera de pasar rápido el tiempo. Oye, y estoy leyendo algunos WhatsApp. Tomás, estuve en Rosso Italiano Costanera Center y me fascinó. Gracias por la recomendación. Nada que agradecer, para eso estamos. Aquí otro auditor me escribe y me dice, usted, Tomás, se las trae. ¿En qué sentido? No tengo la menor idea. Ojalá me las trajera. Ok, vamos. Hola, Tomás. Los hinchas de Coquimbo recogieron la basura en el estadio en Perú. Los felicito. Felicito a los hinchas de Coquimbo. Un ejemplo en Perú y un ejemplo especialmente para todos en Chile. Y otro auditor escribe al WhatsApp de siempre, 998210876. Estimado Tomás, qué vergüenza la guinda de la torta. De una vez por todas, esto nunca se acabará. A la cárcel, todos los corruptos. Aquí es gratis. Un abrazo. Refiriéndose al drama de estos niños haitianos, ¿no es cierto? Que no se sabe dónde están. Qué espanto, Dios mío. Y otro WhatsApp, India, colonia británica por siglos. Eso es confianza. Nos escribe en el mundo real, en el Conquistador. Estamos siempre, siempre a vuestra disposición, absolutamente a vuestra disposición. 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
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Bien, bien. Nos vamos, 1:52 p.m. Nos encontramos el lunes a las 13. 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Arriba los corazones, gracias y hasta siempre.

0: 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Quédese en nuestra compañía. 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

0: sorpresa, tenemos un gran invitado. Tenemos a mi derecha, como diría alguien que nos está viendo por YouTube.
1: ¿Derecha?
0: Tenemos a don Carlos Baeza, abogado, gran deportista. Después vamos a decir qué parte se dedica este caballero. Representante de la Agrupación Chilena de Plataformas en Línea, porque esta semana han estado muy arriba de la pelota estos caballeros. Partimos hace una semana atrás con la noticia que nos dio Impuestos Internos de que iba a abrir una plataforma para intentar, yo digo intentar mientras no sepamos el resultado, cobrar el IVA de estas actividades. Y ayer en la segunda, Cecilia Valdés, que es la presidenta de la Asociación Chilena de Casinos en Juego, se mandó un par de afirmaciones bien en contra, digamos. Don Carlos estuvo la semana pasada bastante presente ahí en la prensa, así que dijimos, bueno, lo vamos a invitar a ver qué pasa. Pues. Así que, don Carlos, bienvenido. ¿Cómo está usted?
2: Muy bien.
1: Bienvenido.
2: Hola, Bárbara. Muchas gracias, Pepe, por la invitación. Encantado acompañarlo este viernes por la tarde, como usted dice, después de una semana larga. Así que,
0: sí, muy larga esta semana. Hay que meter un feriado como sea entre medio.
2: Ya viene.
0: Oiga, don Carlos, y entrando en materia... según los números que nosotros hemos logrado recopilar por ahí y por allá, entre Polla y Lotería deben ser unos 300 millones de dólares, entre los casinos físicos 600, por ahí, los hipódromos otros 200, no sé, sumemos 1000, digamos, para hacerlo fácil. Y por el lado de las plataformas estamos hablando también de un número bien importante, digamos. Yo tenía un par de fuentes de información por ahí que busqué en internet y unos hablaban de 500, 600, otros más 800. O sea, estamos hablando de un mercado importante. ¿Somos buenos para apostar los chilenos o no, don Carlos? ¿Qué dice usted?
2: Yo creo que sí. Yo creo que los juegos de azar han acompañado a la naturaleza humana desde siempre y han generado siempre polémica. En el derecho romano los juegos de azar estaban prohibidos y eso ha ido...
0: Ah, mire.
1: ¿Y por qué están prohibidos? ¿Cuál es la lógica?
2: Bueno, aquí siempre pasan lo mismo, independiente del momento de la historia. Los fenómenos económicos se producen y después van apareciendo las regulaciones. En la época del derecho romano había un edicto que se llama el edicto de Aleatorius, que precisamente lo que hacía era sancionar con multa a los que se dedicaban a jugar en la calle. Y además era una cosa bien curiosa porque ese edicto, que no era otra cosa que una suerte de pequeño código, lo que hacía era, le quitaba a las personas que participaban en esos lugares en donde se hacían apuestas en la calle, los derechos a la acción por daños y lesiones. O sea, en el fondo lo que decía la norma romana es, mire, si usted se va a meter ahí, usted verá cómo se la arregla.
0: Y aquí no, arréglesela solito.
2: Después que pretenda demandar por daños o lesiones, si usted mismo se fue a meter. Entonces siempre ha habido una suerte de velo sobre los juegos de azar. De hecho, si ustedes se acuerdan, por supuesto que no se acuerdan de lo que voy a decir, pero O'Higgins también prohibió cuando los juegos de azar, cuando fue presidente, y de hecho lo que se prohibió en ese momento fue la impresión de cartas, ¿ya? Entonces, los juegos de azar siempre han tenido una suerte de tratamiento un poquito de segunda categoría, por así decirlo, y esas cosas claramente han ido evolucionando y en el caso de los juegos de azar en Chile tenemos una historia de regulación. Esto partió regulando la hípica, la primera ley en 1902, después la ley de hipódromo en 1928. De hecho, el club hípico parte sus operaciones 40 años antes, en 1856 parte el club hípico en operaciones y se regula recién 40 años después. En el caso de lotería pasó lo mismo, partió sus operaciones en 1921 y la ley que regula la lotería es de 1930. Después nace Polla Chilena, 1933. Entonces, toda una historia de regulación. Hay una serie de casinos presenciales que se fueron autorizando por ley a partir de 1928 también, hasta la dictación de la ley de casinos en el año 2005, que regula los casinos presenciales. Y en el caso de las apuestas en línea, pasa lo mismo que pasó en la época romana, ¿no? Se producen estos fenómenos económicos y después de que esos fenómenos económicos se producen, viene la regulación, y ese es el proceso en el que estamos hoy día. De hecho, nosotros quizás un poquito tarde, porque esta es una industria que está regulada en todos los países del mundo, todos los países europeos, Estados Unidos, 38 de los 50 estados tienen esta industria regulada, Canadá, en América Latina, Perú 2023, Brasil 2024, Colombia 2016. Nosotros estamos en eso. Yo creo que vamos muy prontos a tener finalmente una regulación del juego en línea en Chile.
1: Ahora, para que se entienda bien, ustedes dicen plataformas en línea, ¿de qué estamos hablando? ¿Qué tipo de plataformas?
2: Las plataformas de apuesta en línea es lo que...

0: ofrecen son apuestas en línea. Eso incluye apuestas deportivas y también juegos de casino. Ambas cosas están disponibles en las plataformas que ofrecen apuestas en línea.
1: Y ahora, para que te entienda también, no es que estén, no es que sean ilegales, no es que sea un delito, es que no están regulados, que hay un matiz que es bien importante.
0: Sí, yo creo que vale la pena detenerse porque hoy día a las personas se les produce una gran confusión entre lo que se dice y lo que ocurre. La industria de la apuesta de línea en Chile funcionan hace muchos años, son muy protagonistas, han ganado un terreno muy importante, auspician en todos los medios de comunicación, auspician a casi todos los equipos de fútbol y por lo tanto tienen una presencia bastante importante. De hecho, las estadísticas hablan de que más o menos un 30% de la población tiene vínculo o ha tenido alguna vez vínculo con las apuestas. Y por otro lado, hay una idea en la opinión pública que se extiende mucho que sostiene que esta es una actividad ilegal, cosa que es absolutamente falsa. Y me voy a detener en eso un poquitito, porque efectivamente no hay ninguna norma en derecho chileno que prohíba, de hecho, todos los juegos de azar. Lo que ha estado en Chile prohibido desde siempre en el Código Penal, en el título o capítulo sobre juego ilegal, es el juego presencial no autorizado, así los casinos clandestinos.
1: Ya,
0: Eso
1: eso
0: es.
1: sí, explícitamente está prohibido. Y eso que ocurre mucho en la población, en distintos
0: Exactamente.
1: barrios, está
0: Exacto.
1: el localcito que tiene las maquinitas atrás. Eso
0: Así
1: es
0: es.
1: ilegal.
0: Absolutamente. Está tipificado como delito desde que el código se dictó en 1875, o sea, hace 150 años. Y eso es lo único que ha estado prohibido siempre en Chile. De hecho, esa es la razón por la que yo te comentaba recién que cuando fue necesario crear un casino, fue necesario hacerlo por ley. No, no, no. Y eso es porque el Código Penal es una ley que establece como delito estos lugares en el fondo de juego presencial no autorizado. Pero no hay ninguna ley que prohíba en el fondo de juego en línea, lo que de alguna forma, o no de alguna forma, lo que lo determina como un mercado no regulado. Y ese es el problema que tenemos hoy día. Hoy día tenemos un mercado muy importante que funciona desde hace muchos años, que tiene una participación de la población muy importante también y que está presente en todos lados, pero que no está regulado. Entonces, los problemas que tenemos son precisamente porque no tenemos un mercado no regulado. Y aquí, solamente como un ejemplo, yo siempre pongo este ejemplo que de alguna forma ojalá a las personas les permita entender. Es lo mismo que si yo mágicamente eliminara la regulación del sistema financiero. Si yo eliminara la regulación del sistema financiero, ¿qué pasaría? Tendríamos bancos en todas las esquinas, tendríamos intereses desatados, tendríamos todos los problemas de un mercado no regulado. Nosotros hoy día, en materia de apuestas, tenemos en línea, tenemos el problema de que tenemos un mercado no regulado. Y eso claramente tiene que cambiar, y esta agrupación o este conjunto de compañías lo que están haciendo es empujar ese proceso desde que se presentó este proyecto de ley en Piñera 2, casi los últimos días antes que el presidente Piñera se fuera, que se ha estado tramitando desde entonces en el Congreso, y lo que nosotros claramente hemos defendido con la misma fuerza, el hecho de que esta no es una actividad ilegal hoy día, pero que claramente tiene que regularse.
2: O sea, si uno quisiera hacer un raya para la suma, Carlos, para entender el fenómeno, digamos, yo no soy abogado, pero entonces la ley explícitamente no dice que esto sea ilegal porque esto es más moderno que la ley. O sea, esto es equivalente a la ley Uber.
1: Eso te voy a
2: Cuando
1: decir que es como parecido al caso
2: partió,
1: Uber, porque
2: claro, cuando partió el tema no
1: los
2: existía, pues.
1: taxis, a ver, los taxis, los típicos negros con el techo amarillo, son el equivalente a los casinos presenciales, que están súper regulados, que tienen normativas, que solo se pueden conseguir ciertas concesiones. No cualquiera puede abrir un casino en ningún lado, no cualquiera puede tener
0: No.
1: una licencia de taxi de esos.
0: Así
1: Pero
0: es. Así es.
1: por el lado surgió Uber, que es algo totalmente distinto, nuevo, que estaba en un vacío legal. Bueno, ahora ya no, ahora tenemos ley, falta reglamento, pero hasta hace 5 minutos eso estaba en el mismo caso.
0: Claro, efectivamente eso es así, pero esto está resuelto por la ley. Y la forma en que esto se resuelve es lo mismo que ocurre en todos los países que tienen regulaciones que se basan en el derecho romano, en el derecho romano continental, que es que en derecho privado todo está permitido salvo que esté expresamente prohibido. Es como si yo inventara, en el caso de que pone Pepe, Uber es un excelente ejemplo, pero si yo inventara una mesa voladora y alguien me dijera, oye, esa mesa está prohibida, no puede inventar mesa voladora. Por supuesto que eso no está prohibido, digamos. Todo está permitido salvo que la ley expresamente lo prohíba.
1: Ahora, ¿por qué se genera, perdón, todo este revuelo entonces? ¿Cuáles son los problemas que ustedes detectan? Porque
2: Ya,
1: se trata
2: espérate, yo
1: como
2: la
1: una
2: quiero.
1: actividad ilegal y viciosa y mala, y con
2: Espérate,
1: todos los males de por.
2: le quiero agregar a eso que hasta ahí, yo yo desde mi ignorancia, yo soy economista, no soy abogado, pero hasta ahí yo estoy 100% de acuerdo. Bien, pero en este juego aparece, nunca mejor dicho juego, aparece lotería y presenta un recurso que primero falla en una dirección, en la Corte de Apelaciones, y en la Corte Suprema falla en dirección contraria, y dice, a las plataformas hay que bloquearlas. A mí eso me parece, insisto, yo soy economista, así que conmigo no se metan en temas legales, pero me parece contradictorio, porque entonces no debería la Corte Suprema decir, bueno, esta actividad es legal o ilegal, o aquí falta legalidad, falta ley, y en cambio dice, corten el puente. No dice que los que están pasando por el puente están legales o ilegales. A mí me parece eso extraño, ¿o no?
0: Bueno, precisamente por eso se produce esta contradicción, Pepe, porque es una actividad que, como decíamos, funciona hace mucho tiempo, está muy extendida, y sin embargo la Corte, en una decisión que a nosotros nos parece bien inexplicable, determina que la operación de las plataformas de apuesta en línea está prohibida, en circunstancias que no hay ninguna norma que establezca esa prohibición, ¿ya? Ahora, aquí es importante hacer varios comentarios, porque primero, en general, nosotros los chilenos somos muy respetuosos de la institución, y por lo tanto, cuando la Corte Suprema dice algo, en el fondo todo el mundo dice, oye, ok, la Corte Suprema lo dijo.
2: La Corte Suprema lo dijo, claro.
1: No, y se acabó, no hay una instancia sobre eso.
0: Esa sensación es muy, en el fondo, concreta y efectivamente así, y esa sensación, Bárbara, es la que explica esta contradicción que tienen todas las personas. Pero hay que entender un par de cosas, ya, para efectos de poder explicar el fenómeno. Lo primero es que la Corte se ha pronunciado tres veces respecto de esto mismo, ¿ya? En el primer caso, que fue un recurso de protección presentado por Polla, la Corte Suprema rechazó ese recurso por unanimidad. Eso fue en agosto del año 2021. Después la Corte se pronunció nuevamente en un segundo recurso, también presentado por Polla, en donde lo acogió por unanimidad, ¿ya? Eso fue el año 2023. Y después, el año pasado, ahora en un recurso de protección presentado por Lotería.
2: Por Lotería.
0: Lo acogió parcialmente, es decir, fue en un voto, en un fallo dividido en el fondo, perdón, no parcialmente lo acogió, pero fue un voto, un fallo dividido de los cinco ministros, solamente tres estuvieron por revocar la resolución de la Corte de Apelaciones de Santiago, que en todos los casos ha rechazado esto. Entonces, el que la Corte opine en un sentido o en otro es una cosa normal. Lo que pasa es que la Corte es parte del Poder Judicial, y el Poder Judicial no establece reglas que son obligatorias. En el fondo, las reglas obligatorias para todos son las leyes, no las sentencias judiciales. Entonces, la Corte hace un trabajo que es resolver conflictos entre partes, y resuelve y da una orden para las partes. Pero la Corte, como parte del Poder Judicial, no establece leyes que sean de carácter obligatorio para toda la población. Eso es lo primero. Y segundo, la Corte tampoco, esa misión, de hecho, es del Congreso. El Congreso es el que hace las leyes. Y tampoco claro. La Corte tiene la misión de establecer políticas públicas, porque eso le corresponde al Poder Ejecutivo. Entonces, el Poder Ejecutivo es el que establece políticas públicas, el Congreso es el que establece las normas de aplicación general para toda la población, sin excepción, y el Poder Judicial lo que hace es que emite resoluciones que resuelven problemas entre partes, que tienen un alcance limitado y que pueden cambiar todos los días. De hecho, esas sentencias de la Corte no obligan a nadie más que a las partes. Ni siquiera obligan a la propia Corte. Mañana la Corte puede cambiar de opinión, y pasado mañana cambiar de opinión, y pasado mañana cambiar de opinión. Entonces hay que entender cuál es la naturaleza de esa decisión. Esa decisión tiene un efecto muy limitado, y claramente es una posición que no solo nosotros no compartimos, sino que no tiene tampoco respaldo doctrinario, y por eso es que es bien inexplicable que la Corte sostenga que las apuestas de línea están proscritas, dice la Corte, en circunstancias que no hay ninguna norma que lo diga.
1: Claro. Estamos conversando con Carlos Baeza, representante de la Agrupación Chilena de Plataformas en Línea.
2: Ahora, si eso fuera poco para meter dentro de la sopa, digamos, aparece hace una semana atrás, unos días atrás, primeros días de junio, impuesto interno, y dice, ya, ¿saben qué más? Mientras no definan esta cuestión, se pongan de acuerdo, a mí me da lo mismo, páguenme el IVA. Y él dice, mi obligación aquí no es crear leyes o no crear leyes, mi obligación es recaudar. Es decir, que yo voy a abrir una plataforma, aquí se van a inscribir los que quieran, me tienen que pagar 36 meses para atrás, digamos, y ¿saben qué más? Páguenme el IVA. Entonces, el resto de la gente, nosotros los confundidos, decimos, bueno, ¿cómo es esta cuestión? Si no era ilegal, ¿cómo impuesto interno va a cobrar impuestos?
1: O sea, claro.
2: explota el cerebro, ¿no?
1: Nada, calza, pollo.
0: Excelente el comentario, Pepe, porque efectivamente esa contradicción es aparente y eso pasa precisamente porque, de nuevo, nosotros, respetuosos de nuestras instituciones y la opinión pública que se forma de esa manera, en general asimila esta idea que de alguna manera pone la Corte Suprema sosteniendo que esto es ilegal y considera que eso es así, ¿ya? Pero claramente esa es una opinión que solamente resuelve un problema que se produjo entre Polla y en su momento Lotería, en otro momento, con las compañías de telecomunicaciones. Ese fallo, esa causa, ese juicio, las plataformas nunca fueron parte. La Corte nunca le da una orden a las compañías que operan plataformas de apuesta de línea de cesar sus operaciones, ¿ya? Entonces es una discusión que se produce entre Polla en el primer momento y después Lotería, contra las compañías de telecomunicaciones que se defienden en función de su normativa, y su normativa en el fondo tiene un principio muy importante, que es el principio de neutralidad en la red, en donde las compañías no se pueden meter en el contenido. Entonces se produce una discusión ahí en donde el punto de vista legal, en el fondo, que permite hoy día la operación de la plataforma, no está a la vista de la Corte. Ahora, claramente nosotros consideramos que la Corte comete un error en esa resolución, pero la Corte es la Corte y finalmente da una orden, y esa orden tiene que cumplirse, independiente que esté bien o no, independiente que esté fundada o no, porque la Corte no tiene que dar la explicación a nadie, la Corte simplemente da la orden, y claro, esa orden se cumple. Y eso, en eso no hay discusión. Pero hay dos dimensiones de esa opinión de la Corte, que de nuevo, hay una opinión primera que rechaza un recurso, el mismo recurso, después lo acoge y después en voto de Dios lo vuelve a acoger. Entonces, esa dimensión de orden está clara, esa orden tiene que cumplirse porque bien o mal, en el fondo, es la forma como los países resuelven sus problemas, alguien tiene que resolverlos con razón o sin razón. Entonces, esa decisión se cumple. Pero una cosa distinta es considerar que esa opinión de la Corte es efectivamente así y aplica para todos. De hecho, aquí hay un tema que es bien relevante, que es que en este proceso de análisis de la ley del Congreso, nosotros hemos acompañado informes en derecho de los más destacados expertos en materia penal, constitucional y civil, y todos ellos, de todas las tendencias políticas muy marcadas, coinciden categóricamente en que en Chile esta no es una actividad prohibida ni es ilegal. Todos coinciden en lo mismo. Entonces, de hecho, y la razón por la cual los canales de televisión hacen publicidad a plataformas de apuesta de línea, por la que los medios de prensa escrita hacen publicidad a las plataformas, es porque todos opinan lo mismo. Esta no es una actividad que esté prohibida. Y los equipos de fútbol pasa exactamente lo mismo. Entonces, independiente que la Corte tenga esta particular opinión, que nosotros siempre hemos dicho que es absolutamente infundada, porque una cosa es lo que la Corte dice y otra cosa son los fundamentos. La Corte, más allá de manifestar sus ganas, tiene que fundar sus resoluciones en la ley, ¿ya? Esto no es una... los tribunales no resuelven los casos con el libro secreto de la justicia, que solo conocen ellos y no conocen nadie más. Lo que tiene que hacer la Corte es aplicar la ley. La ley es conocida a todos, y en esto hay tres normas que tienen 250 años de antigüedad y una, que la Constitución, 50 años, y nadie ha sostenido nunca, jamás, en todo ese tiempo, que constituye una prohibición. Entonces, independiente de que la orden de la Corte, tiene que cumplirse, otra cosa es que sea aceptado esta opinión respecto a que esta es una actividad ilegal. Entonces, cuando el Servicio Impuesto Interno dice, mire señor, ¿sabe qué? Aquí hay una ley, ¿ya?, que me obliga a mí, me mandata a mí a cobrar impuestos. Esta ley existe desde el año 2020, que es la ley que modificó la ley del IVA, que se denomina IVA digital, que es una ley que está pensada para todas aquellas empresas que no están establecidas en Chile, pero que prestan servicios en Chile, ¿ya? Entonces, esas empresas como Netflix, como Spotify, como Samsung, como Apple, en donde todos tenemos cuenta y usamos servicios, esas empresas no están en Chile. Entonces, esas empresas están obligadas a pagar lo que se llama el IVA digital, que es el mismo IVA, el mismo 19%, y se llama digital porque son empresas que están afuera. Y en el caso de las compañías que operan plataformas de apuesta en línea, están incluidas dentro de esas normas, y esa es una ley. Entonces, eso se hacía hasta diciembre del año 2022. Hasta diciembre del año 2022, producto de esta ley que está vigente desde el año 2020, había más de 300 plataformas o compañías que operaban juegos en línea que estaban inscritas y que pagaban su IVA digital. Por una decisión bastante controvertida y, claro, por nosotros, en primer lugar, el Servicio Impuesto Interno, en una resolución, como digo, bien inexplicable, prohíbe, en el fondo, elimina la posibilidad de que las compañías que operan plataformas de apuesta en línea paguen ese IVA digital, y eso lo hace en marzo del 2023. Ahora, lo que hace el servicio hoy día es corregir ese error, ¿ya? Pero aquí no hay una ley nueva, en el fondo es la misma ley que está vigente desde el año 2020, que establece la obligación de todas aquellas empresas que no están domiciliadas ni residentes en Chile, que prestan servicio en Chile y que paguen IVA digital. Por lo tanto, lo que hace el servicio hoy día es corregir una mala decisión, porque más allá de que esto sea discutible, el servicio no tiene la capacidad ni tiene la función de establecer, en el fondo, si aquí hay una actividad que es legal o no. De hecho, Hoy día en Chile se pueden firmar cientos de contratos de compraventa o de montones que eventualmente pueden ser declarados ilegales, pero el servicio tiene que cobrar los impuestos igual, ¿no? Entonces, lo que pasa en el tema del IVA digital es eso. El servicio de impuestos corrige esa errónea decisión del 2023 y hoy día lo que hace es establecer, en el fondo, la obligación de las compañías de pagar el IVA en carácter de digital. Eso es lo que está pasando.
2: Tengo una duda ahí que me salta a raíz de lo que usted mismo dice, don Carlos. Tiene que ver con el hecho de que si las plataformas no están en Chile y que prestan servicios a chilenos, se les cobra el IVA. Y cuando auspician un equipo de fútbol o auspician un programa de televisión o lo que sea, ¿eso también paga IVA?
0: Desde el punto de vista del que presta el servicio, claro que paga IVA. En el fondo, acuerda que el IVA lo pagan las empresas que prestan servicio. Entonces, el que presta el servicio, el que permite la utilización de espacios con fines publicitarios, o son los canales de televisión, o son los equipos de
2: fútbol,
0: los que
2: ellos
0: reciben,
2: sí pagan, digamos.
0: Por cierto, ellos tienen que, si están afectados, el servicio está afectado, tienen que pagar IVA. Pero los que contratan eso, en el fondo, pagan una cifra que incluye el IVA. Como no son contribuyentes de IVA chileno, no pueden acreditar ese crédito fiscal.
2: Si o sea, ellos pierden el crédito.
0: Pierden, porque no son contribuyentes chilenos, no están en el caso de que las empresas operen desde afuera. Y eso es algo que pasa todos los días, cuando los contratos transfronterizos existen todos los días, cuando una persona que vende silla le compra silla a un proveedor chino, no necesita que ese proveedor chino se instale en Chile, ¿ya? Simplemente le compra la silla al proveedor chino y el proveedor chino, recibiendo los fondos acreditados, el pago, le despacha la silla y que el chileno vende la silla y está sujeto a las reglas que corresponden, ¿no? Pero eso mismo, es exactamente eso lo que pasa. Las compañías contratan estos espacios publicitarios, lo hacen directamente desde afuera o lo hacen a través de un intermediario chileno y en el fondo copan ese espacio publicitario que está disponible.
2: Perfecto.
1: Estamos conversando con Carlos Baeza, representante de la agrupación chilena de plataformas en línea, y tengo que interrumpir esta conversación un par de minutos porque...
2: Por favor, vamos a la base material.
1: 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Nos vamos a la pausa, volvemos después de algunos minutos.
2: Muy bien.
1: ¿Nos puede acompañar?
2: Sí, claro.
1: Ya pues, nos vamos a la pausa y ya estamos de vuelta aquí en Buenas Tardes Mercado.
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0: El juego menores. Pero hoy día hay un universo muy grande de compañías que nadie sabe bajo qué estándares funcionan. Parte de las cosas importantes que tiene la agrupación es que reúne a compañías que cumplen con estándares en materia de protección de menores, en materia de protección de datos, en materia de lavado activo, en materia de certificaciones técnicas, porque están obligadas por sus regulaciones en sus países de origen. Pero como Chile no tiene estos estándares hoy día son voluntarios. Entonces tenemos el problema que tú mencionas, que efectivamente es así, y es una preocupación para nosotros también, porque los niños no pueden jugar, de que hay muchas compañías que ofrecen esto sin esa regla, porque hoy día no hay ninguna que los obligue. Entonces, esa es otra de las razones por las cuales yo siempre digo que tenemos todos los problemas de un mercado no regulado, y eso es lo que tiene que cambiar. Lo que tiene que pasar ahora es que este mercado tiene que regularse, y yo espero que eso pase muy pronto, y eso es lo que estamos viendo en el fondo en este gobierno, que el proyecto está avanzando. Hay una decisión importante por parte de Impuesto Interno de al menos permitir el pago digital y a continuación seguir avanzando en el proyecto porque este mercado esté regulado luego.
2: Ahora, Carlos, ayer yo mencionaba que en la prensa, Cecilia Valdés, que es la presidenta de la Asociación Chilena de Casinos de Juego, de casino físico, entiendo yo, decía que, ella decía que faltaban reglas.
0: Muy
2: bien. Pero ha sido una distinción que yo creo que es bien, bien sutil, digamos, desde el punto de vista legal. Porque ella decía que, si bien es cierto, la ley no impedía que esto existiera, porque no había ley. Sí decía la ley que por excepción se autorizaban ciertas actividades. Y ahí a mí me llamó la atención ese comentario, porque yo dije, bueno, tiene un punto esta señorita, porque si la ley no dice nada respecto de lo digital, pero por excepción permite la existencia de estos lugares físicos, ¿por qué no se aplica esa norma también a lo digital?
0: Bueno, la respuesta a eso, Pepe, es lo que hablábamos hace un momento. Todo está permitido en derecho privado, salvo que no esté
14: expresamente prohibido. Claro.
0: Otra cosa es que cuando se desarrollan actividades económicas que generan externalidades, tienen que regularse. Y así ha sido la historia. Es lo que conversábamos hace un momento. La hípica parte en 1856 con la fundación del Club Hípico, se regula 40 años después. En el caso de lotería, parte la operación de lotería de Concepción el año 1921 se regula 9 años después. Este es un proceso normal. Efectivamente son industrias o actividades económicas que generan externalidades y eso motiva la necesidad de una regulación. Hay muchas otras actividades económicas que no requieren regulaciones específicas, que se someten simplemente a la regla general. ¿Ya? No necesita haber una ley de programas de televisión o una ley de entrevistas, porque claramente son actividades económicas que generan externalidades que hacen necesaria una regulación. Entonces, la regulación es excepcional y solamente opera cuando hay ciertos intereses que el Estado, en el fondo, debe proteger para proteger a los ciudadanos. Y este es uno de los casos. Ahora, aquí no tampoco podemos evitar el comentario en cuanto a que lo que se produce en realidad no es un conflicto jurídico, ¿ya? No es una situación legal en donde haya dos tesis desarrolladas de manera, en el fondo, orgánica que sostengan A o B. Aquí lo que ocurre en el caso de los casinos es una pelea por el mercado, ¿ya? Hay una suerte de disputa por quién se queda con un mercado muy importante. Tú, Pepe, hace un rato comentabas respecto de los aportes que hace cada una de las industrias al fisco de Chile. No estamos muy lejos los números. Hoy día los casinos aportan al año aproximadamente $200 millones. En el caso de polla chilena, el monto es bastante más bajo, cerca de 60 millones de dólares, y de hecho de esos 60 millones de dólares, el sitio experto es alrededor de 8 o 9 millones de dólares. Esos son los aportes concretos al Estado. En el caso de las apuestas en línea, como mercado no regulado no hay información, pero hay informes que hablan de que este es un mercado muy importante. De hecho, el tamaño de ese mercado, yo diría que el consenso es que debe ser entre 1.200 y 1.500 millones de dólares, ¿ya?, de utilidad al año. Incluso hay informes que hablan de 3.000 millones de dólares de utilidad al año, y con ese nivel de utilidades y con una carga tributaria razonable, el aporte al fisco de Chile podría ser entre 300 y 500 millones de dólares, lo que es una cantidad muy importante.
2: Claro, hoy día.
1: Sí, pero una pregunta, porque ¿no tributan entonces? ¿Cómo funciona eso? Porque una actividad Chile, cualquiera...
2: ¿no? ¿Ah? No están en Chile, pues.
0: La pregunta de Bárbara es completamente adecuada y es la razón por la cual nosotros sostenemos de que esta decisión de impuesto interno es completamente correcta. Porque hoy día el único impuesto que corresponde pagar a empresas que no están domiciliadas ni tienen establecimiento legal en Chile, pero que prestan servicios en Chile, es precisamente el IVA digital, que fue precisamente lo que se impidió pagar a partir de marzo del 2023. Ahora, esta regulación en la que está trabajando el Congreso, lo que establece es la obligación de toda esta empresa de establecerse en Chile. Y establece una carga tributaria que no solamente, de hecho, lo más probable, yo espero que así sea, no incluya IVA, sino que incluya impuesto específico, que es un impuesto adicional, y además el impuesto corporativo, hay toda una estructura tributaria. Y por supuesto, cuando eso pase, cuando esta ley termine su tramitación, todas las empresas que quieran operar plataformas legalmente en Chile, en ese momento van a tener que constituirse, van a tener que pedir una licencia y van a tener que pagar todos sus impuestos. Entonces, cuando uno determina el tamaño del mercado, puede aplicar, en el fondo, por analogía, esa carga tributaria y estimar una recaudación futura. Por eso digo que la recaudación, dependiendo del tamaño del mercado, podría ser entre 300 y 500 millones de dólares al año, lo que es una enorme cantidad de dinero de una industria que está funcionando hoy día. Aquí no se trata de hecho, yo creo que este es el único proyecto que hoy día está en el Congreso que establece generación de ingresos fiscales nuevos inmediatos. El resto son leyes de incentivo que van a propender a mejorar el curso de la economía, son cosas a futuro que tienen que, en el fondo, producir efectos a futuro. En este caso hay una industria que funciona hace muchos años, que está tocándole la puerta al Estado de Chile para que sea regulado hace mucho rato, es lo que nosotros hacemos precisamente, y que claramente tiene una posibilidad muy importante de contribuir a las arcas fiscales en momentos en que son necesarios. De hecho, hoy día el gobierno ha mostrado una tendencia muy clara en cuanto a sacar adelante el proyecto de reconstrucción, porque ese proyecto de reconstrucción establece una serie de condiciones que van a fomentar la economía y en general van a generar, en el fondo, más crecimiento y más recursos. Pero en el periodo intermedio, inmediato, digamos, se produce un déficit de ingresos fiscales, porque estas medidas, como hablamos, van a producir efectos a mediano plazo. Entonces, una de las fuentes más concretas para amortiguar esa pérdida de ingresos fiscales es precisamente esta industria que está funcionando hoy día, que genera utilidades muy importantes y que puede ser un aporte importante también de ingresos para el país. Entonces, eso es lo que nosotros estamos, en el fondo, empujando, que eso pase, que la regulación avance, para que esa carga tributaria que establezca el proyecto sea razonable, de acuerdo a la experiencia internacional, y nosotros podamos, como todas las demás empresas, hacer nuestro aporte.
2: Ahora, eso significa, y perdón mi comentario sutil, que entonces la industria quiere ser regulada.
0: Absolutamente, por lo menos las compañías internacionales.
2: Suena, Dios.
0: Así es, lo que pasa es que ahí hay una distinción, Pepe. En Chile operan 3.000 plataformas.
2: ¿3.000?
0: Hay informes de los que nosotros disponemos que operan más de 3.000 plataformas. Ahora, las compañías que están integrando a PAL, que es la agrupación chilena de plataformas de apuestas en línea, claramente no son 3.000, son compañías internacionales que operan en mercados regulados, que les interesa la regulación porque ellas viven en un mundo de regulación. A mí a veces me da risa que las compañías que forman PAL no pagan impuestos. Hay un gran error ahí. Por supuesto que pagan impuestos. Lo que pasa es que no se lo pagan a Chile. Pero estas compañías que tienen compañías matrices en distintos países, en Suecia, en Grecia, en Israel, lo que hacen es que declaran su utilidad y pagan impuestos en sus países de origen. Y no se lo pagan a Chile, cosa que es un absurdo. Ahora, nosotros estamos acostumbrados a la regulación, por lo tanto que Chile regule no es una situación extraña. Nosotros ya cumplimos con todos esos estándares y si hay alguno de los que hay diferencia, vamos a cumplir con lo que establezca Chile y vamos a pagar los impuestos en Chile, por cierto, porque en la mayoría de esos países además hay tratados de doble tributación en donde yo no voy a pagar dos veces. Entonces, entre pagarlos a Chile, que es donde estoy trabajando, en donde estoy generando la utilidad, y pagárselo a mi país de origen, la verdad que desde el punto de vista económico no hay diferencia.
1: Polymarket, nosotros la mencionamos él y siempre miramos cuando hay encuestas, estamos todo el día mirando, ay, cuánto paga, ¿en qué categoría está? ¿Estaría en esta, entonces?
0: Ya, hay una, mira, tú, una pregunta, Bárbara.
1: Es que hay, nosotros la seguimos.
2: Ocupamos.
0: Lo que pasa, Bárbara, es que esta es una discusión que se está planteando hoy día a nivel mundial en todas las jurisdicciones. Porque hay en casi todas las jurisdicciones del mundo están regulados, en el fondo, por cierto, las apuestas de línea por un lado, por otro lado también los mercados predictivos. En Estados Unidos hay una regulación profusa respecto a los mercados predictivos. Nosotros tenemos en Chile el caso de la ley FinTech, que establece un marco que va a ir regulando una serie de situaciones en el futuro. Y si yo miro las definiciones de la ley FinTech, yo diría que más que caer en las apuestas, cae en las definiciones de la ley FinTech, que en el fondo son activos que se transan, que no tienen un respaldo físico, que pueden en el fondo... Entonces, ¿caen o no dentro de las apuestas? Hoy día mi respuesta sería que no, pero están muy en el límite. Y esas son materias que caen dentro de la ley FinTech que probablemente van a tener que regularse en esta regulación secundaria que todavía está pendiente. Y es un debate que se está produciendo en todas partes del mundo.
1: Che, pues nosotros muy entretenidos hacer ese seguimiento. Manuel siempre lo dice, oye, ¿le creemos o no? ¿Por qué está apostando el mercado?
2: Sí, me parece súper interesante, Carlos, y un argumento que yo primera vez que lo escucho, digamos, y que por eso me llama mucho la atención, esto de decir que al final de cuentas, estas casas de apuestas no es que no paguen impuestos, es que no pagan impuestos en Chile.
0: Totalmente.
2: O sea, me parece muy brutal ese argumento, porque al final lo que está diciendo es, ¿sabe qué más, señor? Deme mi cuarto de libra, págueme mi impuesto aquí en Chile. No se lo dé a no sé dónde, a Grecia, a Israel, a donde esté. Yo lo quiero que en Chile. Y pero, hoy día que necesitamos más que nunca estos recursos, me parece que ese es argumento, pero... Así, y de acupuntura, digamos.
0: Y no solo eso, lo curioso es que la industria en la que está tocando la puerta al Estado hace 4 años para que esto, en el fondo, pase. ¿Ya? Y ahí debo decir que en los últimos 4 años... precisamente en el caso del gobierno anterior, perdieron mucho tiempo tratando de prohibir esta actividad, más que avanzar derechamente en una regulación. Y esto es una situación muy excepcional, yo no tengo memoria, no digo que sea muy joven, tampoco soy muy viejo, pero la industria que esté tocándole la puerta al Estado para que le cobre impuestos. Aquí hay una cosa muy contraintuitiva.
2: Bueno, eso es sospechoso, como diría Bombo Fica, porque uno diría...
1: Es raro. Ahora, ojo que también en este caso yo creo que hay una distinción, porque él decía, nos decía Carlos, hay más de 3.000 plataformas en Chile. Seguro de esas 3.000 deben haber empresas serias, consolidadas, bueno, que pagan sus impuestos afuera, tal como tiene que ser. Y debe estar lleno también de otros chantas que no pagan impuestos, que no hacen las cosas bien, que no tienen ningún tipo de regulación ni autorregulación. Entonces, también ojo que es importante no tapar el sol con un dedo, porque no porque las legalicemos o no, dejan de existir o las metemos a todo al mismo saco.
0: Bárbara, otro punto para ti. Y te voy a explicar por
1: qué. Soy seca.
0: Dos intervenciones clave en esto. Mira, la agrupación incorpora, como te decía, a compañías internacionales que cumplen con un montón de estándares que ofrecen su servicio en Chile. Pero hay muchas otras que no cumplen con ninguno. Para nosotros eso es competencia desleal. Entonces, de alguna forma avanzar en la regulación no solamente...
1: O sea, también le ayuda a eso.
0: Por supuesto, no solamente claro. Nos tiene un escenario regulado en el que yo ya estoy, sino que además me permite que todos los demás se pongan al mismo nivel y podamos competir en igualdad de condiciones. Porque hoy día... Yo no tengo nada contra los influencers, pero hay muchos que tienen en el fondo plataformas de apuesta en línea. ¿Con qué estándares funcionan? No tengo idea, no los conozco, no quiero hacer una mirada peyorativa, pero claramente si no están obligados, porque en Chile es un mercado no regulado, a cumplir con estándares en materia de certificaciones técnicas, por ejemplo, que certifiquen que el jugador tiene una posibilidad de ganar o que paguen efectivamente los premios, para mí es competencia desleal. El hecho de que permitan ingresar a menores, para mí es competencia desleal. No estamos jugando bajo la misma condición. Entonces esto es... No es tan altruista. O sea, claramente queremos pagar impuestos porque lo hacemos igual. Claramente,
1: pero también es parte de buen negocio, en el fondo.
0: Por supuesto. Claro. Yo quiero depurar mi negocio en el sentido de que todos cumplan con los mismos estándares y yo pueda competir en igualdad de condiciones. Ahora, otro punto que es muy relevante es que aquí se produce un fenómeno que yo siempre nombro que es importante entender, que se llama canalización, ¿ya? Que es el tránsito de operadores y jugadores de un mercado no regulado a un mercado regulado. Ahora, ese tránsito se mide en porcentaje, ¿ya? Y aquí es un tema interesante porque ninguna regulación en el mundo, ni en ningún país europeo, ni en Estados Unidos, ni en ninguna parte, logra capturar el 100% del mercado. Es imposible capturar el 100%, que es lo que tú decías recién. Se considera que una regulación es exitosa cuando logra capturar el 85% del mercado. Entonces, aun cuando nosotros tengamos una buena regulación con estándares internacionales, lo que vamos a lograr es canalizar el 85% del mercado. Siempre, en todos los mercados, va a haber, como dice muy bien Bárbara, la posibilidad de que alguien opere fuera de la regulación, fuera de la ley, y ahí vamos a poder hablar propiamente de juego ilegal.
1: Ya, pero ahí van a ser ilegales, se puede perseguir porque cometen un delito, así no haber un vacío legal.
0: Así es, y de hecho en la ley se establecen delitos, el que opere una plataforma sin licencia, se establecen una serie de delitos también que tienen por objeto tratar de promover o asegurar la integridad deportiva. Todo el que altere un objeto apuesto comete un delito, todo el que apueste sobre un objeto apuesto alterado comete un delito. Entonces, en la ley, efectivamente, todos esos problemas que generan, que lo que nosotros hablábamos al principio de la externalidad, están cubiertos de manera correcta. Y por eso es que es tan importante que ese proceso avance.
1: Oye, no es menor esto que estamos hablando, porque perfectamente una plataforma podría ser un sistema que uno crea que está jugando, que puede ganar y que siempre pierda.
0: Totalmente. Y de hecho,
1: es obvio.
0: En los casinos presenciales, cada máquina en la que tú juegas tiene una certificación. ¿Ya? Hay un laboratorio que se encarga de realizarla y que asegura que una persona que está jugando tiene siempre la misma posibilidad de ganar. ¿Ya?
1: No, porque es que si no sería la papa, porque uno podría programar una máquina para decir, nunca que coincidan los tres números, no, las tres figuras, no sé, por ejemplo, te haga moneda. Y entonces, y nadie gana, nunca.
0: Como es un círculo muy largo, no, tú no estás ahí viéndolo en tiempo presente una semana completa, puede que nadie gane nunca. Bueno, eso se establece a través de certificaciones técnicas. Y las plataformas no están exentas de esa normativa. Y de hecho, las plataformas que ofrecen juegos, de cualquier juego de azar, ese juego está certificado. Hay un laboratorio internacional que establece cientos de estándares que le aseguran al usuario una posibilidad real de ganar, y eso se certifica. Y eso es parte de la regulación, y eso es parte de lo que va a pasar también en Chile cuando esta ley, este proyecto se transforme en ley, que es lo mismo que pasa en el caso de la máquina que está en los casinos. Y eso efectivamente es un problema porque ya no existe. Entonces, de estos 3.000 sitios, ¿todos cumplen con la respuesta? Sí, porque nosotros sufrimos todos los problemas de un mercado no regulado.
15: Claro. Claro, claramente al final de todo, el que no esté regulado es peor. Es
0: pero peor absoluto.
15: Porque no cobramos impuestos, es peor desde el punto de vista del consumidor, es peor porque no tenía quien alegarle. O sea, aquí lo que tiene que suceder es que el Congreso se ponga las pilitas y después de 4 años diga, ¿sabe qué más, señor? Aquí está la ley. ¿Ah? Y que ahí alegaremos si es buena o es mala, pero es preferible que tengamos una mala ley a que no tengamos ley.
0: Totalmente, y eso que dices tú también, punto para ti, Pepe, porque este concepto de canalización implica dos cosas, ¿ya? Por eso es tan importante que esa canalización sea efectivamente del 85%, porque cuando yo alcanzo ese 85%, lo que hago es aumentar la recaudación fiscal y además lo que hago es tener mayor cantidad de usuarios protegidos. 85% de canalización significa que de cada 100 personas que juegan, 85 juegan en sitios protegidos. Entonces, ese factor de canalización no es un número aleatorio que no tiene importancia. Tiene mucha importancia, porque determina cuál es el porcentaje de jugadores que está protegido por las certificaciones técnicas, por la ley en general, por la ley de protección de datos, por la ley de protección del consumidor.
15: Protección de datos, claro. Que parte ahora en diciembre.
0: Usuarios sí. Protegidos. Entonces, por eso es importante que esa canalización sea lo más alta posible. Y de ahí... Un último dato es que respecto a esa canalización, toda la información disponible y la experiencia internacional disponible dice que hay una relación inversamente proporcional entre carga tributaria y tasa de canalización. Eso significa que mientras más alta la carga tributaria, más baja es la tasa de canalización. Por lo tanto, aquí no se puede cometer el error de decir, mira, a mí no me gustan las apuestas, entonces le vamos a poner un impuesto del doble, porque ese es el peor error, porque lo que termina pasando es que si yo aumento la carga tributaria, disminuyo la tasa de canalización. ¿Y qué efecto produce eso? Es que yo tengo menos usuarios protegidos y recaudo menos dinero.
1: Ya, pero hay muchas cosas que a mí no me gustan. No por eso uno va a decir, ya listo, se acabó, no le cobramos. Ya, no tenemos que ir, pero antes de eso voy a despedir a nuestro invitado y nos vamos a alargar 5 minutos para hablar del libro, que es lo más importante de la semana, pero es que está muy interesante. La conversación.
15: Sí, yo con pensé Carlos. Que me estaba fregando,
1: No, pero es que está súper. Eso te pasa por traer invitados de temas que son importantes. Sí, lo siento. Carlos Baeza, representante de la agrupación chilena de plataforma de Lidia. Muchas gracias por conversar con nosotros, Carlos.
15: Muchas gracias. Mucho más interesante de lo que yo creía.
0: Muchas gracias, Margarita. Muchas gracias, Pepe. Me alegro haber excedido tu tuvo expectativa.
15: No, yo pensé que lo íbamos gracias. A contar en los comerciales, pero en realidad estuvo muy entretenida la conversa. Muchas gracias.
1: Es que es un tema súper contingente que es interesante mirar desde de las distintas veredas. Así que, y sobre todo mirando en una cosa que es tan criticada, bueno, veamos qué perjuicios, qué beneficios.
15: Con profundidad.
1: Y cuánta plata nos estamos perdiendo. Si esto se paga igual, pero se paga en otro lado, no pasamos de
15: todo. Claro.
1: Ya, muchas gracias.
15: Este es el punto que más me gustó a mí.
0: Que le vaya muy bien. Muchas gracias.
1: Gracias, Carlos.
15: Un gusto, Pepe, como siempre. Espero verlo por ahí en alguna parte.
1: Pepe, te doy tus minutos antes, después de contarles que si usted busca acero de calidad con respaldo y asesoría técnica experta en Carlos Herrera, ya tiene más de 75 años siendo líderes en la venta de acero, fierros y productos para la construcción. 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El libro de la semana.
15: El libro de la semana, Barbarita, me encanta esta sección. Yo soy el que más la goza, debo decir.
1: Sí, po.
15: Mire, este libro se llama Misión Economía, escrito por una mujer además, Mariana Mazzucato. Ella es ni más ni menos que profesora en Londres, de todo el tema de innovación, digamos, temas nuevos, qué sé yo. Y este libro en inglés describe mucho más el título de lo que es que en español. Porque en inglés dice A Moonshot Guide to Changing Capital. Dice cómo, de alguna manera, las misiones a la luna pueden cambiar el capitalismo. Esta es la traducción, digamos. ¿Por qué? Porque lo que dice ella es que, de alguna manera, usted, todos los grandes temas que hay hoy día en el mundo, ella dice calentamiento global, falta de acceso a la salud, grandes temas mundiales, yo agrego inmigración, agrego otros más, digamos, tienen la posibilidad de ser resueltos de mejor manera cuando hay una mezcla entre lo privado y lo público. Como fueron las moonshots, como fueron las misiones lunares. Las misiones lunares que fueron dirigidas por la NASA planteaba problemas que tenía, que era la parte estatal, a empresas privadas, a universidades, a laboratorios, y le decía, oye, ¿sabe qué más? No sé cómo miércoles los astronautas pueden sacarse el guante y ponerse el guante, y no sé qué, que no se pierda esto, que no se pierda esto, que sea fácil. Inventaron el velcro. Bueno, hay muchos ejemplos más. Pero no lo inventó la NASA, lo inventaron laboratorios de universidades que se metieron a estudiar el fenómeno, el problema, encontraron la solución y se la llevaron a la NASA. Esta mezcla de lo público y lo privado para los grandes problemas, como fueron las misiones lunares, pueden hoy día aplicarse de buena manera. Y ella dice, esto es exactamente lo que hay que hacer con estos problemas. Este es un libro del 2021, es un libro cortito, tiene 250 páginas de la editorial Taurus, vale entre 15 y 20 mil pesos, está en ebook a $10, muy asequible, y como le digo, mezcla de manera muy interesante este rol de lo público y de lo privado. A mí me parece muy interesante pegarle una mirada en profundidad. Ahí se la dejo, Barbarita.
1: Ya, ahí está, y con eso nos vamos, porque se acabó el tiempo, nos están poniendo la musiquita del adiós.
15: Sí, muy bien.
1: Pocas palabras. Muy sí, buen fin claro. de semana para todos, que les vaya muy bien.
15: Un saludo especial a todos los papás, pues. Mire que domingo, pues, el Día del Padre, yo que soy papá estoy esperando mi regalo para mis hijos que me están escuchando.
1: Pueden pasar el dato de qué cosas se necesitan.
15: Pueden pasar por ahí.
1: Ya, un abrazo, buen fin de semana para todos y feliz día a los papás para que ojalá los regalen harto.
15: Así nomás.
1: Muy buena tarde. Bien,
15: muchas gracias.
1: Chao, chao. Hasta el lunes. Chao.
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0: ¿Qué tal? ¿Cómo están? Muy buenas tardes. Qué gusto de poder saludarles una vez más a través de la radio cuando son las 3 de la tarde con 4 minutos de este día 19 ya de junio. Viernes 19 de junio, totalmente directo, en directo acá en vivo, conectados con su amigo y diputado Mauro González, siempre bien acompañado con mi amiga y consejera regional de la provincia de Llanquihue, Yanna Vázquez. ¿Cómo estás, Yanna? Un gusto saludarte. Acá estamos de regreso.
1: ¿Ah? De regreso, así veo, diputado, me dejó alta tarea la semana pasada, ahí media complicada, pero salimos del paso.
0: Bien, bien, muy buenos comentarios. Yanna estuvo de conductora.
1: De conductora de programa conectados con el diputado Mauro González. Muy bien aquí, llegando desde Puerto Varas, hace mucho frío, pero estamos como día viernes. Esperando el fin de semana, pero también con muchas actividades.
0: Qué bueno, día viernes, siempre el día viernes es un día bonito, ¿ah? Un día lindo. Un día lindo, un día de esperanza, de entusiasmo a las puertas del fin de semana. Pero recuerden que este programa también se repite los fines, ¿ah?, de semana también, al fin de semana. Acá está entrando la radio nuestro amigo, querido amigo Miguel, más conocido como el Gran Chulay. Me viene a entregar un cafecito. Estamos saliendo para las redes sociales. Acá en las redes sociales del Facebook pueden ver a nuestro amigo Miguel, que entró a ingresar un café, casi lo dio vuelta acá, pero bueno, cosas que pasan cuando estamos en vivo por las redes sociales. Ahí en la página Diputado Mauro González Villarruel, usted puede ingresar a la página y también estamos en vivo. Saludamos a las radios, estamos conectados en toda la región de Los Lagos por El Conquistador, Red de Los Lagos, en Puerto Montt, en Llanquihue, toda la cuenca del lago, en Osorno, en Ancud, en Castro. Bienvenidos, bienvenidas a Conectados. También por Cooperativa Red Los Lagos. Por aquí igual estoy saludando a una amiga que nos viene a ver por acá, la querida amiga Karen Hernández. Apareció, andaba fuera,
1: sí, no andaba,
0: sí,
1: de parranda.
0: Sí, ya le quedó chico Chile, me dice. ¿Ah? Andan a nivel internacional con el club de patinaje también, APAL, que sacó muy buenos resultados. ¿Dónde fue, Karen? En Buenos Aires, Argentina. ¿Qué te parece? Por eso es importante apoyar el deporte, Yasna, el deporte formativo, a las niñas, a los niños. En este caso, APAL, un club de patinaje muy relevante en la región, le fue muy bien. Decía Cooperativa Red Los Lagos, también Radio Amiga de Calbuco, nuestra querida comuna de Calbuco también. Y, por supuesto, radios de la provincia de Palena, también ahí en Chaitén, Futaleufú, todos conectados hoy día acá al programa. En Chiloé, en Puerto Montt, Osorno, Puerto Varas, Frutillar, en todas partes se escucha Conectados. Y tenemos hoy día, Yanna, un gran programa, temas de índole local, nacional, ya vamos a estar conversando de eso, pero también intentamos regalonear a nuestros auditores y auditoras. Y tenemos entradas...
1: ¿Para quién?
0: Para Marisela. Marisela, ¿a quién le gusta Marisela? ¿Tienes algún tema Marisela por ahí, Nico? A ver si lo encuentras, creo que me lo pillé a Nicolás. Marisela está el día sábado 11 de julio en el Arena Puerto Montt. Y hoy día vamos a regalar un par de entradas. ¿Sí? ¿Tenemos por ahí entradas? Sí, me dicen que sí. Así que, ¿cómo puede usted tener una entrada, ganársela? Muy fácil, solamente enviando un mensaje al WhatsApp al +569-65-12-15-81. Repito, +569-65-12-15-81. Ahí está Marisela, bien. Por fin, Nicolás, despertó el control. Ya, ahora sí. Vamos a comenzar desde cero. Tenemos concurso, señoras y señores, hoy día en Conectados para ir a ver a la gran Marisela el 11 de julio en el Arena Puerto Montt. Usted se puede ganar la entrada simplemente enviando un mensaje por WhatsApp al +569-65-12-15-81.

0: 31, diga su nombre y desde dónde nos está escuchando, ¿cierto, Yanna?
1: Así es.
0: Desde Chiloé, desde Osorno, desde Palena.
1: De Palena.
0: Aún hay tiempo para planificar el viaje, así que todos a escribir al WhatsApp y ganarse las entradas. Vamos a recibir mensajes hasta las 15:45. ¿Está bien? 15:45 recibimos mensajes y los metemos a la tómbola y vamos a sacar a quien se gana las entradas. Creo que tenemos dos o tres entradas hoy día para regalar. Ahí me lo está confirmando el equipo, pero dos entradas. ¡Ay, tenemos más todavía! Ya, ahí escriban los mensajes, ahí van a llegar las entradas. Ya. Damos paso también ahora a temas un poco más serios. Ya. ¡Ah, perfecto! Aquí me vienen a soplar. Dice, son dos dobles. Ahí sí, dos dobles. Es decir, para cuatro personas. Muy bien, ya. Ahora sí. Entramos en materia. Han pasado muchas cosas, Yanna, en estos últimos días. Muchas, pero muchas cosas. Y cosas que son bastante preocupantes, graves, diría yo. Y me refiero a la situación de los niños, de las niñas, ¿cierto? De nacionalidad, los haitianos, que hemos tenido conocimiento gracias a un informe de la Contraloría, que habrían ingresado, ¿cierto?, el año 2025, también 2024, al parecer y eventualmente sin ningún tipo de control. Hay niños que no están siendo ubicados hoy día en el país. Y esto yo creo que es de la máxima gravedad, Yasna, porque uno entiende que cuando habla de un niño, el Estado, las instituciones, de los servicios públicos deberían actuar con mayor, incluso, iniciativa, cuidado, diligencia, profesionalismo. Cuando uno ingresa al país, uno pasa por migraciones, por la policía de investigaciones, te revisan los documentos, te sacan una foto, muchas veces hay un control importante. Me imagino que debe haber un control aún mayor si tú ves que van ingresando 5, 10, 15, 20, 30 niños de Haití, con quién vienen, a dónde van, cuál es el objetivo, se habla de la reunificación familiar. Ya, perfecto, pero hoy día, de acuerdo a lo que se ha establecido oficialmente, hay señales muy claras que habrían irregularidades, y hoy día hay muchos niños que no sabemos su paradero, y me parece eso, Yasna, que es de la máxima gravedad.
1: Un tema yo creo que muy sensible y que nos ha dejado a todos muy, pero muy preocupados con este tema. El informe dice que entre el 2022 y el 2025 ingresaron 16.498 niños haitianos al país. Y eso es extremadamente grave porque no se sabe dónde están. ¿Dónde están los niños? ¿Por qué los trajeron? Y cómo una persona, había un informe también que estaban entregando y que se dio también en el noticiero, que indicaba que una persona ingresó 6 veces con 15 niños todas las veces.
0: Exacto. Entonces, ayer lo dijeron en un...
1: Súper preocupante.
0: En un reportaje. Y él lo reconocía.
1: Sí, él lo reconocía, efectivamente. Entonces es súper preocupante saber dónde están o qué se hizo. Habla hasta de tráfico de órganos. O sea, es una cosa macabra que afecta la institucionalidad de nuestro país, que hoy día se ve afectada con esto. Yo espero que prontamente y rápido este llamado a este comité que hizo el presidente el mismo día que esto salió a la luz tenga los efectos rápidos y que son necesarios para abordar este tema, pero además de abordarlo es saber dónde están.
0: El tema es que el informe o los antecedentes que han salido a la luz pública son graves. Primero se habla de falencia en los controles, registros incompletos y dificultades para verificar la situación de parte de estos menores. Es decir, ¿dónde están los niños? Ayer habían reportajes de los canales de televisión que salieron a buscar a los niños. A algunos fueron encontrados, otros no. Pero el tema es cómo ingresan niños de manera tan sencilla a nuestro país, haitianos, con un problema de lenguaje terrible porque no entienden nada de nuestro lenguaje, del español, cómo empiezan, ¿cierto?, a poder llevar su vida acá en Chile, cómo ingresan con un adulto, 20, 30 niños. Entonces, acá hay un problema de Estado, y yo espero, ¿cierto?, que efectivamente esto se pueda investigar con profundidad, que si existen responsabilidades, hagan valer las administrativas y eventualmente las penales. Aquí, ¿quién está involucrado? Bueno, Migraciones, por supuesto, la Policía de Investigaciones, la DGAC, por señalar algunos servicios que ellos han estado entregando respuestas, han dado la cara, eso es relevante, pero acá, aparte de encontrar a los niños, que es lo más importante hoy día, saber dónde están y cómo están, después es ver qué es lo que falló, qué es lo que hay que mejorar. Y que esto no se vuelva a repetir. Yo espero, ¿cierto?, que todos esos niños, esas niñas que entraron a nuestro país, ya sea el 2024, 2025, estén en buenas condiciones.
1: Que sean encontrados y que sepamos que están
0: Porque
1: con
0: esa,
1: alguna
0: porque es
1: familia también.
0: angustiante, Yasna, pensar, ¿cierto?, por ejemplo, que exista un tráfico de menores, de órganos, de explotación. Es angustiante para uno como papá, para ti como mamá, pensar que un menor de 10 años, de 14, de 15, llega a un país desconocido que no entiende nada de lo que está pasando y puede caer en malas manos y le pueden pasar cosas muy graves. Entonces, yo espero que lo primero que el Estado se haga cargo, y yo ahí agradezco al gobierno, agradezco al presidente Kast que tomó cartas en el asunto, estableció un equipo para poder, ¿cierto?, encontrar a los niños, que es lo más relevante. Bueno, después que pase eso, ver qué falló, ver las responsabilidades y qué es lo que hay que fortalecer. Nosotros en la Cámara de Diputados, ya van a contarte que también estamos con una comisión investigadora. ¿Qué es lo que hacen las comisiones investigadoras o qué facultades tienen? Bueno, contarle la sintonía que la facultad de citar, investigar, indagar, que las autoridades de rigor vayan a dar respuesta, ¿cierto? Y clarificar. Después hace un informe, pero bueno, eso es un camino. El otro camino es el que lleva el Ministerio Público, la Fiscalía, que es fundamental, que persiguen la responsabilidad penal. Y el otro camino, ¿cierto?, Contraloría y los servicios que llevan la responsabilidad administrativa. Pero esto no puede volver a ocurrir y no se le puede bajar el perfil ya nada.
1: Así es, yo creo que todos esperamos lo mismo, que esto tenga resultados positivos por el bienestar de nuestros niños y la verdad es que sería tremendo que no fuera así. Estamos esperanzados en este comité de trabajo que lidera la ministra de Desarrollo Social, María Jesús Wulff, y que llegue a buen puerto y que puedan ser encontrados estos niños primero y después, por supuesto, hay que ver las responsabilidades, porque si esto sucedió con una cantidad gigantesca de niños, es efectivo que nuestros pasos fronterizos y nuestros ingresos al país están completamente debilitados.
0: Debilitados, y eso es algo bien, bien grave. Seguimos, estamos en Conectados, son las 15 horas con 17 minutos, totalmente en directo para toda la región de los Lagos. Ya están llegando mensajes, ya nada, llegan mensajes por acá, me dicen: hola, quiero, me llamo, a ver, acá está. Hola, me llamo Lucas. Y los escucho desde La Paloma y quiero las entradas para ir con mi polola al concierto de Marisela. ¿Qué te parece? Muy
1: Muy
0: bien,
1: bien.
0: Lucas. Un abrazo para
1: Está
0: ti.
1: participando
0: Está,
1: ya,
0: ella está
1: Lucas.
0: participando, Lucas. Recuerden que ustedes se pueden ganar entradas dobles para Marisela en el Arena Puerto Montt este 11 de julio. Muy fácil, solamente el WhatsApp, más 569-6512-1581. Enviar su nombre y desde dónde nos está escuchando. Y ya está participando por las entradas. Ha sido una semana con mucha contingencia y con muchas noticias, ya en la parte de los niños haitianos que recién lo estábamos comentando, y esperamos, cierto, que tengamos buenos resultados en la búsqueda. Otra noticia importante ha sido el famoso registro de vándalos e incivilidades. Y aquí me quiero detener un momento, Yasna, porque el presidente lo anunció en su cuenta pública y ya lo ingresó al Congreso Nacional, de poder crear este registro de vándalos e incivilidades, porque Chile necesita mayor seguridad y mano dura respecto a los espacios públicos. Y hablemos más que todo de las incivilidades. Por ejemplo, usted puede comentarnos igual al WhatsApp, cuál es su opinión o las redes sociales. Cuando usted va al parque de su ciudad, a una plaza, a un barrio, y están fumando o están consumiendo, por ejemplo, alcohol en la vía pública, o están consumiendo drogas en la vía pública, y usted se da cuenta, es cosa de salir, o también te das cuenta, ¿cierto?, cuando vas caminando por el ambiente. ¿Eso te afecta o te da lo mismo? ¿Te afecta a ti o te da lo mismo si vas con niños? Pueden haber diferentes opiniones. Yo creo, y esta es mi opinión personal, que sí afecta. Que no es normal y no podemos normalizar, por ejemplo, el consumo de drogas en la vía pública y que esas personas no tengan ningún tipo de responsabilidad. O no podemos normalizar que cualquiera agarre un plumón, agarre un spray de pintura y raye lo que se le ocurra en la vía pública y que no tenga ningún tipo de consecuencia. O que paguemos una entrada. Otro ejemplo, paguemos una entrada para ir a ver un espectáculo deportivo, algún artista, cantante, y un grupo altere el orden público y te eche a perder el evento y que no les pase nada. De eso se trata el registro de vándalos e incivilidades, que estas personas que alteran, que ensucian, que dañan bienes públicos, bienes privados, ¿cierto? Tengan responsabilidad y queden en este registro y pierdan algunos derechos sociales por algún tiempo. No sé cuál es tu opinión, Yanna.
1: Sí, por supuesto. Yo creo que este es una muy buena iniciativa, este registro de vándalos e incivilidades, porque creo que además de todo lo que ya nombraste, Mauro, entra también el maltrato, ya sea de forma de garabatos, ¿cierto?, a carabineros. También está ahí y también está a la salud. Hay mucha gente que va a los servicios de salud y ataca a los funcionarios con groserías, por distintos temas, por poca atención o porque el carabinero lo fiscalizó en algún caso. Todas esas cosas también están dentro de esta iniciativa que creo que es muy importante porque no podemos normalizar ni los rayados, ni que consuman droga o alcohol en los parques o en la calle. Normalizarlo sería apuntar a que esto crezca el día de mañana, porque se va a transformar en que más gente lo haga porque es normal y que después consuma más y se transforma en delitos.
0: Nosotros lo que dijimos es que valoramos este proyecto, ahora hay que analizarlo cuidadosamente, especialmente por la acción y la sanción, que sea proporcional. Algunos dicen, bueno, pero oiga, si una persona está, o un joven ya, está consumiendo alcohol en la calle, ¿será proporcional quitarle la gratuidad a ese joven? De por vida, por decirlo, o por un par de tiempo. Estoy exagerando, ¿eh? O una persona rayó un bien público, una banca. ¿Será proporcional quitarle la PGU? Entonces, eso es lo que también hay que analizar, y yo también lo recojo desde el punto de vista de la discusión legislativa. Y esa es la labor que tiene el legislador, en definitiva, colocar la proporcionalidad. Que la sanción sea proporcional, sea justa respecto a la infracción. ¿De qué hay que sancionar? Yo estoy de acuerdo, hay que sancionar. Hemos sido claros nosotros, estamos agotados de ver las calles sucias, deterioradas, los barrios que se lo toman algunos grupos que se creen intocables, ¿cierto? Yo creo que a esas personas hay que colocarle un freno. Hay que colocarle un freno y decirle, mire, si usted hace esto, va a tener estas consecuencias y va a quedar en este registro. Y usted quizás el día de mañana por haber, no sé, quemado, por ejemplo, quemado una micro de la locomoción colectiva, usted en esta ocasión no va a salir impune. Usted va a tener una sanción y se va a arriesgar, por ejemplo, quedar sin PGU durante 5 años. No sé, Estoy dando
1: claro,
0: otro ejemplo.
1: Tiene que ser progresivo, o sea, va a cometer una de estas cosas y yo creo que hay que hacerle ver a esa persona que se puede quedar sin un beneficio importante para él el día de mañana si continúa haciéndolo o si se ve obligado a que lo estén fiscalizando y vuelva a cometerlo.
0: Efectivamente, porque puede ser una persona también que va...
1: Que sea reiterativo.
0: Reiterativo. También tiene que tener una mayor sanción. Ahora, el catálogo, por darle un concepto, es amplio. Usted lo puede buscar ahí en la información, pero creo que es fundamental dar algunas señales porque efectivamente hay gente que se siente intocable, que se cree muy choro, perdónenme el concepto, ¿eh? Pero todos me van a entender, muy choro, y hace lo que estime conveniente, raya, deteriora, altera el orden público, hace pasar un mal momento a las familias, o se pone a consumir drogas en la vía pública y le da lo mismo si existen niños, niñas o familias ahí. Total, son choros, pues, y nadie le hace nada. No, eso tiene que cambiar. Eso tiene que cambiar, porque acá no estamos en la ley de la selva. Aquí estamos en estado de derecho, de convivencia familiar, de paz ciudadana. Chile es un país democrático y entre todos tenemos que respetar nuestros espacios, ¿cierto? Y respetar la normativa. Así que este registro de vándalos e incivilidades, por lo menos de mi parte, yo lo voy a apoyar. Hay que legislarlo bien, pero tiene que haber sanciones para poder empezar a frenar estos actos que dañan la convivencia social llana.
1: Así es un muy buen proyecto, una muy buena iniciativa que espero que se legisle, que llegue a buen puerto porque creo que es necesario. Yo siempre lo he dicho, los chilenos somos de reacción y si no hay una ley que nos obligue a hacer buenos actos, muchas veces no se hace.
0: Así es. Bien, vamos ya al corte, pero antes quiero saludar, te están escribiendo acá, hola, soy Yuri de Ancud. De Ancud, nos están escuchando ahí en Chiloé, en el hermoso archipiélago de Chiloé. Dice, quiero participar para las entradas de Marisela. Bien, Yuri, ya estás participando. Envíanos nos falta tu apellido, ¿sí? ¿Eh? Para tener el registro acá. Ya estás participando por estas entradas dobles para Marisela. Y si usted quiere participar y poder ganarse las entradas y disfrutar a Marisela, toda su música, el 11 de julio en el Arena Puerto Montt, escríbanos al más 569-65-12-1581 y así de fácil se puede ganar las entradas, querida Yana.
1: Su nombre, apellido y de dónde nos escucha.
0: Eso es importante. Muy bien. Vamos al corte. Esto es Conectados con Yana Vázquez y con el diputado Mauro González. Vamos y regresamos.
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0: 15 horas con 31 minutos en vivo, en directo acá, en Conectados, con su amigo y diputado Mauro González y con mi amiguita Yasna. Oye, César Negrón, ¿qué pasó hoy día?
1: César Negrón está en Fresia.
0: Se quedó en Fresia, el
1: hombre. Se quedó en Fresia y en unas actividades.
0: Ya, le enviamos un importante saludo a César, ahí anda en terreno siempre, en terreno. El hombre aprendió bastante bien. Siempre en terreno, le dije, siempre en terreno. Oye, saludamos a todos los que están en sintonía. Gracias a todos los que están escribiendo los mensajes, que se quieren ganar las entradas para ir a ver a Marisela el 11 de julio. Recuerden enviar sus nombres, porque tenemos algunos mensajes sin nombres y de dónde nos están escribiendo. Tenemos gente de Frutillar, de Ancud, Puerto Montt. A ver quién más por acá. Puerto Montt también por acá, de la población Lins. Jessica, Marileo, de Ancud, Chiloé. Muy bien, Jessica. A ver, por acá, estoy abriendo los WhatsApp. Hola, estoy escuchando el programa, me gustaría participar por dos entradas para llevar a mi mami. ¿Pero cómo se llama usted?
1: Y la mami.
0: Y la mami, no sale el nombre, ni la mami ni usted. Tiene que decirnos el nombre y de dónde nos está escuchando. Ya, muy bien, sigan participando. Recuerden que vamos a recibir mensajes hasta las 16:45. Aquí estamos sacando una selfie con nuestro invitado. Apareció, por fin. Oiga, este Seremi. Este Seremi, puro terreno.
2: Usted me mandó terreno.
0: Cuando era core. Era más cercano, ¿no?
1: Ya no. Contestaba el teléfono.
0: Contestaba el teléfono. ¿Ah? Ahora ya no. Mira, media pinta que me trajo. Mira, mira. Con corbata, buen traje. ¿Salen las cámaras, no? Ahí está. Sí, ahí usted lo puede ver. Nuestro gran amigo Francisco Cárcamo y con la bandera de Chile.
2: Sí, muy patriota.
0: Bien. Patriota, muy bien. ¿Cómo estás, Francisco? Mi querido amigo Panchito Cárcamo, sí,
2: no te voy a cambiar. Oiga, pero no se me sienta tanto, mi diputado, si yo le tengo mucho cariño a usted. Usted fue mi profesor, mi maestro.
0: Ya.
2: Yo aún recuerdo el consejo que me dio.
0: ¿Qué te dije?
2: Cuando me nombraron de Seremi, me dijo, Seremi, haga la pega y hágala en terreno. Y yo, como soy obediente, estoy haciendo la pega,
0: oye,
2: en terreno,
0: oye,
2: con bota de goma.
0: Muy bien.
2: Con bota de goma.
0: Lo que pasa, Yasna, es que cuando Francisco era parte del equipo, que ya no es parte del equipo, ahora es parte del gobierno.
1: Ahora es parte del
0: siempre dijimos que las autoridades tienen que colocarse la bota de goma, bajarse la camioneta, salir del escritorio y estar en terreno. Y yo valoro a Francisco, a Panchito, porque él como Seremi de Agricultura, que te doy la bienvenida en este momento.
2: Muchas gracias.
0: Y agradecer tu tiempo, Francisco. Han demostrado un trabajo muy importante, un despliegue territorial fenomenal, haciéndose cargo de temáticas muy complejas. Como, por ejemplo, yo fui muy crítico hace un año, yo creo, de la situación de Cochamó, del sector cordillerano. Porque ahí teníamos, o tenemos, pequeños agricultores que el Estado le ayuda con forraje, o ellos compran su forraje, su alimento, pero no tienen cómo llevarlo a la cordillera. Y hubo un tiempo, en la administración anterior, que yo dije, no puede ser que pasen los meses y todo ese alimento para los animales esté guardado en Cochamó y no se pueda hacer la gestión para que se traslade a la cordillera. O se trasladó cuando ya el invierno había pasado. Resulta que ahora
2: estamos en eso.
0: ¿Están cambiando las cosas o no?
2: Están cambiando las cosas, diputado, y me queda, lo tengo muy claro, muy presente, cuando usted fue bastante crítico, cuando la administración anterior, hay que decirlo, porque eso fue un hecho.
0: Eso fue así.
2: El forraje que los agricultores necesitan en invierno, en la época crítica, se entregó en noviembre, cuando ya pasó las condiciones climáticas distintas, y hoy día quiero decir públicamente que nosotros estamos en una gestión clave y estratégica con la Fuerza Aérea, que aprovecho de saludar al general de la FACH de la zona, en donde ha dispuesto la institución para realizar el traslado de la carga del concentrado a los sectores más apartados.
0: ¿Y
2: lo íbamos a hacer, mira, diputado, íbamos a hacer lunes y martes, pero lamentablemente por razones
0: de clima,
2: más que climático, hubo una ventana de clima meteorológica para hacerlo el lunes y martes, pero lamentablemente hubo un accidente en el volcán Calbuco y el andinista tuvieron en esa operación. Por lo tanto,
0: de fuerza mayor.
2: De fuerza mayor.
0: Ya.
2: Pero sí está la programación, esperamos tener la próxima ventana de clima martes o miércoles de la próxima semana y se va a realizar el operativo para todas las agricultores que son usuarios de los programas Provesal, sobre todo, de poder hacer el traslado del concentrado que lo tenemos acopiado en Cochamó. Hay una coordinación con el alcalde, con los concejales y con la delegación presidencial.
0: ¿Y ese concentrado, Francisco, quién lo compra?
2: Es, ¿son
0: el
2: recursos,
0: agricultor?
2: No,
0: o
2: son un subsidio, ya. Es un recurso que entregamos a través de INDAP.
0: Perfecto.
2: Que son capital de trabajos que generalmente se entregaban en septiembre, octubre, y nosotros por decisión ministerial se adelantó a entregarlo en esta época, porque
0: bien.
2: Efectivamente es cuando se necesita el insumo, en este caso el concentrado, en la época invernal para alimentar el ganado de los vecinos. Son 23 agricultores que hacen soberanía y hacen patria en la frontera,
0: ya.
2: Por ejemplo, Paso León, Correntoso, la laguna, el lago Vidal Gormaz también son parte de los lugares donde se va a trasladar el concentrado que ya está, vuelvo a insistir, están hechas las coordinaciones y está a la disposición de la Fuerza Aérea para realizarlo. Ojalá, bien. Si nos tenemos una ventana de clima, martes o miércoles la próxima semana.
0: Bien, el clima ya cambió. Llegó el frío, el viento, la lluvia, pronto la nieve, ¿cierto? Y estoy pensando, por ejemplo, en sectores, no solamente como Cochamó, ahí Paso el León, estoy pensando en Palena, Futaleufú. Estoy pensando en sectores como Chiloé. ¿Cómo se están preparando el Ministerio de Agricultura para poder acompañar, respaldar, ayudar a los agricultores en esta época invernal?
2: Hay dos formas de cómo se está abordando. Primero, con acciones preventivas. Nosotros tenemos una plataforma que vamos a hacerlo público durante las próximas semanas, donde se puedan subir todos los requerimientos de situaciones que existan de manera preventiva. ¿Para qué? Para generar los apoyos que corresponden. La otra vía es, diputados, cuando existe ya una declaración de emergencia agrícola y ahí se inyectan recursos adicionales para poder abordar esa problemática.
0: Perfecto.
2: Hoy día estamos trabajando, debo ser muy claro y transparente, estamos trabajando con los recursos aprobados por la ley de presupuesto el año pasado.
0: Ya.
2: Por lo tanto, estamos con los recursos, los mismos que maneja INDAP, principalmente que trabaja y apoya con los agricultores. Pero en el caso de existiese alguna eventualidad, existe una plataforma donde vamos a subir la información para que el nivel central obviamente tome las medidas del caso.
0: Ya, pero estamos como adelantándonos, tomando,
2: ¿sí?,
0: medidas de prevención.
2: De prevención.
0: Porque lo que no puede pasar, Seremi, es que venga, ¿cierto?, estas ayudas y lleguen ya, ¿no es cierto?, en noviembre.
1: En la primavera, claro.
0: Porque eso, perdónenme, pero eso ha pasado.
1: Sí. ¿Sí?
0: Especialmente en la provincia de Palena. Que las ayudas agrícolas ha llegado cuando ya el invierno ha pasado y obviamente llegan tarde, Yanna.
1: Sí, sí. Yo, bueno, aquí confío en la gestión que está haciendo el CEREMI. De hecho, habíamos conversado que estaba esta coordinación de la entrega con la FACH, obviamente por esta condición que hubo, esta persona que hubo que rescatar, no se pudo hacer, pero confío plenamente que se va a lograr lo que ya está en bodega y la gestión está, porque los recursos efectivamente están dispuestos para ello, para este año, y ahí lo que tiene que coordinar el CEREMI, y que sé que lo está haciendo, y lo está haciendo súper bien, es que se haga ahora, para que llegue la ayuda ahora y no llegue en la primavera cuando ya no...
0: CEREMI, le tengo una consulta. Nos están escuchando en Chiloé, en Palena, en este momento, en Osorno, nos están escuchando en la provincia de Osorno también. ¿Cómo la gente puede decir, bueno, tengo derecho a una ayuda, no tengo derecho a una ayuda, cómo puedo canalizar, cómo me puedo presentar, es vía internet, hay que ir a alguna oficina, cómo es? ¿Cómo se materializan estas acciones de prevención y las eventuales ayudas?
2: Nosotros tenemos diferentes áreas de INDAP en toda la región, es decir, tenemos una cobertura en toda la región, en todo el territorio existen oficinas de área, donde hay un jefe de área, hay ejecutivo, y además tenemos colaboración de los profesionales técnicos y de los parte de los programas que trabajan directamente con los usuarios. Los que no son usuarios, que muchas veces se dice quedan a la deriva, se puede canalizar a través de los municipios. Pero en lo concreto quiero decirle lo siguiente, diputado. Frente a todos los temas de contingencia, del alza de fertilizante, de situaciones que todos sabemos, geopolítica, ¿qué se hizo como medida preventiva?
0: ¿Ya?
2: ¿Qué medidas adoptó por parte del ministerio? Adelantar todos los instrumentos que hoy día tiene Fomento INDAP a esta fecha. Es decir, si un agricultor que está en un programa Provesal y PDTI le corresponde en el año agrícola un capital de trabajo por 200 mil pesos o 400 mil pesos, dependiendo del programa, si lo tenía proyectado ocuparlo, utilizarlo en octubre, noviembre, durante el año, se le dio la facilidad de generar esos recursos en el presupuesto en cada área. Es decir, hoy día casi el 70%, entre 70 y 80% de los recursos ya se han entregado. ¿Para qué? Justamente lo que usted señala, de poder proveer de los insumos básicos como concentrado, forraje, antes. Y eso ya se está haciendo.
0: Qué bueno.
1: Para prevenir.
2: Efectivamente, se han entregado casi 2,000 millones de pesos en la región de Los Lagos, diputado, y se ha entregado de manera oportuna para prever situaciones futuras
0: bueno,
2: de emergencia.
0: Eso
2: es acción inmediata.
0: Qué tremenda noticia, Yarna, Francisco, porque
2: se hizo.
0: Estamos acostumbrados a la reacción.
2: Pero nos adelantamos.
0: Cuando
2: en este
0: pasa
2: caso.
0: Un hecho, cuando está el problema, recién el Estado reacciona.
2: Nosotros nos adelantamos en ese caso.
0: Qué bueno. Una muy buena noticia de prevención, Yarna.
1: Muy buena noticia y muy buen trabajo, insisto, del Seremi, porque la verdad es que muchas veces estos recursos vienen apalancados desde una ley de presupuesto que se hace el año anterior, pero se deja hasta que efectivamente las cosas sucedan y ahí poder contar con los recursos o tener los recursos disponibles para actuar. Sin embargo, es importante, y lo hemos dicho en todas las áreas, no tan solo en agricultura, en que hay que trabajar en ser preventivo, y eso es lo que hoy día ya tiene ya listo, por lo visto, el Seremi de Agricultura. Así es que,
2: diputado,
1: muchas gracias.
2: Si me permite,
0: por supuesto.
2: También, de manera paralela de los recursos que nos entrega el Ministerio de Agricultura, también nosotros tenemos una misión de palancar recursos con otros servicios.
0: A ver, ¿cómo es eso?
2: Y en ese sentido, nosotros, justamente, Yarna, quiero agradecer, Yarna, como consejera regional, y por supuesto hago extensivo a todos los consejeros regionales, nosotros hace un par de semanas atrás nos aprobaron un programa importante, estratégico, para la región, que es un programa de control y erradicación de la brucelosis bovina, que es una enfermedad producida por una bacteria que produce aborto, lamentablemente, en hembras en etapa reproductiva. Y con estos recursos, que eso fueron casi 1,000 millones de pesos, vamos a trabajar, ojalá en 2 a 3 años, avanzar en declarar a la región de Los Lagos como libre de esta enfermedad que ya la conoce muy bien porque es del área también, y es una exigencia de la OMSA, de la Organización Mundial de la Salud Animal, alcanzar el muestreo al que alcanzar al 98,8%. Si logramos alcanzar ese nivel de muestreo, podemos alcanzar esa declaratoria que nos va a permitir, primero, trazabilidad de sanitaria, llegar a un estatus sanitario que nos permita también explorar nuevos mercados de comercialización que espera la industria lechera y ganadera, que por vocación está representada casi en solamente en la producción de leche, un 48% de la producción nacional se produce en la región de Los Lagos. El 38% de la masa ganadera está en la región de Los Lagos, por lo tanto, es una región por vocación lechera y ganadera, y para ello va muy de la mano con los recursos que aprobó el gobierno regional y esperamos tener
0: muy
2: una
0: bien,
2: ejecución este año.
0: Muy bien.
2: Eso es gestión.
0: Hablando de leche y carne, al tiro la memoria se me va para Osorno. ¿Hubo actividades, hubo encuentros
1: estuvo el ministro.
0: Día? ¿Estuvo el ministro acá o no?
2: Estuvo el subsecretario.
0: ¿Subsecretario?
2: Pero estuvo el subsecretario hace un mes atrás.
0: Ya.
2: Le hicimos una agenda.
1: Aquí tenemos el Seremi Francisco y teníamos al subsecretario Francesco.
0: Francesco. Sí, ¿verdad? Sí. Andaba Francesco y Francisco.
1: Francesco.
0: Bien.
1: Francesco,
0: buena
1: Francesco,
0: dupla.
2: Sí. Buena dupla.
0: Saludo para el subsecretario de Agricultura.
2: Sí, por supuesto. Por supuesto, nuestro subsecretario, y estuvimos esta semana con el ministro de Agricultura, don Jaime Campos.
0: ¿En Osorno?
2: En Osorno, tuvimos la inauguración del Congreso Lácteo Fede Leche.
0: Ah, eso fue el día miércoles.
2: Efectivamente, es una actividad que invitó Fede Leche, por eso fue un día miércoles. Y además fuimos a la inauguración de un proyecto de riego de pivote central, ahí donde don Fernando Becker en San Pablo, y también otras actividades en el INEA, donde se mostró toda la tecnología que tiene el INEA a disposición, que es un servicio que depende de nosotros. Y aprovecho de colocar a disposición todos los servicios, diputado, para las personas que están escuchando. Vamos a instaurar, y lo vamos a invitar que nos acompañe en el Gabinete del Agro en Terreno.
0: Ah,
2: el ministro ya nos autorizó, vamos a sacar a todos los servicios, vamos a recorrer las 30 comunas de la región de Los Lagos para dar respuesta a todas las demandas, todas las necesidades y consultas que nos hagan los servicios. Vamos a hacer una convocatoria masiva. Van a estar los representantes de los agricultores, de los programas Provesal, PDTI, los directores de servicios y, por supuesto, nuestros parlamentarios que tienen mucho que decir. Y ahí le vamos a pedir una misión, diputado, que nos pueda ayudar en sacar adelante un proyecto de ley que es la ex ley CIRS, que es hoy la ley SIGE, que es un programa de recuperación de pradera, de suelos degradados, y está en discusión en la Comisión de Agricultura. Va a pasar a la Cámara, ojalá lo antes posible se promulgue esta ley para poder recuperar un presupuesto inicial que teníamos hace el año 2022 de 3.500 millones de pesos y que hoy día lamentablemente ha bajado en un 50% menos, y eso ha generado molestia y frustración por parte de los agricultores, porque postulan un plan de manejo, se le aprueba técnica y administrativamente, pero sin financiamiento. Es algo que Yasna lo ha planteado, que el mismo colega César Negrón. Entonces, ¿qué es lo que necesitamos para recuperar esos recursos? Es que salga del Congreso como nueva ley, como la ley SIGES, que es un programa que tiene un tremendo impacto y que va a ayudar a más de 3.000 agricultores en toda la región.
0: Hay que trabajar en eso, Seremi, y me quedo con el gabinete o el trabajo en terreno que quieran hacer.
1: El gabinete eso,
0: de agro. Yo creo que es fundamental. Yo creo que es fundamental instaurarlo, ¿cierto?, para conocer en terreno, recorriendo los territorios, recorriendo el campo, ¿cierto?, cuáles son las necesidades que existen hoy día. Yo creo que las necesidades, ya no sé tú, pero han ido cambiando también a lo largo del tiempo. No sé qué opinas tú, pero necesitamos, ¿cierto?, esas autoridades cercanas que lleguen ahí, que lleguen a la pradera. Que lleguen a la pradera.
2: Me gustó el concepto, ¿ah? Muy bien.
0: Pero cuando lo diga en su discurso.
2: Que fue idea de.
0: Sí, porque yo le doy. Mire, le doy hartos tips a varias autoridades.
2: Y después se olvidan.
0: Claro, y el derecho de autor, ¿dónde queda?
2: ¿Dónde queda?
0: Cuando usted dé el discurso, Seremi, usted va a decir, mire, estamos trabajando en equipo.
2: Desde la oficina vamos a ir a la pradera.
0: Eso.
2: Buena.
0: Y el trabajando en equipo también. Somos equipo.
2: Somos equipo. Y eso. Lo invitamos, lo esperamos.
1: Somos equipo, Seremi, muy bien eso del gabinete del agro en terreno, ahora en la pradera. Es importante, los agricultores especialmente, siempre quieren que uno visite sus predios, ver cuáles son sus necesidades, sus capacidades, las que tienen en sus mismos campos, sus predios, en su producción. Así es que esto va a ser extremadamente valorado e importante para todos nuestros agricultores.
2: Sí. La invitamos, consejera regional.
1: Muchas gracias.
2: Una idea que nació de esta administración, y el ministro me dijo, oiga, Seremi, yo hace 20 años atrás cuando fui, lo instauré, y qué bueno que se recupere, porque es cómo acercamos un servicio al agricultor. Porque generalmente, ¿qué es lo que pasa? Que el agricultor tiene que ir a golpear las puertas de las oficinas y muchas veces no se le da una respuesta. Entonces vamos a hacer nosotros todo lo contrario. Vamos a ir con todos los servicios a los municipios, vamos a convocar a todos los actores, los técnicos, los profesionales, todos nos vamos a mirar a la cara y vamos a dar respuesta a las demandas que tienen los agricultores. A veces complica, pero yo siento que es la forma de avanzar.
0: Gabinete en la pradera,
2: en el agro, en el campo. Que
0: muy bien.
2: Nombre que
0: me gustó
2: ya,
0: eso.
2: Buena.
0: Todos los servicios, todos los directores.
2: Vamos a recorrer las 30 comunas.
0: Muy bien.
2: Diputados, lo esperamos. Va a ser muy interesante para tener ahí a todas las personas que van a estar presentes en esta actividad.
0: ¿Qué tal? ¿Qué te parece, Yanna? ¿Bien?
1: Está muy bien nuestro Seremi.
0: Muy bien.
2: Buen profesor.
0: Muy bien. Oiga, Seremi, muchas gracias por su tiempo. Gusto saludarlo.
2: ¿Me está echando ya?
0: Sí, no, pero voy a tocar otro tema ahora.
2: No, está bien. Puedo volver en otro minuto. Vamos a contar más
0: novedades. Hay que hablar con la Marcela, ella es la productora del programa.
2: La productora del programa.
0: Sí. Vamos a ver cómo estuvo el rating. Si el rating estuvo
2: dependiendo
0: bueno,
2: el rating, si estuvo
0: te
2: bueno,
0: vamos a traer.
2: Oiga, y antes
0: si bajó
2: que
0: el rating,
2: oiga,
0: no te vamos a traer.
2: Antes que me eche el programa, otra buena noticia, diputado.
0: Ya.
2: Vamos a reabrir la oficina de la Seremía de Agricultura en Osorno.
0: Ah, pero qué gran noticia. A ver.
2: El mismo ministro ayer lo anunció.
0: A ver, atento.
2: Osorno. Vamos a reabrir las oficinas del Ministerio de Agricultura en Osorno. Encontramos inconcebible que lamentablemente el año pasado, hace 2 años atrás, se cerrara de manera arbitraria una oficina que atendía a los agricultores, a los pequeños agricultores de Osorno. No puede ser que se cerró.
0: ¿Y cómo tenían que hacerlo de Osorno venir a Puerto Montt?
2: Efectivamente. Po. Y el corazón del agro está en la provincia de Osorno y se cerró arbitrariamente, consideramos una medida injusta. Diputado, costo cero de operación. Sí. No había argumento. Solamente de manera arbitraria se cerró. Nosotros vamos a reabrir la oficina. Este Seremi va a estar los días viernes.
0: ¿Vas a estar en Osorno
2: atendiendo? En Osorno, cada 15 días vamos
0: bien
2: a buscar los apoyos, pero va a reabrirse la oficina en Osorno y vamos a complementar con todo el trabajo territorial que vamos a hacer.
0: ¿Estás atendiendo en diferentes lugares? ¿En Chiloé tenemos oficina?
2: Vamos a hacer, no la oficina propiamente tal, pero sí vamos a hacer el gabinete del agro en Ancú, en Castro. Vamos a recorrer las 30 comunas con todos los equipos.
0: ¿Y en la provincia de Palena también?
2: Vamos a ir pronto.
0: No me deje a la provincia de Palena de lado.
2: Tenía viaje a Palena,
0: ¿ya?
2: Pero lamentablemente por razones climáticas no pudimos. Pero
0: claro,
2: Teníamos planificado, había hartas expectativas, pero vamos a volver.
0: Mire, ahí ya me están cortando acá el tiempo, pero Ahí tenemos solicitudes, efectivamente, de reunirnos con la gente de Alto Palena, de Futaleufú.
2: Vamos, ¿cierto? Diputado, sí, así ningún problema. Podemos hacer la coordinación. ¿Le parece? Convoquémoslo y hagamos la actividad con la delegación presidencial y con toda la.
1: Bien. Tenemos a los apicultores ahí también, apicultores. Libres de Loki Americana.
2: Le viene a ocupar Ceremi. Todos sus minutos.
0: Todos los minutos se los llevó el Ceremi y gratuitamente. Oye, tenemos resultados del concurso, ¿no? Oye, ya vamos con el resultado del concurso. Tenía otro tema que hablar. A ver, el concurso, ¿dónde está? Acá está, ya. ¿Quiénes son los ganadores de las entradas dobles para Marisela? Primero agradecer a todos los que nos escribieron, desde Osorno hasta Chiloé. Ganan Margot y Marta de Ancud y Leonel Soto de Puerto Montt. Margot y Marta de Ancud y Leonel Soto de Puerto Montt, con su señora Angélica, dice acá. Ellos son los que han salido favorecidos con las entradas de Marisela. El próximo viernes vamos a tener más. Bien, vamos a tener más entradas de Marisela. Ahí el equipo se va a comunicar con ustedes. Felicidades, muchas gracias a todos los que participaron. Oye, quiero cerrar con un temita. Si Nico me corta la música de Marisela, porque es un tema serio. Estamos fortaleciendo la protección y el respeto hacia carabineros de Chile. Esta semana lanzamos la ley Naín Retamal 2.0, que tiene dos focos principales. Uno, que tenemos que buscar una salida, ¿cierto?, para evitar todos los insultos, agresiones, menoscabos, deshonras que muchas veces sufre un funcionario o una funcionaria de carabineros de Chile o de la Policía de Investigaciones cuando ejerce su labor. Y eso no es justo. Eso tiene que parar. Hoy día cualquier persona en la calle toma a un carabinero y lo insulta y le dice un montón de barbaridades y no pasa nada. A eso queremos colocarle freno. Y lo otro es la legítima defensa privilegiada, que hoy día está para los funcionarios que están en ejercicio, Yanna, pero no para los que están de franco. ¿Y quiénes son los que están de franco? Son los que no están ejerciendo su función, no están en turno, están en descanso, por decirlo, pero frente a un hecho delictual tienen que intervenir, actuar, defender a una tercera persona o defenderse ellos mismos. Queremos también darles la protección de la legítima defensa que se presuma, ¿cierto?, legalmente, que actúa bajo los requisitos de la presunción de la legítima defensa, porque antiguamente, hace un par de tiempo atrás, antes que no existe esta ley, un carabinero, un policía usaba el arma o defendía a alguien. Y en vez que el delincuente vaya a tribunales, iba el policía a tribunales. O sea, el mundo al revés.
1: Así es.
0: Eso cambió gracias a esta ley y queremos seguirla fortaleciendo. Yanna, querida, un gusto saludarte.
1: Gracias, diputado.
0: Nos despedimos.
1: Nos despedimos.
0: Sí,
1: ya nos
0: vamos. Terminó, son las 15:54. Oh. Ahora, si tú tienes para pagar una hora más acá en la radio, seguimos.
1: Seguimos el próximo
0: pero
1: año.
0: Es
1: muchas
0: muy
1: gracias.
0: Cara esta hora de
1: hoy tengo
0: de
1: que mandar un saludo a Félix Vargas, que me pidió un saludo en la radio, así que ahí está.
0: Al Core.
1: Diputado, al
0: Core. Oye, pero dile que venga.
1: Félix Vargas.
0: Dile que venga, yo lo he invitado.
1: Que lo saludo. Ya, le voy a invitar para que nos venga a
0: acompañar. Para que hablemos de Palena también.
1: Sí,
0: ¿ah?
1: Así es.
0: Que hablemos de Palena. Francisco Cárcamo, Ceremi de Agricultura, no, muchas gracias.
2: Un gusto verlo. Cada día lo veo más joven, diputado. ¿Ah?
0: Eso,
2: está más joven.
0: El ejercicio. Por el ejercicio.
2: El ejercicio.
0: Ni con los controles, este fue Conectados en este día viernes y recuerden que se repite el fin de semana también el programa. Chao, que Dios los bendiga mucho. Esto fue Conectados con su amigo y diputado Mauro González. Chao, chao.
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0: todos los días viernes de 4 a 5 de la tarde, entre cuatro paredes y aula el sultán de Poyoico. Así que mis bendiciones para todos ustedes que están escuchando, y hoy día tenemos varias sorpresas. No son sorpresas porque están, lo han escuchado en la radio, lo que está pasando con el contrabando de los niños haitianos. Este gobierno es una asquerosidad, disculpe la palabra, pero no se puede decir otra cosa. Están desaparecidos 1.500 niños haitianos que lo trajeron en el gobierno que estaba la señora Bachelet, ahí pasando sin ser detectado con documentación, nada de eso, solo pasaban. Y eran dos hombres que estaban cargando de esos niños.
1: Que supuestamente eran los tutores de los niños.
0: Supuestamente los tutores, como usted lo dice,
1: Gabriel. Y que nunca se comprobó si existía algún parentesco o no.
0: Claro, aquí...
1: Una situación que ha generado bastante sensibilidad en lo que son los medios de comunicación en el transcurso de estos días, sobre todo porque se espera que cada vez que haya algún ingreso hacia el país se sigan los protocolos que corresponden. Bueno, fíjense que la Fiscalía lleva 3 años en investigación, una investigación que se dice ser de largo aliento, ¿eh? Bueno, entre ellos, sobre el ojo del huracán, están las dificultades de coordinación entre varios países también, lo cual ha llevado a extender este proceso, porque no nos olvidemos que hay una comunicación entre Haití y Chile también para saber qué pasó ahí con la coordinación, quiénes fueron los organismos, las agencias de viaje, la aerolínea, los abogados, los municipios, todos aquellos que intervinieron en esta coordinación y en los procesos de fiscalización. Antes de continuar con el programa, quiero saludar a don Víctor Hugo Bravo Chomalí, profesor ya de mucha trayectoria, bastante capacitado y con mucha experiencia. ¿Cómo está, don Víctor? Bienvenido acá al panel de Radio El Conquistador Osorno, como es habitual los días viernes.
2: Muy buenas tardes, Gabriel. Buenas tardes a los oyentes de Radio El Conquistador del sur de Chile, a mi estimado amigo Jaime Paredes, el sultán de Poyoico, en este programa que él le llama Entre Cuatro Paredes. Eso significa que cada pared parece para él es una dama, así que entre cuatro damas. Así que saludo a la distinguida dama si se encuentran también con ustedes. En una tarde mal tiempo, buena cara, porque aquí en Poyoico 2 suena el viento como una muy buena canción. Lo verde, ya, la lluvia que está llegando, así que estamos contentos por ello. Sur de Chile es así. Así que muchas gracias por la invitación.
1: Sí, bueno, yo les quiero dar algunos antecedentes de este caso, porque ahora, a comparación de la semana pasada, ya habíamos tenido un breve pincelazo de lo que se estaba denunciando. Fíjense que en marzo del 2023, la Fiscalía Centro Norte recibió la denuncia, de aquí parte todo, por parte del Servicio Nacional de Migraciones, en la que se daba a conocer graves anomalías en el ingreso al país de ciudadanos haitianos, tanto en menores como mayores de edad, que llevó a esta investigación que hasta el día de hoy aún no ha tenido resultado. Hay un documento de 7 páginas que apunta a un supuesto tráfico de migrantes, el cual fue ingresado el 21 de marzo del 2023 por la entonces directora subrogante de Migraciones, Carolina Ocampo. Además, la ex defensora de la niñez, Patricia Muñoz, lo cual confirmó hacia este medio que realizó la investigación los nombres de las empresas que estarían implicadas. Estamos hablando de las empresas de aerolíneas que facilitaban estos vuelos. Entre ellos apareció por ahí Star Perú, Sky también, Aerolínea Regional, entre otras cosas, Arajet, Aruba, Ireland, Galliestar, entre otras, que son esta, no nos olvidemos que estos inmigrantes llegaban en vuelos charter, y quienes son vuelos privados, adultos acompañando a menores, ¿eh? Y supuestamente iban a haber personas que acá lo iban a estar esperando, y estas personas supuestamente eran los tutores, algo que no se logró hacer el vínculo familiar más adelante, y donde uno se hace muchas preguntas, ¿qué fue lo que falló?
0: Bueno, yo te voy a decir algo, Gabriel, que te olvidaste mencionarlo ahí. Todos estos charters, los aviones que llegaron a Chile, ninguno fue reportado con una lista especial a la aeronáutica, porque ellos tienen que traer qué personal vienen

0: a Chile. Son niños, todos identificados. Conte, todos identificados. Pero aquí, como la señora Bachelet, vamos a ella, que ha sido una de las causales de este problema grande que tenemos ahora nosotros acá en Chile, pero va a ser justificado y va a ser juzgado, señora Bachelet, igual que Boris. Porque la lista de los aviones nunca se fue, entregaron a la Comisión de Aeronáutica para saber quién eran los que venían con nombre en los aviones. Así que vamos a hacer la investigación y las informaciones que se reciben de los canales de televisión, los periodistas, no han sido capaces de hacer un seguimiento de esa índole de cuánto transportaron los aviones, los inmigrantes que llegaron a Chile. La cantidad fueron enormes. En este momento, más o menos, la cantidad son 1.500 niños, y entre ellos niños también. Y no han sido localizados. Hay algunos que están localizados, pero está en investigación todavía. Así que esperemos, estimados auditores, que esto llegue a un buen fin, pero un buen fin, los culpables. Y los culpables, yo creo que aquí son la señora Bachelet, una, y el señor Boric, que acaba de terminar el periodo presidencial. Así que ellos deben ser juzgados como cualquier ser humano, no por privilegio.
1: Les cuento que en La Moneda se realizaron algunas reuniones, se entregó un listado de 184 menores como de forma...
0: Comenzando.
1: Para comenzar, claro, enviado por el gobierno, se lograron detectar que 7 niños haitianos, dentro de lo que se ha podido realizar en esta última jornada, fueron encontrados en Estación Central viviendo hacinados y con tutor. ¿Ah? ¿Qué será de todos aquellos niños que aún falta por encontrar? O sea, yo creo que este caso, mientras más cosas se vayan revelando, más profunda y más impactante va a ser la noticia, una situación que ha preocupado a mucha gente, que ha herido una sensibilidad, porque no estamos hablando de personas, estamos hablando de menores de edad. Y aunque sea de personas adultas también sería grave, pero en el caso de los niños hay que tener una especial protección ahí. Se refirió a esto el presidente José Antonio Kast, dijo, no hay duda que el trabajo profesional y serio que hacen refiriéndose a la PDI, esto no lo cuestionó. Yo creo que en esta pasada creo que debería guardar silencio el presidente, porque hay que esperar qué es lo que dice la investigación, porque en una de esas algo pasó ahí también con la fiscalización de policía. Investigación, todo esto está en investigación, son meras especulaciones, pero es algo que se está viendo como posible, porque aquí lo que llama la atención fue el fallo en cadena, en efecto dominó, de todas las instituciones encargadas de fiscalizar y entregar los antecedentes correspondientes a los inmigrantes. O sea, hubo cero control. Eso es lo que se está hablando. Entonces yo creo que hay que debería ser un poquito más cauteloso nuestro presidente, pero hay que ver qué pasa, ¿eh? Hay que ver qué pasa, esperemos que no se equivoque. Yo creo que esto es lo que todos queremos.
0: Entonces yo aquí le hago la pregunta también, ¿y dónde están las Naciones Unidas, las famosas Naciones Unidas que protegen a los niños, a los adultos mayores? Aquí no hay. Vean ustedes, miren, escuchen, ¿qué protección a estos niños abandonados solo a la deriva del mar? Aquí en este caso, a la deriva acá en Chile, ¿no? Entonces no podemos contar nosotros con las Naciones Unidas para nada. Al menos yo estoy ajeno a eso, a que la Nación Unida no debe estar acá en Chile. Y también para el señor Kast, presidente de Chile, usted recuerde que en su proyecto que usted tenía para salir presidente...
1: En su campaña. Habló muchas veces, solo en esta pasada, sino que en la anterior.
0: En la anterior.
1: De que no le gustaba el papel y el rol de la ONU.
0: De la ONU.
1: Algo que también comparto. A mí no me gusta el rol que tiene la ONU hoy en día. Siento que perjudica a los países más que los apoya. Es cosa de ver lo que hizo Bukele, que y ignoró a todas las organizaciones internacionales.
0: Y mire cómo están ahora.
1: El Salvador... Top 3 países más seguros del mundo. ¿Eh?
0: Imagínense.
1: Y no hay nadie que le esté hablando del oído diciéndole qué tiene que hacer con su gente. Don Víctor.
2: Mire, es un tema muy, muy preocupante, porque la verdad de las cosas que si todo esto fuera verdad y hay antecedentes, digamos, que puede serlo, es un crimen de humanidad. De un tráfico, ¿no es cierto?, de menores de edad, que lo apartan de la familia, Había un señor ahí, vi yo en las redes sociales, un señor con un letrero, que lo entrevistaron y dice que estuvo 3 meses con ese letrero porque él estaba en Chile y le avisaron de Haití que su niñita de 10 años la habían raptado, ¿ya? Y no sabían para dónde la habían mandado, y él reclamaba acá, incluso pedía audiencia para que le atendiera la señora ministra del Interior en ese momento, pero no fue atendida por ella, sino que por otra abogada, y no le dieron ni una solución. Y también está el caso de el abogado Aldo Duque, que es un hombre muy estudioso, muy constante. Él también declara de que hizo la denuncia a la Corte de Apelaciones de Santiago y que le archivaron el caso. Entonces la investigación va a ser muy profunda, la Contraloría tiene que serla muy profunda.
1: Tiene que llegar hasta el fondo, ver todos los procedimientos correspondientes.
2: Exactamente, y los organismos que, son varios organismos que están involucrados en eso, en esto tan delicado, también tienen que ser responsables porque mandar un memo, mandar un escrito

0: casa.
1: Sin control.
0: Sin control ninguno.
1: Entonces, ¿cómo se le entregan los papeles a estas personas también sin ninguna fiscalización, sin reunir los requisitos? Esa es la gran pregunta. ¿De quién fue la orden? ¿Qué fue lo que falló?
2: Eso se llama tráfico de niños y tráfico de la humanidad hacia Chile. Nosotros no tenemos que seguir permitiendo eso jamás. Desde ahora yo creo que hay que darle punto final aquí, se destape la olla y culpable quien sea, que vaya preso, pero no por un tiempo, por perpetuo, porque aquí no podemos aguantar que los niños estén pasando las necesidades. Y también aquí ya se está hablando que hay, es para la risa a veces, pero no es
1: muy, es tragicómico lo que yo lamentablemente llega a ser, claro, cómico de lo absurdo que parece.
2: Lo absurdo que es, pues.
1: Claro.
2: Y hay tráfico de órganos, escuchen bien, tráfico de órganos, eso sí me preocupa mucho. Porque ¿qué pasó con los 1.500 niños que estaban acá? No hay ni uno localizado que se sepa quién es quién. Entonces están haciendo tráfico de órganos. Y eso es una lesa humanidad, hay que castigarlo. No podemos aceptar más estas cosas acá en Chile. Un país que era tan bueno...
1: Don Jaime,
2: ¿sí?
1: Disculpe que lo interrumpa, pero yo no quiero dejar pasar una arista a este caso, porque este caso ha sacado muchas cosas al aire.
2: Exactamente.
1: Hay una denuncia que fue en base a una investigación que hizo cierto medio de comunicación, muy serio, ¿ya? Habían publicaciones en redes sociales de servicios de reunificación familiar, que sabemos que es la génesis de lo que se pretendía con estos vuelos, donde existían cobros millonarios y mecanismos irregulares para completar los cupos disponibles en los vuelos. Estamos hablando de 2,7 millones de pesos por persona. ¿Qué? O sea, puede que haya habido ahí incluso un negocio de crimen organizado.
2: Claro, ¿ah? Claro que sí.
1: Por eso es que esta noticia causa tanta sensibilidad, porque cada vez que sale información es una bomba tras otra.
2: Exactamente.
1: De verdad que es preocupante, también, ¿eh? Preocupante.
0: También leí, Gabriel, Jaime, leí en un medio de comunicación de Santiago que algunos niños los traían acá primero y los llevaban posteriormente a Brasil. Entonces se hace la interrogante.
1: Todo lo que se está investigando.
0: O sea, lo llevaban a Brasil, claro. ¿Y quién era el embajador en Brasil? Chilena, que nunca dijo nada, hoy día es senadora de la República por la novena región, fue candidata presidencial, también tienen que llamarla, digamos, a declarar ahí, porque imagínate, pasaban por Chile, llegaban a Brasil y teníamos una persona responsable también en Brasil nosotros y nunca supimos nada. Así que es bien complejo, pero a mí me preocupa el hecho que todo giraba lo irregular por el norte, la entrada de inmigrantes por el norte, pero no se preocupaban que por el centro, y el principal, digamos, de nuestro aeropuerto principal internacional, llegaban vuelos, ¿no es cierto?, privados, sin autorización, y yo creo que también esa parte es gravísima. Porque ¿qué seguridad tenemos? Pues no tenemos ninguna seguridad.
1: O sea,
0: seguridad,
1: un ataque terrorista, ¿en qué condición? Pero mire, don Víctor, usted dio en un tema que es súper sensible. Nosotros el otro día habíamos una noticia del aeropuerto, si no me equivoco, no sé si fue de Iquique, pero era del norte, ¿ya? Y este aeropuerto contaba las credenciales de las cámaras de seguridad, las compartían. Ni siquiera había presencia policial durante el transcurso del día. Ingresaron no sé cuántos kilos de droga. Y no se hicieron los escáneres porque aduana no contaba para cubrir la cantidad de ingresos que entraban por parte del extranjero. O sea, ¿de qué estamos hablando? Puede venir una bomba, una ojiva nuclear adentro y nadie va a saber nada. Entonces, yo creo que eso es preocupante. Miren, les voy a dar otra lista para también ir cerrando ya este tema, porque esto está en Radio Bio Bio, ¿eh? Voy a nombrar también algunos medios para que la gente sepa que nosotros no estamos inventando la información, sino que es la información que se va entregando. Fíjense que durante el primer trimestre del 2025, aterrizar.

0: son estos múltiples vuelos charter de las aerolíneas que les comentaba, Galastair, Aruba, Caribbean Sun, entre otros, con un elevado número de niños bajo la figura de reunificación familiar. En febrero del 2025 se aprueban los permisos para tres niños cuyo padre, el solicitante, había muerto un mes antes del viaje.
1: Todavía.
0: ¿Ya? Menos. Pese a esto, los menores ingresan al país sin que el sistema detecte la anomalía. Pifia. Bueno, paréntesis. Un vuelo charter es un vuelo que no forma parte de los itinerarios comerciales habituales de una aerolínea. En el lugar de que la compañía aérea venda pasajes al público en general, se utiliza un avión completo para una ruta específica, pasajeros, horario específico. En mayo, después, un par de meses después de eso, la PDI reconoce formalmente a la Defensoría que no existen protocolos específicos para el ingreso de menores por reunificación, aplicándose solo, abro comillas, instructivos generales. Recién en agosto del 2025, ante las dudas sobre la autenticidad de los documentos, Migraciones suspende el otorgamiento de visas de reunificación familiares del extranjero. Sin embargo, el 15 de octubre ocurre el incidente del vuelo WAL-801, donde salen 124 niños de Haití, pero tras una escala no programada en Lima y un cambio de avión aterrizan en Santiago solo 44 menores. ¿Qué pasó con los niños ahí?
1: Hay otro más comprometido. ¿Ah? Otro país comprometido.
2: Parece que esos niños los bajaron, oye, un medio indicaba, o sea, que esos niños los habían bajado en Argentina.
0: Claro, de verdad es preocupante, preocupante, y llama la atención sobre todo por lo que se puede estar configurando dentro de esta red de vuelos irregulares, ¿ah?
1: Sí, la venta de niños. Tremendo, tremendo.
0: Bueno, una noticia muy sensible, ¿eh? Sí, muy sensible.
1: Muy sensible. Esto a mí me da una tristeza tremenda porque son niños indefensos y niños que puestos comerciales como los animales, que quién da más, quién da menos, y sacar los órganos y venderlos. No, no. Esto es imposible que esté pasando, pero está pasando, estimado. Y estimado oyente, esto también lo puede pasar a usted, su familia, sus hijos, sus hijas. Hay que tener mucho cuidado. Porque este nuevo gobierno, o sea, que pasaron, no son los gobiernos que nosotros, los chilenos, necesitamos. Necesitamos personas honestas. Así como Bukele. Bukele es una persona honesta a pesar de todas las críticas. Pero sí, nosotros debemos emplear, siempre he dicho, hay que emplear, sacar cosas buenas de los otros países.
0: Y copiar lo bueno, lo que funciona.
1: Claro, lo que funciona. Y aplicarla acá en Chile. Así que, señor Kass, usted está en deuda. Así que tenemos que hacer las cosas bien para que nosotros, nuestro país, estemos felices, contentos y podamos tener, sobre todo, una economía buena y una estabilidad buena y también una seguridad. Eso es lo que más interesa en este momento a todos los chilenos, la seguridad. Y cerrar la frontera, no se olvide. Eso yo se lo dije hace 10 años atrás, señor Kass. 10 años se lo dije yo. ¿Y por qué no lo ha hecho? Cuando usted dijo eso, va a ser lo primero que voy a hacer. Sí, hice una zanja, pero la zanja no es tanta seguridad. Hicieron un puente, y el puente, ¿qué pasó? Tuvieron que desarmarlo. ¿Cómo van a dejar hacer un puente donde están haciendo una zanja? ¿Dónde está la seguridad del país? Cualquier persona puede entrar al país. ¿Y qué va a hacer? Viene con todo el armamento. Puede hacer el Palacio de la Moneda, lo puede echar abajo en 1, 2, 3, porque no hay control de identidad de ningún persona que venga de afuera. Así que, por favor, señor Kass, haga algo de seguridad, por favor.
0: Bueno,
2: Gabriel, mira, usted es un hombre muy preparado y en la pantalla. Cumple, asumió nuestro presidente de la República y ha habido aprobaciones de leyes muy importantes para poder frenar el desorden que había.
0: El plan escudo fronterizo,
2: por ejemplo. La ley de responsabilidad parental.
0: También.
2: Sería bueno conversar.
0: Sí, la vamos a hablar. Y yo les voy a leer un titular porque vamos a conectar esto, lo de la responsabilidad parental, con un titular que tengo acá que ocurrió en Serbia. ¿Ah? Dice así el titular: padres de menor que mató a 10 personas fueron condenados con años de cárcel. ¿Qué les parece? Se condenó al menor, y se condenó a los padres y también hubo sanciones para el menor.
1: Claro.
0: Un ejemplo que yo encuentro que igual debería ser así, Si no queremos darle responsabilidad penal a los menores, porque en Chile no tienen responsabilidad penal, hay algo que es distinto que responsabilidad penal adolescente, que otra cosa, que son estos famosos internados, etcétera, etcétera, etcétera. ¿Ya? Pero yo creo que aquí debería haber una sanción cuando un menor cometa un delito, como el que vimos, que lo estábamos comentando antes de el Loncoche, ¿ya? De este parricidio lamentable, donde una hija le pagó a un compañero de curso para matar a su madre, donde le propinó 80 puñaladas, la madre se intentó defender, puso su mano, le atravesó con el cuchillo la mano y le apuñaló los ojos, etcétera, etcétera, etcétera. Es un caso que está muy reciente, estremecedor, donde también había un problema de salud mental en la familia, la madre tenía problemas con la hija, mucha violencia intrafamiliar, denuncias contra el padre, una familia muy conflictiva, lamentablemente, que hoy en día la está pasando mal por culpa de que aquí tenemos un abandono tremendo también lo que es la salud mental en nuestro país y esto que se vincula también a este tema de la responsabilidad parental. Aquí se mezcló todo el tema de que cómo utilizaron también las redes sociales para fotografiar el cuerpo y tantas cosas más. Un caso estremecedor que salió durante el transcurso de la mañana y que nuevamente deja a entrever este problema que tenemos con la violencia en los jóvenes. Y que si vamos a tener casos emblemáticos así, también sancionemos a los padres que por la responsabilidad de los actos que cometen sus hijos.
1: Sí,
0: por eso es que eso yo me gustaría mucho más que mandar al menor a un internado donde se va a ir a... Lamentablemente muchos terminan peor ahí. También le aplicaría una sanción a los padres, porque el padre tiene que estar presente, tiene que comunicarse con los hijos. Y tiene que estar preocupado de qué es lo que está haciendo su hijo. La educación parte por casa, don Víctor.
2: Bueno, ahora esta ley, digamos, es justamente lo que usted está diciendo, Gabriel. Esta ley, digamos, responsabiliza, dice, a los adultos mayores, porque los adultos mayores, nosotros, formamos un hogar, tenemos hijos y de muy pequeño tenemos que educarlo, darle los valores correspondientes, con ejemplo, para que es una formación que debe ser fortalecida también en la escuela, porque en el liceo, en la escuela, en la universidad. ¿Por qué? Porque la universidad, la escuela y los liceos, los profesores se dedican a la lección, lo que llamamos comúnmente los conocimientos, las materias. A cada profesor le interesa sus materias, pero la materia se pierde con el tiempo. Es cierto que el intelecto se va desarrollando, pero las materias se pierden con el tiempo. Usted la puede repasar después en cualquier libro, pero la formación del árbol, que viene chueco, ya, enderezarlo después es muy difícil. Es muy difícil que el niño, que desde pequeño no le enseñemos nosotros hábitos,
0: valores,
2: no le enseñemos nosotros conductas, no le enseñemos a ser solidario, no le enseñemos a ser un niño
0: empático,
2: cariñoso entre los niños, que las escuelas deben ser compañeros como si fueran familia porque están tantos años juntos. En fin, valorar a otra persona, ayudarlos, en fin, esa formación de estos valores tan interesantes que eran para nosotros porque los calificaban, Jaime. Acuérdate tú que había un certificado que se llamaba certificado de personalidad que valía más que el certificado de calificaciones, porque el profesor era autoridad.
0: A lo que se perdió.
2: Los profesores no lo dejan hacer clase. Los chicos salen de la sala de clase, que voy al baño, que voy aquí, que estoy aburrido. Y mientras el profesor le llama la atención a uno, se da vuelta para escribir en la pizarra. Están tirando tiza, ahora no, tiran papeles, en fin. Entonces es un caos total. Ahora vienen estas leyes a reforzar la escuela segura.
0: Escuelas por
2: decir. A reforzar también la comunidad. Oye, la destrucción que hace la comunidad. Recuerdo que aquí, en un momento determinado, cuando don Mauricio Sanyán era 2004-2008, era el alcalde, se compraron 5.000 arbolitos. Y de esos 5.000 arbolitos, creo que eran Arrayanes, ahí están ahora, no sé, que eran 10, porque los hacían pedazos, los hacían pedazos, se plantaban y los hacían pedazos. Entonces, lo mismo los bancos de la plaza, costaba mucho de que los cuidaran, pintaban y volvían a ensuciarlo. Esa obra es delito. Si pillan a una persona pintando las casas o cualquier organismo, bueno, tiene su sentencia, incluso para no tener beneficios.
0: Hoy usted día, se refiere al Registro Nacional de Vándalos.
2: Exactamente, muy sí. Bien. Complementelo usted ahí con el computador, por favor, porque...
0: No, si lo tenemos estudiado, no se preocupe.
2: Están escuchando en estos momentos, sí. Y tomen conciencia ahora, porque ahora el 1 de julio entra en vigencia.
0: Exactamente, si de hecho lo tenemos estudiado el tema del Registro Nacional de Vándalos. Primero será lo de Plan Escuelas Protegidas, que sabemos que estuvo en un trámite constitucional. Estamos esperando a ver esto, cómo avanzar eso. Y el tema del Registro Nacional de Vándalos, a mí me parece que las sanciones todavía son débiles. Ahí yo voy a discrepar un poco de nuestro panelista, don Víctor, porque siento que quitar, ponerle un año de sanción, de quitarle un beneficio, no es nada. Yo lo haría de otra forma, yo le quitaría el beneficio de por vida, pero si usted enmienda, tiene 5 años de sanción. Sería mucho más duro que lo que propone la ley actualmente. Sí. Bueno, una ley que todavía puede sufrir modificaciones, que estamos esperando ver cómo hacer su implementación, su tramitación, y que vamos a ver qué es lo que va a ir pasando con el tiempo. ¿Eh? Don Víctor, vamos a hacer un switch, un cambio de panelista, nos vamos a ir a una breve pausa. Sí. Y a la vuelta vamos a seguir más con este programa de Entre Cuatro Paredes. Muchas gracias
1: por haber estado con nosotros. Y dale las gracias a Víctor Ubrao
2: Chumari. Sí, pero muy bien, pues. Y lo último, me gustaría ver a mi ciudad y a mi Chile limpio, no todo rayado. Fíjese usted en el Mundial, vea las ciudades, cuando pasan imágenes de las ciudades, la limpieza, la belleza. ¿Por qué en Chile no lo podemos hacer?
1: La seguridad,
2: inconsciente, que son delincuentes, porque delincuente el que hace delito, ya. No les gustan las cosas bonitas, las destruye. Así que el mensaje es que nosotros también tenemos que ponernos, como usted decía, más rígido, más leyes que castiguen fuertemente a la gente que no quiere vivir en un mundo mejor, ya. En un Chile más bonito.
1: Ya, Víctor, también quiero un
2: comercial. Muchas gracias.
1: Así que agradecido por su participación aquí en el Conquistador.
0: Muchas gracias, don Víctor. Gracias. Vamos a la pausa.
1: Próximo viernes.
2: Muchas gracias.
1: Saludos a la familia.
2: Seguiré escuchándolo.
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0: 4:41, estamos de regreso. Quiero saludar a Natacha Rivas, que se va incorporando al panel junto con nosotros a esta hora. ¿Cómo está, señora Natacha? Bienvenida.
1: Oh, muy buenas tardes a usted, Gabriel, a Jaime Paredes y a todos los amigos Radio Escucha y quienes nos acompañan hoy día en este programa de Radio El Conquistador.
2: Y a Francia, un saludo también.
1: Está Francia, no alcanza a ver la cámara. Francia, un gusto saludar.
0: No está, pero le mandamos un cariñoso saludo.
1: Perfecto, ya, un abrazo para ella también, que siempre haciendo patria, pues siempre trabajando por Chile, por amor al arte.
0: Sí, bueno, señora Natacha, nosotros estábamos conversando en el bloque anterior sobre los antecedentes que se habían reunido durante el transcurso de estas semanas con respecto a los vuelos de los inmigrantes, los niños haitianos, un asunto muy delicado. Estuvimos hablando también sobre alguna situación, algunos hechos de connotación nacional, como es el caso de esta adolescente que mandó a matar a su mamá, porque había un conflicto familiar ahí junto por su pareja, una situación que nos tiene preocupado también, sobre todo con lo que ocurre con la violencia en los jóvenes. También estábamos hablando un poco sobre la prohibición, el proyecto de prohibición de redes sociales que hay en el gobierno para menores de 16 años, donde se pretende utilizar la clave única como método de verificación para poder acceder a la red social. Tantos temas que han sido tratados esta semana, y sobre todo el tema de los niños haitianos, que ya ha dado bastante que hablar.
1: A ver, el tema de los niños haitianos es un tema que hoy día está en boga, pero recordemos que en el año 2023 Johannes Kaiser levantó esto, lo desplegó por las redes, y la verdad es que pidió por escrito que se informara qué pasaba con esta situación a la PDI, departamentos de inmigración, etcétera. Y no pasó nada, todos derivaron el oficio de uno a otro estamento, en el fondo exenciéndose de sus atribuciones y de sus responsabilidades. Entonces es muy complejo, porque este tráfico de niños se veía venir desde mucho antes del 2023, y el 2023 pone la alarma Johannes Kaiser. El 2025, el diputado Bianchi y la diputada Francesca Muñoz son quienes ofician y piden la investigación de ese tráfico de niños sin responsabilidad mayor. Mira, yo he conversado con algunos venezolanos y sus familias, efectivamente, por esto de unir a las familias, venían con un tutor los niños y se reunían con sus padres de Venezuela acá en Chile, en Santiago. Pero lo de los haitianos que se denunció, nadie escuchó. Había un padre que denunció esto, que estuvo en La Moneda el año 2023, 2024, y lo trataron de loco. La prensa no lo cubrió, un solo reportaje apareció en ese entonces, y después todo quedó en nada. Y lo más curioso es que, curiosamente, cuando se empiezan a hacer los oficios, aparece muerto en el año 2024 el encargado de inmigración, subprefecto de la PDI en la ciudad de La Serena. Y nunca se ha informado ni hemos visto reportajes de la prensa que hubiesen investigado la supuesta autoeliminación, ¿cierto?, o suicidio, o si realmente estaba lo habían desaparecido, lo habían fenecido por haber abierto esta investigación del tráfico de niños haitianos. Es cierto que hay muchos niños que llegaron con sus padres, pero son los menos. Y de otros países, pero de Haití no sabemos, aún no aparece ni la prensa ha informado quiénes son esos tutores que venían con tantos niños, ¿cierto? Porque se supone que son de alguna organización internacional que tratan de reunificar a la familia. Tampoco si tienen pronto, si aquellos haitianos que dejaron con ellos tenían algún nexo, dónde llegaban con estos niños, y eso es lo que el diputado Bianchi, la diputada Francesca, están pidiendo, y Johannes, seamos claros, lo informó, sí, lo solicitó y lo pidió en el año 2023. O sea, 6 años que llevan desapareciéndose niños, y esto es más fuerte que un crimen de lesa humanidad. Tiene todas las penas del infierno nacional e internacional, así que espero que aquí todos los negligentes realmente se aplique justicia, porque esto no puede ser.
0: Sí, señora Natacha, nosotros estábamos comentando una de las aristas que más nos llamó la atención de este caso, que fue la salida de 124 niños de Haití en un vuelo WAL-801 que realizó una escalada no programada en Lima, y en un cambio de avión llegaron a Santiago solo 44 menores. ¿Qué pasó con los otros 124 niños?
1: ¿Ah? Lo que pasa es que nosotros tenemos que entender que en todos los medios de prensa, inclusive algunas películas alarmistas que en el fondo van demostrando lo que sucede, nosotros sabemos que existe una red de pedofilia, una red de trata de niños y niñas, y también una red de tráfico de órganos de personas. Entonces, estos niños podrían estar perfectamente sexualizados, mutilados, muertos, prostituidos, hombres y mujeres, o niños y niñas, y esto es a nivel internacional. Son cadenas como el Tren de Aragua, que ya recorren no un país, sino que muchos países. Yo espero que la prensa realmente pueda ayudar y ejercer presión para que se investigue y se muestre la verdad. Lo más importante es mostrar la verdad y que la ley aplique a las personas que cometieron omisión, encubrimiento y las penas del infierno a quienes realmente estén involucrados en este tráfico de niños. Esto es muy lamentable, pero en Chile no podemos esperar nada menos. Si seamos claros, en muchas poblaciones hoy día se adora a Satán, hoy día se promueve la magia negra, hoy día se promueven el que tú definas si te eliges ser hombre o mujer, y esas cosas son aberraciones. No sabemos ¿qué maraña más puede haber aquí en Chile? Yo confío en este gobierno, confío en que Dios va a trabajar para poder limpiar nuestra nación que se llama Chile.
0: Bueno, situación, ya para ir cerrando el tema, sensible, de la cual van a seguirse revelando antecedentes en el transcurso de estas semanas, y vamos a estar al tanto, y acá en Radio El Conquistador siempre vamos informando con la máxima veracidad posible y con las investigaciones periodísticas correspondientes para determinar a los presuntos responsables, ¿eh?, una de estas situaciones que están causando bastante revuelo con estos reportajes que han hecho diversos también medios de comunicación. Señora Tacha, hay un proyecto sobre lo que es la prohibición de redes sociales a menores de edad, donde se espera que se pueda utilizar la clave única para verificar la edad y poder acceder a redes como Facebook, TikTok, Instagram, X, etcétera, etcétera, etcétera. Ahora, esto han sonado algunas alarmas porque aquí se habla del mecanismo de la clave única, algo que puede ser sensible por lo que es la seguridad de las personas y la vulneración de los datos. Esto, ¿qué más ha logrado saber de este proyecto que va a ser presentado prontamente por el gobierno?
1: A ver, lo que pasa es que nosotros estamos claros que hoy día el mal uso de las redes y el mal empleo de los celulares y de los computadores en niños, en infantes, que los padres se desresponsabilizan de esto, ha traído muchas consecuencias. Tenemos temas de bullying, de sexualización, de gente mala que se contacta, acoso, ¿no? Y no solamente eso, sino que gente que se hace pasar por niños y que son depredadores de niños.
0: A todo entonces, esto, discúlpeme que la interrumpa porque quiero tomar algo que propuso en algún momento un Jaime acá en el estudio, que hoy en día se van a utilizar agentes encubiertos para cazar pedófilos en las redes sociales. ¿Ah? Los famosos sistemas de vigilantes que en algún momento don Jaime acá lo propuso sobre la mesa, que hoy en día la Cámara de Diputados lo está tomando en consideración. Así que ojo con eso.
1: Y no solamente,
0: felicidades, don Jaime.
2: Gracias, gracias, gracias.
1: No solamente lo propuso en la radio. O sea, Jaime Paredes le entregó muchas de sus propuestas a los candidatos presidenciales y a varios parlamentarios o candidatos al Parlamento. No fue solamente la radio, porque se enviaron los correos, se hicieron los contactos, se mandaron por WhatsApp, como le digo, a candidatos a la presidencia en ese entonces, en el caso de la última elección, al candidato Johannes Kaiser y al candidato José Antonio Kast. Del año 2021 se le enviaron a José Antonio Kast y a todo su equipo. Entonces, me parece muy bien porque Jaime tiene la experiencia de ese programa que se hizo en New York de Tolerancia Cero, donde se luchó contra el crimen organizado, contra el narcotráfico, contra la excesiva violencia, y tuvo muy buenos frutos. Se ordenó en New York bastante, un 70% de
0: lo que se hizo en Nueva York, claro.
1: Claro. Entonces Jaime llegó con mucho de ese conocimiento y siempre ha luchado porque se promueva, se promulgue y se haga efectivo en Chile para poder ordenar nuestra nación. Ahora, me faltó decirles algo del tema anterior, disculpe que imponí un poco retrocediendo, pero creo que los parlamentarios que supieron del caso de los niños de la pérdida de los niños y que no hicieron nada, que omitieron, creo que deben ser sancionados, porque ellos están para legislar, pero también para fiscalizar y hacer que nuestra nación Chile funcione hacia arriba con valores, con principios, con seguridad para nuestros ciudadanos, y sabemos que hay muchos parlamentarios que hicieron omisión del conocimiento de esta información. Dicho esto, volvamos al tema. En el tema de la ley, creo que hay que revisarla un poquito más porque lo de la clave única permite que se puedan vulnerar, ¿cierto?, las informaciones personales.
0: Es delicado.
1: Tanto como se vulnera la información personal cuando el gobierno de turno, que era de izquierda, visita a quienes van a administrar los sistemas informáticos del registro civil. Y se licitan nada menos que a empresas chinas, que trabajan con una ideología muy distinta y que se ha detectado en el último tiempo, se está confirmando las teorías que se lugubraban en un tiempo, de que efectivamente el gobierno chino estaba anexado con partidos de izquierda, ¿cierto?, y con una intención de dominar el mundo en el sentido de manejar toda la información, y la información es lo que vale hoy día para poder crecer o dominar el comercio, pero también la vida de las personas y la ideología de las personas. Entonces, dicho esto, creo que es muy delicado el tema y hay que revisar bien si se opera con clave única, significa que los sistemas informáticos debieran volver a la soberanía de Chile, y para mí mi propuesta, que se la entregué a José Antonio Kast en su entonces, debiera ser el sistema informático de registro civil, de claves informáticas y todo lo que es peligroso de la información personal, debiera entregársela a los expertos cibernéticos de la Marina, que son, para mi gusto, los más preparados y podrían ser un excelente garante de cada ciudadano chileno. Estoy de acuerdo, sí, en que los niños no deben acceder a las redes, y si no, hay que estarlos supervisando, porque se han detectado, como decíamos, esta gente que se hace pasar por otros niños y son depredadores infantiles. Eso puedo decirle yo a alguien.
0: Sí, muy bien. Ahí la opinión de Natacha Rivas, entonces, sobre este proyecto de ley que se espera que sea presentado durante el transcurso de estos días, sobre la prohibición de las redes sociales a menores de 16 años, algo de lo cual yo también estoy de acuerdo. No me gusta el celular, no me gusta, siento que le hace muy mal, no tan solo a los niños, sino que a las personas en general. Hay personas que sacrifican muchas cosas de su vida personal por estar pegado al teléfono, y por eso que hoy en día también tenemos una sociedad tan poco empática. Si no nos podemos desconectar del trabajo, si no nos podemos desconectar de las cosas que muchas veces generan estrés, por alguna parte va a estallar, va a ser la gota que va a rebalsar el vaso, como se dice. Así que yo creo que tenemos que preocuparnos de eso.
1: Sí, la gente dice erróneamente que se relajan al desconectarse y conectarse con el internet, que pasa a ser hoy día un vicio. Pero si tú vas a una reunión social, inclusive a algunas personas les cuesta en la parte laboral, no tienen la posibilidad de una relación humana de persona a persona. Entonces, la comunicación efectiva hoy día no existe. Y es tan fuerte esto que hoy día las empresas que están invirtiendo mucha plata para que sus funcionarios tengan comunicación efectiva, tanto en el público interno, es decir, en los colegas y los superiores y los subalternos, en el público externo como en el público interno como en el público externo. Entonces, cuando ya una empresa tiene que pagar para hacer comunicación efectiva, porque la gente tiene problemas de socialización, los matrimonios se casan y duran 3 años porque no saben comunicarse. Entonces, es un tema que hay que
0: la comunicación, la familia, los padres con los adolescentes también. Por acá tenemos una auditora que nos escribe a través de nuestro WhatsApp de la radio. Hablar, por favor, sobre las aplicaciones que han eliminado el pago en efectivo. ¿Qué pasa con nuestra independencia financiera? Muy buena pregunta de Roxana, que nos está escribiendo acá a través de nuestro WhatsApp, fiel auditora también, al igual que Marco, Paulina y otros que se conectan, don Marcelo también, un emprendedor acá, Sornino, que nos comenta siempre a través de nuestro WhatsApp de la radio, donde nos van dejando su opinión. Es un temón, eso de que ha ido desapareciendo la opción del pago en efectivo. Yo creo que lo vamos a dejar para el otro programa, porque ya a esta hora no alcanzamos. Bien cortito, señora Natacha, por favor, para ir cerrando el programa.
1: Es digno de analizarlo, Gabriel, la eliminación del pago en efectivo. tiene varias aristas y puede dejar a un país sin circulante. Digno para que lo lancemos en el próximo programa. Bueno, yo agradezco, voy despidiéndome. Creo que los ciudadanos chilenos deben ingresar a sus redes hoy día y exigir que se muestre quiénes cumplieron negligencia o incurrieron en negligencia con el caso de los niños haitianos, incluyendo parlamentarios que omitieron la responsabilidad de investigar este tema. Creo que debe solicitarse por red de los ciudadanos, que somos los que levantamos las agendas de los parlamentarios y de los gobiernos, para que se investigue y se diga cómo fue y qué pasó con el caso de este subprefecto de la PDI que estaba investigando y estaba a cargo de la inmigración y curiosamente aparece muerto en el año 2024 en su departamento y nadie informa nada.
0: Don
1: da
0: Jaime,
1: mucho que pensar.
0: Bien cortito,
1: bendiga,
0: por favor, para
1: ir cerrando. Nos vemos en el próximo programa.
0: Nos vemos, señora Tacha, que esté muy bien. Por acá un saludo para Catherine también, que lo escucha a don Jaime siempre por acá a través de la radio, le mandan afectuoso saludo. Don Jaime, bien cortito, por favor,
2: ya,
0: para
2: gracias,
0: ir cerrando.
2: Gracias, Catherine. Bueno, para la próxima semana, si Dios quiere, voy a traerle algo relacionado con el CAE, una con el CAE, ¿no es cierto?, y la otra con la seguridad del sistema que están empleando ahora, que no estoy muy de acuerdo con eso, pero yo lo voy a traer bien, bien resumido y se lo voy a dar a primera hora cuando abramos el programa, que eso va a ser el viernes de 4 a 5, entre cuatro paredes, y le va a hablar el sultán de Poyoico.
0: Nos vemos, Jaime, que esté muy bien.
2: Bendiciones para todos que están escuchando con el Conquistador.
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0: ¿Cómo están todos? Bienvenidos. Lunes 19 de junio, estamos comenzando. Buenas tardes, mercado.
1: No, viernes 19, con polo opuesto, queridos auditores. Ni lunes.
0: Estamos cansados.
1: Ni lunes. Cansado. Ni buenas tardes, mercado.
0: Muy buenas tardes, noches, en este viernes 19 de junio, empezando por los opuestos, completamente en vivo y directo, con las 5 de la tarde con 3 minutos. Le habla Bárbara Briceño junto al diputado Diego Chalper, esperando que en cualquier momento se conecte Francisco Vidal, que se tiene que quedar dormido.
1: Bueno, yo les puedo decir que ha sido una semana muy intensa, auditores. Yo la verdad que estuve en Brasil en un encuentro que se llama Forte, que tiene que ver con todos los temas de seguridad, tecnología, geopolítica. La verdad que estuvo bien interesante, pero tengo que confesarles que muy, muy intenso. Teníamos jornada. Yo le comentaba a mi señora recién que durante tres días no salimos del hotel. En el fondo estuvimos todo el día entre reuniones. Estuve con Celso Amorín. Celso Amorín, para ustedes,

0: Así que ahí estamos.
1: ¿Qué es lo que pasa? ¿Has generado un debate con eso? Porque de hecho yo vi al presidente del Partido Republicano diciendo que deberían volver a los tiempos de antes. ¿Qué son los tiempos de antes?
0: No, no sé muy bien. No.
1: O a los tiempos o a las condiciones de antes, los requisitos de antes.
0: No, a ver, los requisitos de la Constitución actualmente en materia de acusaciones constitucionales son 10 firmas. Para que usted pueda acusar a un ministro necesita la mayoría de los presentes. Y básicamente no hay ningún requisito adicional. Eso a mí, la verdad que de un estudio más o menos razonable, pensando que para interpelar un ministro o para hacer algo un poquito mucho menos relevante, usted necesita más firma. Tú necesitas, ¿cómo se dice? Mucho menos firma. Y por lo tanto, presentar una acusación usando 10 firmas, la verdad que me parece que es muy poco. Así que lo que hemos planteado es que se necesiten 20 firmas, que nos parece un equilibrio razonable. Después que para poder acusar constitucionalmente a un ministro tú necesites la mayoría absoluta en ejercicio, es decir, 78 diputados. Y tú además para acusar a un ministro tengas que tener una interpelación previa. O sea que en el fondo esa sea la mezcla de requisitos, cosa que sea una cosa que realmente exija ser de última secuencia. El problema es que cuando tú analizas la acusación constitucional y empieza a ser una cosa casi de rutina, el problema que se genera, Bárbara, es que se pierde la credibilidad de la institucionalidad, ¿te fijas? Entonces nosotros percibimos que eso es lo que ha estado ocurriendo con el recurso, con estas acusaciones constitucionales, y por eso hemos pedido incrementar los requisitos.
1: Bueno, ojalá que sí, que se haga cuando corresponde. Esto hemos hablado hartos días. Ahora, ¿cuáles son los tiempos? ¿Cuándo deberían pasar cosas ahí?
0: Mira, nosotros lo presentamos hoy día con un apoyo bien transversal, así que me dejó bien contento, porque cuando tú logras apoyo transversal, las cosas suelen avanzar con mayor prontitud. De la mano de eso, lo que estamos construyendo es la posibilidad de que esto se vea en el Senado o en la Cámara indistintamente. O sea, lo vamos a ingresar en ambas cámaras. Y finalmente, con los apoyos transversales, la idea es que se maneje lo más pronto posible. Vamos a pedirle urgencia al gobierno. Pero para que te hagáis una idea, los últimos dos gobiernos se han presentado 30 acusaciones constitucionales. 30. Y por lo tanto, cuando tú presentas 30 acusaciones, piensa que te demores 10 días en anunciarlo. Además, los 10 días en anunciarlo, 10 días de la defensa, 20 días, más los 6 días de la comisión, más los días de votación. O sea, te demoras un mes. O sea, con esto lo que podemos decir es que los últimos dos gobiernos nos hemos gastado, escúcheme auditores, 30 meses. 30 meses en este. Entonces, la verdad que no hace mucho sentido, ¿te fijas? Porque la gente percibe que aquí lo único que se hace es perder el tiempo al final. Ese es el drama. Así que confiamos que esto se va a corregir y que lo vamos a poder hacer mucho mejor que lo que lo estamos haciendo.
1: Bueno, eso sería lo ideal. Ya, pero no te dicen desarrollo en eso. Ahora, de los casos que nosotros venimos siguiendo hace muchos días, los niños haitianos, se están haciendo harto esfuerzo por encontrarlo. Vi que en algunos medios reportaban que, de hecho, han encontrado, por ejemplo, habían encontrado viviendo hacinados. Mira, es que esa noticia me llamó mucho la atención. Viviendo con 7 niños haitianos, los encontraron en la estación central, viviendo hacinados y con un tutor. ¿Cómo que viviendo con un tutor? Se supone que los niños que venían eran para reunificarse con sus familias.
0: Ah, pensé que ibas a seguir haciendo una reflexión. No, a ver.
1: Estoy haciendo la pregunta. O sea, aquí claramente hay algo que huele mal, po. Se supone que venía a reunificarse con su propia familia. ¿Por qué entonces están viviendo 7 niños hacinados con un tutor?
0: No, a ver, yo creo que aquí estamos con una cuestión muy compleja, auditores. A ver, yo creo que lo más importante en este tipo de casos es investigar con toda la rigurosidad, con toda la profundidad, sin contemplaciones, pero no adelantar juicio. Porque, a ver, es extremadamente grave que entren un número importante de niños al país y no sepamos dónde están. O sea, que usted no diga, oiga, mira, ¿dónde está el niño tanto, tanto? Mire, el niño tanto, tanto ingresó tal día, con este sistema de reasignación familiar, debiese estar en esta dirección, y por lo tanto, sea una respuesta casi automática, ¿te fijas? O sea, si esto hubiese funcionado bien, si la Dirección General de Aeronáutica Civil, la PDI, Migraciones, en fin, todos hubiesen actuado bien, lo que uno esperaría es que uno pudiera ir a donde Migraciones y preguntar, oiga, ¿dónde está el niño tanto, tanto, que ingresó el día tanto, tanto? Mire, no, sí, aquí está, ¿ah? Y uno pudiera, ¿te fijas? O sea, una mínima trazabilidad. El problema es que no hay trazabilidad de lo que ocurrió con esos niños. Entonces, ¿significa eso que estén en una situación tal y cual? Yo no adelantaría juicio. Lo que sí es muy grave que no sepamos.

0: dónde están y que no tengamos una capacidad como Estado de responder eso inmediatamente. O sea, eso es una cosa impresentable. Y por lo tanto tenemos que investigar, investigar con todo el celo de las capacidades del Estado. Yo he estado siguiendo bastante cautamente la polémica, pero apretando a las distintas entidades para que se hagan las investigaciones, y yo sí coincido en que la primera prioridad es ubicar a los niños, después tendremos todo el tiempo del mundo para buscar responsabilidades, pero hoy día la prioridad tiene que estar puesta en los niños.
1: Francisco Vidal, buenas noches.
2: Muy buenos días, ciudadano. Acabo de despertar.
1: Ah, viste, se quedó dormido, ¿será cierto?
2: Era cierto. Me quedo dormido, ciudadano, porque hace mucho frío en Santiago. Tengo un sillón espectacular y pongo una estufa en mis pies. Y la combinación del frío con la estufa en los pies es imbatible quedarse dormido.
0: Ay, señor.
1: Bueno, ¿cómo estás, Francisco?
2: Muy
1: Estábamos
2: bien.
1: conversando de cosas varias por mientras llegabas, respecto a acusaciones constitucionales que están proponiendo volver al antiguo quórum constitucional, actualizando también lo de los niños de Haití que ya lo están buscando desesperadamente, encontraron a 7 viviendo hacinados con un tutor en Estación Central.
2: Y claro, que está esa buena noticia temprano en la mañana, que además estaban escolarizados, pero vivían con un tutor en una situación bastante vulnerable, ¿no? Eso es.
1: 7 niños, exactamente, hacinados.
2: Ya,
1: ¿Cómo puede ser si se
2: mira.
1: supone que lo iban a reunificar con la familia? ¿Por qué vivían con un tutor?
2: Claro. No, así como decíamos ayer, esto, bueno, yo comparto contigo, esto hay que investigar a fondo las responsabilidades, pero por la hora creo que la pedida había tomado contacto, o sea, había reconocido como a 27, como a las 10 de la mañana, en otras partes. Graneros, por ejemplo. Los alcaldes están ayudando también en esto, en ubicarlo.
1: Ahora, esto,
2: Ahora.
1: hoy día de la mañana hablé con Mijail Bonito, que había sido también asesor de esta materia en el Ministerio del Interior hace unos años, y él decía, aquí, antes que todo, hay que hacer el esfuerzo real y salir a la calle a buscar a esos niños. Entonces, por ir al registro civil, al Ministerio de Educación, la ministra de Educación debería estar buscando a esos niños en los registros, porque a diferencia de, no sé, otros seres vivos, tú no puedes tener un niño encerrado en una casa. El niño va al colegio, va a un hospital, no sé, pues tiene que ser trámite. Entonces, en alguna parte tiene que haber algún registro de alguna existencia de él.
2: Claro. ¿Qué tema, eh? ¿Qué tema?
0: No, si todo es de una. Mira, a ver, yo lo que digo es lo siguiente. Es evidente que el Estado de Chile vivía en una situación media rara. Porque teníamos una supuesta calma donde aparentemente estábamos muy preparados para responder a tres flagelos atroces. Uno es el tema migratorio en toda su dimensión, el tema de la corrupción y en tercer lugar el tema del crimen organizado. ¿Se acuerdan que hace un par de años atrás había niveles de corrupción, el crimen organizado, pero no, digamos, no estábamos, por supuesto, todos decíamos no estamos al nivel de Ecuador, no estamos al nivel de otros países. Y hoy día la verdad es que nos hemos dado cuenta que el Estado chileno estaba en pelota. Perdónenme la franqueza, pero en pelota. O sea, lo que sorprende es que aquí lo que hay detrás de todo esto que hemos conocido es una precariedad del aparato del Estado total, porque lo que yo decía, en cualquier Estado normal, si tú quieres identificar a alguien, tú deberías ir a los organismos competentes y decir, oiga, mire, ¿dónde está este niño que ingresó tal y cual día? No, mire, ingresó tal y cual día, la verdad que venía a un proceso de reunificación familiar, esta es su familia de origen, y bueno, ¿dónde está la familia de origen? Mire, vivió acá, pero se cambió esta casa, o sea, eso es lo normal, ¿te fijas? Pero aquí en el fondo ingresó un grupo importante de gente y no sabemos dónde está. Sin contar los que entran ilegalmente a Chile, porque eso ya dejémoslo. Entonces, esta gente entró supuestamente a través de un mecanismo legal. Entonces, eso es lo que a mí me
2: Claro.
0: parece extremadamente grave. Y creo que en estas cuestiones lo menos. Mira, a ver, aquí se empiezan a dar dos fenómenos muy jodidos, Bárbara, que son los espirales de silencio. O sea, la gente involucrada se empieza a quedar piola. Esa es la verdad. Y lo segundo es que aquí está la ley del mínimo esfuerzo. No, mire, si yo envié el oficio. No, si mire yo, no sé qué. Oye, si aquí seamos sinceros, aquí se fracasó en los mecanismos, se fracasó en los procedimientos y por lo tanto lo que menos necesitamos es que empiece una dinámica de persecución de responsabilidades porque ahí todos van a morir piola. Y aquí lo que necesitamos es ubicar a esos niños. El resto vendrá después, pero ubicar a esos niños. Ese es el compromiso, me parece a mí, que tiene que tener el Estado de Chile en sus próximas horas.
1: Ya, pero
2: Hola,
1: primero ubicar y después ver si efectivamente no fueron reunificados. Entonces, ¿qué se hace en este caso? Si es que resulta que en vez de estar con su familia, están con una persona, un tutor, que nada, no tengo idea quién es. ¿Qué se hace en ese caso? Porque se vulneró el principio de por qué los trajeron. Quizás están vulnerando los derechos de ese niño, quizás están abusando de alguna u otra forma de él y de sus derechos, vulnerando sus derechos. Quizás está mucho mejor de cómo estaba en su país, no sé. Pero son muchas preguntas las que van a tener que empezar a responder una vez que sean encontrados.
2: Claro. Y además, como te comentábamos ayer, había la noticia que habían ubicado, o sea, habían, bien digo, identificado a 12 adultos que habían traído a estos muchachos. Bueno, pero la pedida avanza, la fiscalía avanza y veremos qué pasa durante este proceso. Ahora, ¿qué otros temas tenemos? Yo tengo en la cabeza que ahora que voy despertando. Bueno, nuestro polo opuesto transitorio, Pablo Longueira, nos dio una sorpresa hoy día.
1: Sí, pues.
2: La sorpresa.
1: Porque él quería ser presidente del partido, había dicho.
2: Claro. Y la sorpresa que dio es que se puso de acuerdo con el otro candidato, el diputado Jorge Alessandri, y en consecuencia hoy día ha sido presentada a la ciudadanía la dupla para conducir la UDI en el próximo periodo, suponiendo que esa es la dupla y no hay competencia. Mi impresión es que con esta dupla no va a haber competencia, puede haber, evidentemente, pero... es interesante este fenómeno porque lo que le hemos escuchado en este programa y en otras partes a Longueira es que él está decidido a, comillas, en palabras de él, a recuperar la UDI popular, a recuperar a Chile Vamos, a tener una política de acuerdos en general con los adversarios. Vamos a ver qué pasa. Vamos a ver qué pasa si logra, por así, algo así como redireccionar a la UDI. Interesante el desafío para la UDI, para la Chile Vamos, y deben estar observando con atención los republicanos y libertarios, que por lo demás casi todos los republicanos y los libertarios provienen de la UDI, así que es un tema político importante.
0: Bueno, yo coincido, yo creo que evidentemente es un hecho político de interés. Mire, yo que fui secretario general, el secretario general tiene una pega bien curiosa, porque a ver, yo te diría tres cosas. La primera, obviamente, siempre existe una correlación con el, ¿cómo se llama?, con el presidente, porque tú intentas no copar el protagonismo, pero al mismo tiempo, evidentemente, la figura de Longueira es muy fuerte. Entonces ahí se va a producir un desafío, ¿no?, de cómo se administran los espacios. Yo, evidentemente, todas esas cosas se pueden conversar, pero es un hecho que, por ejemplo, la presencia de Longueira en un comité político de La Moneda los lunes, donde normalmente va el presidente o el secretario. Es muy raro que vayan los dos, ¿ah? Porque normalmente lo que se está haciendo, para que sepan los auditores, se invita al jefe de bancada de los diputados, al jefe de bancada de los senadores y al presidente y o secretario del partido, ¿ah? Mejor dicho. Entonces, yo tengo la sensación de que ahí tiene que haber una conversa. Porque obviamente, auditores, después de todo lo que Pablo Longueira ha dicho, que él vaya al Comité Político de La Moneda es un hecho político. No nos inventemos cuento, equipo. Ya.
2: Claro.
0: Después, segundo tema. Normalmente el secretario general es un cargo interno muy relevante. ¿Ah? Especialmente cuando estás dedicado a tiempo completo. Y da la impresión que Longueira lo que aspira es a estar dedicado a tiempo completo. Entonces, yo tengo la sensación de que acordaron de que él pudiera dirigirse a distintas partes del país haciendo su reclutamiento de militantes. Pero esa cuestión... A ver, digamos, hay dos mundos dentro de la UDI, el mundo de los UDI más antiguos, si tú quieres, y la nueva guardia, que a su vez está compuesta por el mundo de Jorge Alessandri, de, digamos, de Guille Ramírez, de Juan Antonio Coloma Hijo, que son una generación, y después viene esta nueva generación, y yo no tengo muy claro cómo se habrá tomado esta decisión también. Entonces, yo creo que es interesante lo que aquí ha ocurrido, y vamos a ver cómo se desenlace. Yo hablé con Jorge, le decía el mayor de los éxitos. La verdad que lo conozco mucho, tengo una muy buena opinión de él y le deseo mucho éxito por el bien de Chile Vamos, de la UDI y de Chile, pues, a la larga. Esa es mi posición.
1: Bueno, noticia...
2: Yo creo que ahí va a haber un foco de tensión.
1: Pero esto significa... Es que hayan hecho este acuerdo de lista única, en el fondo, es como ellos van a ser. O sea, a menos que hubiera otra lista... díscola que le quisiera competir, pero en el fondo uno entiende que ya esta va a ser la próxima directiva de punto.
0: Es muy probable, es muy probable.
2: Pero lo que pasa es que las opiniones de Longueira han sido muy categóricas, entonces tiene razón Diego, con la titularidad del cargo, vamos a ver cómo irrumpe y cómo materializa sus opiniones. Por ejemplo, ha insistido hasta el cansancio de que el gobierno requiere una coalición de partidos y no una especie como de islas. Él lo ha repetido hasta el cansancio y sostiene que parte del problema del gobierno es que no tiene coalición. Lo
0: Dijo que iba a
2: segundo,
0: votar en contra de
2: es
0: la
2: que
0: ley
2: tiene
0: de...
2: posiciones definidas.
0: ¿Que habría votado en contra de la ley de combustible o estoy perdido
2: No.
0: yo?
2: Así es. Eso, no, yo lo escuché, está conmigo. Él dijo, mira, yo si hubiera sido presidente de la UDI en ese comité político donde se debatía si se aplicaba el MEPCO o no, le hubiera dicho al ministro de Hacienda, oiga, la UDI no cuenta con los votos de la UDI para no aplicar el MEPCO. Ah, entonces son cosas relevantes, ¿eh? No, es interesante lo que se viene en la UDI.
1: Bueno, le
2: Además,
1: cuento.
2: su diagnóstico del partido es lapidario, ¿eh? Él sostiene que la UDI desapareció, que la UDI no es la misma de antes, que hay que preguntarse por qué los republicanos existen, por qué los libertarios existen, no obstante que vienen del mismo tronco. Así que dile a tu amigo Alessandri que vaya tomándose un tricalma.
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1: 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Bueno,
0: Oye, acaba de
1: puede.
0: publicarse un reportaje que viene en la tarde de Canal 13 que va a dar que hablar, que lo
1: ¿Ya?
0: tiro arriba de la mesa. Dice, Contraloría notificó a Migraciones en mayo del
2: ¿Ole?
0: 2025. Ahí estoy. Contraloría notificó a Migraciones en mayo del 2025 que se inició investigación por ingresos haitianos para reunificación familiar e indicó una serie de medidas a tomar y que las medidas no se habrían adoptado. Ojo, esto es interesante. Yo sé que yo dije recién que el foco estaba puesto en los niños, después vendrá el momento digamos, de las responsabilidades, pero aquí hay dos hechos que van a ser sujetos de escrutinio. El primero, una resolución, si mal no recuerdo, del director de Migraciones, donde llamó a flexibilizar los requisitos para la reunificación familiar en materia de Haití. Complicado. Revisar por qué se toma esa decisión es interesante. Y ahora ver que en mayo del 2025, es decir, ya hace más de un año en el fondo, la Contraloría ya le había notificado a Migraciones este tema. Evidentemente hay que ver, porque una cosa es que no se hace nada y nadie te haya pedido que lo haga, pero pucha que es distinto cuando ya te lo habían pedido. Entonces, yo creo que esta cuestión va a ser archipolémica. Y si la Contraloría trajo esto a colación, es porque, seamos sinceros, hay una pequeña controversia ahí entre la connotación que le ha querido dar la Contraloría y la connotación que le ha dado el señor Thayer a lo que aquí aconteció. Ojo con esto
2: Claro,
0: va a ser polémico.
2: pero en el caso de la flexibilización de Taller, ayer comentábamos con Bárbara que en la segunda de ayer, a los ciudadanos que leyeron la segunda, sostuvo que hubo un acuerdo de la Cámara de Diputados para pedirle a Migraciones la flexibilidad en el caso de los haitianos.
0: Ya, es
2: Ese
0: que
2: acuerdo
0: yo,
2: fue votado.
0: ese acuerdo
2: 80
0: no tiene
2: votos a
0: nada,
2: favor.
0: escúchame, ese acuerdo no tiene nada que ver, y yo creo que Thayer es un, perdóname la franqueza, es un sinvergüenza de aludir a ese acuerdo. ¿Y sabes por qué? Porque ese acuerdo habla perfectamente de aquellas personas que tienen residencia de más de 5 años y que por lo tanto no tiene nada que ver con los procesos de reunificación familiar. Si quieren, les mando el acuerdo, auditores.
1: ¿Qué es? Porque todos se sacan la, por los pies con eso. ¿Qué era el acuerdo? Entonces, a ver, porque lo que ocurrió, a ver, la flexibilidad, lo que ocurrió en la práctica es que se flexibilizó el chequeo de los certificados de nacimiento. Entonces, en el fondo, no se revisaban, no se aseguraban que fueran reales, cualquiera podía imprimir un certificado que dijera que era hijo de cualquier persona y eso podía eventualmente pasar. No se aseguraban de chequearlos porque se flexibilizó eso. Ya, o sea, ¿eso no fue lo que acordaron entonces?
0: Nada
1: en la
0: que
1: cámara?
0: Ver, pero absolutamente.
1: Igual es como raro que hubieran acordado eso.
0: Nada, si lo que estábamos acordando ahí era que se chequeara cuáles eran los requisitos que se le estaban pidiendo a aquellos haitianos que tenían más de 5 años de residencia en Chile. Que no tiene nada que ver con que flexibilicemos la legalización de los documentos de reunificación familiar emitidos en el país de origen. Pero es que te voy a buscar el proyecto de resolución ahora que vamos a tener, para que lo leamos juntos. Porque cuando yo escuché esta noticia, a ver, yo quiero partir de la base de auditores para que sepan de que yo no voté a favor de este proyecto. Entonces no tengo ningún interés comprometido ni me estoy defendiendo yo. Estoy simplemente defendiendo el interés de la realidad de lo que aquí aconteció. Entonces yo me comprometo porque lo voy a pedir. Y a Vuelta Comercial les tengo cuál es incluso la fecha de ese proyecto de resolución.
2: Muy bien, pues. Muy bien.
0: Y por eso me permito calificar que es una sinvergüenzura la detalle de aludir a ese proyecto de resolución.
2: No sé si fue la información del diario ayer, no remitía a Taller.
0: Él dijo en Canal 13, en el programa de Iván Valenzuela, que esa flexibilización decía relación con el proyecto de resolución que le habían pedido desde la Cámara de Diputados. Él dijo eso. Esto yo se lo escuché. Entonces me llamó la atención y por lo tanto pedí el proyecto de resolución. Y lo investigué y lo leí. Y por lo tanto estoy súper fresco en esta cuestión. Así que... Así que se los tengo a la vuelta comerciales. Porque aquí bueno,
1: nos vamos a la pausa y ya volvemos aquí en Polos Opuestos.
2: Perfecto. Yo me voy a lavar la cara para despertar bien.
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0: Ya de vuelta en Por los Opuestos, este viernes 19 de junio. Le habla Bárbara Briceño junto a diputado Diego Chalper y Francisco Vidal. Fíjense que...
1: Espérame, déjame cumplir con lo obligado.
0: Mira, ya.
1: Cortito. Miren, el proyecto de resolución es el número 908, 14 de junio del 2023, donde como Cámara de Diputados le pedimos al Servicio de Migraciones respecto de aquellas personas de Haití que viven hace 5 años y que quieren optar de una residencia temporal a una residencia definitiva, que no le vuelvan a pedir el certificado de antecedentes penales en su país de origen, porque ya se lo habían pedido y estando viviendo en Chile no tenía ningún sentido volver a pedírselo en Haití, pues si había que pedírselo al registro civil en Chile. Y el problema es que si tú se lo pedías en Haití, la gente en Haití te contestaba: oiga, pero si usted vive hace 5 años en Chile, ¿qué nuevos antecedentes le va a pedir? Y se lo hacían a mano. Entonces lo que les pedíamos era que respecto de ese certificado a personas que llevaban viviendo 2 años en Chile, les insisto, yo no voté a favor de esta cuestión, estoy simplemente constatando lo que se pidió. Entonces, ¿qué tiene que ver ese proyecto de resolución con un proyecto de resolución que tiene que ver con flexibilizar certificados de nacimiento a menores de edad que vienen en un charter a Chile? Absolutamente nada, y eso Taller lo sabe.
0: Francisco se dio un festín con esto ayer, pues Francisco, tú decías, mira, y lo aprobaron, y no sé qué, era esto. Entonces,
1: ah, no, está bien, si lo
2: pasa que
1: tiene que estar mal informado, lo que pasa es que...
2: No,
1: acá,
2: pues, oye, momentito, si yo leí la noticia de la segunda, la ley.
1: Por eso, señores de la segunda y señor Taller, en esto hay que informarse bien, porque les insisto, al que quiera le mando el proyección, porque me llamó tanto la atención que hice la pega. Para
0: ¿cómo,
1: que
0: así, ¿cómo se nos pasó esto? Así como, ¿en qué minuto aprobamos esta cuestión?
1: Número 908 del 14 de junio del 2023. Les puedo mandar, es cortito, tiene 2 páginas y no tiene absolutamente nada que ver con el tema que nos convoca.
2: Y la segunda connotó la noticia a partir de que uno de los 80 diputados que votó a favor era Sauerbaum.
1: Ah, mira, más encima querían enredar a Frank.
0: Eso es. Claro, pero es que es bien distinto lo que dice el diputado Chalper a decir que se había flexibilizado, o sea, que se flexibilizó el revisar...
2: El requisito para traer a un niño haitiano.
0: No, en la revisión del certificado de nacimiento, po. O sea, es bien distinto, po.
1: Pero
0: claro,
1: en el fondo, a ver, Pancho, cuando tú llevas 5 años viviendo en un país y para pedirte la residencia temporal tuviste que pedir el certificado en Haití, que te lo vuelvan a pedir 5 años después cuando no has estado fuera de Chile... ¿Qué nuevos antecedentes te puede aportar Haití?
0: No, los antecedentes los tenés que tener acá en Chile, si ya vivía 5 años.
1: Obvio, pues. Si tenés que preguntarle al registro civil chileno si en estos 5 años que el señor ya dando vuelta aquí ha cometido algún delito. Entonces era un absurdo y el problema era que dilataba la tramitación de la residencia definitiva. Pero bueno, en fin, por eso lo que me interesaba aclararlo, Álvaro, perdona la vehemencia, pero...
0: No, pero es que...
1: Pero lo han difundido de una manera increíble en el señor Taller y él sabe perfectamente que no tenía nada que ver. Eso es lo que me da un poco de rabia, porque eso ya es... Quiero creer que estaba desinformado.
0: Pero es difícil que esté desinformado si es una materia que le compete. Porque, o sea, uno podría, no sé, un diputado podría estar desinformado de algún detalle de otra cosa, pero el director de servicio, ¿cómo va a estar desinformado?
1: No debiera, pero dejémoslo ahí, pues, para no imputarle...
0: Para no meterle más carbón, digamos, más leña.
1: No, a ver, yo creo que Taller va a tener que darle una buena explicación al país, pero yo estoy preocupado de encontrar a los niños. Después vamos a encontrar la responsabilidad de Taller.
0: Bueno, estamos en vivo y directo. Fíjense que hace algunos minutos veo, hace media hora, una hora, una noticia de 24 horas que dicen que encontraron en Romeral a otros 6 niños haitianos y que habían 3 que estaban encerrados. O sea, probablemente, una vez que sale en las noticias, ahora todos vamos a estar preocupados, todos van a estar revisando, pero al final no era
2: tan... ¿Cuál es el número a ubicar?
0: Es que no saben.
1: No, yo no me atrevo a darte ese número, no lo sé, porque se ha hablado de tanto número distinto y creo que uno tiene que ser súper cauto.
2: Claro, por eso te digo.
0: Sí, porque ojo que Contraloría...
2: Voy a ubicar a 2.000.
0: Obvio. Contraloría revisó así random, como si sea random, aleatorio, eso, en forma aleatoria, 100 casos, 105 casos, pero estamos hablando de miles de casos que eventualmente vamos a tener que revisar uno a uno, entonces.
1: Esta es la cuestión
0: sea, va a
1: grave.
0: ser una tarea titánica.
2: Ahora, esa historia de los niños encerrados hay que desarrollarla más, investigarla más. ¿Encerrado en función de qué? ¿De qué
0: ¿Encerrados
2: trabajan?
0: En funciones de qué y haciendo qué o sacándolo del encierro para qué. Claro, mejor no es. Claro. Noticia en desarrollo. Fíjese que hagamos un pequeño paréntesis para salir de Chile, porque podría ocurrir en los próximos meses algo que muchos hemos esperado desde que nacimos, y es que podemos empezar a ver cambios reales y radicales en Cuba. Anunciaron hoy una serie, y aprobaron, de hecho, una serie de reformas, las más importantes en décadas, abriéndose al capitalismo. Banca privada, mercados de cambio, personas van a poder ser propietarias de sus negocios, fin de los subsidios, o sea, un montón de cosas que claramente van en una línea capitalista, pero intentando obviamente mantener el control político. Algo así como un intento de ser China. Pero
2: exactamente, ahí está el punto.
0: Sí, pero ojo, porque hoy día en la mañana, en esta conversación que yo le decía con Mijail Bonito, que además es cubano, él decía, ojo, en China funciona porque hay una cultura que es totalmente distinta, una cultura milenaria, que tiene una forma de estructura de poder, una forma de ser muy distinta. Entonces, no es llegar y una disciplina y no sé, ser pasivo respecto a ese tipo de temas. No sé si eso es tan replicable o tan fácil de hacer en un país como Cuba. Además que China tiene muchos recursos, mucho desarrollo. Cuba está en la miseria.
2: Yo creo que lo que hicieron los cubanos ahora es lo que es la influencia del Partido Comunista Chino, que es muy amigo del Partido Comunista Cubano, finalmente lo convenció. Son más de 300 reformas micro y macroeconómicas aprobadas por el gobierno cubano. Vamos a ver. Porque Cuba tiene
0: dicen,
2: en ese sentido dos referencias.
0: No, esto no tiene nada que ver con Estados Unidos. Pero... Ahora, puede tener o no que ver con Estados Unidos, pero tiene de todas maneras algo que ver con que están absolutamente quebrados en la ruina, ya no tienen ninguna forma de subsistir en la forma que están.
2: Claro,
0: ni una, cero.
2: Exacto. Tienen dos referentes los cubanos, China y Vietnam, que son muy parecidos además. Férreo control político. Una dictadura en estricto rigor y apertura económica a las variables propias del sistema capitalista. Pero es una noticia porque los cubanos siempre fueron flexibles, pero muy oscilantes. Abrieron al capital extranjero dirigiéndose hacia el turismo. Pero resulta que en los últimos meses varias cadenas hoteleras que se instalaron en Cuba cerraron sus negocios, cerraron los hoteles. Entonces, ahí sí que llegaba ya definitivamente al desmoronamiento.
0: Es que con las
2: Así
0: restricciones
2: que
0: tenían para recibir turistas, claro, sin turistas no tenés cómo sostener el turismo, evidentemente. Pero ¿qué significa esto? O sea, yo creo que estamos viviendo en primera persona, digamos, lo estamos viviendo en vivo y en directo, lo que podría ser uno de los cambios más relevantes de la historia. Pensando que, desde que yo ya nací, ya llevaban décadas de dictadura. Entonces, pensar que esta dictadura de más de o de cerca de 7 décadas ya podría terminar a su fin.
1: No, tremendo.
2: No, la dictadura, o sea, si le resulta el modelo chino. Y el modelo chino es una dictadura política que te la regalo con un modelo de mercado.
0: Sí, pero no es tan obvio que les pueda resultar. Los chinos culturalmente son distintos.
1: Totalmente
0: distintos.
1: Pues.
0: Ellos entienden de disciplina, les dicen tiene que ser esto y lo hacen caso y lo hacen. Los cubanos no, los cubanos son. Tienen sangre roja en las venas.
1: Sangre latina, mi amor.
0: Sangre latina, hermano. El hermano, ¿cómo? Entonces, esta cuestión de aguantar a alguien que se la dé de la dinastía Yong Chung Chung, aquí no hay nada.
1: Oye, pero miren ustedes lo que ha ocurrido en Venezuela, ¿eh? Ojo. Miren ustedes lo que ha ocurrido en Venezuela. Yo ahora que estuve en Brasil tuve unas conversas de altísimo nivel.
0: Espera, un paréntesis, porque...
1: Yo creo que no dimensionamos hasta dónde llegó esta operación que significó la salida de Maduro.
0: Pero es que, espera, un paréntesis, porque vi que reportaba en todas partes que Lula había dicho, así como entre a la buena onda y sin saber que estaba siendo grabado o salía en vivo, que él en realidad nunca había sido de izquierda, era un dirigente de izquierda. Él solo era un dirigente
1: de los trabajadores.
2: Sindical.
0: Sindical. Yo nunca fui de izquierda. ¿Qué les parece?
2: Bueno, pero eso es una...
1: No, yo creo que...
2: Mentir el porte de una catedral,
1: Es que mira, la izquierda un tiempo esta parte viene renegando porque se ha ido transformando en pro mercado, en pro seguridad. El mismo Vidal ya está cada vez más pro libre mercado.
0: algún día va a confesar que votó rechazo, pero falta todavía.
1: Oye,
0: eso.
1: Yo les puedo tocar un tema porque quedan poquitos minutos y esto Pancho lo va a poner contento. Mira, yo quiero confidenciarle a los auditores que desde el lunes de la semana que termina, me puse en contacto con distintos actores, entre ellos Paulina Boanovich, Diego Ibáñez, y les dije, miren, sin perjuicio el desenlace de la acusación de Grau, ¿por qué no hacemos algo que realmente piense en Chile? Y empezamos a trabajar un proyecto que cristalizó hoy día, que es un proyecto que se va a presentar tanto en la Cámara como en el Senado, con votación transversal para rigidizar, o mejor dicho, para fortalecer los requisitos para presentar acusaciones constitucionales. Cuando uno ve que ya volvemos a la dinámica que hemos tenido los últimos dos gobiernos, gobierno del presidente Piñera, 11 acusaciones constitucionales. Gobierno del presidente Boric, 9 acusaciones constitucionales. Y aquí pareciera ser que íbamos a empezar en la misma dinámica, decidimos ponernos de acuerdo. Y hoy día en la mañana presentamos un proyecto de ley, espejo, en la Cámara y el Senado, que, escúcheme, auditor, tiene firmas que van desde la UDI hasta el Frente Amplio.
0: ¿Qué significa una ley espejo al que se presenta al mismo tiempo?
1: Que se presenta al mismo tiempo en ambas cámaras.
0: Por eso, pero es exactamente el mismo, entonces no tiene que pasar por los dos procesos como uno después del otro.
1: No, lo que pasa es que lo que así es que pasa por una primera cámara y cuando pasa a la cámara revisora tú fusionas si esa cámara ya no la ha hecho avanzar. Es una manera de tramitar expeditamente el proyecto y, para serte sincero, Bárbara, comprometer a ambas cámaras con su aprobación. O sea, tú
0: es una técnica legislativa, en el fondo.
1: Claro, claro. Lo hicimos también para el proceso constitucional, lo hemos usado para ciertos proyectos de seguridad. Y una manera de garantizar que el proyecto se va a aprobar, ¿te fijas? Y por lo tanto, en ese cuadro...
2: Danos los criterios, pues.
1: Mire, buena pregunta. El primero, hoy día usted necesita 10 firmas, vamos a pasar a 20. ¿Para qué? Para que no baste ningún partido por sí solo. Uno.
0: Buena
1: Dos.
0: Cosa.
1: Para aprobar la acusación en la Cámara hoy día tú necesitabas, salvo en el caso del presidente de la República y de los gobernadores regionales, la mayoría simple, vas a necesitar siempre la mayoría absoluta, es decir, 78 diputados, de manera de darle seriedad. Y de esa manera tú vas a exigir que las acusaciones tengan al menos un piso. Y la tercera, que me parece muy importante, es que tú antes de acusar a un ministro tienes que interpelarlo. Porque si tú dices que esta es la última ratio o la último recurso y no has agotado la interpelación, tú dices, no, pues no ha sido el último recurso, pues a este señor no se le trajo para acá y se le pidió rendirse cuenta. Entonces, ¿qué es lo que estaba ocurriendo en la práctica, auditores? Que como tú para interpelar necesitas 52 firmas y para acusar necesitas 10, lo que hacían era que lo acusaban.
0: Más fácil acusar nomás, claro. Oye, pero eso es como porque interpelar
1: ridículo.
0: Es simplemente pedirle que vaya a contar y dar una explicación. O sea, es mucho menos grave. Entonces es como ridículo que el requisito sea mucho más alto para interpelar que para acusar constitucionalmente.
1: Y en todos los países que uno tiene como referencia, siempre tú pides explicaciones y si las explicaciones son inconducentes, tú pides la renuncia, vos. Pero aquí...
0: O sea, es que claro.
1: ¿Te fijas, no? Entonces, además le das la oportunidad, esto entre líneas, por auditores, que si el tipo se desempeña pésimo en la interpelación, lo que quiere el sistema político es que esta persona, si no es competente, salga. Muchas veces las personas no son competentes y no por eso no cometen inconstitucionalidad. Es decir, cometer inconstitucionalidad es una cosa muy grave. Y por lo tanto, ahí lo que se hace es que se saque a ese señor, ¿te fijas? Que un poco lo que ocurrió, guardando las proporciones, cuando la ministra State fue a la Cámara de Diputados a leer el plan de seguridad y objetivamente, por favor no se lo tome nadie mal, no lo hizo muy bien. Entonces ella fue como la guinda de la torta para decir, ¿sabe qué? Mire, esta señora aparentemente con todas las buenas credenciales que tenía en el Ministerio Público no estaba tan capacitada para este desafío ya. Entonces yo creo que le pone una cuota de cordura y a mí me alegro mucho que esto sea un esfuerzo transversal. Nos lo han destacado mucho, le agradezco a Cristian Valdivieso de Criteria, al mismo Pepe Auta, Max Colodro, o sea, gente de distintas miradas, lo han calificado como un ¿cómo fue que le puso uno? Un oxígeno entre tanta turbulencia, como que todavía es posible que nos pongamos de acuerdo para estabilizar ciertas cosas.
0: Sí, porque además ya es un festival de acusaciones contra todo. 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Un abrazo, nos vemos. Así que tengan una buena tarde. Exactamente. Ya. Buen fin de semana para todos.
1: Nos vemos. Un abrazote. Chau, chau.
0: Vale, vale. Chau, chau.
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Y un hecho, la causa que está ahí en una encrucijada bien compleja, la veis. A pesar de que han ido apareciendo muchos niños, ¿eh? No todos, pero varios de los chiquillos haitianos que estaban perdidos, que era un número de 64, se supone que es más que eso, pero de esos 64 iniciales han aparecido ya en buenas condiciones.

0: Ay, ¿cómo se llama el que entregó el video? Rubén Oyarzo.
1: Ah, Oyarzo,
0: el video que llegó, en que se ve que dice, ¿usted viene a cargo de todos estos niños? Sí. Y listo, ok. Timbre y pase.
1: Sería.
0: Claro, no se ve la entrega como de un papel ni nada de eso. Y veía hoy día porque los 12 adultos picados, aquí voy a decir los nombres, pero uno entró 12 veces al país trayendo 130 niños, otro entró 9 veces con 74 niños, otro entró 5 veces con 57 niños, 8 ingresos con 48 niños, 2 vuelos con 36 y 4 con 30. Grupos grandes de niños.
1: Sí, por supuesto. Grandes. Yo insisto mucho, Lore, en que, claro, uno hace el análisis en frío, y esto no es ninguna excusa, ninguna explicación suficiente, pero cuando uno hace el análisis en frío, sin considerar lo que es Haití, cómo funciona Haití, le faltan datos. O sea, no me cabe ninguna duda que estos niños no tienen en Haití disponibilidad completa de sus pasaportes, de sus papeles, de sus actas de nacimiento.
0: Claro.
1: De verdad, es que sabes que hay gente como que no se imagina Haití. ¿Ah? Y es demasiado, demasiado precario. Fíjate que llueve muchísimo.
0: ¿Ya?
1: Como República Dominicana, que es la misma isla.
0: La misma.
1: Y sin embargo, le falta agua potable. O sea, date cuenta, estoy diciendo, no es que llueve así como aquí o dos veces aquí, llueve 2 metros, 3 metros al año.
0: ¿Y cómo es la escolaridad?
1: Y no, yo no conozco Haití en detalle ni presencialmente, sí tengo muchas referencias. Lo que más hay en Haití, Lore, son enfermedades y pobreza extrema. Y falta de higiene, y falta de administración, falta de orden, falta de todo, falta de comida. Por supuesto. Fíjate que te tengo un dato para que te dais cuenta más o menos, porque cuando hay tanta pobreza, bueno, $100 pueden ser suficientes para que viva una familia un mes completo, ¿no? Bueno, eso es con lo que vive más o menos una familia.
0: $100. Sí. ¿En qué trabajan? Bueno, ¿qué hacen? ¿A qué se dedican?
1: Son gente que puede comer con eso, una familia completa un mes. Se dedican al comercio mucho, no hay casi servicio.
0: Y no hay, y probablemente tampoco hay mucha formación, ¿no? No hay gente que tampoco vaya a la universidad. Hay universidades, debe haber alguna.
1: Sí, tiene que haber, sí, supongo yo, sí. Pero para además de una concentración de riqueza absoluta, ¿no?
0: Sí, pues, o sea, hay gente que tiene que concentra todo, claro. toda la riqueza y el pues yo creo sí. que el 70% de la población debe ser yo he visto videos donde no hay agua potable, la vivienda, como claro, como tú dices que llueve un montón, pero no hace el frío, no es que sea lluvia.
1: No hace ni una gota de frío.
0: Claro, nada. Entonces, la vivienda es muy precaria, muy, muy precaria. He visto videos, yo no he estado nunca, pero la vivienda es muy precaria, con piso, mucho piso de tierra, con también tienen horas en las que no tienen luz. Horas en que la luz se corta con mucha facilidad, el suministro es muy malo, ni hablar de todo esto que nosotros tenemos, de internet y de y las instituciones no funcionan.
1: Y la corrupción, por lo menos.
0: La corrupción, claro.
1: Sí, claro. Sí. Bueno, así que, pero la cosa se está de alguna manera vislumbrando algo ahí, aunque hay todavía una investigación penal abierta y respecto a la cual se están recabando antecedentes y se vislumbran eventualmente corrupciones en distintos niveles. Pero esto de que habían, no sé, 200 niños siendo traficados de órganos, parece que es una hipótesis que sea tempranamente la descartó la PDI, pero en la práctica las investigaciones que se han desarrollado en estas horas parecen confirmar esa hipótesis, ¿no? De que no sería el caso hasta ahora, ¿no? Falta encontrar hasta el último niño, por supuesto.
0: Sí, obviamente hasta el último niño. Me llama la atención, hoy día leía sobre el cónsul este que se llama Dumont Chau, que tiene 35 años, es segunda generación diplomática, abogado especialista en temas ambientales, no tiene una experiencia en temas de migración. La Cancillería lo removió.
1: Lo trajo en Chile.
0: Claro, claro.
1: Ahora, pero él sigue en la Cancillería.
0: Sí.
1: Yo entiendo que sigue.
0: Sí, sí, pero no...
1: No como
0: cónsul en Haití. Él es una pieza clave de investigar, de preguntar. Yo creo que él tiene alguna hebra que...
1: Ese hombre sí que es pieza clave, por supuesto. Sí.
0: Y lo otro es que esto lleva mucho tiempo. Denuncias hay hace rato. Esto no es de ahora.
1: Sí, claro.
0: Explota ahora por esta investigación de la Contralora, pero esto no es de ahora.

0: y en el fondo vi una declaración que hizo la Carolina Tohá, que ella reconoce que esto lleva hace mucho tiempo y como que se trató siempre con poca seriedad, se le
1: Me
0: puso.
1: acabo de acordar de un detalle de Haití, fíjate, de las varias cuestiones que... Pero esto es ilustrativo, ¿no? Fíjate que está tan mal la condición, toda la infraestructura en Haití, que cuando llueve, llueve mucho, por supuesto, me acordé a propósito de la lluvia, se inunda todo y tú no puedes andar en auto. No porque la lluvia te vaya a arrastrar, sino que lo que hay de la lluvia son hoyos gigantescos. Está todo lleno de hoyos, nada se mantiene, no hay infraestructura, tal suerte que tú no puedes distinguir en razón de que la lluvia ha inundado la calzada, por así decirlo, no puedes distinguir dónde están los hoyos. Y por ende no, nadie anda el auto cuando llueve.
0: Tiene, porque tú hablabas, viste que es la misma
1: ¿Te das
0: isla.
1: cuenta la
0: Sí.
1: cosa rara, atípica, inimaginable?
0: Inimaginable, pero sí,
1: Te
0: claro.
1: doy ese ejemplo nada más, ¿eh? No, pero es
0: Tú que
1: como...
0: estuviste, tú que has estado, yo no he estado nunca en República Dominicana,
1: Sí, he estado.
0: están dentro de la misma isla, es un mismo territorio
1: Sí,
0: partido por dos, de aquí para allá
1: fronterizo.
0: República Dominicana, de aquí
1: C
0: para acá.
1: casi mi Timota.
0: Claro, casi
1: Casi
0: mi
1: mi Timota.
0: Timota. ¿Es recuperable Haití con todas las cosas, porque un país,
1: O
0: República
1: sea,
0: Dominicana, que vivimos, ¿cierto? Donde es otro país,
1: forran.
0: claro, y tienen gente formada, entiendo que la atención, yo no he estado nunca, pero la atención de la
1: Sí.
0: hotelería, el turismo, viven de eso, pero
1: No,
0: son unos
1: sí.
0: profesionales del turismo, son
1: Sí,
0: profesionales del
1: claro.
0: turismo, muchas
1: No,
0: cadenas
1: que
0: hoteleras.
1: morir la infraestructura. O
0: Bueno.
1: sea, Santo Domingo es la capital, pero Punta Cana, que es un balneario, tiene un aeropuerto de lujo, ¿no? Y
0: Imagínate,
1: tiene
0: a la infraestructura, en el fondo tiene infraestructura.
1: aterrizaje en Punta Cana, no en Santo Domingo, ¿no?
0: Bueno.
1: Que, claro, uno puede homologarlo, mira, pero Concepción también, sí, pero Concepción es la segunda ciudad de Chile.
0: Sí, pues.
1: Esta es una ciudad turística que tiene uno tras otro, tras otro, tras otro. Estos resorts, inclusive en general, lujosísimos, lujosísimos, con muy buena atención, con muchísima, por cierto,
0: Pura inversión
1: inversión,
0: extranjera, eso, ¿no? Eso,
1: pura
0: pura
1: inversión
0: inversión.
1: extranjera, pura inversión extranjera. Debe haber local también, ¿eh? Yo no te... Me dicen, estuve muy cerca de ir a Santo Domingo, hay un problema de seguridad serio en República Dominicana, bueno, nos cambiamos de país, ¿eh?
0: No, no, pero
1: Pero...
0: no, yo te decía si es remontable, si es recuperable, si Haití es un país donde se saca el régimen que existe y se puede recuperar, porque yo creo
1: Sí,
0: que
1: por
0: es
1: supuesto.
0: un país que se ha
1: Por supuesto.
0: mantenido en esa pobreza, en
1: Ahora,
0: que
1: por
0: ojalá la
1: supuesto,
0: gente esté
1: pero fíjate,
0: ignorante.
1: que uno cuando los ve racialmente no son, mira la tontera, no son exactamente iguales haitianos y
0: Dominicano.
1: dominicanos. Hay mucha más mezcla, por así decirlo, hay mucho más mulato, mestizo en República Dominicana. Y en Haití son lo que uno podría decir, por así decirlo, una expresión que no corresponde, porque puede parecer racista, pero son más químicamente puros morenos,
0: Más
1: digamos.
0: africano. Ah, no.
1: Claro.
0: Ahora, tú que sabes más de historia, porque yo me declaro bastante ignorante en ese sentido, ¿qué hizo la diferencia? ¿Qué pasó en Haití que se fue quedando donde se quedó y qué pasó en República Dominicana que fue mejorando con los tiempos, teniendo inversión extranjera? Hay un régimen dictatorial en Haití, ¿no?
1: Sí, hubo muchos años.
0: Claro. ¿Y eso? Me refiero a
1: No,
0: que partieron iguales o Haití ha sido distinto. Esa es mi
1: yo
0: pregunta.
1: Haití, fíjate, es una cuestión de muy llamativa, porque Haití fue el primer país en independizarse como colonia de América, de toda América, Haití.
0: Mira.
1: 1804, una revuelta brutal, ¿eh? Con muchísimos muertos. En que se revela la mayoría nativa, digamos, frente al...
0: Esto lo hace el pueblo,
1: Esto lo hace el
0: no hay
1: pueblo.
0: un español que vino de alguna parte y los ayudó, los asusó, nada de eso,
1: No,
0: es
1: no, no,
0: pueblo.
1: no, lo hace el pueblo y con una violencia brutal, ¿eh? Una violencia brutal. Yo diría que François Duvalier fue debe haber sido la causa en virtud de la cual Haití es cooptada por una dictadura salvaje, brutal, corrupta, ladrona, que se enriquecen, como siempre en las dictaduras en general, los patriarcas, ¿no? Los líderes y al pueblo lo dejan muerto de hambre. Yo creo que eso puede ser, no me recuerdo exactamente las fechas de François Duvalier. Déjame buscarlo, a ver, déjame buscar a Duvalier aquí.
0: ¿Ya?
1: Fue presidente, aquí está. Claro, entre el año 57 y el año 71, antes había sido ministro, pero claro, ahí hay una causa, yo diría, directa de ese subdesarrollo, de ese robarse un país. Bueno, República Dominicana lo hizo mucho mejor en materia de dictadores, ¿eh? Estaba Trujillo y qué sé yo, entonces, ojo. Pero por alguna razón, yo no soy capaz de decírtelo con precisión, ¿eh? Por alguna razón Haití se fue quedando muy atrás y hoy día no tiene nada que ver. Ahora, si tú me preguntas a mí si tiene potencial turístico, por supuesto, exactamente el mismo que República Dominicana. Es exactamente el mismo territorio. Lo que pasa es que en uno está lleno de basurales y de descuido y de pobreza y de subdesarrollo y de falta de infraestructura, y en el otro todo lo contrario. Entonces tampoco es exactamente lo mismo, ¿no? Hoy día, después de tanto deterioro, creo que cuesta mucho más.
0: Dale. Ahora, porque yo siento que es un país que está completamente en 1915, o sea, atrasado en todo, no ha habido ni una modernización, pero como que a nadie le importara mucho, a nadie le importa mucho, porque uno va a Cuba, que también está, es del año 50, uno va y como que Cuba se quedó en 1950, ¿no? 59, sí, claro. Claro, el mercado automotriz, las casas están todas destruidas, que tienen que haber sido en los años 50, era Miami. Era Miami, uno ve las casas, ve las construcciones, ve la infraestructura, ve todo el barrio cívico.
1: La hotelería, los automóviles, para la época eran lo último.
0: Era maravilloso, era increíble. Claro. La época en que vive Hemingway, allá también. Claro, describe todo esto y esto se deteriora y queda absolutamente en el pasado. Pero Cuba hay una... Como se viaja a Cuba, hay... O sea, todos podemos hablar de lo que pasa en Cuba, ¿no? Cuba está en... Claro, sí. y está, pero de lo que está pasando también, de la falta de libertad, ¿cierto? De lo poco que gana la gente, da lo mismo si tú eres médico, abogado, o atiendes 10 personas o atiendes una, ganas exactamente lo mismo, el Estado controla lo que tú comes, te da una canasta familiar, ¿cierto? Te da una canasta para que tú comas en la semana, determina todo lo que tú haces. Y está, porque como conocemos lo que pasa en Cuba, conocemos lo que pasa en Venezuela. Pero yo creo que, en general, como Haití no es un país turístico, lo que conocemos de Haití lo conocemos cuando fue el terremoto y fueron muchos chilenos a ayudar allá, pero en general no es mucha la que va a Haití.
1: Hubo misión de paz de Naciones Unidas de soldados chilenos, por supuesto. Participó ahí un contingente más o menos significativo, relevante, estoy hablando hace unos 15 años, 12, 13, 14, 15 años hasta. Y hay mucha gente que guarda muy bonitos recuerdos, pero ese no sé, llegaban chilenos que querían conocer un poco y tenían que escoltarlos por el tema de la seguridad. Las pandillas tienen cooptado a Haití. Entonces, cuando uno dice, ¿se podrá hacer algo? Sí, pero es un poquito difícil. Oiga, a propósito de Cuba, usted que la mencionó, le voy a este titular a ver si le llama la atención.
0: Ya. Yeah.
1: Cuba da un giro económico sin precedentes tras aprobar paquete de reformas que liberalizan la economía.
0: Ni que estuviera intervenido por Estados Unidos.
1: Oye, ni que tuviera un poco miedo a estos cabros, El Gerald Ford, man.
0: Sí.
1: Oye, no, pero increíble, fíjate. Más de 400 diputados de la Asamblea Nacional del Poder Popular, así se llama, Asamblea Nacional del Poder Popular, yo no tenía idea que tenía el Parlamento, esto me ayuda a lo mismo.
0: Pero ahí te das cuenta porque ya Díaz-Canel no tiene ni una fuerza, o sea, de ningún tipo. No, y los Castro ya están, o sea, Castro, Raúl, sí, claro. Ya está muy viejo. Ya no...
1: No, Castro está tirando la pata, creo que tiene 90 años.
0: Sí, ya no está. Entonces ya no hay esa fuerza, ¿no? Ahora, Castro, Raúl nunca fue como Fidel.
1: No, pero después de la muerte Fidel tuvo el poder Raúl. ¿Eh?
0: Raúl. Y siguió, sí. el régimen continuó. Sí, claro. Hoy día pareciera que no es... No hay nadie que defienda lo que hay. Ni siquiera la población, casi.
1: Se habla de cambios drásticos en materia de inversión, de empresas privadas, de propiedad privada, de una serie de otras cuestiones. Hay que ser muy miserable para haberle hecho la vida cuadrito durante 67 años de población. Haberle empobrecido. Haberla adelgazado físicamente. Yo no conozco ni un cubano gordo. Ni uno. Por suerte, pero ninguno. Haberla hecho sufrir la más cruel y cruenta y brutal y miserable y asesina y sanguinaria de las dictaduras. Sí. Y asustarte porque te ponen un portaavión al frente, compadre, y empezar a hacer reformitas así. Hay que ser muy, muy penca, muy miserable.
0: Pero ahora yo creo que tienes el pueblo, o sea, cuando ya tienes un país donde no hay nada, donde te cortan la luz, no hay agua, no hay luz, no hay suministros básicos, ya no tienes nada, ya no tienes turistas. Ya no tienes turistas, porque los turistas hacían mucho por Cuba, la gente que iba de otros países, ¿cierto? Dejaba divisas, conocían mucha gente a la que después le mandaban cartas para que se fueran a sus países, eso estuvo muy de moda durante mucho tiempo. Hoy día no hay nada de eso, entonces ya creo que la población dijo, basta, o sea, nos estamos hundiendo en esta isla, literal, y, o sea, o salimos de esto o nada, entonces ya no hay
1: una... No hay divisa, no hay luz, no hay agua, no hay energía, no hay nada. No hay comida.
0: Y una población tremendamente envejecida.
1: Muy envejecida, debe ser 8 millones. 8 millones deben ser, hoy en la que tuvo entre 11 y 12 millones de personas. Mm. Tampoco era mucha la población, pero 11 y 12 versus 7 u 8 son 4 o 5 millones de personas que echado. Por lo mismo que dices tú, se fueron todos los jóvenes.
0: Se fueron todos los... Por eso, bueno, voy a decir algo que es... Pero ahí tú te das cuenta que no es defendible el modelo. No. Defender ese modelo. ¿Cómo puede haber gente que todavía crea que ese modelo, el modelo comunista, ¿cierto? De la igualdad y de todo lo que profesan, es el modelo. Mira cómo están.
1: De la falta de libertad, de la dictadura...
0: La falta de libertad, de la falta de oportunidades. Ahora, te vas achatando, porque en el fondo es lo que yo te decía, un médico que estudia, que se forma, que es excelente médico.
1: $10.
0: ¿Qué ganas va a tener de perfeccionarse y de hacer mucho más si va a operar 10 o 20 personas y va a ganar los mismos $10? No se puede comprar un auto, no puede tener un mejor vivir, no puede tener un mejor pasar, si es que eso fuera un anhelo. Yo estoy poniendo que hay gente que por supuesto puede no tener ese anhelo, y aquí el chat puede decir, oye, ¿por qué estás diciendo eso? Si hay gente que puede no tener ese anhelo, pero yo creo que los seres humanos tenemos ganas de seguir, de crecer. Cuando uno entra a trabajar, por ejemplo, y uno dice, sí, pues yo quiero escalar posición, si estoy de analista, quiero ser supervisor, va creciendo profesionalmente, uno va estudiando, se va formando, porque va teniendo también ambiciones que a mi juicio son sanas ambiciones. En este modelo, tú te quedas chato, porque no puedes tener ambiciones. Está mal, está prohibido que tú tengas ambiciones y que quieras ser mejor que el que está al lado, porque lo que tienes que ser es que tienes que ser igual al que está al lado. Entonces, y aquí tú ves este país que se cayó, o sea, ya no tiene más. Yo creo que no es defendible el modelo.
1: En absoluto, pues el modelo es un fracaso absoluto, donde cada vez que se ha aplicado algo como lo cubano, ha resultado en exactamente lo mismo. Es muy divertido lo de Díaz-Canel, porque dice, cito aquí comillas, estaba leyendo la nota, dice... No lo estamos haciendo por las presiones de los yanquis, lo estamos haciendo de manera soberana, mi hermano. Oye, qué gallo, man, ridículo, mentiroso, engañando hasta el final, siendo un miserable y un cobarde hasta el último minuto. Ahora, es interesante porque habitualmente la historia lo prueba, no en todos los casos, pero sí en muchos casos. A la libertad económica, si es que se producen estas reformas, que son de libertad económica, de propiedad, de iniciativa privada, de empresas, etcétera. Bueno, sigue o suele seguir la libertad política. Entonces la dictadura, cuando empieza a desbordarse la libertad de las personas, empieza, en materia económica, empieza a desbordarse también el deseo de ser libre políticamente. Que yo creo que los cubanos lo tienen simultáneamente. Pero es por eso nunca esto. Siempre actuó con mano muy férrea. Por eso cuando China se empezó a poner tan...
0: ¿capitalista?
1: Libre mercadista.
0: Claro, libre mercado.
1: Capitalista, bueno, Xi Jinping echó un poquito, frenó un poquito. Un momentito, muchachos, porque sabe lo que es eso. Son 1.500 millones de gallos que si se ponen libres, caemos todos los muchachos. Sí,
0: pero claro.
1: Entonces, eso.
0: Pero mira, yo digo, todos estos países, Haití me parece un fenómeno que uno dice, ¿dónde está la ONU, no? ¿Dónde está la ONU? ¿Dónde está? Porque cuando hablamos de derechos humanos, también, o sea, allá esto de vivir en esa pobreza tan extrema y de que los gobiernos centrales no hagan nada por mejorar la situación y al contrario, bloquean todo lo que signifique inversión extranjera, crecimiento y mejoras para el país en todos los sentidos, también yo creo que es un atentado contra los derechos humanos y sin embargo, nadie hace nada.
1: Nadie hace nada.
0: Nadie hace nada.
1: Oye,
0: Entonces, bueno, yo espero que lo de Haití, porque yo no cantaría Victoria, me parece fantástico que los niños se hayan encontrado, pero aquí algo pasó que es irregular.
1: Viajan, es interesante, es irregular. Lo estoy leyendo acá, no he leído la nota, pero veo el titular, dice: investigadores alistan viaje a Puerto Príncipe por indagatoria de niños haitianos y denuncia contra ex cónsul. Bueno, por supuesto, hay que partir por ahí.
0: Pero el cónsul, ya te decía, tiene 35 años, es abogado.
1: Este cabrón está en Chile, pero para que vayan a empaparse de lo que es realmente Haití y lo que puede o no puede haber en Haití.
0: Sí.
1: ¿Ah? Ahora, la corrupción máxima, por supuesto. Pero por supuesto. O sea, para traerse niños a Chile llegó a tanta gente que yo conozco que hacerlo por interpósita persona hasta llegar al presidente de Haití.
0: Hasta el presidente. Bueno, de hecho podemos hablar, claro, yo estamos hablando del mismo caso y lo hemos visto en Chile, hay muchos matrimonios que cuando no pudieron tener hijos y dijeron, bueno, adoptemos, pero adoptemos haciendo a alguien que realmente lo necesite. O sea, vayamos a un país donde hay pobreza y donde vamos a hacer un aporte si nos traemos a un niño de allá y le damos
1: le damos
0: un buen vivir, le damos amor, le damos cariño, le damos todo. Y se formaron, cuando vieron este interés de matrimonios chilenos, se formaron estas organizaciones que finalmente era pura corrupción. Y era para esto, deme de plata para lo otro, es que el niño hay que hacer esto, es que hay que pagarle esto otro, es que usted tiene que venir cada 6 meses porque si no lo va a perder.
1: Sí, claro.
0: Y eran una serie de condiciones que eran puestas, eran absolutamente arbitrarias de personas que no están reguladas por nada, porque todo eso se permite en Haití. En Haití no hay formalidad de ningún tipo.
1: Entonces,
0: si llegas tú, llega cualquiera y dice, no, yo soy la fundación Nuestros Hijos, por poner un nombre, ¿eh? No lo tiene que ver con la
1: Nuestros Hijos. Desde Chile, ¿eh? Y así
0: claro,
1: lo que quieres.
0: Desde Chile, y allá tengo muchos papás interesados en adoptar niños acá, así que... Y nadie pide un papel, nadie pide ninguna formalidad. Entonces, yo voy a ese caso, a esos casos que conocimos los dos muy de cerca, que uno dice...
1: Acá no estamos hablando, para aclararlo, ¿eh? De los casos actuales, estamos hablando de casos de 12, 15 años atrás.
0: Claro.
1: Es otra realidad respecto a lo que se ha encontrado ahora, pero que es el mismo país del que estamos hablando.
0: O sea, es tanta la informalidad que cualquiera puede llegar y hacer lo que quiere, tomar una decisión, nadie la cuestiona, porque además estamos hablando de un país, de un pueblo que no tiene mucho derecho a nada, entonces nadie cuestiona nada, nadie sale a la calle a protestar o algo así, porque las instituciones y los que están a cargo de las instituciones tienen el poder, son ellos los que tienen el poder. Entonces hacen lo que quieren. Esto es porque te lo decía el otro día cuando hablábamos de la situación de venezolanos, peruanos y de otros que han querido traerse a sus hijos para la reunificación familiar, que se llama. Y olvídate la cantidad de condiciones, la cantidad de papeles, la cantidad de entrevistas. Esto no le pasa a otra gente de otros países de América Latina, le pasa a los haitianos, porque pareciera que, como hemos hablado siempre, en Haití se puede hacer esto.
1: Se puede hacer eso y más con
0: un
1: par de lucas, póngale maestro.
0: Sí.
1: Oiga, ya, ¿qué hacemos? ¿Nos vamos al corte, yo creo?
0: Sí, las 28, sí.
1: Ya pues,
0: vamos. Parta usted, porque para que salude a UPH.
1: que mental, dice usted.
0: Sí, déjeme ver aquí.
1: Oh, no, OPH. No. OPH
0: Skin. OPH Skin, de acá.
1: No reneguemos. Sí, es que yo me siento particularmente afectado, así que sea su error. No reneguemos en todo caso de OPH Dental, ¿eh? Perdóname.
0: No.
1: Largo auspiciador de este programa también, por mucho tiempo.
0: Sí.
1: Oiga,
0: yo
1: pero.
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1: 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Bueno.
0: ¿Quién sabe? Ya lo dije.
1: Eso. Ya. 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
0: Perfecto.
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0: 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Ah, no, sí, pues día viene, además, imagínate.
1: Sí, muy susto.
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1: 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Ya.
0: Ya.
1: Liz Taylor.
0: Liz Taylor, sí. Porque le tenía este, la tragedia del humo en el teniente, que también ocurrió un día como hoy, pero después le digo algunas otras.
1: Ah, ¿no? Esa no la conozco.
0: Yo, me lo explica, ¿no? Alguien la contó aquí, la tenía, que a ver, a la vuelta la comentamos, ya, pero para que no se me olvide que tenemos una efeméride todavía que
1: vamos a cortecillo y regresamos.
0: Ya.
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0: Estamos de vuelta, pero...
1: Estamos de vuelta.
0: Creo que está muy acompañada usted, está de reina ahí.
1: Mire con quién estoy, mire con una...
0: esa es sobrina, ¿no? ¿Quién es?
1: No, es la nieta de Enrique.
0: Ah, ya.
1: Es la marina.
0: Henry anda por ahí, muy bien.
1: No, me vine con ella.
0: No quiero saber más. Ya, suenan campanas ahí, se ven colores rosados. Tenía la efeméride, perdóname, ahí está. Sí.
1: No, es que, mira, un día como hoy de 1945, fue una de las catástrofes mineras más grandes de la historia mundial. 355 obreros murieron asfixiados por monóxido de carbono al incendiarse una fragua y unos barriles de petróleo cercano a uno de los portales de la mina del cobre El Teniente. La sabemos. Y otros 747 trabajadores resultaron heridos. La tragedia marcó un antes y un después en la legislación laboral chilena y en las normas modernas de higiene industrial y prevención de riesgo.
0: Oye, me da un buen tema de estudio. Tú sabes que soy redonda de biblioteca, me voy a meter a leer de eso. No sabía. Sí,
1: yo tampoco, como busco las efemerías todos los días, y alguien lo dijo acá en el chat.
0: Bueno, muchas gracias.
1: Me lo recordó acá, entonces dije, lo voy a decir, porque en realidad, justo el año pasado, el año 2025, tuvimos un accidente donde murieron 6 personas, que ha sido bastante, porque se supone que hubo mejoras, ¿cierto?, de las instalaciones que no se hicieron, y que sin embargo se había levantado la alerta de que había que hacer esta mejora. Y acá también, en el fondo, cuando no tienes todo esto que tiene que ver con prevención de riesgos, ¿no? Que es tan importante hoy día. Entonces,
0: bueno, aparte de la crisis de Codelco, probablemente la crisis más significativa en términos públicos, pero la menos relevante desde el punto de vista administrativo y gerencial de Codelco. Codelco está convertida en una empresa completamente inviable. Está interesante porque Bernardo Fontaine está planteando, fíjate, Quebrada Blanca y El Aura, son dos proyectos emblemáticos de Codelco en los que tiene participación. En el caso de El Aura, que me tocó conocerlo a comienzos de los 90, cuando volvía la democracia, cuando estallaba el caso Dávila, fines de gobierno de Elwin. Bueno, ahí parte este proyecto con Codelco, La Abra, un proyecto muy rentable y muy interesante. Pero está planteando Bernardo Fontaine enajenar esto para empezar a salir de la situación catastrófica en materia de deuda que tienen y operativo que tienen. ¿Ah? Así que uno de los planes que tiene él, hay un artículo bien bueno para el que quiera leerlo sobre esta materia en el Diario Financiero de la edición de hoy, entiendo que está bien explicado hoy. No, pero yo te quería hablar de otra cosa, Lore, de una cuestión que me sorprende mucho. ¿Cuánto? No sé cuál es la explicación, aunque de alguna manera era, de alguna forma yo sentía que podía pasar o que era previsible. Bueno, Pablo Longueira bajó su candidatura a la presidencia.
1: ¡Pero sí! ¡Sí!
0: Bajó su candidatura a la presidencia de la UDI a cambio de ser secretario general de una mesa de unidad encabezada por el actual diputado presidente de la Cámara de Diputados, Jorge Alessandri. Ya se definirán en su minuto las vicepresidencias, pero la Secretaría General es la que está a cargo del día a día, en el fondo. Sí, sí. Así que es un cargo clave que Longueira lo sabe muy bien. Yo tengo la impresión de que esto tiene que ver con que él había dicho que no le importaba el cargo, pero que iba a postular a sabiendas de que había otra mesa posible, encabezada por Alessandri, a quien califica de una figura muy notable del partido a la que hay que potenciar. Pero, sabiendo que había esa otra lista, él insistía en esta propuesta de postular él, de ser alcalde de Conchalí también, pero presidente de la UDI, con el afán de potenciar la unidad del 62%, ¿no? Y que este gobierno de 4 fuera un gobierno potenciable a 8 o 12 años. Bueno, nada de eso subsistió, ¿cuánto? ¿Una semanita? ¿Poca? Y hoy día lo tenemos a Pablo Longueira como secretario general. Yo tengo la sensación de que no funcionó el proyecto de Longueira.
1: Yo creo que lo que pasa es que cuando Alessandri se plantea como un país a las elecciones y el actual presidente de la UDI lo sale a apoyar y después uno empieza a ver otras voces de la misma UDI que empiezan a decir sí, Alessandri puede ser una buena carta y no apoyar a Longueira, yo creo que Longueira se dio cuenta pero mira, y dice aquí, yo no buscaba proyectarme a nada, solo que la UDI volviera a ser la UDI popular que Jaime soñó, y de hecho lo hicieron.
0: Pero eso no tiene nada que ver con Jorge Alessandri, que ni conoció seguramente, a Jaime Guzmán como generación, no fue formado, no formó parte de ese proyecto político, del que sí formaron parte, por ejemplo, José Antonio Cáspero, Antonio Coloma, Chadwick, en fin, toda esa generación. Pero además no formó parte de lo que fue la parte más exitosa, probablemente de la UDI, que fue la UDI popular. Jaime Guzmán no la alcanzó casi a conocer, bueno, lo asesinaron
1: primero. Que tiene mucho que ver con él, además.
0: Pero con Longueira, que fue muy valioso, Lore, y que Guzmán fue muy valioso, pero cuando tú examinas el proyecto político de futuro, Longueira, ¿de qué lo oyes hablar? De Jaime Guzmán.
1: De la UDI de los 90, justamente.
0: Y de que quiere gobernar más años. Eso no es un proyecto político de futuro. Es nostalgia y expresión de deseo. Pero no. Tengo la sensación, yo no sé cómo lo ves tú, que la UDI aprendió nomás, está buscando integrar a 10.000 militantes más con afanes electorales internos. Porque así tal cual estaba, seguramente se acababa la cuenta que no ganaba ni cantando la presidencia de la UDI, y optó por el camino más realista, no más fácil, diría yo. Es una derrota para él, por supuesto.
1: Sí. Ahora, bueno, él evidentemente que en su discurso él pone y él dice que lo que importa es retomar la UDI, que él va a poner, lo hacen en el memorial de Jaime Guzmán, ¿cierto? Este anuncio de que va Alessandra a la presidencia y él a la como secretario general, y dice que si la derecha sigue fragmentada y el gobierno de Kast no es exitoso, París sí gobernará y estará en la moneda en el 2029. Y un poco esa es como su bandera de lucha. Que eso no ocurra. Porque, claro, volver a la UDI popular y todo, yo no sé si la UDI o los que están hoy día en la UDI quieren eso.
0: No tiene ninguna identidad con ese proyecto. A pesar de que, curiosamente, fue el periodo de mayor éxito de ese partido. Vale decir, volver a la fórmula que les dio éxito, uno podría decir, mira, caballo bueno repite. No, yo en este caso da la sensación de que no es así, porque además Pablo Longueira lo que decía es que los mandó a hacer derecha donde no había derecha, a las poblaciones, en su minuto a los UDI populares. Y esa es una manera de hacer política que hoy día yo creo que está un poco out, incluso en la izquierda. ¿Ah? La izquierda, cuando uno revisa hoy día, ¿por qué pierde la izquierda las elecciones presidenciales? También le va mal en las parlamentarias. Todo el mundo te dice, cuando se sientan los mismos de izquierda a analizarlo seriamente, es que perdieron la representación y la identidad con las clases populares. Porque no están ahí. No hay nadie que esté ahí hoy.
1: No, pues no están en la calle, no están en la... Porque esta izquierda de hoy día es una izquierda que no es la izquierda tradicional.
0: La izquierda caviar, pues.
1: Claro, es la izquierda caviar, pues es una cosa muy, muy distinta. Sí, sí, es una cosa muy, muy, muy distinta. Pero bueno, yo creo que han surgido, evidentemente que yo les deseo lo mejor y que puedan retomar y que puedan ser nuevamente retomar todo el espíritu que hizo de la UDI desde que se formó.
0: ¿Y tú ves?
1: Hasta el día. Pero siento que los republicanos y los libertarios se están llevando mucha gente a la derecha.
0: Le ha pasado por todos lados. Fíjate que lo que era decía con toda razón, que la bancada más grande hoy día de lejos son los ex-UDIs, de los candidatos presidenciales, nada más decirte. UDI. O sea, UDI. Johannes Kaiser.
1: UDI.
0: Todo, y parlamentarios. Casi todos los parlamentarios de la bancada republicana muchos de ellos su pasado por la UDI, de tal suerte que ya les hicieron el truco, ¿eh? Y como le han hecho
1: pero no me parece un personaje, tú sabes que para estas cosas tú tienes que convocar, tiene que haber algo que la gente te siga, si esto tiene que ver mucho con eso.
0: ¿Y en el Chile de hoy es un activo o un pasivo?
1: Yo creo que Alessandri es un gallo típico de los acuerdos, un gallo de buen
0: trato. No, pero el apellido te digo. Tuvo dos presidentes, po.
1: Yo creo que eso ha cambiado.
0: ¿Un activo
1: tanto
0: o un pasivo?
1: Yo creo que eso ha cambiado tanto. No,
0: no es nada.
1: Yo creo que hoy día ya no tiene el peso que tenía hace.
0: No, yo creo lo mismo que tú, pero no sé si es un. Sí. Incluso puede llegar a ser un pasivo, una carga.
1: Sí, porque, claro, tiene el apellido, pero es. Yo creo que es una figura que cumple un rol. Creo que Alessandro es un gallo muy conciliador. Creo que es un gallo que tiene como buen...
0: Es rudo a veces también,
1: tiene, tiene, pero en general yo creo que es un gallo más bien, más, más bien conciliador, es bastante de los acuerdos. Creo que va más por ahí. Pero no sé si es una figura... Me parece que Johannes Kaiser en El Libertario y
0: Parisi también.
1: Sí, o el mismo de Republicano, Kiella. Tienen que tener, no sé si es que tanto, pero tienen los líderes de los partidos tienen que tener una impronta y tienen que convocar, tienen que, la gente los tiene que seguir, tienen más que por, buen, más,
0: es rudo a veces también,
1: tiene, tiene, pero en general yo creo que tiene un gallo más bien, más, más bien conciliador, es bastante de los acuerdos, creo que va más por ahí. Pero no sé si es una figura, me parece que Johannes Kaiser en El Libertario y
0: Parisi también.
1: Sí, o el mismo de Republicano, Kiella. Tienen que tener, no sé si es que tanto, pero tienen, los líderes de los partidos tienen que tener una impronta y tienen que convocar, tienen que, la gente los tiene que seguir, tienen
0: más
1: que...
0: Más gordura política, dice alguien
1: aquí. Sí, más gordura política, tal cual. Más gordura política, y yo siento que ahí no la hay, y yo creo que ya la UDI ha tenido toda una historia de que la gente ya no... Ya no fue. Bueno, esperemos que sí, ¿no? Esperemos que sí. Yo siempre a los partidos les deseo lo mejor. Creo que...
0: Larga vida, dices tú.
1: Y no, y ser político y dedicarse a la política y hacer política, creo que es muy difícil y está desencantado.
0: Nos tenemos
1: el domingo elecciones en Colombia, que comentaremos el lunes.
0: 21.
1: También bastante...
0: Oye, Keiko a 40.000 votos arriba, más o menos, en el Perú. Muchachos, en el Perú, alerta, hay un sinvergüenza que se quiere robar las elecciones del Perú. No voy a decir el apellido, pero ustedes seguramente ya saben cuál es. Ya. ¿Qué hacemos? ¿Nos vamos?
1: Sí, sí.
0: ¿Ya?
1: ¿Quieres
0: que salude yo a Copa Airlines?
1: Bueno, que salude a Copa Airlines.
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7: El consumo mundial de vino cayó un 2,7% en 2025 y Chile no ha estado exento de este ajuste. 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
8: Lo que refuerza nuestra estrategia en el sentido de que en materia vitivinícola, como también en otros productos que exportamos, nuestra apuesta más que a la cantidad tiene que estar dirigida a la calidad, a la producción de vino premium, donde la relación calidad-precio es muy favorable para los productores chilenos.
7: 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Viñas de autor como Casa Clocker Prams están abriendo camino con espumantes de alta calidad producidos en la cuenca del lago Llanquihue, demostrando que la crisis también puede ser una oportunidad para innovar desde el territorio.
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0: tocó a uno participar, porque no tomaban decisiones, al final todo se diluía en una negociación y al final las cosas no salían como se habían prometido, y que en situaciones como el tema de seguridad o en el tema, sobre todo en el tema de seguridad, hay que tomar decisiones drásticas, muchas veces impopulares, y no se toman, claro, al final uno, ¿qué hace? Se queda callado, se muerde la lengua, es desleal por decir, oye, esto no era la idea, pues si la idea era así, entonces, bueno, entonces da lo mismo quien ganara.
1: Yo solo planteo lo siguiente, nosotros no entramos al gobierno y lo dijimos para mantener la libertad operacional, es decir, poder criticar cuando queramos criticar sin ser desleales. No somos desleales, yo no soy desleal. Yo soy leal a las causas que me llevaron en su momento a sacar la votación que saqué, a los votantes que en su momento me eligieron como diputado, a los proyectos de ley que creo que van a servir a nuestro país. Y en ese sentido, evidentemente que los voy a empujar. Si les gusta, maravilloso, vamos a trabajar juntos. Y si no les gusta, bueno, les voy a dar como bombón fiesta nomás. Y al final no tiene por qué. Aquí nadie está sometido a la voluntad de otro en estas materias, y hay que poder discutir y levantar estos temas también con todo el cariño que uno se tiene, y bueno, espero que se avance espero también que se avance con otro compromiso que nos habían hecho, que era el tema de las urgencias para la ley de denuncias falsas. Hay miles y miles y miles de hombres que están, y mujeres también, que están entonces acusados con denuncias falsas, que pasan por un infierno judicial, como pasó en su momento con Tocornal, ¿te acordarás?
0: Sí, claro.
1: ¿Ya? Sí. A los cuales nadie indemniza nada,
0: que está
1: a los
0: campo. Cuales,
1: y te sale arruinarle la vida a una persona, sobre todo en los tribunales de familia. Mis saludos a todos esos abogados desalmados que utilizan esta arma, entonces, dentro de lo que son los juicios de familia, para sacar ciertas ventajitas en tribunales de familia que más remate están infectados de esta cuestión de género y que terminan

0: tema de las denuncias falsas terminó en dos comisiones distintas, o sea, siendo originalmente habiendo sido despachado a familia, después lo pasaron a Constitución y a Mujer, por alguna razón.
1: ¿Qué Mujer?
0: Porque está en el Senado, tú sabrás. Bueno, para poder matar el proyecto, pues eso es lo que sucede, y eso se hizo entonces con anuencia, o sea, con los votos de la izquierda, y también algunos votos de derecha para sepultar el proceso. Y yo no entiendo por qué podría haber alguien que tuviese interés en que esta iniciativa no avance. Y el tema de las osamentas está en la Comisión de Derechos Humanos del Senado, que está siendo presidida por la señora Campillay, la senadora Campillay, que no quiere ver el proyecto. Entonces nos lo ponen en tabla. Ahí siguen las familias esperando.
1: Y el gobierno no la ha puesto urgente.
0: Y el gobierno tendría que ponerle discusión inmediata. ¿Para qué? Para que sea votado y pase a la sala, aunque sea con informe negativo. Da lo mismo.
1: Sí, claro.
0: ¿Ya? Pero no lo hacen.
2: ¿Y cuál es la respuesta del gobierno, Johanes? Bueno, porque me imagino te has comunicado.
0: Sí, no, si lo estamos haciendo, lo estamos viendo, lo vamos a ver. Y la verdad es que a mí me pueden dilatar un rato, pero ya han pasado meses, pues.
1: Como dice una canción de los. De los tres, de hacerse se va a hacer.
0: Claro,
2: o sea, de hacerse se va a hacer, claro.
1: De hacerse se va a hacer.
0: Entonces, la conversación aquí, hay problemas de urgencia. Así como tenemos ahora la urgencia de encontrar a los niños haitianos, ¿ya? Hay urgencias que son urgencias históricas, compromisos sí. históricos que tiene el Estado de Chile para con lo que es su propio relato. Tú no puedes seguir teniendo gente, o sea, siento. O incluso miles de personas posiblemente sin identificar al servicio médico legal y no hacer nada al respecto. O sea, ¿cómo tuvimos el escándalo? Apareció en el programa del Canal 13, entonces, ¿qué es lo que estaba pasando en el servicio médico legal? El servicio médico legal no era capaz o no estaba haciendo el trabajo de identificar. Mira, le acaban de identificar no sé qué virus que había afectado a no sé qué colonia en mitad del Medio Oriente hace 5.000 años atrás, pero en Chile no podemos identificar genéticamente a las personas que están en los 1.300 y tantos protocolos de identificación, cada uno de una o más osamentas que están en poder del Servicio Médico Legal desde hace más de 20 años. Y a eso se suman personas que están muriendo hoy día por distintas razones, por violencia, por asesinatos y cosas, donde tampoco se avanza en la identificación. Si no hay una orden del fiscal, no hay una orden del juez, no se avanza en la identificación, y ahí están los containers llenos de cadáveres que no se identifican porque resulta que está el servicio esperando la orden. Y nadie se hace cargo de nada. Y no hay urgencia tampoco. Entonces yo, la verdad, y con mucho cariño, pero habría esperado que este gobierno tuviese entonces más urgencia en estas materias. Y después ves el caso de las denuncias falsas. Es una epidemia en los tribunales de familia, está usted.
2: Sí.
0: Y tampoco es prioritario.
2: Johanes, y tomando lo que decía Gonzalo recién, creo que hay dos reacciones que pueden existir frente a personas políticas como tú, por parte del gobierno, en este caso del presidente José Antonio Kast. Una, que cuando tú dices lo que acabas de decir, el telefonazo. Oye, Johanes, pucha, ¿sabes qué? Te pediría que, en fin, nosotros vamos a avanzar, pero pucha, no nos peguís tanto. O dos, que se asusten y se apuren. ¿Qué crees que provocas más en la autoridad? ¿Lo primero, lo segundo o las dos cosas?
0: No lo sé. Lo que sí te puedo decir es lo siguiente, y te voy a tirar un latinazgo. Facta non verba. ¿Ah? Hechos, no palabras. Yo lo que espero aquí no es que me digan no es que lo vamos a hacer. Es que las cosas se hagan. ¿Por qué? Porque hay se puede caminar y masticar chicle al mismo tiempo. Estas no son las comisiones que están involucradas necesariamente en la reforma tributaria ni
1: en la miscelánea, ¿no?
0: Exactamente. Entonces tú puedes avanzar en paralelo en lo que es la tramitación.
1: Sí, claro.
0: Y eso no debiese ser tampoco un obstáculo. Por lo demás, estos dos proyectos, cuanto menos, son de muchos proyectos que nosotros estamos avanzando, estamos tratando de colocar en tabla, son proyectos que deben ser también transversales. El proyecto de osamenta en su momento, yo tuve dos, uno que lo metí por el gobierno interior y otro por el derecho humano. lo firmó en su momento incluso la Pamela Giles y René Alinco. Había gente de izquierda respaldándolo. ¿Por qué?

0: porque entendían la urgencia de poder avanzar con esto.
1: Pues es de toda lógica. Yo a mí me impresiona claramente, estos son temas que el gobierno en particular, porque también volvemos a lo mismo, o sea, los gobiernos, o uno espera en la política, llegan con una forma o ciertas ideas, llegan con ideas, pensamientos, no con sentimientos, llegan con ideas, pensamientos de acciones que van a tomar, que van a definir un carácter, una personalidad que tiene el gobierno. Pero a poco andar, se empiezan a preocupar más que el pensar, en el sentir. ¿Qué es lo que siente la gente? ¿Qué es lo que siente? No, que si hacemos esto, vamos a tener una repercusión en la encuesta, entonces vamos a bajar el apoyo. Entonces, renuncian a pensar. Prefieren empezar a moverse por las emociones, por lo que se sienten en una sociedad que todos sabemos que es algo bastante efímero. O sea, la gente cambia de parecer muy rápidamente según los estímulos. Pero el pensar, cuando uno piensa algo y cuando uno lo ejecuta en acciones concretas, muchas veces tiene, y sobre todo cuando uno combate la bulia que se ha penetrado durante años, porque nadie quiere un dedo para hacer estas cosas.
0: Nadie quiere pelearse.
1: Entonces, cuando uno empieza a pelear, a remover el tema que antes no se movía, empiezan a saltar el polvo y todas estas cosas. Al principio es impopular, sin duda alguna. Y uno es atacado, confrontado, pero el tiempo a uno le da la victoria.
0: Pero hay cosas que son populares. Por ejemplo, ¿por qué no deroga simplemente las pensiones de gracia que entregó Boric a los delincuentes del 18-10?
1: ¿Qué pasa? Se anuncia.
0: O sea, se
1: va a revisar.
0: No, vamos a revisar.
1: Se va a revisar, sino que, ¿por qué en vez de decir va a revisar?
0: Mire, se corta.
1: Se eliminaron todas estas pensiones de gracia. Se revisaron y se eliminaron. Ese es el anuncio. Algo que hizo, que ya está decidido. No algo que, mire, vamos a revisar los casos.
0: Claro, ahí tenés un punto. El otro punto es, Artés sale a...
1: Apareció nuevamente.
0: Apareció.
1: Cada 4 años. Pero.
0: Anunciando entonces que en un año y medio más, iban a tratar de derrocar a José Antonio, al presidente.
1: ¿Ah, sí?
0: Sí, hay un video con muchos jóvenes entonces que tienen cara de ser buena carne cañón, ¿ya? Entonces, haciendo esos anuncios.
1: ¿Sigue cobrando 9 palos en la Universidad de Chile, no?
0: No lo sé. En todo caso, preguntarle al ministro Alvarado, que es el que tiene la facultad, porque todavía está así en la legislación, ¿por qué no se por ley de seguridad interior del Estado? Si eso es sedición. Estamos volviendo a este tema de hacernos un poquitito los cuchos. De simplemente dejar que las cosas pasen.
1: Exacto.
2: ¿Ah? Tal vez, no tengo idea, pero tal vez porque considera que si lo hace, le da más gas a lo que hizo Artés.
0: Seamos claros. Tú no tienes la libertad.
2: ¿No?
0: Sí, de acuerdo. Pero tú puedes tener todas las críticas que tú quieras. Pero tú no tienes la libertad como funcionario público, y un ministro es un funcionario público, para denunciar o no denunciar una de estas cuestiones. Es decir, aquí hay la comisión de un delito, y el único que puede perseguir esto es el ministro del Interior, y no está persiguiéndolo. Porque nadie más puede interponer la querella por esta ley.
1: Claro. En legitimación activa tiene solo el gobierno. Pero al final, Felipe...
2: ¿Ministro del Interior o el ministro vocero?
1: No, el ministro del Interior. Ministro del Interior.
2: No, porque es el mismo, por eso digo.
1: Bueno.
0: Pero nos puede explicar entonces por qué no lo usa. Puede vocerear entonces por qué no lo usa.
2: Claro.
1: Claro, uno, sí, dice, claro. Uno dice al final... Oye, pero
2: En un punto de prensa.
1: Es que el pensamiento, el pensamiento tradicional, Felipe, es el que tú dijiste. Y de alguna vez uno pensó así también y dijo, oye, ¿para qué le vamos a dar bombo? ¿Quién es Arte? ¿Para qué le vamos a dar bombo? Pero resulta que cuando tú haces estas acciones, Marca empieza a marcar un precedente. O sea, si al final, cuando uno no deja pasar ni una, empieza a haber menos intención de hacerlo. Porque dice, oye, cuidado que no se haya querellar el Estado. En fin.
0: Y no te olvides de una cosa. La gente lo olvida, pero Artés, en la elección con Piñera, ¿ya? cuando Piñera fue electo por segunda vez, él en el discurso, en los mismos debates, le dijo que le iban a hacer un golpe de Estado a Piñera. Se dijo, se lo anunció y se lo avisó.
2: Sí. Bueno.
0: Es que no lo tomemos, es que no tomemos las cosas a la ligera. Tú ves el Instituto Nacional, tú ves los colegios emblemáticos que han sido tomados por estos grupos extremistas. Es cierto, hay agentes del Partido Comunista, Frente Amplio, que andan pululando en torno a esto. Pero el núcleo más duro es el PTR. Y ese es la organización de Arte.
1: Yo espero que el ministro de Seguridad, que andan haciendo intervenciones, me parece muy bien, haciendo controles de identidad, lo que tenían que hacer, pero con mucha cámara, a mí eso no me gusta mucho, le dije que lo hagan. No siempre con cámara, porque uno supone que lo están haciendo todos los días y no necesariamente una vez con tanta cámara y después desaparece y no se hace más. Eso no sirve para nada. O sea, si no es algo repetitivo en el tiempo, no sirve para nada. Estén haciendo inteligencia todos estos grupos.
0: Bueno, pero para hacer inteligencia, tú primero tendrías que tener una agencia de inteligencia. Ya, tengo entendido que la ANIC, en cuya ley yo participé. Mira, si la verdad es que no tiene mucho músculo y está recién articulándose, y probablemente, como no, a los amigos de los primos más lejanos de Chile Vamos, no quisieron escuchar cuando dije, ¿sabes qué más? Cerremos la ley después de que termine la legislatura pasada. Es decir, votenlo los primer mes de la próxima legislatura. ¿Por qué? Porque entonces, evidentemente, el que iba a definir quién era el personal y todo el tema iba a ser José Antonio. Ahora tienen como una mezcla, ¿no?, que no necesariamente se entiende muy bien los unos con los otros, porque meter activistas, el gobierno anterior tenía interés en meter a sus activistas, ¿ya? Y el actual tiene interés en tener un sistema que funcione, y esa cuestión, bueno, está medio trabado, tengo la impresión.
1: Bueno, eso es otra cosa, que el gobierno actual tiene mucha gente en cargos clave que siguen estando.
0: ¿En serio? Oye, pero en serio, ¿cuál es el problema? Yo les voy a mandar entonces tinta azul para que puedan pintar los sobres, o sea, antes te entregan el sobre azul, era el sobre del despido.
2: Sí,
0: ¿Cuál es el problema con despedir gente que fue contratada por razones políticas, en funciones políticas, y que es de izquierda? Se cambió el gobierno. Y por lo demás hay que ahorrar plata. Cambió el gobierno, cambió la administración.
1: Claro, pero hay ministros que no quieren problemas, que no quieren pelear.
0: Si no queréis pelear, ¿para qué queréis ir al gobierno? Váyanse a la iglesia.
1: Pero si al final es una cosa muy, pero muy, muy de nuestra
2: la iglesia
1: persona.
2: Igual pelea, ¿no?
1: Sí, pero
2: bueno, saludemos a nuestros auspiciadores a esta hora de la tarde en FMDA con fuerza. 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Hablemos en el siguiente bloque de lo que está pasando con los niños haitianos, ¿les parece?
0: Un solo punto, porque así como he criticado al Ejecutivo, también felicitarlo porque modificaron el decreto que afectaba a la Araucanía en materia de lo que era el reglamento de control de armas y liberalizaron nuevamente. Ahora se pueden adquirir municiones y se puede transportar de nuevo armamento de gente honesta en la macrozona sur. Es un gran avance para los deportistas, para los cazadores y también para la gente que quiere poder defenderse en su propia residencia. Y en ese sentido, decir que también, así como el gobierno de repente queda al debe en ciertas materias, en esta materia efectivamente ha avanzado, cuanto menos en lo que es la normalización para la gente honesta, porque los deshonestos nunca respetaron la ley de control de armas o las restricciones.
1: Claro.
0: ¿No? Así es que eso.
2: Ya.
1: Vamos a la pausa, Felipe.
2: Bueno, antes de la pausa, solamente para dar titulares acerca de los niños haitianos, las condiciones hacinados en Granero, en la región de O'Higgins y en la comuna de Estación Central, fueron algunos de ellos ubicados. Y bueno, siguen apareciendo declaraciones de funcionarios de la PDI. Lo que dijo ayer Luis Taller, lo comentamos con
0: otro
2: con
0: titular, Johannes, otro titular, Felipe.
2: Y ha insistido en otros medios.
1: Se viene.
0: Otro titular. ¿Encuentran muerto al jefe de inmigraciones de la PDI en La Serena?
1: Uf.
0: ¿Justo ahora?
2: Sí.
1: Uf.
0: ¿Qué está pasando? Sí. Espero que solamente sea una casualidad.
2: Vamos a hablar a la vuelta de la pausa. ¿Les parece? Estamos haciendo 7 p.m. Fuerza, Johannes Kaiser y Gonzalo Fuenzalía. Volvemos.
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0: Estamos de vuelta en 7 PM Ideas Conversa. Estamos con Saro Fuensalida y con Johannes Kaiser. Dos preguntas. ¿Van a aparecer la totalidad de los niños haitianos perdidos? ¿Qué creen ustedes? Y dos, ¿cuáles van a ser finalmente las responsabilidades? Y si es que finalmente eso se va a concretar en responsabilidades. Y si es que, no sé, pues, van a haber acciones judiciales, renuncias, despidos, en fin, ¿en qué va a quedar todo esto? ¿Cuál es la percepción que tienen ustedes?
1: Bueno, es evidente que al ex director de inmigraciones tiene que dar explicaciones más allá de lo que son solamente lo que ha sido este tema de gestión. La pregunta es qué ha hecho la fiscalía, que supuestamente lleva 3 años con una causa abierta, porque no ha solicitado los teléfonos, embargo de nada, qué tipo de diligencia ha pedido la fiscalía en estas materias, porque tampoco se sabía dónde estaban los niños. O sea, evidentemente que no le interesó mayormente hacer un seguimiento de esto. Ahora que empezamos con este cuento, han aparecido algunos, del resto todavía no sabemos, y no nos basta con algunos, tienen que ser todos, ¿ya? Y ahora tenemos también la información de que un alto funcionario de la PDI, el encargado de migración en La Serena, aparece fallecido en un departamento. Esta cuestión no huele bien y no sé cómo lo hacemos para que esta cuestión se controle. Yo personalmente creo que habría que hacer o nombrar una unidad de carabineros que tenga capacidad criminalística para investigar esto. No puede ser la PDI la que se investiga a sí misma en estas materias, y el Servicio Nacional de Migraciones tampoco.
2: No, acá hay un... De todas maneras, esto huele a que había una red con mucha... que durante varios años operó. Algunas personas actuaron de buena fe porque obviamente esta red...
1: Recibieron órdenes,
2: otros recibieron plata, pero acá había una red y mucha plata que se ganó haciendo esto, y claro, hay encubrimiento. Entonces yo creo que por mucho que un fiscal empiece a tirar órdenes de investigar, si esos van a caer en la PDI, que yo creo que está involucrada, no la PDI como institución, pero ciertas personas, no van a haber mucha investigación. Entonces yo creo que efectivamente el fiscal debiese investigar esto con carabineros, no con la PDI, y llegar al fondo.
1: Y que no sea cualquier fiscal. Necesitamos un fiscal, si se nombra un fiscal, tiene que ser un fiscal que dé garantías de que esta cuestión no se va a tapar por razones políticas.
2: No, claro.
1: No, o sea, puede ser un fiscal, vaya a poner a la fiscal Chong para enterrar esto. Porque así lo hicieron con el caso Odebrecht, así lo hicieron con el caso de los falsos exonerados. Si queréis sepultar un caso, poner a la fiscal Chong. O si queréis perseguir a Carabineros. ¿Ah? Entonces, ¿a quién van a poner en la fiscalía? Y al fiscal nacional también consultarle lo siguiente. Oiga, ¿y usted su rol en esta materia? Porque aquí en la fiscalía parece que cada uno hace lo que se le viene pues con ganas, y nadie tampoco asume responsabilidades.
2: Pero hay que investigar esto a fondo.
1: ¿Quién es el fiscal que ha tenido esta causa durante 3 años y no ha avanzado nada? Échenlo. Tiene que irse. Punto. ¿Pero es que punto? Échenlo.
0: Bueno, hasta ahora no hay muchas luces, porque notificaron, como decían, graneros a 2 niños haitianos que tenían paradero desconocido. La PDI dijo que los niños haitianos ingresaron con toda la documentación luego de la reunión con la ministra Wolf. 7 niños haitianos fueron encontrados en la estación central, como yo decía también, viviendo hacinados y...
2: O sea, no están con los padres.
0: Con tutor.
2: No están con los padres. Entonces, ¿dónde está la reunificación? Porque echaron con la lógica la reunificación. Entonces, los documentos no están en regla.
0: Ah, por supuesto.
2: Porque estar en regla significa que se les dio una visa de reunificación con certificado de nacimiento, de filiación.
1: Pues es que no, porque el señor Taller lo que hizo fue decir, ¿sabes qué más? No hay que certificar que los documentos que vienen de Haití sean legales. Eliminó la apostilla.
2: Sí, el apostillamiento.
1: Entonces, sí. A ver, hacerle una pregunta al señor Taller. ¿Por qué? O sea, ¿por qué eliminas la obligación de certificar que los documentos con los cuales tú llegas
3: sean documentos legales y no sea simplemente un PDF que hiciste en un computador, que hizo un cabro de 16 años en un computador en Puerto Príncipe. ¿Por qué haces eso si no es para facilitar el ingreso masivo de menores no acompañados?
2: Exacto.
3: Entonces, mira, yo tengo aquí un problema serio. Aquí, por acción o por omisión, ¿ya? Evidentemente que el director de migraciones tiene una responsabilidad. Ahora, por otro lado, el señor Monsalve en su momento negaba la existencia del tren de Aragua en Chile y era el subsecretario de Seguridad. La ministra Tohá, supuestamente a cargo de la frontera, y aquí tampoco se controló ninguna cuestión. ¿Quién responde por esto? Si también decirles una cosa a todos aquellos que andan diciendo que las acusaciones constitucionales, etcétera, que no corresponde, que la inestabilidad, si no estuviese lleno de chantas a nivel en el gobierno pasado, no habríamos tenido que presentar acusaciones. Es una cuestión realmente, realmente indescriptible, y si no se depura esto, vamos a tener un problema serio. Y respecto de investigaciones, donde yo sé que hay funcionarios que sacan la mugre y que te hacen la pega bien, ¿ya? Pero investigaciones se merece un mejor destino que el estar siempre en el ojo del huracán, en razón de que algunas personas los manipulan, los utilizan con objetivo político. ¿Ya? O porque, bueno, porque hay alguna manzana podrida que tiene que ser excluida. Yo te voy a decir una cosa, cada vez que aparece un tema que es político, que afecta a intereses de algunos, los comisarios que están haciendo bien el trabajo, los detectives que están haciendo bien el trabajo, terminan castigados en alguna parte. Los que hacen bien el trabajo los castigan, a los que hacen bien el trabajo los castigan. No puede ser.
2: Exacto. Tiene una labor el gobierno. Yo creo que aquí hay que limpiarse estas instituciones de las manzanas podridas. Eso es parte, aparte de este caso, que este es un caso que yo creo que hay que llegar a la profundidad porque va a delatar muchas manzanas podridas en distintas instituciones. Y va, obviamente, a definir responsabilidades de personas que ya no están en los cargos, como el señor Taller, que tiene que tener una responsabilidad hacia haber flexibilizado o haber abierto la puerta para la documentación falsa. No puede ser gratis.
3: Bueno, pues el presidente Boric decía, a mí no me interesa si la gente llega con o sin un documento.
2: Che, pero eso tiene que tener una responsabilidad. O sea,
3: sí, tiene que haber una responsabilidad. Ahí yo quiero ver a Gabriel Boric mirando a los niños, a estos niños abusados, a estos niños que, separados de sus padres, que ahora supuestamente están con un tutor, ¿no es cierto? Vaya, señor Boric, mírelo a los ojos, ¿ya? Mire esos niños a los ojos y explíquele por qué usted los dejó sin protección.
2: No, pero de esto no ha aparecido Boric a decir nada.
3: No,
2: no, aquí ya se submarinó. Pero para hablar del CAE, que están cobrando y todo.
3: Que por lo demás lo cobraron gracias a él.
2: Pero este tema, silencio,
3: No, y la señora Bachelet también, ¿no?
2: Sí, pero la flexibilización, o sea, está bien, pero...
3: Y el Boric, Instituto Nacional
2: pero
3: de
2: Boric,
3: Derecho...
2: Pero Boric, la flexibilización de los requisitos para la reunificación en Haití, el gobierno de Boric.
3: Oye, el Instituto Nacional de Derechos Humanos también calladito. Y aquí tengo, por ahí tengo...
2: ¿Y el servicio jesuita migratorio?
3: Ah, el servicio jesuita de migrante, ese también es muy interesante. También nos podrían dar un par de explicaciones. Aparte de la Defensoría de la Niñez, que en su momento me respondió un oficio respecto a estos menores que habían devuelto a Haití y el reclamo de la Defensoría de la Niñez que no los habían dejado entrar a Chile. Ellos fueron los únicos que me respondieron en el oficio, porque Defensa, que de la cual depende la DGAC, nunca me respondió, Interior nunca me respondió. No, ¿para qué? Si al final responder a los parlamentarios tampoco es importante, ¿no es cierto? Entonces, en este país, todo el mundo hace lo que quiere, los representantes populares, cuando realmente están fiscalizando, y no estamos hablando de los guantes de la primera dama, como cierto ayatolá, ¿no? Cuando se trata de cuestiones en serio, resulta que todo el mundo se lava las manos y no pasa nada. Y les voy a decir una cosa, yo hice el chequeo ahí, así muy someramente, 1.200, hasta 1.300, dependiendo de la cifra, hasta 1.300 niños muertos en el Sename, y hay 5 detenidos. 5. 5. Ese fue el resultado del escándalo más grande de violación de derechos lejos en la historia de nuestro país. Porque por último, el tema del 73, tú puedes decir, están armados de allá, están armados de acá, se ponen bombas, bueno, había una guerra política, todo el tema. ¿Pero qué guerra política tenían contra los niños del Sename? 1.300 niños y hay 5 detenidos. 5 condenados. Me estáis tomando el pelo. ¿Ah? Entonces ya... Entonces, ¿qué hizo la fiscalía?
1: Nada.
3: Evidentemente nada. Archivaron causas de menores asesinados. ¿Cómo es archivar una causa de un menor asesinado? Entonces, purga. Si este país, nuestro sistema necesita una purga. Todos nosotros estamos en peligro. Hay que entenderlo. Todos nosotros estamos en peligro si el Poder Judicial, la FIA, la PDI, las policías no funcionan como corresponde. Todos nosotros estamos en peligro si no hay Estado de Derecho.
2: Exacto, tal cual. Si el Estado de Derecho no funciona, bueno, los derechos de todos nosotros, de todos, están en riesgo, po. Porque si finalmente yo sufro un delito y tenemos una institución que finalmente no hace nada o que está corrupta, bueno, mis derechos no se van a hacer valer.
3: Mira, siempre va a haber hasta cierto punto una corruptela, pero lo que pasó con el Sename es indescriptible, po. Y ahora esto.
0: Yo lo escucho con mucha atención lo que hablan. Tiendo a coincidir con ustedes y me imagino las personas que nos están escuchando y nos ven a través de las redes sociales. Yo creo que en general están en la misma línea, pero yo me hago la siguiente pregunta. Gonzalo fue diputado, Johanes fue diputado y candidato presidencial. Que lo digan ustedes, creo que es aún más terrible, porque si ustedes estuvieron ahí, vieron, escucharon, no están las herramientas entonces.
1: No, si las facultades de control y reconstitución y todo el tema no están en manos del Congreso.
0: Por supuesto, no. Obvio que no, pues, pero el ciudadano problema, dice, sí, pues, el si tema son es que dos personas que tuvieron poder... Dicen lo que están diciendo, ¿qué no, me queda a mí, po?
1: No tuvimos poder. Porque poder es la facultad de obligar a otro a hacer algo que no quiere hacer. La facultad es, o sea, el poder sí, que
0: pero
1: tiene...
0: Pero un diputado tiene más poder que un ciudadano común y corriente.
1: Estoy de acuerdo, pero no tiene más poder que un ciudadano común y corriente con arma. Te voy a decir una cosa. El poder en sí mismo, lo que tú tienes es un poder colegiado, que es el poder del Congreso, ¿ya? Y cuando el Congreso... se limita a sí mismo en sus facultades fiscalizadoras, por ejemplo, porque a los parlamentarios no tienen realmente facultades fiscalizadoras, a través de la transparencia tenéis más facultades que como parlamentario. Entonces, evidentemente que las cosas se ponen cuesta arriba. Y cuando tú exiges responsabilidades desde el Congreso, te dicen que es irresponsable. Tu propia gente... Te dice que es irresponsable exigirle entonces a los personajes que cumplan con la ley. Porque ¿cómo se te ocurre? Pues si se ve tan bien, tan mal. ¿Por qué? Porque resulta que la izquierda acusó hasta el gato en La Moneda en su momento. Pero también los querelló. ¿Qué viene ahora? ¿Es irresponsable querellarse contra alguien por si comete efectivamente un delito? No. El hecho de que algunos malusen un instrumento no significa que tú no puedas usar el instrumento para fines benéficos. Entonces,
2: al final el poder que uno tiene o que uno tuvo de parlamentario fue proponer leyes, sacar leyes, pero esas leyes...
1: Tramitarlas.
2: A mí me parece muy bien que finalmente se ocupe la ley del que yo fui autor del control de identidad y ver al ministro Rao haciendo controles de identidad en lugares clave que se deberían hacer todos los días. Para eso era una herramienta preventiva de dar con personas que están con compromiso con la justicia porque están con orden de detención y están libres por la calle, personas que están con orden de expulsión del país pero están libres por la calle, inmigrantes ilegales, en fin. Me parece muy bien, pero que se ocupe todos los días, no para el matinal y después no se ocupe más hasta dos semanas más para hacer otro punto de prensa. O sea, la cosa tiene que ser continua. Pero uno puede hacer la ley, pues Felipe, pero finalmente ¿quién aplica la ley? No son los parlamentarios, son los gobiernos. Cuando el gobierno es el que tiene realmente el poder de ejecutar, de accionar, de entrar fuerte con instituciones donde hay corruptela y limpiarla.
1: De intervenirla.
2: Eso hay que hacerlo.
0: Por supuesto, si yo solo trato de transmitir lo que la gente te dice.
3: No, si tú estás perfecto, si lo que tú planteas, lo que tú planteas es perfectamente.
0: Imagínate yo, ¿qué posibilidad tengo yo de que las cosas mejoren o que tenga
3: bueno,
0: justicia?
3: Bueno, vota de manera. Te voy a decir una cosa.
0: O en un parte, o si me asaltan. Y voy a Carabinero y la Fiscalía. En fin, si estoy escuchando a dos personas que son altamente conocidas, que fueron parlamentarios y que otro además fue candidato presidencial, o sea, esa persona yo creo que va a apagar la radio, digamos.
1: No, pero por eso lo que planteamos nosotros es vota por gente razonable que esté dispuesta a hacer la pega, y por eso estamos empujando a que este gobierno avance con su propia agenda de seguridad y con su agenda de reconstrucción institucional. Ahora sí hacerle presente al gobierno una vez más, que era la gran diferencia en materia de seguridad que yo tenía con el presidente Kast. La reforma tiene que empezar por la Fiscalía y el Poder Judicial. Sin reforma de la Fiscalía y el Poder Judicial, tú tienes un problema serio. ¿Por qué? Porque ahí tú tienes redes que efectivamente inhabilitan o imposibilitan, ¿cierto?, que se aplique la justicia a ciertos personajes. A ver, ¿cuánto tiempo llevamos? En serio, a ver, Felipe, ¿cuánto tiempo tenemos corriendo el caso Hermosilla? ¿Tres años? ¿Dos años y algo?
2: Ah, bueno.
3: ¿Cómo puedes decir que teniendo toda la prueba y todo el tema, tú ese caso no esté fallado? ¿Cómo puede ser que el caso Luminarias de Jadwe, que es más antiguo, que empieza hace 5 o 6 años atrás, ¿ya?, no esté fallado? ¿Cuánta gente está detenida por la desaparición de la prueba en ese caso? Ah, no hay gente detenida. Y tú vas viendo, y vas revisando, y te das cuenta que hay cosas que no calzan. Y cuando la política de seguridad depende de una fiscalía que, bueno, está, uno, subdotada, le faltan recursos, le faltan fiscales, tres, no necesariamente está preparada para hacer el trabajo criminalístico, por lo menos los fiscales nuevos son abogados, no pasaron por la escuela de investigaciones, cuatro, dependen para sus ascensos de temas políticos, claro que es el biotop perfecto para que no se avancen muchas materias. Y hay fiscales que hacen una pega espectacular y hay otros fiscales que no la hacen y no tenéis cómo sancionarlos
2: tampoco. Claro que no hay costo. No, vamos a ver, por ejemplo, la ministra Chevesich, que es la presidenta de la Corte Suprema.
0: La presidenta de la Corte Suprema.
2: Está haciendo un esfuerzo, yo lo valoro mucho.
1: Por lo menos le abrieron el cuaderno de remoción.
2: Sí, hay 56, creo, jueces que ocuparon la licencia
1: para viajar al extranjero.
2: Pidieron licencia para viajar al extranjero. Yo espero.
0: Y una de ellas se inhabilitó, qué bonito, se inhabilitó, eso sí, cuando la pillaron, podría haberse inhabilitado antes, pero bueno.
2: Oye, pero yo espero, porque esto está haciendo, dentro del Poder Judicial, esta cuestión es una bomba lo que está haciendo ella. Yo espero que llegue a puerto. Ahí vamos a ver. Espero que llegue a puerto. Porque si no llega a puerto, ahí te das cuenta que ni aunque tú te nombren presidente de la Corte Suprema, porque ya tiene un año, produce ningún resultado. Y eso te habla lo mal que estamos. Porque claramente, un juez que en el fondo con la potestad que tiene, que te puede parar un proceso, que te puede limitar, obviamente, el hecho de hacer justicia, actúa de esa manera, no es para ser juez, po. Si el juez, efectivamente, al único que le tiene que hacer caso el juez...
1: A la ley.
2: Es a la ley. Y cuando él...
1: Le tiene que hacer caso a la ley, pues no.
2: Le tiene
1: no,
2: caso
1: no
2: a
1: que
2: caso a la ley, además. Entonces, en el fondo, se hace abuso de las prerrogativas que tiene, para claro. Afuera. Vamos a ver.
0: Y lo importante, además, Gronea Chévez, acuérdense que vio el caso de los sobresueldos, el Mopgate. Oye, esto, Johanna, no sé si lo leíste, y tú también, Gonzalo. Grupo Transversal de Senadores y Diputados impulsará reforma para elevar requisitos para ingresar una acusación constitucional. Aunque harán una puesta en escena, parlamentarios de ambas cámaras presentarán hoy, viernes, proyectos de ley paralelos para modificar el ingreso de libelos acusatorios. La jugada se dará en un contexto de la creciente resistencia que existe en la Cámara Alta por la ofensiva en contra del exministro de Hacienda, Nicolás Grau. Y yo veo la foto acá del senador Luciano Cruzcoque, de Diego Chalper,
1: los de siempre,
0: Nicolás Ibáñez,
1: los protectores,
0: y de la
1: Gael Yeomans. Los defensores, bueno, los aliados, el que nos mentió en el segundo proceso constitucional, el primer día después de haber ganado el primero, ya, aliados con el Frente Amplio, perfecto. ¿Y todo esto después de qué? Después de haber tenido que pasar la vergüenza al Senado de haberle salvado el pellejo al señor Pardo. No, si aquí el problema son las acusaciones constitucionales y no que se persigan las responsabilidades. Los señores senadores no quieren entonces tener que fallar cosas que sean, no sé qué, impopulares, salvarle el pellejo a sus colegas en política, pues resulta que en Chile nadie asume responsabilidades políticas. ¿Ah? Entonces, yo le voy a decir una cosa, bien, perfecto, pero ¿dónde están los instrumentos de fiscalización del Estado? Mire, los señores senadores hasta el día de hoy no tienen un reglamento para las comisiones mixtas o para el Congreso Pleno, no hay. Porque son tan chantas en el Congreso que no son capaces de avanzar esa cuestión en 30 años. Está en la Constitución, dice que tiene que tener un reglamento el Congreso Pleno. ¿Ya? Para hacer una interpelación necesita 60 firmas. Es para poder preguntarle a un ministro qué es lo que ha hecho, lo que ha dejado de hacer. Mm. 60 firmas. O sea, no tienen ningún instrumento de fiscalización. Y nadie quiere avanzar en el Senado con los instrumentos de fiscalización, ni siquiera para los oficios de los parlamentarios. Pero ahora, lo único que te quedaba, más o menos, que es la acusación constitucional, también lo quieren desactivar. ¿Sabes qué más? Tengo la peor opinión institucional de estas personas. Dicen que queremos estabilidad. No, lo que quieren es simplemente castrar completamente, terminar de castrar las posibilidades que tienen los representantes populares de hacer valer algunas responsabilidades, aunque solo sea de manera nominal.
2: Yo creo que una de las cosas que se debería avanzar, más que el tema restringir la acusación constitucional, es el tema de los oficios, lo que dice Johannes, porque si por transparencia uno consigue las cosas más rápidas que por oficio, yo entiendo, claro, que llegan oficios de los parlamentarios y más o menos que hay que tener un equipo de contestación de oficio, ya, lo entiendo. Pero bueno, esa es la facultad que la Constitución le otorga a los diputados, de fiscalizar. Entonces, ¿cómo fiscalizan si finalmente piden información y no se les da la información?
3: Es que no quieren que les fiscalicen. Entonces, ningún gobierno quiere que los fiscalicen.
2: Tiene que haber sanciones. En el fondo, cuando no se contesta un oficio dentro de cierto plazo, eso se le disminuye la mitad del sueldo con uno haciendo valer eso en Contraloría.
3: Y lo otro, la gente no lo sabe, pero el Congreso aprueba los presupuestos y no tiene ninguna institucionalidad para acompañar la ejecución del presupuesto.
2: Claro.
3: Es decir, no podéis fiscalizar qué es lo que se hace con la plata después de haberla aprobado. Por eso es tan grave lo que hizo Grau. Entonces, cuando aparecen entonces estos personajes nuevamente, ¿ya?, atornillando al revés, una vez más, sin entender, espero que esa sea la mejor de las variantes, sin entender por qué se hacen las cosas, y tratan de desactivar una de las últimas herramientas que tú tienes efectivamente para hacer valerse estas responsabilidades. Por último, que vengan a explicarse al Congreso por sus acciones o lo que dejan de hacer. Entonces yo ya estoy cansado de ver que este buenismo enfermizo de ciertos personajes, que por lo demás creen que Gael Yeomans, ¿ya?, o el señor Ibáñez, no les van a meter una bomba Molotov por la cabeza apenas puedan.
2: Sería muy importante la ejecución. Por ejemplo, el gobierno debiese estar todos los meses publicando de manera fácil la ejecución presupuestaria, sí, de cada ministerio.
3: Y tienes que poder controlar que eso sea cierto.
2: Claro, porque la gente no sabe, pero pasa que a ti te aprueban una cantidad de dinero para gastar y no se gasta. Y vamos en el mes de agosto, vamos en el mes de septiembre y hay un 30% ejecutado. Entonces llegamos a fin de año y ahí vienen los arreglines, pues. Hay que gastarse la plata.
1: Claro, porque si no te reducen el presupuesto.
2: Vamos con convenio marco. Entonces dejemos contratos aprobados para que supuestamente se gastó la plata, cosa que no se gastó. No, si esa cuestión, yo, o sea, te lo puedo decir con conocimiento de causa. Muchas veces uno dice, es que no hay plata. A mí me pasaba de repente en Carabineros que yo hablaba con comisaría y me decía, no, es que no tenemos plata para arreglar los autos. Y uno hablaba en el Ministerio del Interior y decía, pero si el año pasado no se gastaron 13 mil millones.
1: Claro.
2: Pero no se ejecutaron. Entonces.
3: Pero les doy un ejemplo. Mira, para la reconstrucción de Quilloa, Viña del Mar o El Paraíso, nosotros habíamos aprobado, creo que casi 900 millones de dólares. ¿Qué hizo el ministro Marcel? Como se quedó corto, porque nos mintió con su estimación de ingresos. Yo creo que nos mintió, yo no le compro, que se equivocó. No me cuento.
2: Son proyecciones, ¿ya? proyecciones.
3: Ya. Agarró esa plata que había asignado el Congreso para la reconstrucción y lo fundió en gasto corriente.
2: Claro.
3: Y eso es literalmente pasar por encima de la voluntad expresa del Congreso. Y dio lo mismo, porque el ministro de Hacienda puede hacer lo que quiera en Chile. Po.
2: Claro, pues tiene facultad el Ejecutivo para mover las lucas de ministerio a ministerio.
3: Y la gente que se pasó entonces los inviernos, mira, la gente que se pasó los inviernos sin un techo sobre la cabeza, ¿qué le vaya a agradecer al ministro?
2: Claro, porque hay que pagar sueldos, pues, Felipe. Entonces era más importante pagar sueldo a la cantidad de gente contratada, a los amigotes, porque hay que pagarle el sueldo, que gastarse la plata en reconstruir, en construirle casa a la gente, en arreglarle la calidad de vida desde el Estado. Era más importante pagar los sueldos, pues, de la sobrepoblación que trabaja en distintos ministerios. Y
1: A mí literalmente me calienta la cabeza esto. Ah, y por último, decir una cosa.
0: Tengo que saludar.
1: Un último punto. En su momento, a Salvador Allende, ¿por qué se hizo una moción al tema de las acusaciones constitucionales? Se hizo una modificación para impedir, la sanción de 5 años era para impedir que se produjera el fenómeno, las sillitas musicales que tuvo el gobierno de Allende, donde le acusaron constitucionalmente a todo el gobierno y sacaron a todos los ministros. ¿Ya? Claro. ¿Por qué? Porque todos ellos violaban la ley. Y ahora me quieren venir a decir los descendientes políticos de quienes tuvieron que dar esa batalla contra ese gobierno que estaba lleno de delincuentes. Que las acusaciones constitucionales, no, es que no hay que hacer acusaciones constitucionales, ¿saben qué más? Me tienen un poquitito chato.
0: Bueno, lo que aparentemente buscan es subir los requisitos, no sé, en fin. 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Ya, nos vamos. Gonzalo, Johannes, feliz día al padre adelantado. Que lo pasen bien a todos los padres. Que nos escuchan y nos ven. Nos reencontramos el lunes. Ya llega Cristian Velasco. Esto fue 7 p.m. Ideas con Fuerza. Nos reencontramos el lunes. Chao.
2: Chao.

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Muy buenas noches, saludamos cariñosamente a nuestra audiencia desde los estudios centrales de Radio El Conquistador, su programa Conquistador al Día, que se inicia a las 20 horas y termina un poquitito antes de las 21. Un programa cortito de una hora, muchas veces con invitados, excelentes invitados, y hoy día vamos a tener invitados.